0: o le temen del todo al Estado mexicano. México, pues, está atrapado entre las siglas de la CIA, de la DEA, del FBI, entre las presiones externas y las debilidades y las complicidades internas. Soy Enrique Hernández Alcázar. Bienvenidas, bienvenidos. Comenzamos.
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0: 6:03 PM, días intensos de lluvia, de tormenta en el centro del país, particularmente desde ayer, desde anoche le decía yo que estaba inundada la zona de Picacho Ajusco en la Ciudad de México. Víctor Sandoval, otra tormenta esta tarde.
4: Enrique, así es, muy buenas tardes, llueve en diferentes zonas, prácticamente una lluvia generalizada en toda la Ciudad de México, que ha dejado encharcamientos importantes en diferentes zonas, en el centro histórico, incluso Avenida Juárez, la zona de Bellas Artes, el eje central, la calle de Madero, que es peatonal, la calle de Ayuntamiento, al igual que algunos puntos como 5 de Febrero, Mesones, República del Salvador, los alrededores a Palacio Nacional, las cercanías de la Merced, Fray Servando, prácticamente desde Avenida Chapultepec hasta Congreso de la Unión, con encharcamientos en diferentes pasos de semáforos. El paso a desnivel de San Antonio Abad también encharcado en los dos sentidos de circulación, Avenida El Taller a la altura de Tlalpan, así como Río Churubusco en diferentes puntos en las cercanías del aeropuerto, en Calzada Zaragoza, en la zona de Lindavista, en Insurgentes Norte, en Calzada Vallejo, en Montevideo, en la calle de Matanzas, también en esa misma colonia, al igual que incluso la zona de Ticomán, hacia la México Pachuca también, al igual que en algunos puntos de Atizapán y Zaragoza, Tlanepantla, Naucalpan, al oriente de Nezahualcóyotl, al igual que la zona de Texcoco, Iztapaluca, y también hacia la zona de Catepec. Esta lluvia ha dejado encharcamientos importantes, lo que tiene prácticamente en este momento todos los cuerpos de emergencia, tanto del Estado de México como de la capital, trabajando para bajar en algunos puntos el nivel del agua, que ha superado en la zona de Avenida Central en el Río de los Remedios hasta 40 y 60 centímetros en lo que es esta zona de Catepec, que limita con ese volcoyo. Manejar con mucha precaución y paciencia, Enrique, porque definitivamente el caos es prácticamente en toda la Ciudad de México. El reporte que tengo, y seguimos atentos, Enrique.
0: Gracias, gracias, Víctor.
4: Hasta luego, buenas tardes.
0: ¿Cómo va a estar el clima para las próximas horas?
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0: ¿Cómo estás, José Martín? Muy buenas tardes.
5: Hola, bien, gracias, Enrique, a todos. Muy buenas tardes.
0: Pues seguiremos con los paraguas y con las precauciones del caso.
5: Así es, todavía en las próximas 24 horas estará vigente esta ocurrencia de lluvias en varias partes del país, y esto incluyendo también la Ciudad de México. Justo hoy otra tormenta bastante fuerte, ahora concentrado del centro hacia el norte de la ciudad, se presentó esta tarde. Todavía está lloviendo, como bien lo comentan, aunque lo más intenso ya está básicamente en el Estado de México, en la conurbación, hacia la zona de Tlalnepantla, Atizapán y alrededores. Pero dentro de la ciudad, pues sí generó condiciones adversas alrededor de las 4 de la tarde, dando como resultado también encharcamientos, inundaciones y acumulados mucho menores que el día de ayer, pero que también han sido elevados entre los 10 a 30 milímetros en la Ciudad de México. El día de ayer, justo con la tormenta de la noche, el máximo, ya lo habrán comentado, de casi 73 milímetros en la zona de Santa Fe. Poco común que se genere en básicamente el inicio de la temporada de lluvias, Enrique, pero bueno, a fin de cuentas, estrictamente dentro de la estación oficial de la Ciudad de México, que está Cubaya, fueron 3 milímetros, o sea, una gran diferencia en un área relativamente corta de distancia, pero sí, fue una condición bastante adversa. Santa Fe, 73. Tacubaya, apenas 3 milímetros. Entonces, por eso siempre recomendamos estén pendientes de actualizaciones, carguen con todas las precauciones, la ropa adecuada ante esas condiciones, y les decía, va a seguir lloviendo todavía esta tarde, lo que queda esta tarde noche y el día de mañana.
0: Estaremos muy atentos. Gracias, José Martín.
5: A ustedes, gracias. Buena tarde.
0: José Martín Cortés es nuestro meteorólogo de cabecera en el Estado de México. También lluvias, inundaciones. Mario Rodríguez, corresponsal de W Radio. ¿Cómo estás? Buenas tardes.
6: Excelente tarde, Enrique. Te saludo con mucho gusto desde el Estado de México. Fíjate que sí, en el Valle de Toluca hay algunas precipitaciones de bastante importancia, específicamente en el municipio de Sinacantepec. Hace aproximadamente una hora, hora y media, Enrique, bueno, pues hubo el escurrimiento de un río justo en las inmediaciones, se trata del río.

0: de San Pedro, el cual, bueno, pues afecta principalmente en este caso la localidad de Antonio Atahualco. Hay múltiples viviendas afectadas. Enrique, vamos a desplazarnos un poquito más a este sitio, toda vez que, bueno, las imágenes que nos han hecho llegar precisamente este reportero, se trata de múltiples viviendas que al menos en edificios, vehículos e incluso parte de los muebles se veían afectados. Ahora bien, lo que también señala en este caso Protección Civil del Gobierno Mexiquense es que habrá todavía precipitaciones, específicamente en esta región del Valle de Toluca y también en el oriente del Estado de México. Hay que hacer también la precisión, Enrique, durante la tarde de ayer, bueno, pues hubo unas precipitaciones bastante intensas en el municipio de Naucalpan, las cuales, bueno, pues fueron controladas y en consecuencia el gobierno mexiquense, bueno, pues pone en marcha una estrategia operativa a fin de poder salvaguardar la integridad de millones de personas. Estaremos pendientes toda vez que, bueno, durante los próximos días se pronostica que haya múltiples lluvias.
1: Gracias, Mario.
0: Gracias, excelente tarde.
1: Es Mario Rodríguez, corresponsal de W Radio, allá en el Estado de México. Y de la tormenta meteorológica, vámonos a la tormenta bilateral.
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1: Bueno, pues vaya ruido que generó esta publicación de CNN, donde asegura que la CIA intervino en el asesinato de un operador del cártel del Sinaloa, muy cerca del Aeropuerto Internacional Felipe Ángeles, en Tecámac, Estado de México, el pasado 28 de marzo, que habría incluso un coche bomba como la vía por la cual eliminaron a este objetivo del narcotráfico llamado o apodado El Pallín. Pero déjeme decirle algo, el secretario de Seguridad, Omar García Harfuch, salió a rechazar la investigación de CNN, dijo que la cooperación con Estados Unidos se da en términos de intercambio de inteligencia, pero que todo el tiempo se respeta la soberanía nacional. Pero algo más, ya publicó en su cuenta de X, Liz Lyons, que es la cuenta oficial de la vocera de la CIA, la vocera de la CIA, y se lo leo textual. Esto es una información falsa y sensacionalista que no sirve para nada más que como una campaña de relaciones públicas para los cárteles y pone en riesgo la vida de los estadounidenses. A ver, dice la vocera de la CIA, es información falsa y sensacionalista. Y luego agrega, solo sirve como campaña de relaciones públicas para los cárteles. Pone en riesgo la vida de los agentes estadounidenses. Interesante la reacción. Sabemos que la cadena CNN no es un medio de comunicación del agrado de Donald Trump. Entonces estamos viendo todo este conjunto de hechos y deberíamos de verlo así, separándonos un poco de el fragor del calor de la politización nuestra de cada día, porque cada narrativa en cada país es distinta, y sí, la 4T tiene sobre sus narices al grupo de medios de comunicación que no están ligados con el gobierno y que son críticos y demás, y a la oposición y lo que usted me diga. Y en Estados Unidos, bueno, pues Trump tiene soplándole en la nuca a CNN, al New York Times y a otros medios que también son críticos y no se dejan doblegar por el poder del inquilino de la Casa Blanca. ¿Qué estamos viendo? ¿Es este uno de los momentos más rudos de la relación México contra Estados Unidos, o México con Estados Unidos, o Estados Unidos con México? Y leo de Ariel Mouzazos, corresponsal allá en Estados Unidos, tuitero frecuente, que dice, todo esto solo pasó hoy. Uno, el secretario de Guerra Hegseth dice que si México no actúa contra los narcos, lo va a hacer Estados Unidos. Dos, el jefe de la DEA dice que la acusación al gobernador de Sinaloa y otros es solo el principio de lo que viene para México. Tres, CNN reporta que la CIA realiza operaciones contra cárteles en México desde el año pasado y ofrece un video como muestra. Cuatro, el secretario de Seguridad de México niega el reporte de CNN, y agregaría yo esto que le decía que acaba de suceder hace unos minutos. Cinco, la vocera de la CIA también rechaza la información de CNN y acusa a esta cadena televisiva de funcionar o de hacerle campaña de relaciones públicas a los cárteles y poner en riesgo la vida de los estadounidenses. Vaya momento. En la línea, saludo con mucho gusto a David Saucedo, es consultor y especialista en temas de seguridad. David, ¿cómo estás? Muy buenas tardes.
3: ¿Qué tal, Enrique? Qué gusto saludarte a ti, el auditorio, a tus órdenes.
4: Qué momento, ¿no?
3: Sí, definitivamente, aunque te diría que debido a la precisión de relojería con la que se dio este evento al que acabas de referir, el asesinato de un líder criminal, apenas había desembarcado, había bajado del aeropuerto y mediante un artefacto explosivo que detonó en movimiento, hacía suponer la existencia de un aparato como tal, más sofisticado, de un incluso con un detonador a distancia de este artefacto explosivo. Que además tuvo una consecuencia letal inmediata, un operativo difícil, tratándose de grupos de narcotráfico que están acostumbrados al lenguaje de la AK-47 y no con esta precisión de relojería. De acuerdo con información que, como tú bien señalas, en el de la CIA, que todo parece indicar que el grupo de operaciones especiales de la CIA, que es un grupo que existe desde hace décadas para realizar operaciones encubiertas militares y paramilitares, es el que está detrás de estas acciones de utilización de fuerza letal para asesinar a narcotraficantes de alto perfil. La verdad es que conforme pasa el tiempo, queda claro que el presidente Donald Trump, pues no se quedó esperando la respuesta del gobierno de México para confrontar a los cárteles, desplegó una serie de operativos unilaterales, operaciones encubiertas en México, que incluyen, como estamos viendo, la utilización de fuerza letal, incluso en este caso en particular, con un video que circuló profusamente en redes sociales de esta que habría sido no la primera, pero sí una de las operaciones que está realizando la CIA para eliminar blancos seleccionados del narcotráfico.
1: Oye, ¿cómo entenderlo entonces? ¿A quién le creemos? El gobierno de México rechaza que existen este tipo de operaciones, pero también el lenguaje que utiliza Harfuch es interesante. Rechazamos cualquier mención que pretenda normalizar este tipo de operaciones. ¿Pero sí existen o no existen? O sea, ¿sí la CIA está operando en México o no está operando en México?
3: Sí está operando y desde hace décadas, desde por lo menos la década de los 60, los 70, hay operaciones encubiertas de la CIA en el contexto de la Guerra Fría para transportar armas a la contra nicaragüense con el respaldo del viejo cártel de Guadalajara. Incluso, ya es un hecho histórico muy documentado, expresidentes mexicanos fueron agentes de la CIA, estaban en la nómina de la CIA, como Luis Echeverría, que tenía incluso un nombre clave. Entonces, esto no es nuevo. Digamos que lo que es nuevo es que se esté ventilando tan pública y abiertamente las operaciones de la CIA, que en teoría tendrían que ser operaciones encubiertas, pero que se dieron a conocer en el contexto del lamentable accidente en el que perdieron la vida dos de sus agentes. Y ahora la propia agencia da a conocer, filtrando esta información a CNN, que están realizando operaciones letales para disminuir la capacidad operativa de los cárteles de la droga mediante una táctica muy conocida de la CIA que aplicó en América Latina en el contexto de la Guerra Fría: asesinatos selectivos quirúrgicos desestabilizadores en su momento en contra de gobierno de izquierda en América Latina, en este caso ahora en contra de líderes de los cárteles mexicanos.
1: Y entonces, ¿qué va a pasar? Porque finalmente en el discurso el gobierno rechaza, en el discurso Washington presiona, estamos entre, aunque diga la presidenta que no, entre la espada y la pared, entre el narcotráfico y Washington.
3: Ya no me preocupa tanto la reacción del gobierno mexicano porque sabemos más o menos cuál va a ser. Van a negar, envolverse en la bandera, asumir un discurso nacionalista, que además, desde el punto de vista político-electoral, en encuestas, le reditúa bastante a la presidenta Claudia Sheinbaum. Y Donald Trump parece que va a continuar en esta estrategia de operaciones encubiertas con la CIA, y ni tan encubiertas. Todos nos enteramos del sobrevuelo de drones en espacio aéreo mexicano, y la Secretaría de Guerra del gobierno norteamericano está dando a conocer videos de los ataques con misiles que se están lanzando en el Pacífico Sur para destruir lanchas que presuntamente transportan droga. Ya lo que más me inquieta, lo que me quisiera saber, de qué manera van a reaccionar los cárteles, porque están siendo atacados de una manera en la que nunca había ocurrido en México, con operaciones encubiertas con el poderío militar americano, y hasta el momento no he visto como tal una reacción de los cárteles de la droga.
1: A ver, pero es que dice el gobierno de México, no puede ser que en Chihuahua encubran a la CIA y que esté participando en el desmantelamiento de un narcolaboratorio y que tenga operaciones, y a nivel federal también lo hacen, pero el discurso que están haciendo es, nosotros respetamos la soberanía, aunque se sepa que el Centro de Actividades Especiales de la CIA, el SAC por sus siglas en inglés, con estos grupos de operaciones especiales que tiene bajo su resguardo, ¿esté actuando?
3: Sí, digamos que este grupo es el sucesor de la Dirección de Operaciones Especiales de la CIA, la que derrocó a Jacobo Arbenz en Guatemala, la que derrocó con el apoyo del general Pinochet a Salvador Allende en Chile, la que intervino en tantos hechos históricos en América Latina en la época de la Guerra Fría. Esa es la SOG. Antes era Dirección de Operaciones Especiales de la CIA, de Operaciones Encubiertas. Ahora
1: es Special Operation Group.
3: Es correcto, le cambian el nombre, pero son más o menos los mismos. Son especialistas.
1: O sea, ¿son los grupos que derrocan a gobiernos de países, los que están actuando en México?
3: Es correcto, es que hay dos divisiones, el brazo armado que se encarga de operaciones militares, paramilitares, y está el grupo de acción política, Political Action Group, el PAG, que ese se dedica ese estuvo dedicado durante mucho tiempo a tratar de derrocar a Fidel Castro en La Habana.
1: ¿Esos dos grupos de la CIA están operando en México con intensidad no vista recientemente?
3: En efecto, pero lo habían hecho antes para frenar a las guerrillas de izquierda en América Latina, para espiar a la embajada de Cuba en México, para espiar a la embajada de la URSS en México, para contener a espías soviéticos que estaban tratando de hacer inteligencia para su país desde México en contra de los Estados Unidos. Estos grupos ya han operado en México desde ese tiempo. Sí. Incluso el expresidente Luis Echeverría fue uno de sus informantes. ¿Sí? Y les proporcionaba datos relevantes durante el conflicto del 68. Pero nunca se había utilizado la CIA para combatir a los cárteles. Ahí está muy documentado que la CIA colaboró con el viejo cártel de Guadalajara para armar a la contra nicaragüense, por ejemplo, en el conflicto centroamericano, la revolución nicaragüense. Pero trabajaban del mismo bando, la CIA y el cártel de Guadalajara. Ahora la CIA, por instrucciones, ahora lo sabemos, de Donald Trump, está combatiendo a los cárteles con este tipo de acciones de relojería, coches bomba, en contra de liderazgos de los cárteles de la droga.
1: Vaya, qué historia y qué momento en la relación México-Estados Unidos, justo cuando esta mañana la presidenta decía, no hombre, están exagerando quienes dicen que hay tensiones y crisis en la relación bilateral. En fin, veremos cómo evoluciona esta información en las próximas horas. David, gracias por estos minutos.
3: Gracias a ti, Enrique, te mando un abrazo.
1: David Saucedo es consultor y especialista en temas de seguridad. Por cierto, le decía yo que la vocera de la CIA rechazó la publicación de CNN, tachándola como información falsa y sensacionalista, que solo servía de campaña publirrelacionista para los cárteles del narcotráfico y que ponía en riesgo a ciudadanos estadounidenses. Ya contestó ahora CNN a la CIA. Publica en su página esta nota. Antes de la publicación de esta historia, CNN presentó a la CIA detalles de sus informes. La CIA se negó a hacer comentarios. Después de la publicación, la portavoz de la CIA, Liz Lyons, emitió una declaración a CNN diciendo: "Este es un informe falso y lascivo que no sirve como más que una campaña", así estoy leyendo textual, "que no sirve como más que una campaña de relaciones públicas para los cárteles y pone en riesgo la vida de los estadounidenses". Y agrega CNN, sin especificar qué aspecto del informe es falso. Las próximas horas, seguramente respuestas de Donald Trump, que trae entre ceja y oreja a CNN, no de hoy, de hace mucho tiempo. Y mañana, en la mañanera de la presidenta Claudia Sheinbaum, lo mismo. Son las 6 de la tarde con 21 minutos.
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3: El optimismo, vamos a decirlo así, del gobierno de México, que insiste en que los homicidios se han disminuido 40% en este país. Así se informó hoy en la conferencia de Palacio Nacional. 40% lo informó el Gabinete de Seguridad entre septiembre de 2024 y abril de 2026. Esta reducción de 40% destacó que el primer cuatrimestre de 2026 es el más bajo en la última década, mientras que en el mismo periodo se concretó la captura de objetivos prioritarios, entre ellos Audías N, el jardinero, y César Alejandro N, alias el Güero Conta, así como 1.310 detenciones por extorsión en los últimos 11 años. Meses. Estuvo en la conferencia mañanera la titular del Secretariado Ejecutivo del Sistema Nacional de Seguridad Pública, Marcela Figueroa, que presentó estas cifras. Y en la narrativa versus la realidad, ¿qué decimos? Ernesto López Portillo es coordinador del Programa de Seguridad Ciudadana de la Universidad Iberoamericana. ¿Cómo estás, Ernesto?
4: ¿Qué pasó, Enrique? Gusto saludarte, a tus órdenes.
3: Vaya jornada, ¿eh?
4: Sí, pues. A ver, empecemos por la narrativa oficial frente a la narrativa no oficial. El relato de todos los días, Enrique. Seguimos encontrando a la gente que nos pregunta, pues nos hace la pregunta obvia, ¿no? Es cómo es posible que continúen disminuyendo los homicidios y sigamos al mismo tiempo recibiendo información sobre atrocidades que tienen que ver con desapariciones, fosas, desplazamiento forzado, reclutamiento. ¿Cómo es que cada vez tenemos más información que nos enseña múltiples formatos de violencias crónicas, organizadas y atroces, y al mismo tiempo tenemos menos homicidios? Uh-huh. Bueno, publicamos un documento, Enrique, que se llama Menos Homicidios, Más Preguntas, que ha tenido muy buena respuesta porque sí nos orienta para tratar de entender que el homicidio, Enrique, puede reducirse en algunos lugares, en muchos sentidos, de muchas formas, o puede también reducirse la posibilidad de registrarlo porque se está reemplazando con otras violencias. El homicidio se estaría reemplazando con otras formas de violencias. Ejemplo, en una cantidad que nadie puede saber, enfrentamos el reclutamiento forzado, sobre todo de personas jóvenes y principalmente de hombres. Enfrentamos un reclutamiento forzado que se ha convertido en una práctica sistemática de la delincuencia organizada para forzar el trabajo en una suerte de esclavitud moderna, forzar el trabajo de personas que son involucradas en redes criminales y no necesariamente son asesinadas, o lo son, Enrique, y no lo sabemos. ¿Por qué? Porque son llevadas a fosas.
3: Híjole, personas, es todo un proceso, es decir, un homicidio doloso, ¿a dónde llega? ¿Quién lo cuenta? ¿Cómo lo cuenta? ¿Se tipifica bien? ¿No se tipifica? ¿Llega hasta las últimas consecuencias, hasta las instancias debidas? ¿O pues es aventado ahí en una fosa común sin que se le cuente, sin que se sepa de él o de ella?
4: A ver, vamos a ver. Primero, el homicidio que sí se denuncia, donde hay una carpeta de investigación, donde hay un certificado médico que acredita una muerte por causa externa que es en una carpeta de investigación clasificada como un homicidio intencional, esos que son llevados a proceso, solo esos tienen un 90% de impunidad. Empieza por ahí. Después están los homicidios que no son nunca carpeta de investigación y cuya dimensión es desconocida por cualquier persona en este momento que te pueda decir lo que sea. Es decir, el Estado mexicano no sabe porque no puede saber de qué tamaño se está utilizando el homicidio, por ejemplo, contra personas que han sido reclutadas, contra personas que han sido desaparecidas, contra mujeres que son llevadas a trabajo sexual forzado. Por ejemplo, el investigador Eduardo Guerrero, que lo conoces bien, Eduardo Guerrero ha hecho incluso un perfilamiento de las características fisionómicas del tipo de mujeres que son llevadas, sometidas a trabajo sexual por parte de la delincuencia organizada por tiempo desconocido y con consecuencias desconocidas al paso del tiempo. Eso solo es una parte del fenómeno. Otra parte del fenómeno tiene que ver con la multiplicación de fosas a lo largo del país en donde no tenemos noción de la cantidad de cuerpos que hay ahí, más la crisis forense de la que tú has informado tanto. Entonces, para no repetir, el Estado mexicano debería hacerse cargo del otro relato, del relato del que no nos está dando noticia. Que nos digan que hay menos homicidios en carpetas de investigación puede ser una buena noticia, tal vez sí. Puede ser una buena noticia, tal vez sí. En efecto, hemos corroborado con personas que hacen investigación académica que hay regiones donde se han reducido los homicidios, pero en esas mismas regiones se han multiplicado las denuncias de otras violencias, Enrique.
3: Sí.
4: Entonces, la pregunta es cuándo el relato oficial reconocerá esas otras violencias como parte de lo que nosotros hemos denominado geografías de la crueldad, que son territorios conectados a lo largo del país, en donde hay maquinarias de violencias crónicas sometiendo poblaciones, barrios, caminos, carreteras, sometiéndolos al temor a través de la violencia generalmente armada. Eso está fuera del relato oficial y, por supuesto, esto lo cuestionamos, lo criticamos y exigimos relatos oficiales que rindan cuenta sobre todo esto otro. No está en el relato, Enrique.
3: Vaya, y en medio de todo esto, pues esta guerra contra la criminalidad, contra los cárteles calificados como organizaciones terroristas de Estados Unidos y con pues una relación bilateral tensa, en fin, ¿cómo podemos entender este 40% menos con todo esto sobre la mesa, Ernesto?
4: Es una reorganización, como la entendemos con lo que sabemos hoy, es una reorganización de las violencias. Y te doy un adelanto, de una vez te lo puedo confirmar. En próximos meses te vamos a estar comentando, porque ya lo tenemos bastante avanzado, de un nuevo sistema de medición con 13 indicadores de diferentes violencias que nos van a poner en un ranking a los estados de la República para que tú puedas saber no solamente homicidios, sino múltiples violencias que llamamos letales directas e indirectas y violencias de Estado compuestas, conectadas en lo que se llama un índice compuesto a través de múltiples indicadores que te van a ubicar estado por estado de la República en qué lugar se encuentran. Entonces vamos a tener otro tipo de mapas de las violencias, Enrique.
3: Bueno, pues estaremos platicando cuando nos digas para analizar estos datos. Ernesto, te mando un abrazo y como siempre gracias por la conversación.
4: Abrazo, Enrique.
3: Igualmente, Ernesto López Portillo, ex coordinador del Programa de Seguridad Ciudadana de la Universidad Iberoamericana. Hacemos una pausa y volvemos con más.
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0: Son las 6 de la tarde con 37 minutos en el tiempo del centro de la República Mexicana. Bueno, vaya jornada, como le estábamos contando. Vaya jornada en materia de seguridad. El secretario de Guerra de Estados Unidos, Pete Hegseth, presionó al gobierno de México hoy para reforzar el combate contra los cárteles del narcotráfico en la frontera compartida. En una conferencia ante el Congreso de Estados Unidos, el secretario de Guerra, Hegseth, afirmó que México debe dar un paso adelante para evitar una intervención directa de Washington. Lo dijo así.
1: Y luego en México, donde hemos tenido una colaboración sin precedente, hacemos un llamado a la Marina y a la Defensa Nacional y les pedimos que den un paso adelante. Es lo que está esperando el gobierno de Estados Unidos y el gobierno de México.
0: Bueno, lo que dijo Hegseth en la mañana, la presidenta Claudia Sheinbaum dijo, para aquellos que están diciendo que estamos en el peor momento y que hay una crisis con Estados Unidos, ni se emocionen.
2: Entonces no tenemos conocimiento de otras investigaciones que haya en contra de políticos o gobernadores o representantes populares en funciones. Y en cualquiera de los casos, sean de Morena, sean del PAN, sean del PRI, sean de MC, sean independientes, nuestra posición va a ser la misma. Pruebas. Siempre. Nosotros no cubrimos a nadie, pero tampoco podemos actuar fuera del marco constitucional y jurídico de nuestro país.
0: Eso en referencia a las presiones por Rocha Moya y su posible detención, su posible extradición. Dice pruebas, como lo ha venido diciendo todas estas semanas desde que se dio a conocer esta información desde el Departamento de Justicia. También en la mañanera, por cierto, estuvo el canciller Roberto Velasco, que dijo que la Embajada de Estados Unidos en México a cargo de Ronald Johnson no ha presentado pruebas, que ha sido la palabra más usada en la mañanera en las últimas dos semanas. Y Omar García Harfuch, el secretario de Seguridad y Protección Ciudadana, dijo que hasta el momento no hay ninguna investigación en México contra el gobernador con licencia de Sinaloa.
3: No se detectó, y no solo eso, estuvimos operando todo lo que va de la administración de la presidenta Claudia Sheinbaum, con resultados que ustedes conocen, que aquí se han informado. En Sinaloa se han detenido objetivos de alta prioridad, no solo para México, sino de responsabilidad compartida, también personas con extradición, y nunca hubo un impedimento para que el Gabinete de Seguridad desarrollara sus actividades.
0: Pero las pruebas expresadas en investigaciones periodísticas siguen surgiendo, y así nos hemos enterado, bueno, de hecho desde la carta del propio Mayo Zambada nos enteramos que a la reunión esa donde lo traicionó su ahijado, el hijo del Chapo, pues iba a ir Rocha Moya, que finalmente no fue, y luego dijeron que se había ido a Disneylandia, y luego informaciones periodísticas de Luis Chaparro dijeron, pues sí, se fue el celular de Rocha, nada más, no Rocha. Mandaron el celular a California para que vieran que la geolocalización pues estaba en California. Y así muchas investigaciones, como la que hoy se publica en la revista digital MX y que tiene que ver con la descendencia de Rubén Rocha Moya, el gobernador con licencia de Sinaloa. La empresa constructora Chocosa SADCB, propiedad de los hijos Rubén y Ricardo Rocha Ruiz, presentaron en sus declaraciones ante el SAT inconsistencias financieras que incluyen vínculos directos con empresas que facturan operaciones simuladas, declaraciones omitidas y un monto de facturación cancelada que supera los 136 millones de pesos. Es una investigación de Jorge García Orozco, periodista para la revista MX. ¿Cómo estás, Jorge?
4: Hola, mucho gusto en saludarte. ¿Cómo estás?
0: Pues siguen saliendo las otras pruebas, vamos a decirlo así, ¿no?
4: Sí, sí, la verdad es que no para de salir las pruebas de todo el tema de Rocha Moya y su círculo, ¿no? En este caso es precisamente esta empresa constructora inmobiliaria Chocosa, ¿no? Donde hubo modus operandi que pudimos nosotros tener acceso a los documentos del sistema de administración tributaria del SAT, donde ellos estaban haciendo operaciones simuladas La primera forma de operación que tenían es que durante 6 años estuvieron metiéndole, primero que nada, ese tema de facturas canceladas. Hubo hasta un año, creo que fue 2019, que el 33% de las facturas las simulaban, las hacían y luego la cancelaban, ¿no? Entonces, con este monto, pues juntó a la empresa 124 millones de pesos, que eso es un modus operandi para que la gente lo entienda, con la cual se lava dinero, ¿no? Con esto de finjo que te pago y luego cancelo la factura. Es un modus operandi para lavar dinero. Y también, pues directamente el SAT los acusa de estar de haber hecho operaciones con estas EFOS, que son empresas que fingen operaciones. Y ahí son otros 13 millones de pesos con 8 EFOS, ¿no? Donde se les requiere, incluso parece dentro de este expediente, vienen hasta las fotografías con las caras de los hijos de Rocha Moya, cual criminales, ¿no? Porque pues están en una lista de estas negras del SAT de que están haciendo operaciones.
0: Sí, fichados con empresas por el similares. SAT.
4: Sí, esta es información que vino directamente del sistema de administración tributaria.
0: O sea, no es un complot de la oposición ni de una agencia de inteligencia de Estados Unidos, es información del gobierno de México.
4: Es información del gobierno de México, es información oficial. Vienen ahí las declaraciones anuales, incluso dentro de las declaraciones anuales, tú puedes ver que la empresa recibió como un flujo de 440 millones de pesos más o menos. Y dentro de ese flujo, puedes ver que la dirección que señala Chocosa, pues es una casa de interés social ahí en Sinaloa. O sea, ni siquiera se preocupaban por tener una fachada bonita, unas oficinas en alguna zona como en la Primavera o algo en Culiacán, ¿no?
0: O sea, como todas estas empresas fachada, ¿no? Que ponen una dirección de lugares donde dices, ay, ¿a poco aquí hay una oficina, no?
4: Una casa de Juan de las Manzanas ahí, y pues se supone que esa era una empresa multimillonaria que estaba haciendo pavimentaciones en Culiacán, en Sinaloa, recibió pues cientos de millones de pesos en contratos durante la administración del ahora embajador en España, Quirino Ordaz.
0: Oye, pero esto lleva desde 2009, o sea, la empresa fue fundada el 14 de mayo de 2009, no es un asunto de que, como recién llegamos al poder, pues ya nos servimos con la cuchara grande. Es un modus operandi que ya lleva mucho más tiempo, ¿no?
4: Pues sí, la empresa como tal sí, pero las operaciones grandes de la empresa comienzan, de hecho, en el sexenio de Quirino Ordaz. Mm. Es cuando ellos empiezan a recibir varias operaciones de obra pública. Se incrementa también el flujo de montos que reciben con ya durante la administración de su papá.
0: O sea, desde 2015 Moya, ¿no? hasta la actualidad, digamos.
4: Ajá, hasta la actualidad. Yo tengo los resultados de hasta el 2023, ¿no? Uh-huh. Que es de lo que estamos publicando, que es 2022, que es la información que nos hizo llegar una fuente en Sinaloa, pero que es información oficial del SAT, ¿no? Y pues es todo esto es parte del entramado de la fortuna inexplicable que tienen los hijos de Rocha Moya, porque pues ellos eran profesores de universidad, ¿no? De hecho, Ricardo como Neida tienen una pensión de la Universidad Autónoma de Sinaloa, la están tramitando, ¿no? Y cómo es posible que unos maestros de universidad ahora resulta que tienen cientos de millones de pesos, propiedades que también vamos a estar publicando en MX, ¿no? Empresas millonarias, el yerno de Rocha Moya tiene hasta un permiso de importación de hidrocarburos de Pemex, igualito. Vaya. Que los que utilizan los del huachicol fiscal. Entonces, pues es realmente un entramado que si le rascas un poquito alrededor de los 9 señalados, ¿no? Porque ya habíamos señalado también a Enrique Díaz Vega, al secretario de Finanzas, uh-huh, que andaba en un entramado similar.
0: Vaya, pues una red, como dices, de operaciones, y que por eso quizá están diciendo, pues presenten pruebas, porque no vamos a soltar a Rocha Moya, y menos cuando los hijos del Chapo Guzmán están armando toda la acusación, por lo que se ve, contra el propio gobernador hoy con licencia, ¿no?
4: Sí, ¿no? Y las pruebas son abrumadoras, ¿eh? O sea, eso súmale los vuelos que hacían. Yo publiqué la bitácora de vuelos de un vuelo que hacían de Culiacán a Las Vegas, son vuelos privados, ¿no? Y entonces, pues realmente la evidencia de que allí había muchísimo dinero, pues está. Entonces, lo extraño es que la autoridad no está haciendo una investigación formal y no los esté requiriendo por toda esta información que estamos publicando.
0: Bueno, pues le vamos a seguir la pista. Gracias por compartir tu reportaje, Jorge.
4: No, pues muchísimas gracias por el espacio.
0: Ahí pusimos ya en nuestras redes sociales el link de esta investigación sobre los hijos de Rubén Rocha Moya, el gobernador con licencia de Sinaloa, y su relación a través de una consultora con empresas fantasma y pues la lana, ¿no? Más de 400 millones de pesos ha recibido en ingresos esa empresa, 136 millones producto de sus relaciones con estas empresas fachada. Son las 6 de la tarde con 48 minutos y en más temas de seguridad le hemos estado informando de la crisis en Chilapa, allá en Guerrero, donde ayer platicábamos con los liderazgos de estas comunidades y nos decían, pues vamos en traslado, desalojando, en el desplazamiento forzado por los ataques de la banda de los Ardillos, que nos decían ayer, justamente están coludidos con las autoridades municipales y por eso no han podido entrar y no han podido intervenir las fuerzas estatales ni las fuerzas federales. Hoy le preguntaron en la mañana a la presidenta Claudia Sheinbaum sobre el tema y dijo que el ejército no intervino en Chilapa para evitar la confrontación.
5: A ver, hay personas heridas adentro, son tres poblados y tres bloqueos en distintos lugares. Entonces, lo que estamos promoviendo, primero que nada, es que puedan salir las personas heridas, que se quiten los bloqueos y mediante el diálogo permitir que esto ocurra. Porque hay personas armadas que están ahí. Lo que no queremos es que haya un enfrentamiento que vaya a afectar a la población civil.
0: Y justamente va regresando de ese recorrido de las familias desplazadas hasta qué punto, desde Chilapa, los que tuvieron que abandonar su tierra por estos ataques de los Ardillos. El periodista Lenin Ocampo, que escribe en el diario El Sur, de allá de Guerrero. ¿Cómo estás, Lenin?
6: Bien, bien. Así que, pues, digo, estos enfrentamientos llevan más de 10 años.
0: Sí.
6: No es normal. Y hoy, ahora, pues con estas tecnologías, pues ahora los atacan con drones. Entonces, pues sí, al menos yo constaté que más de 500 personas pues se quedaron en este pueblo de Alcozacán, principalmente porque digamos que es un pueblo ahí cercano, es un crucero donde están esperando la seguridad. Hoy fue el gobierno, en la mañana habían dicho que estaba la secretaria de Gobernación, Rosa Isela, y no es cierto, porque ya estábamos por allá, y no, nunca estuvo ahí. Lo cierto es que los pobladores, pues sí, tienen seguridad. Llegó la Guardia Nacional después de seis días denunciando, muchos videos que también salieron, y hasta el día de hoy los mismos grupos de la Policía Estatal pues fueron abriendo el camino. Hasta el día de hoy llegaron, y lamentablemente pues la situación ahí es de desplazamiento, ¿no? Un desplazamiento de violencia que no es de ahorita, es de hace más de 10 años, es un conflicto, ¿no? Principalmente que tiene este grupo de los Ardillos, pero que también esta parte de estos pueblos, que es Tula, Chicotlán, Alcozacán, Ayagualtempa, Rincón de Chautla, pues tienen ahí como una resistencia, ¿no? Siempre han sido pueblos de que han ahí como resistido. No sé si de acuerdo que también hace como 2 años armaron unos niños, unos jóvenes, porque pues también eran huérfanos y los entrenan para que pues ahora sí que es como una autodefensa, ¿no? Contra este grupo de los Ardillos. No es de ahorita, es de hace 10 años, el año que he escuchado a la presidenta, pues la verdad, pues es un conflicto que viene muchos años, han venido exigiendo seguridad, y no solo eso, ¿no? Lo más importante es que no hay maestros, no hay salud, no hay caminos, entonces es un pueblo ahí prácticamente el día de hoy, llegó la Guardia Nacional, está la Policía Estatal, pero prácticamente están pues a la espera de que no se vayan, ¿no? Porque el otro grupo pues trae ya equipo como los drones atacando y además pues es el desplazamiento, ¿no? Principalmente de la gente, sobre todo muchos niños, muchas mujeres, vivimos en las canchas. Hoy llegó el subsecretario de Asuntos Políticos, José Francisco Cisneros, del gobierno del estado, les dijo un diálogo, ahí platicaron. Señaló que pues iban a mandar la seguridad, pero realmente la gente tiene miedo, ¿no? Y sobre todo porque a nosotros nos tocó ver ahí muertos, ¿no? Hay al menos 3 personas muertas y al menos 15 personas desaparecidas, y que bueno, es en este conflicto el grupo criminal quemó cerros. Haz de cuenta que quemó los cerros y la gente cuando estaba pagando, intentando pagar los cerros, pues al menos en ese trabajo que hicieron, se llevaron a 15 personas, 15 bueno. personas que lo encuentran.
0: Oye, sí decías, la presidenta Sheinbaum esta mañana en Palacio Nacional dijo que Rosicela Rodríguez, la secretaria de Gobernación, se había trasladado a Chilapa para brindar atención directa a las personas desplazadas. Tú por lo menos no la has visto.
6: No, no la vi. Y no llegó al lugar. A lo mejor se reunió en Chilpancingo y no sé con alguien, pero en esta parte no llegaron. Yo también vi y no llegaron, ¿no?
0: La zona es difícil de acceso, me imagino. Ayer nos decían los liderazgos de la comunidad que están a la buena del camino, porque nadie puede entrar ni salir porque los ardillos están rodeando todo el territorio.
6: Esta comunidad, haz de cuenta que lleva 10 años en medio de la violencia, en medio de que no pueden hacer nada y en medio de que si ellos cruzan un pie a otro municipio, que Chilapa o a Chilpancingo, muchas veces los matan. Entonces es un cerco que tienen los ardillos, que los tienen rodeados y no pueden salir. Es muy difícil que salgan. Entonces no es de ahorita, es de 10 años, siempre lo han dicho, siempre lo han denunciado, y hoy lamentablemente pues este grupo agudizó los ataques y al menos ya tiene poblados como Tula, Chicotlán, donde pues la gente por miedo va saliendo, pero la zona donde ellos están está totalmente cerrada, ¿no? Tienen un cerco por este grupo que no los deja salir desde hace 10 años y que pues lamentablemente han denunciado, han señalado, tienen más de 170 personas muertas, desaparecidas, y pues parece como que no les importa, ¿no?
0: O sea, ni el gobierno de Peña Nieto, ni el gobierno de López Obrador, ni este gobierno de Sheinbaum han podido resolver el asunto.
6: López Obrador, a él le interceptaron en esta zona.
0: Sí, lo recuerdo, Y hasta pusieron a gente del ejército que fue repelida por la propia comunidad, ¿no?
6: No, y le intercepta a Obrador, y la persona que habla con Obrador lo matan a los 15 días, ¿no? Él fue el que va a ese Texas, de hecho hay videos y todo, lo interceptan en uno de los cruceros que están ahí para Chilapa y va para Tlapa, lo interceptan y el poblador le dice todo lo que está pasando, todo lo que han vivido, y a los 15 días pues lo matan.
0: Vaya.
6: Entonces es como que una situación que no es de ahorita, ¿no? Entonces ya lleva mucho tiempo y pues sí, la gente pues no hay muchas cosas, no hay mucha pobreza, mira, no hay médicos. No hay maestros, no hay caminos. Entonces tú dices, ¿por qué se pelean ahí? No sé qué es lo que se pelean. Pero es una zona muy pobre, muy pobre. Son náhuatl. Uh-huh. Y lamentablemente pues están en medio de estos conflictos del crimen que pues los mantienen ahí hoy. Al menos yo lo constato porque yo estoy ahí. Son más de 500 personas desplazados de los pueblos que llegan a este pueblo que se llama El Cosacán y que se encuentran ahí. Les dijeron que nos van a regresar a su pueblo. No sé qué vaya a pasar, pero la gente tiene miedo. La gente tiene miedo, muchos llegaron con palos, muchos niños con palos, llegaron con palos, así como pues para defenderse. Y además
0: con rostros de angustia, los videos que hemos visto, las mujeres, los niños, las niñas con rostros de angustia, de incertidumbre.
6: Son gente trabajadora, no son gente mala, entonces a ellos les toca este conflicto y pues sí, a todos les afecta, ¿no? A los niños llegan con palos y le digo, oye, pues el palo, ¿por qué? Y dice, no, es que pues para tirar las abejas le llaman a los drones. Entonces, sí es un... La verdad sí es un conflicto ahí terrible y que desde el día de ayer la presidenta había dicho que ya estaba la seguridad, no es cierto, hasta hoy llegaron, hoy abrieron el camino, hoy la policía estatal fue abriendo y pues al menos la secretaria Rosa Isela pues no llegó, ya después mandó un comunicado que sí, que puso un centro de atención en Chilpancingo, pues estamos hablando que Chilpancingo para ese lugar está a 2 horas y media. Bueno. Es lo mismo que le había puesto en la Ciudad de México.
0: Sí. Esto pudo haber sido un Watts, ¿no?
6: Sí.
0: En fin. Gracias, Lenin, por el reporte. Estaremos platicando.
6: Platicamos.
0: Gracias.
6: Que esté bien y bueno. Saludos.
0: Un abrazo. Lenin Ocampo, periodista y reportero en el diario El Sur de Guerrero. Son las 6:57. Carla Santillán, ¿cómo estás?
7: Aquí, llegando, presente.
0: Con mucha información, vaya día.
7: Sí, es tremenda martes apenas. Tormenta en la Ciudad de México.
0: Ya nos contaba Víctor, oye, se inundó el centro histórico.
7: Sí, viste las olas.
0: Ayer Picacho Ajusco, hoy la zona del centro histórico, ahí por Bellas Artes, ¿no? En Avenida Juárez.
7: Sí, las olas.
0: Madero, Juárez, inundadísimo.
7: Hasta el Congreso de la Unión me parece que
0: también
7: tenía
0: problemas. La Cámara de Diputados de la Ciudad de México se inundó. Bueno, o sea, por dentro, el edificio de Donceles.
7: Sí, entonces, fin. Pues tome precauciones porque la alerta ahora es naranja.
0: Ya es naranja.
7: Inició
0: hasta ahora.
7: En amarilla, ahora es naranja.
0: Anoche se volvió púrpura
7: roja,
0: incluso.
7: Sí.
0: Ya en la noche que decían va a seguir la lluvia fuerte, ya de madrugada incluso.
7: Para las zonas altas, sobre todo.
0: Similpa, Tláhuac, ¿no? Bueno, ¿qué nos depara la información?
7: Pues tenemos información y luego música.
0: Música de sorpresa.
7: Sí, que nos va a gustar.
0: Venga,
7: espero.
0: Venga, venga.
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7: Transportistas colapsaron Cuernavaca. Exigen aumento al pasaje. Y de esto nos cuenta Luis Alberto Beltrán, corresponsal de W Radio en Morelos. Adelante, Luis.
9: Así es, Carla, diversas agrupaciones de transportistas colapsaron la ciudad en la eterna primavera para exigir aumento a la tarifa del pasaje de 10 a 15 pesos. Cerca de 200 unidades de diferentes rutas bloquearon el centro histórico de Cuernavaca para presionar al gobierno del estado y así cumplieran sus demandas. De acuerdo con los líderes transportistas, el costo se debe a que los insumos también ya aumentaron y es imposible continuar con la tarifa mínima. Y precisamente, Carla, hace unos instantes se dieron a conocer los acuerdos que llegaron a las 5:00 p.m. con la gobernadora del estado. A partir del 1 de julio, el monto mínimo del pasaje pasará de 10 a 13 pesos. Es oficial ya el incremento de 3 pesos a la tarifa mínima. Y es que después de mesas de trabajo también se acordó integrar una comisión de modernización que vigile precisamente que las unidades chatarra se cambien lo antes posible. Carla, es el reporte que tengo desde Cuernavaca.
7: Y en Michoacán, el papá de un joven que habría sido víctima de bullying en la universidad amenazó con un arma a otros alumnos. La historia la tiene Yasmín Ferreira, corresponsal de W Radio. Adelante, Yas.
10: Gracias, Carlita. Buenas noches a ti y al auditorio. Un padre de familia ingresó a la preparatoria de la Universidad Latina de América aquí en Morelia para amenazar presuntamente con un arma de fuego a alumnos, pues derivado de un caso de bullying contra su hijo. De acuerdo a un video que se hace ya circular, se hizo viral en las redes sociales, el hombre entró al plantel, luego se dirigió al salón, sacó un arma para intimidar a los alumnos, a los que pues amenazó incluso de muerte. En el video, Carla, se escucha al hombre decir, lo vuelves a ver y te mato, es para todos. Se escucha una voz también al parecer de una maestra que le dice, ni se meta, te los estoy pidiendo por las buenas. La universidad es privada, particular y de las más reconocidas aquí en la capital michoacana, pues desmintió que el padre de familia haya ingresado con un arma y es ya la Fiscalía General del Estado la que abrió la carpeta de investigación correspondiente para pues averiguar precisamente si había una arma o no, pero finalmente también está el delito de amenaza. Esa es parte de la historia, yo me mantengo pendiente del reporte.
7: Continuamos con temas de los estados porque la senadora por Morena, Beatriz Mojica, se destapó para competir por la gubernatura de Guerrero en 2027. Justo ayer, en una encuesta de Encol para El Universal, se expuso que la legisladora encabeza las preferencias para gobernar el estado con 37% de los votos, es decir, 10 puntos arriba de Félix Salgado Macedonio, padre de la actual mandataria estatal, Evelyn Salgado. En temas de la Ciudad de México, más de 3.300 policías serán desplegados en el operativo

0: Domingo, donde interpreta su tema sobre la plataforma de un camión en movimiento ante la presencia de cientos de seguidores mexicanos que pues participan como extras oficiales del rodaje.
1: Ya dijeron que no era YouTube, que era la CIA.
0: No es cierto, sí es Bono y compañía.
1: Además son irlandeses, ¿qué tiene que ver? Que no andes echando relajo.
0: No.
1: Oye, pero qué sorpresón, aparte la tormenta, ¿no? Estaban a unas cuadras de la encharcadota de Bellas Artes.
0: Pues igual fue efecto natural, ¿no? Ya, quién sabe si hayan parado el rodaje o pues aprovecharon y ya.
1: Bueno, pues bienvenidos, bienvenidos YouTube. No anda el hijo de Cedillo por ahí, no se preocupen. ¿Todo bien?
0: Pueden disfrutar.
1: Pueden estar tranquilos.
0: Pueden disfrutar el centro histórico.
1: Qué cosas de historias, ¿verdad? Sí, ¿por qué todo lo mezclamos con la política?
0: Pues porque
1: ¿qué?
0: Así es la vida.
1: Qué maña la nuestra, ¿verdad? Bueno, ¿escuchamos algo de YouTube?
0: Sí.
1: A ver, súbele.

0: Pues nomás para subir tantito el ánimo, y elevation es lo que necesitamos ahorita.
1: Me parece muy bien, todos, elevation menos la lluvia.
0: El desmadration. Bueno, gracias, Carla.
1: Muy buenas noches.
0: Carla Santillán, en un ratito con más información. Vamos a una pausa y regresamos ya, pasan de las 7 con 4 minutos. No olvides su paraguas, ¿eh? Ya sabes, somos chilangos y luego no traemos el paraguas, pero ahorita sí está ruda la lluvia. Pausa.
1: O un kayak.
0: Un kayak.

0: Cosas con Enrique Hernández Alcázar. Regresamos.
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6: Acabó. Con no mover, no adelantar, no alterar el calendario escolar, pero que nos dejó varias cosas a analizar. Por ejemplo, esto de que el último mes no sirve para nada, que lo dijo el secretario de Educación, Mario Delgado, y este asunto de los estados, ¿no? Que finalmente primero aceptaron por unanimidad, pero ayer nos dijeron los secretarios de Educación de Guanajuato y de Jalisco que pues ellos no habían opinado eso, pero pues una especie como de madruguete político, y después ya el arreglo, entre comillas, entre la Autoridad Federal Educativa y la autoridad en los estados de la República. Esta es la segunda parte de este reportaje de Alejandra Pérez Molina.
7: El ciclo escolar no se va a recortar, pero la propuesta ya dejó una discusión abierta que no tiene nada que ver con el calendario, sino con lo que está pasando dentro y fuera de las aulas. Las maestras advierten que el problema es mucho más profundo y no están de acuerdo con lo que mencionó el secretario de Educación, Mario Delgado.
8: Se mantienen las aulas abiertas realmente sin un propósito pedagógico, solo por cumplir un conteo. Se desvirtúa la dignidad docente y se convierte la escuela en una estancia forzada.
9: Con el secretario no coincido porque pues realmente nosotros somos los que estamos en las aulas y somos los que sabemos realmente el trabajo que se desarrolla. Nosotros trabajamos hasta el último día en el cual los niños asisten a la escuela. Aun cuando ya se hayan entregado evaluaciones, porque eso sí nos las piden desde antes.
7: Lejos de ser tiempo perdido, estas semanas son clave para muchos estudiantes.
9: Tenemos niños los cuales a lo mejor su desempeño escolar no cumplió con las expectativas, ¿verdad? Nosotros aprovechamos para trabajar. Tenemos como programas enfocados más con los niños que tuvieron ese desempeño un poquito más bajito.
7: Para las maestras, el enfoque del debate es el equivocado.
10: Algo que no se está contemplando es que sí, hay un gran rezago educativo, pero esto no es derivado a que estemos más o menos días en un salón de clases. Lo que realmente afecta es que no hay la infraestructura, las tecnologías, en algunas escuelas ni siquiera plantilla completa de maestros y hay que compartir salón con otros grados. Entonces, esto está ocasionando que el rezago pues sea cada año mayor.
7: Porque el problema no es cuántos días hay, sino en qué condiciones se dan las clases, y la realidad en muchas escuelas públicas es esta.
10: En la escuela no tenemos un proyector. Si queremos o necesitamos ocupar computadora en el salón, necesitamos traer nuestro propio equipo. Los salones, por ejemplo, en este momento que está lloviendo, se está metiendo el agua en mi salón y tuvimos que ir por jalador, por jerga, por escobas para sacar el agua. O sea, ¿cómo quieres una educación de calidad si tu gobierno no nos da los elementos para poder llevarla a cabo, ¿no? A veces inclusive las copias que necesitamos para los exámenes de los alumnos salen de nuestro bolsillo.
7: Y las consecuencias ya se están viendo.
10: México tiene uno de los niveles más bajos a nivel de lectura en la escuela. No te puedo platicar bien o no te puedo ejemplificar bien porque realmente tenemos niños en quinto grado que no saben leer bien, que no tienen una idea de cómo realizar una lectura, no comprenden lo que están leyendo. O sea, de verdad vamos muy, muy, muy rezagados. Pero pregúntales cosas del TikTok, algún trend, Roblox, etcétera, y te lo manejan todo, pero con lujo de detalle.
7: A esto se suma una realidad social que sí impacta en la escuela.
9: Sí hubo pues mucha preocupación, principalmente porque pues también ya, a pesar de que es una ciudad no tan grande, ya las mamás, muchas de las mamás ya son mamás trabajadoras. La escuela también les sirve para aquellas en lo que están en el trabajo, saben que sus hijos de alguna manera pues están seguros.
7: Cuando ese equilibrio falla, el impacto llega al aprendizaje.
9: Los niños tienen mucho acceso pues a los celulares, a las tablets, a la tecnología, pues tiene pues sus ventajas y sus desventajas el uso de la misma. Pero ya cuando los niños están precisamente solos porque los papás están trabajando, pues los niños sabes que pueden ver contenidos no aptos o pasarse mucho en videojuegos, que al final de cuentas también esto se ve reflejado luego en el aprendizaje en la escuela.
7: La propuesta de recortar el ciclo escolar no avanzó, pero dejó algo claro. El problema no es el número de días, es un sistema educativo que opera con carencias y una realidad social donde las escuelas terminan absorbiendo lo que el Estado no cubre.
5: Así las cosas.
6: Pues ahí está segunda parte de esta entrega, mañana la tercera. Y por cierto, feliz cumpleaños hoy a Alejandra Pérez Molina, que está celebrando sus 29 años, que disfrute mientras le dure el segundo piso de la transformación. Son las 7:14.
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6: La Ciudad de México está a solo 29 días de la inauguración de la Copa del Mundo 2026, el próximo 11 de junio, cuando México enfrente a Sudáfrica en la cancha del Estadio Ciudad de México, antes conocido como Azteca, hoy conocido como Banorte, pero para la FIFA, Estadio Ciudad de México, porque pues no se permiten los estadios con nombres de marca en el calendario de la FIFA, aunque me llama la atención, ¿no? En las imágenes, en la transmisión, pues se va a ver ahí el logotipo del estadio en el techo del estadio, ¿no? En fin, no sé cómo se vaya a resolver eso en términos de la FIFA, pero lo cierto es que la Ciudad de México, con el gobierno de Clara Brugada, aparte de pintar todo de morado y de guinda, emprendió 2,000 obras de infraestructura, 2,000 obras de infraestructura, unas más grandes, unas más chicas, principalmente en el tema de movilidad, de mejorar en teoría el sistema de transporte colectivo metro, el tren ligero, para llegar lo más pronto posible y lo mejor posible hasta el estadio. ¿Cómo van estas 2,000 obras? ¿Se van a acabar a tiempo? ¿Se hicieron con planeación? Sabiendo, además lo hemos dicho en este programa muchas veces, diciembre de 2018, no, en junio de 2018, fíjese, junio de 2018 ya sabíamos que íbamos a ser sede de un mundial de fútbol. Prácticamente 8 años de saber que íbamos a ser sede y cómo va este asunto. Javier Munguía es periodista y además se ha metido a fondo haciendo videos y revisiones y probando en primera persona el sistema de transporte de esta ciudad. Javier, ¿cómo estás?
11: Muy bien, muchas gracias, Enrique, ¿cómo estás?
6: Oye, interesantísimo siempre tus videos que publicas para Yo También y en tu cuenta de redes sociales, particularmente en Instagram. Son 2,000 obras, aunque solo veamos lo de Tlalpan, ¿no?
11: Así es, digo, son 2,000 obras en toda la Ciudad de México, aunque lo cierto es que si las obras principales, las que son bandera de este marco mundialista, son las que se realizan, sobre Avenida Tlalpan.
6: Oye, has hecho una revisión y casi casi le llamas tú una auditoría ciudadana a estas obras. Cuéntame cómo has visto esta primera parte, que es la más importante, del Parque Elevado en San Antonio, Calzada de Tlalpan, el metro, el tren ligero, todo rumbo a la Azteca.
11: Así es. Bueno, la Ciudad de México impulsó una campaña llamada Gobiernos Mundial Justo y Sociedad Justa, de algo así. En este momento se me fue el eslogan con el que pretendían pues hacer un mundial social, ¿no? Entonces, perfecto, bajo este lema de un mundial social, lo que hicimos desde Yo También, que somos una asociación civil, fue revisar las diferentes obras en materia mundialista para ver si eran accesibles o si eran contemplado diseño universal para personas con discapacidad, porque evidentemente son una parte de la población que debe ser atendida en todo momento, incluso de manera prioritaria al considerárseles un grupo en situación de vulnerabilidad. ¿Qué encontramos? Lo más escandaloso recientemente sobre la calzada flotante, que además es la obra que se corona como la más cara o la de mayor inversión, tuvo unos escándalos recientemente porque se destruyó un skate park que era parte de la comunidad, pues de gente que patina, etcétera, de las juventudes. lo cierto es que también hay otras situaciones que hay que contemplar. Por ejemplo, que el sindicato del metro no está de acuerdo en que esta calzada flotante pase por encima de las vías. Y también que no, al menos hasta este momento, a 29 días del mundial de la inauguración, no parece haber medidas de accesibilidad. No se ve la instalación de elevadores que esté contemplada en ninguno de los diferentes accesos, particularmente el que está cerca del Metro San Antonio Abad, que va a ser como esta calzada flotante. Así que se estaría dejando por fuera no solamente a las personas usuarias de sillas de ruedas, sino también a personas mayores, personas con movilidad limitada o incluso personas con discapacidad temporal. Hay que recalcarlo, todos vamos hacia la discapacidad, pero también por el simple hecho de que vamos a ser personas mayores, porque cada vez las personas vivimos más, pero también porque no estamos exentos de un accidente que puede ser permanente o también temporal, como alguna fractura, etcétera. Toda esta infraestructura que se requiere para una movilidad adecuada de todos los peatones parece que no va a existir. Ahora, en el metro, que nos encontramos, pues que evidentemente tenemos obras apresuradas, que tenemos trabajadores conviviendo junto con los usuarios, y esto pone en riesgo a los usuarios, porque reducen el número, los espacios, los pasillos, los pasajeros terminan muy pegados al andén, en el caso de la línea 2, que es un andén, un único andén central con las dos vías laterales, y al colocar trabajadores en este andén central con andamios, tapeando, que es con la colocación de estas vallas de madera, a las escaleras, pues lo que provoca es reducir los espacios. Ahí una persona usuaria de silla de ruedas no puede transitar, pero tampoco pueden transitar las personas que utilizan apoyos técnicos, como lo puede ser un bastón, como lo puede ser una persona con discapacidad visual para darse respecto a su entorno, como lo puede ser una andadera. En fin, una vez más, estas obras afectan a quién, a las personas con discapacidad y personas mayores, incluidas personas con movilidad limitada, que son las que resultan más agraviadas ante esta situación. Y oye, finalmente, donde hemos puesto mucha atención y donde tenemos más información es del tren ligero.
6: Claro.
11: Incluye una modernización supuestamente integral. Fueron entregadas ayer, el día de ayer, las obras. No solamente fueron modernizaciones a las estaciones, sino también la adquisición y la puesta en marcha de 17 nuevas unidades. ¿Qué ocurre con el transporte, con este tren ligero? Pues primero destacar que es el único transporte público semi-masivo estructurado, esa es la definición adecuada, que llega directamente con el estadio Banorte o Ciudad de México. ¿A qué nos referimos? Claro que llegan autobuses, claro que llegan tanto RTP como autobuses concesionados, pero digamos, esta infraestructura masiva de movilidad, únicamente el tren ligero, por tanto debería ser accesible. ¿Qué ocurrió? Que no lo es así. Entre el tramo Tasqueña, que es el final de la línea 2 del metro, el inicio del tren ligero, y el tramo de la estación, y la estación a Estadio Azteca, son 10 estaciones, todas estas el acceso es exclusivamente a través de puentes peatonales. ¿Qué debió haber hecho el gobierno de la Ciudad de México, la Secretaría de Obras y Servicios y la Secretaría de Movilidad? Pues coordinar los esfuerzos para implementar ya sea elevadores en cada uno de estos peatonales. No veo tan viable el hecho de colocar cruces a nivel de calle, aunque sería lo más óptimo, pero evidentemente van a decir que no se puede interrumpir el flujo
6: de la vía rápida que es Tlalpan, aunque ya ahorita no es rápida, ¿no?
11: Elevadores. Así es, coloquemos entonces elevadores en los puentes peatonales o en su defecto salvaescaleras, que para quienes nos escuchan y nos ven, son plataformas que están instaladas de manera fija, equipos electrónicos de gran pesaje, donde se pueden subir sillas de ruedas, usuarios de sillas de ruedas, y pues se desplaza a lo largo de la escalera, sube o baja, acorde hacia la necesidad. Pero tampoco ocurrió esto. ¿Por qué? Porque pues requieren gran inversión, porque requieren de pruebas electromecánicas, requieren tiempo, porque son equipos muy complejos que no podrían estar expuestos
6: al porque se empezaron a hacer las obras muy tarde, ¿quién lo va a cuidar? O sea, muy tarde, 5 meses antes de que empezara el Mundial.
11: Y por eso, entonces, exactamente. Entonces, nosotros esto lo denunciamos en diciembre. Estábamos hablando de 6 meses previo a la inauguración, cuando, como bien lo comentaste, teníamos años sabiendo que íbamos a ser sede mundialista. Y hasta ese momento fue cuando las autoridades dieron respuesta e intentaron, pues, parchar esta faltante de accesibilidad y decir, vamos a solucionar la situación. Prometió el secretario de Movilidad, Héctor Ulises García, que sería para menos de marzo de este año. No fue así. Fue hasta abril y no se instalaron salvaescaleras, que insisto, son estas plataformas que tienen cierta complejidad de operación y mantenimiento, pero que eran la opción más óptima. Y lo que hicieron fue comprar salvaescaleras portátiles, que son manuales. No
6: quieren, o sea, que como canastillas que te suben y te bajan, ¿no?
11: Jalando o arrastrando a la persona.
6: Se está cortando, se está Exacto. cortando el Zoom.
11: Lo hace de manera automática el libro de una gran puerta. ¿Me escuchan ahí todavía?
6: A ver, ahí lo intentamos.
11: Bueno, lo que hicieron fue estos salvaescaleras portátiles que funcionan a través de orugas y que van a subir a las y los pasajeros que lo requieran a través de las escaleras. Pero ¿cuál es la problemática? Que son exclusivamente para usuarios de sillas de ruedas. Una persona mayor no podría subir, una persona en muletas no podría subir, una persona con fractura no podría subir, lo que evidentemente es excluyente. Es una medida que más o menos busca garantizar la accesibilidad universal al transporte público, pero que sigue dejando por fuera a miles de usuarios.
6: Bueno, pues ahí está. Incluso el elevador que está en la estación Estadio Azteca, que esa se sigue llamando así, Estadio Azteca, no se llama ni Estadio Ciudad de México ni Estadio Banorte, se llama Estadio Azteca, es estación del tren ligero. Pues el día de la reinauguración del inmueble no sirvieron la subida y la bajada, se quedó atrapada una familia ahí como 40 minutos y luego no servían las puertas, no abrían, ya subía y bajaba, pero no abrían las puertas. Pues total, ¿va a servir ese elevador o no va a servir?
11: Pues es lo que no sabemos. Por ejemplo, esto fue inaugurado el 25 de marzo. El elevador, ese elevador hay que dejarlo claro, o bueno, hay que remarcarlo. Es parte de las, o depende de la Secretaría de Obras y Servicios, no de Transportes Eléctricos ni de la Secretaría de Movilidad, pero se inauguró en este marco de las obras en torno al estadio. Se inauguró el 25 de marzo para el día, unos días siguientes, que fue la reinauguración del estadio con el partido entre México y Portugal. Como bien lo comentas, una familia quedó atorada por 40 minutos. Y semanas después nosotros hicimos un nuevo recorrido y lo que encontramos fue que ya subían y bajaban perfectamente los elevadores, pero que las puertas estaban atoradas. ¿Con qué finalidad? Pues que no se utilice, aunque no le encontramos sentido. E incluso hace unos días el secretario de Obras y Servicios, Raúl Basulto, visitó la zona para supervisar tanto la estación tasqueña unos días de que fuera entregada, que insisto, fue entregada el día de ayer, así como pues otras obras complementarias, como lo pueden ser biciestacionamientos en los paraderos. Y hay... Es increíble cómo puede visitar una zona de obras, cómo puede pasar por al lado de obras que ya inauguró, que no funcionan y aún así no garantizar pues la reparación, el mantenimiento, una disculpa, un pronunciamiento, un comunicado, el por qué los elevadores y los equipos electromecánicos siguen funcionando. Y hay que dejarlo muy claro, nosotros lo que queremos es, con el pretexto del mundial y de las inversiones que se están haciendo, pues buscar la accesibilidad universal y el diseño universal.
6: Claro, claro, no que esta obra que o que como... estas obras duren más allá del mundial para todos los usuarios diarios de la Ciudad de México. En fin, estaremos platicando el tema. Javier, gracias. O debo decir Paco, porque eres Francisco Javier. Tus cuates te dicen Paco, pero firmas tus notas como Javier, ¿verdad?
11: Así es, sí, es todo un rollo, pero pueden decirme sin problema Paco.
6: Bueno, Paco Javi, te vamos a decir gracias, Javier.
11: No, a ti, Enrique, muchas gracias por el espacio.
6: Francisco Javier Munguía es periodista en Yo También, la asociación civil fundada por Katia de Artigues y que, bueno, pues dedica buena parte de sus esfuerzos a la inclusión, a la accesibilidad y a la movilidad universal para todas y todas las personas en este país. Son las 7:25 minutos.
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6: Les estamos contando de las fuertes lluvias que hay en la Ciudad de México y en la zona metropolitana. Nos vamos hasta la zona de Catepec, allá en el Estado de México. Policías municipales y estatales están ayudando a la gente a, pues sí, a sortear el charquerío que se ha formado. Allá se encuentra José Cruz, nuestro corresponsal. ¿Cómo estás, Pepe?
20: ¿Qué tal, mi estimado Enrique? Pues 2 días seguidos en que la lluvia ha azotado esta zona del oriente del Estado de México y en específico el municipio de Catepec, en donde, como tú ya lo mencionas, pues patrullas tanto de la Policía Estatal como municipal han tenido que fungir como transporte público, ya que no es suficiente el servicio que se está brindando. Está totalmente anegada lo que es la Avenida Central, una de las principales, la Avenida Río de los Remedios. En fin, pues es un caos esta situación, porque pues es la hora pico. No sé por qué exactamente a esta hora se ocurre pues al clima castigar a los habitantes de Catepec, y esto viene a complicarlo todo. Aparte, también allá del lado del municipio de Naucalpan, pues ya son más de una veintena de viviendas que están en grave riesgo de colapsar. 3 de ellas, de hecho, ya han tenido que ser desocupadas por el desbordamiento del río Hondo. En estos momentos, pues sigue cayendo precipitación en lo que es la zona oriente del Estado de México.
6: Gracias, Pepe.
20: Seguimos pendientes, muy buena noche.
6: Oiga, por cierto que está sufriendo su primer estrenón el tren Buenavista AIFA, el tren que acaba de inaugurar hace un par de semanas la presidenta Sheinbaum. Publica: debido a las lluvias y afectaciones recientes, el servicio se encuentra temporalmente suspendido. Esperamos reanudar operaciones lo antes posible. Les recomendamos mantenerse atentos a nuestros canales oficiales para futuras actualizaciones. Pues ahí está el estrenón del tren AIFA. Buenavista, Buenavista, Buenavista, salvo cuando hay lluvia. Son las 7:31 en el tiempo del centro.
21: Él tenía grandes aspiraciones para la tierra de los pastes.
22: Hola amigos, ¿cómo están? Soy Jorge Reyes, alcalde de Pachuca. Fíjense que ya les habíamos comentado que estábamos tratando de ser una ciudad sede para el Mundial del 2026.
21: Sin embargo, no logró juntar los likes necesarios y tuvo que tomar medidas, porque a nadie en la FIFA le gustan los pastes. Y ahora, su tono ha cambiado, de un amable funcionario en campaña cercano a la gente, a un tirano de la oficina abusando de poder.
23: Hola, ¿cómo están? Buenos días. La verdad es que no están haciendo lo que les pedimos, y también les pedimos por semana un reporte de su gente, de quién lo está haciendo.
21: Tuvo que usar puño de hierro para poner orden. convirtiendo un gobierno municipal en el Amway de los likes. Un esquema piramidal en el que gozarás de un hueso morenista en Hidalgo, pero solo si le ayudas al alcalde a volverse un influencer de verdad.
23: Si yo soy el secretario de administración, por ejemplo, y metí 10 personas a trabajar conmigo, necesito el nombre de las personas y saber que sí estén compartiendo las publicaciones de tales días.
21: Jorgito quería ser viral y lo consiguió, pero por las razones equivocadas. Vamos con los comentarios.
0: Si comparto una publicación, ¿me metes a trabajar?
4: ¡El hambreado de likes te llaman!
0: ¿El like y el compartir se pagan igual? ¿Cuánto por cada interacción?
21: Con ustedes, desde Pachuca para el mundo, hashtag el cero likes. Corra al Face y póngale a este mentecato su mejor comentario con el hashtag el cero likes. Y recuerden, mis queridos pastelovers, lo único bueno que nos dan los presidentes municipales son las risas. Y aquí en la W,
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21: Así las cosas.
6: Pues es que qué cosa, ¿no? Ayer nos contaba Carla Santillán del alcalde de Pachuca, ¿no? Que gobierna a base del algoritmo, no de otra cosa. Porque no le exige a sus funcionarios que rindan cuentas, que hagan buenas obras, que tapen baches, que resuelvan fugas. No, les exige que le den like y que compartan sus publicaciones. ¡Qué bonito! Se pasa ese güey. No me refiero al alcalde, quisiera, sino a Alex Marinical, nuestro comediante de cabecera. ¡Qué bárbaro! Son las 7:33.
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6: Bueno, Morena va contra todo, con todo, contra la gobernadora de Chihuahua, Maru Campos. Hoy dio conferencia de prensa la presidenta nacional de Morena, Ariadna Montiel, en Chihuahua, y dice que van por el desafuero y el juicio político de María Eugenia Campos.
10: Por eso, nosotros vamos a plantear el juicio político, pero lo vamos a acompañar de la movilización social, porque no se trata nada más de politizar un tema. Nosotros no lo politizamos, por el contrario. Lo que queremos desde el primer día, los diputados locales plantearon un informe para no prejuzgar. Entonces, lo que vamos a plantear es que el próximo sábado, 16 de mayo, a las 4 de la tarde, nos vamos a concentrar en la glorieta de Pancho Villa y vamos a realizar una marcha hacia el centro de este hermoso municipio de Chihuahua y vamos a convocar a las y los chihuahuenses a sumarse a esta movilización para pedir que la gobernadora comparezca ante el pueblo de Chihuahua.
6: Bueno, dice que no van a politizar, pero llaman a marchas. Pues ya no entiendo ahí el asunto. Y tuvo que salir el panismo oficialista en Chihuahua, gobierna Chihuahua, es uno de los pocos estados que todavía gobierna el Partido Acción Nacional en la República. Daniela Álvarez, la presidenta del Comité Ejecutivo Estatal del PAN, dijo esto.
24: Y decir que aquí en Chihuahua no vamos a permitir que un narco partido político venga a buscar someter a los chihuahuenses, arrodillar a los chihuahuenses ante el crimen organizado. También desde aquí quiero decirle a la presidenta, porque a lo mejor no se ha dado cuenta, que se quedó sin aspirantes a la gubernatura.
6: Bueno, en la línea telefónica saludo a Cruz Pérez Cuellar, es presidente municipal de Ciudad Juárez. Alcalde, ¿cómo está? Buenas tardes.
25: Muy bien, Enrique, me da mucho gusto saludarlo y saludar a toda la audiencia.
6: ¿No es politizar llamar a marchas para convencer al pueblo, a los legisladores, de desaforar y luego hacerle juicio político a Maru Campos?
25: Pues no, la verdad es que la gobernadora perdió una gran oportunidad después de esto que fue terrible, ¿no? Que violó nuestra soberanía. Pues tuvo la oportunidad de ir al Congreso del Estado, También invitaron al Senado, pero bueno, donde se representa fielmente al pueblo de Chihuahua es el Congreso del Estado, que fue electo por todas y todos los chihuahuenses. Se le pidió por parte de los diputados de Morena, encabezados por el diputado Cuauhtémoc Estrada, un informe de lo que había sucedido, y en lugar de atenderlo, pues se fue a la feria de San Marcos a besarle la mano, no sé qué era, no ella, no fue la de Aguascalientes, pero a la hija de Hernán Cortés. Entonces, la verdad es que no había de otra, es decir, no se le tomó con, no tomó con seriedad el tema, y creo que no había de otra más que la direccional Ariadna Montiel asumiera el que tiene y nos convocara a todos para hacer esta manifestación. Es decir, se podría llamar politización, pero se tuvo la oportunidad de haberlo tomado con seriedad y no se hizo.
6: Entonces van directamente a hacer la movilización en Chihuahua, pero la solicitud de desafuero, la solicitud de juicio político, pues van las cámaras en el Congreso Federal, como debe de ser.
25: Así es. Además entiendo que es en la Cámara de Diputados. De hecho, el Senado creo que ahí no tiene... No estoy 100%
6: seguro. Ahí se podría decretar la desaparición de poderes, en todo caso.
25: Desaparición de poderes, pero el desafuero y el juicio político es en diputados.
6: La comisión instructora.
25: Por lo pronto estamos convocando el sábado a las 4, ahí vamos a estar, y luego, bueno, ya iremos viendo qué dicen nuestros legisladores.
6: Esta manifestación está convocada este sábado, ¿en qué lugar exactamente?
25: Es en la glorieta de Pancho Villa, ahí en Chihuahua capital, a las 4 de la tarde, y probablemente ahí marcharemos hacia el centro de la ciudad.
6: ¿Esto es parte del arranque ya de la elección por la gubernatura de Chihuahua? ¿Muchos ya lo ven así?
25: No, son temas aparte. La verdad, le voy a ser bien sincero, yo creo que ninguno de los que estábamos hoy en esa rueda de prensa encabezada por Ariadna Montiel y quienes la acompañamos ahí, la senadora, el coordinador de los diputados, en fin, ninguno de los que estábamos ahí, la verdad, hubiéramos querido estar en esta situación en donde lamentablemente en nuestro estado había intervención de agentes de la CIA en territorio chihuahuense. La verdad es que no creo que ninguno quisiera eso, pero pues lamentablemente ya se dio, y no queremos que Chihuahua siente un precedente negativo para el resto del país, que se falta el respeto de la soberanía nacional y a la comandanta suprema de las Fuerzas Armadas, que es la presidenta Claudia Sheinbaum.
6: Con la mayoría que tiene Morena en la Cámara de Diputados, ¿esto prosperará? ¿Esto pasará fácil?
25: Pues mire, ahí sí es una pregunta muy difícil. Yo creo que los números se dan, pero como todo ejercicio jurídico, político, hay que esperar, hay que ir viendo cómo se desenvuelven las cosas. Pero por ahora, bueno, ahí está la exigencia, ahí está la manifestación de quienes representamos de alguna manera al pueblo de Chihuahua, y ya veremos el sábado la gente cómo responde y cómo va escalando esto. Quizá no sea yo el indicado para decir ahorita si esto se va a aprobar o no se va a aprobar, pero sí de que vamos a sumarnos con gusto a la convocatoria de nuestra líder nacional, Ariadna Montiel.
6: ¿Sigue pensando en la candidatura para gobernador?
25: Bueno, ya cambiando de tema, por supuesto que sí.
6: ¿Y qué piensa de los críticos, los analistas que dicen con todo contra Maru Campos, pero ni con el pétalo de una rosa contra Rocha Moya?
25: Pues que cada estado tiene que resolver sus temas. Es decir, aquí en Chihuahua se ha usado mucho por esa argumentación. Nosotros estamos atendiendo un problema que se dio en nuestro estado. Ya si me lo pregunta a mí en lo personal, bueno, creo que no debemos minimizar el tema de Rocha Moya. Creo que la presidenta ha sido muy clara en que la fiscalía haga las investigaciones correspondientes. Mal se hubiera hecho en entregar de inmediato a alguien sin hacer, y si no se entregaron las pruebas. Y creo que las sinaloenses y los sinaloenses también tienen todo el derecho de buscar que se llegue pues a la completa verdad de este tema, y yo no tengo nada en contra de que esto se investigue a fondo, la verdad es que estoy de acuerdo, pero como chihuahuense, pues me parece que el tema de nuestro estado tiene también que atenderse.
6: Cruz Pérez Cuellar, presidente municipal de Ciudad Juárez, muchas gracias por estos minutos.
25: Hombre, al contrario, muchas gracias, un abrazo.
6: Pues ahí está el alcalde de Ciudad Juárez, que es uno de los que más suenan para ser candidato al gobierno de Chihuahua el año que entra por el partido Morena. Tendrá que enfrentar y en todo caso vencer en las encuestas a la senadora Andrea Chávez, que es la otra ficha fuerte de Morena en Chihuahua. A ver, ¿en qué acaba este asunto? ¿Cree usted que desaforen a la gobernadora Maru Campos, que le sometan a juicio político? Márquenos 55-51-66-8900 en la cabina desde Chihuahua y cualquier otro punto del país, 807-18-1414.
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0: Sí, estamos oyendo a los Liquids, que no andaban muertos, andaban de parranda, y saca nuevo álbum, Deja Vu. Ahora sí que, como dice el comunicado, pero ¿usted lo escucha? Es como el renacer, como el ave fénix de las guitarras eléctricas, pero en tono dulce.
1: ¡Ay, güey! ¡Qué buena presentación!
0: Y están aquí, señoras y señores, con nosotros en la cabina, Edward Kistler Serrano. ¿Cómo estás, Edward?
2: Muy bien, gracias. Más conocido como Eddie en el Chilangolandia.
0: Eddie de los Liquids.
2: Eddie de los Liquids.
0: Sí, porque si digo Edward Kistler Serrano, nadie te va a
2: poner. Nadie va a saber.
0: ¿No? Va a decir que no era el embajador de...
2: Sí, soy cabrón.
0: De Polonia.
2: Y este señor, el Teo.
1: Teo de María. María. De María y Campos Liñarolo, una persona muy arrocera, muy sopera, pero nada postrera.
0: Ándale. Además que no postergas nada como este disco. Oigan, ¿hace cuánto que no grababan disco?
2: 10 añitos.
0: No manches.
1: 10 añejos.
0: Es
1: una década.
0: Estaba tratando de recordar porque eran frecuentes, bueno, han sido siempre frecuentes de este horario. Este saludo al Ro y a los bacalaos noruegos.
1: Ajá.
0: Este, sí. Pero decía yo, cuando sabía que iban a venir por Deja Vu, me puse a escuchar el disco que me encantó, Je T'aime, por ajá, cierto, sí, una canción franche-mexicana,
2: sí,
0: o franco-mexicana, o ¿cómo le dijiste tú?
1: French Mex.
0: Este, dije, ¿hace cuánto que no sacan disco? 10 años.
2: 10 años. Y la banda pausó 6. O sea, después de ese disco pausamos 6, casi 7 años. Nos dimos un break. Teníamos ya... unos 28 años sin break.
0: Ya no se aguantaban.
2: No, no, pues dijimos, oye, dame esquina, ¿no?
1: Necesito un sexenio de break.
2: Un sexenio.
0: Un no. sexenio de pausa, como una transición a la democracia.
1: Más o menos.
2: Nos fuimos cada quien a hacer proyectos personales, cada quien avanzó otras cosas. Y pues al final de cuentas, una banda como Liquids pues es demandante, ¿no? Y creativamente y además pues también laboralmente. Y no nos habíamos dado nunca un break. Por ejemplo, los Tacubos, los Café Tacuba, se dan un break, un sabático. Se dan un año cada 2 años o algo así. Entonces, pues, siempre como
0: ya llevan que... 28 de deuda.
2: Ah, sí. Entonces, tienes como el chance de explorar otras cosas y nosotros claro. nunca lo hicimos. Entonces, de pronto fue, bueno, vamos a darnos...
0: Y además en plena serio. Pandemia, casi un año antes de la pandemia.
2: Un año antes nos despedimos y luego a nadie dejaron despedirse del rock y nadie se había despedido. Nosotros sí, por lo menos avisamos.
1: Fue un buen timing, sí, la verdad.
0: Y sin saber. Claro, ¿no?
1: Sí, sí.
0: A menos que tuvieran Deja Vu.
1: Y justo fue no había shows y nosotros dijimos, nos fuimos perfecto, justo. Hicimos una gira de despedida. Hicimos un show en el Vive Latino como el último show y ya
0: en
1: cada quien se fue.
0: El 2019.
1: Sí.
0: Uh-huh. Porque el del 2020 se postergó, ¿no? Ajá.
1: Exacto.
0: Hasta el 21 y restringido. Oigan, a ver, sí. Deja Vu. ¿Por qué Deja Vu? Pues, es más que...
2: Es un poco obvio, ¿no? Al final sí, sí. Es un regreso a nosotros mismos. Liquids vuelve y estamos reviviendo cosas que dejamos de hacer por mucho tiempo, como hacer un álbum, hacer gira de medios, hacer gira de shows, el escenario, el estudio. Y todo se siente como un ya lo viví antes, pero ya no soy el mismo, ¿no? Y somos una banda nueva, al final de cuentas, para muchas generaciones que no nos conocen. Muchas personas de nuevas generaciones, quiero decir, pues van a decir, ¿y estos quiénes son? Bueno, pues estos tienen una carrera ya de otros 6 discos atrás.
0: Cuando tu papá estaba en la secundaria,
2: exacto,
1: sí.
0: los escuchaba, ¿no? O sea, justo. Las nuevas generaciones. Esto es muy interesante porque, a ver, en estos 6 años de parón, o de break, como uh-huh. dicen Teo,
1: sí.
0: ¿qué cambió en la industria musical? Porque, puta madre, la pandemia movió esto cañón, ¿no?
2: Fue pandemia y luego inteligencia artificial.
0: Es que las ¿no? dos son... cosas. ¿Cómo sintieron el regreso, o sea, en este terreno?
1: Nos agarró en curva, o sea, totalmente, porque desencanchados, más que nada, te podría decir. Nosotros, como que siempre nos ha agarrado desencanchado las etapas. También cuando empezó todo lo de redes. MySpace, redes, y estoy hablando MySpace, o ya me vi muy...
0: Hace acá. 20 sí, años sí. de eso, ¿no? Teníamos aquí en el programa MySpace en el 2000...
1: Era chido el MySpace, ahora que 6. Me acuerdo. O el High Five.
0: Ya no va a agarrar el ICQ ahora.
2: No, pues es que somos una banda que repartía...
1: Nos pasó, o sea, como que exacto, nos tocó de todo y siempre le entrábamos tarde. Íbamos tarde.
2: Pero ¿no? antes de que saliera el MySpace, íbamos a entregar flyers de nuestros conciertos, los volantes a las escuelas y nos dábamos tour de escuelas y afuera, órale.
0: ¿Ustedes mismos?
2: Y sí, llenábamos sí. así los shows.
0: Así
2: y...
0: yo también le hacía para el show de stand-up, así me iba aquí a Cuapa, ¿sí? Satélite, a entregar flyers.
2: Así es que no había de otra. O sea,
0: hágalo usted mismo.
1: Ah, sí.
2: No, y no existía un lugar común para claro. que todo el mundo te viera, pues como ahora sí, las
0: no
2: redes.
0: Había Facebooks.
2: No había Facebooks.
0: Instagrams.
2: Entonces, pues, luego era como, ¿cómo? Y ahora lo hacemos todo en digital. Y pues ahí vas agarrando, obviamente, la onda y... Pues ahora usamos mucho tecnologías. De hecho, el show que armamos para el Teatro Metropolitan, que fue nuestro reencuentro, el show de regreso de Liquids el año pasado, fue un show que no podíamos hacer antes porque no sabíamos usar tecnologías, no existían algunas cosas. O sea, yo digo un poco de broma, pero un poco sí pasó como cuando Steven Spielberg... No, cuando George Lucas decide esperarse a hacer Star Wars después porque no tenía las herramientas adecuadas. Pues este show queríamos hacerlo hace mucho, no pudimos y lo hicimos en este regreso. Entonces es una puesta en escena como un musical de Liquids.
0: ¡Qué padre! Yo que a mí me encantan los musicales, pues tenemos que ir a la Maraca.
2: A la Maraca.
0: Porque ahí van a estar en concierto ya próximamente.
1: Maraca 9 de octubre, los boletos salen a la venta este viernes.
0: Se les está diciendo con tiempo, luego no van a decir que, ay, es que no supe, no me enteré.
1: Les voy a decir, sí fue sold out la vez pasada, entonces se van a ir bien rápido, el show está bien padre, ahí traemos bailarines, botargas, confetis, videomapping, no, un showzazo para que vayan.
0: Oye, faltan 5 meses, se les está diciendo.
1: Exactamente.
0: Y así, mire, van a volar los boletos, porque además la Maraca quedó re bien, ¿no? La remodelaron.
2: Chulada.
0: Están haciendo ya, dieron el brinco de salsa a música de todo.
2: Ajá.
0: Ahí estuvo Benny Barra, ahí estuvo las divas estas de los 80, Laura Flores, que vino aquí el otro día, María León, Men at Work.
1: O sea, los Amigos Invisibles van a estar.
0: Oye, pero le metieron muy buena infraestructura artística,
2: ahora,
0: ¿no?
2: Hay dos
0: escénica.
2: Tipos de shows ahí, con mesas y sin mesas. Nosotros pedimos sin mesas. O
0: pues
2: sea,
0: más rockero.
2: Más sí. rockero.
0: Más de concierto.
2: Porque además en el Metropolitan, pues estaba la gente, pues en algunos momentos
1: sentada, ¿no?
2: Luego parada. Te paras, pero no puedes bailar, ¿no? No hay espacio.
0: Sí, porque
2: espacio.
0: Hay butaquería, es como más un teatro.
2: Pues, es un teatro, es una experiencia distinta de este mismo show. Y ahora dijimos, vamos a hacerlo más en un foro y a ver, pues también más rockero. Y... he sabido, gente me dijo, es que es muy raro como que con las mesas. Dije, no, es sin mesas, o sea...
1: Bueno, arriba sí está el VIP. Que
2: arriba va a haber mesas, sí, para claro, quien claro. necesite sentarse. Ya,
0: en los palcos.
1: Para nuestros papás.
0: Los palcos, ¿no? Donde van a estar los viejitos de los mopeds.
1: Chavos, palmecitos.
0: Que los escuchaban a ustedes en la secundaria y en la prepa.
2: Oían.
0: Ahí voy a estar yo.
2: Ah, pues,
0: ¿no?
2: Exacto.
0: En la butaquería y ya los chavos, pues de pie, ¿no? Como justo. Se viven los conciertos más chidos, ¿no? Parado y bailando.
2: Así es.
1: Este show se llama El Ataque de los Cabezas de Limón.
0: Que es... El Ataque de los
1: Sí. Ay, no traemos el... ¿Le trajimos?
2: No.
1: Ahorita te lo traemos.
0: Ajá. Sí, no te preocupes. No, me lo mandan.
1: El cómic, ahorita te
2: tenemos
1: lo traemos.
0: Ay, con cómic y toda la cosa.
2: Sacamos un cómic.
0: ¿Quién lo dibujó?
2: Alfredo Bedoya, el Manchas. Y también Luis Antonio Delgado como colorista. Que son personajes importantes del mundo del cómic.
0: Sí.
2: Luis Antonio ha hecho Tortugas Ninja, Cobra Kai, y varios otros cómics.
0: Más está muy a tiempo, ¿no? O sea, para los jóvenes que andan en el manga.
2: Ajá.
0: Y andan en el mundo digital, pues venga, Liquids, pues al final 3.0.
2: Es que somos... Liquids es una banda... que va en contra del trend. O sea, como que si hay este tipo de género, nosotros somos otro.
0: No estamos de moda, somos feos así como son. No, estamos de moda.
1: Justo.
2: Y hacemos cosas que pues para nosotros se nos hace que son más atemporales y eso también las hace permanecer más tiempo, ¿no?
0: Claro, sin ¿cómo decirlo? Ambición o obsesión por el like, por los números, por tener la más grande la lista de followers,
1: eso,
0: etcétera,
1: sí,
0: etcétera,
1: ya
0: ¿no?
1: Puedo con eso, sí, no.
0: Que muchos
1: las marcas, sí, pero ¿cuántos? Ah, no, entonces
0: se
1: no.
0: desviven por eso, ¿no? O sea, todo el mundo.
1: Es como no todo es followers,
2: es Black,
1: ¿no?
2: Black Mirror ese capítulo.
0: Exacto,
2: ¿no?
0: Es Black Mirror, o sea, totalmente.
2: Ya
0: es,
2: tienes mal puntaje, pues a darle a la bici para hacer.
0: Y además esto que va a usted a ver en la Maraca y en los conciertos que hagan es real.
2: Es
0: no es
2: real.
0: Inteligencia artificial.
2: Sí.
0: Esto de las artes escénicas, sea un concierto, sea obra de teatro, sea danza, sea ópera, es real, es humano.
2: Sí, sí,
0: es
2: sí.
0: lo más humano que usted puede ver, así es que no se lo pierdan. ¿En octubre?
1: 9 de octubre.
0: 9 de octubre.
1: Liquids en la Maraca presentando El Ataque de los Cabezas de Limón.
2: Y muchas rolas de Deja Vu. Pues
1: claro, vamos a estar presentando del nuevo disco.
0: Y muchas de Deja Vu. No solo del álbum, sino de verdad.
1: Claro, de Deja Vu.
0: De
1: y obvio vamos a tocar Yetem.
2: obviamente.
1: Y puede ser que si vas, se la dediquemos.
0: Ah, exacto. Vamos a hacer un cameo. No, no es cierto. Eddie, Teo, gracias por estar
1: gracias
0: aquí.
1: Gracias a ti y por el apoyo. Un placer, buena onda. Y ahí échenle una oreja a nuestro disco de Yabú. Denle una oportunidad. Ahí están todas las plataformas.
0: Las plataformas de Yabú de los Liquids. Con esto nos despedimos. Muy buenas noches.

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3: Hola, soy Brenda Flores y esto es De Rival a Rival. Corea del Sur llega al Mundial 2026 con una de las plantillas más equilibradas y talentosas de Asia, combinando estrellas europeas consolidadas y jóvenes promesas. El gran estandarte continúa siendo Heung-min Son, delantero de Los Ángeles FC, quien a sus 34 años se mantiene como capitán absoluto y líder histórico. Es muy probable que el ex del Tottenham viva su última justa mundialista. Kim Min-jae, central del Bayern Múnich, es el pilar indiscutible en zona baja, mientras que Lee Kang-in, volante del Paris Saint-Germain, otorga ese flujo de balón efectivo en medio campo. Hwang Hee-chang, extremo de los Wolves, Hwang In-byung, contención del Feyenoord, así como una nueva camada de jugadores juveniles, completan un equipo sumamente competitivo que complicará, sobre todo en medio campo, a la selección mexicana.
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3: España tocó el cielo en Sudáfrica, en una final cerrada y tensa ante Países Bajos. Andrés Iniesta marcó en el tiempo extra el gol que cambió la historia de la Furia Roja. Fue la consagración de una generación inolvidable liderada por Xavi, Iniesta, Iker Casillas, Sergio Ramos, Carles Puyol y David Villa, entre muchos otros nombres que perdurarán en la mente de los fanáticos. Aquel día, Arjen Robben se perdió más de una acción franca de gol para los neerlandeses e Iker Casillas fue héroe. También Xabi Alonso fue víctima de una de las entradas más arteras en la historia del fútbol al recibir un planchazo en el pecho de John Heitinga. Al final, la Roja conquistó su primer mundial con identidad, paciencia y fútbol, dejando una huella eterna en la memoria del fútbol.
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3: Hola, soy Jorge Sánchez y esto es Leyendas y Mundiales. Miroslav Klose es ejemplo de constancia en los mundiales, ya que es el máximo goleador de

0: lidera desde la zona defensiva.
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1: ¿Te has preguntado qué contienen los productos que consumes a diario? Conocer los ingredientes es el primer paso para elegir mejor.
2: ¡Exacto! Por eso, una gran alternativa es preparar tus propios productos en casa.
1: Hoy te contaremos sobre las tecnologías domésticas, una opción para cuidar tu salud y tu bolsillo al mismo tiempo.
2: Por eso, te enseñaremos a preparar una crema de cacahuate para toda la familia.
1: Y para ahorrar, también hay que aprender de finanzas personales.
2: Te diremos cómo hacer un presupuesto familiar. Es fácil, rápido y con resultados efectivos de apoyo a tu economía.
1: Presta atención y quédate con nosotras.
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2: Desde hace más de 4 décadas, en la Profeco brindamos opciones para elaborar productos útiles, seguros, económicos y con excelente calidad.
1: Se trata de las tecnologías domésticas, una pieza clave de nuestras actividades de educación para el consumo.
2: Con ingredientes que se encuentran fácilmente y procedimientos simples, buscamos que las infancias y las familias tengan alternativas para elaborar lo que necesitan a un menor costo, comparado con los precios que ofrece el mercado.
1: Todo este esfuerzo tiene el respaldo del Laboratorio Nacional de Protección al Consumidor, donde se encargan de validar cada receta.
2: Con la meta de cuidar el bolsillo de los hogares y ofrecer nuevas alternativas, la Profeco organiza talleres en toda la República a través de sus oficinas de defensa del consumidor.
1: Tan solo en 2025 se realizaron 10.983 talleres de tecnologías domésticas, logrando apoyar a 347.500 personas en todo el país.
2: Esta labor ayuda directamente al ahorro familiar, fomenta un consumo más consciente y desarrolla habilidades que impulsan la autonomía económica.
1: Incluso, estas tecnologías han servido para quienes desean emprender y generar algo de dinero extra. Bajo este modelo hemos hecho, por ejemplo, limpiador de piso, pasta dental, gel para el cabello, protector solar y productos de confitería y panificación.
2: Hoy toca el turno de la crema de cacahuate.
1: ¡Comenzamos!
2: Con pocos ingredientes podemos hacer algo muy rico. Prueba de ello es que para hacer crema de cacahuate necesitaremos solamente
1: una taza de cacahuates pelados sin sal, una cucharada de piloncillo molido y una cucharadita de extracto de vainilla.
2: Seguro tienes en casa alguno de los ingredientes. De cualquier forma, se consiguen en el mercado más cercano.
1: De utensilios necesitaremos un procesador de alimentos o licuadora, taza medidora, cuchara sopera, cuchara cafetera, espátula de plástico y para envasar, un frasco de vidrio con tapa hermética.
2: Y esto me encanta, Nat. Una ventaja más de esta tecnología doméstica es que solo toma 30 minutos hacer la crema de cacahuate y en cambio se conserva por mucho tiempo. Su caducidad es de 1 año.
1: Pues manos a la obra. Para empezar, molemos los cacahuates en el procesador de alimentos hasta formar una pasta. Es importante que lo hagamos en intervalos cortos y al mismo tiempo ir reduciendo la velocidad mientras se va moliendo. Ya que tengamos la pasta de cacahuate y sin apagar el procesador, agregamos el piloncillo y la vainilla.
2: Mientras integramos todo muy bien, quiero comentarles que la crema de cacahuate es rica en proteína vegetal, tiene grasas saludables y mucha fibra.
1: Pero sobre todo, brinda saciedad y mucha energía. Volviendo a la receta, hemos seguido mezclando en el procesador. Continuamos hasta obtener una crema suave y homogénea.
2: ¡Ojo! Si queda muy seca, podemos agregar media cucharadita de aceite vegetal. Se va agregando poco a poco en el procesador para que se incorpore correctamente.
1: Ahora, a envasar. Con ayuda de la espátula, vertemos la crema de cacahuate en el frasco de vidrio y lo etiquetamos con la fecha de elaboración y caducidad.
2: Esto es primordial para que luego no estemos comiendo algo ya caducado que nos pueda hacer daño. Finalmente, recuerda que hay que mantenerla en refrigeración.
1: Además, toma en cuenta que si con el tiempo percibes un aroma rancio, debes desecharla de inmediato, independientemente de la fecha de caducidad.
2: Da ese paso hacia un consumo informado e inteligente y anímate a elaborar esta tecnología doméstica.
1: No olviden que pueden ver más procedimientos de diferentes tecnologías en el canal de YouTube Profeco TV.
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2: Sigan en Revista del Consumidor Radio, porque vamos a escuchar cómo una tarea sencilla puede proteger nuestra economía.
4: El presupuesto familiar es una herramienta básica para cuidar tu dinero.
5: Así es. Aunque cada familia es distinta, organizar los ingresos y gastos puede marcar la diferencia entre vivir al día o empezar a ahorrar.
4: Ojo con este dato. De acuerdo con la Encuesta Nacional de Inclusión Financiera 2024, solo el 36.6% de las familias lleva un presupuesto o registro formal de sus gastos.
5: Esto no significa que las familias no intenten organizarse. Hay personas que tienen otros hábitos. Por ejemplo, apartar dinero para pagos, llevar el registro de recibos o anotar deudas. El problema es que no siempre lo hacen de forma estructurada.
4: Entonces, ¿por dónde empezar? Un presupuesto familiar efectivo se construye con 4 elementos básicos: ingresos, gastos, compromisos financieros y ahorro.
5: El primer paso es anotar todo el dinero que entra al hogar. Sueldos, ingresos extra, apoyos o cualquier otra fuente. Es importante considerar el total mensual real.
4: Ahora, registra los gastos del día a día. Alimentación, servicios, transportes, educación, entretenimiento.
5: En el tercer punto van los compromisos financieros o pagos mensuales como renta o hipoteca, seguros o créditos. Es importante que anotes montos, fechas de pago y revisar si puedes adelantar pagos para reducir intereses.
4: No hay que olvidar que el ahorro no es lo que sobra, es una prioridad. Define un objetivo, vacaciones, emergencias o algún proyecto familiar, así como el monto que le destinarán cada quincena o al mes. Tenlo en cuenta. Una meta clara motiva a todos en casa.
5: Ahora, te compartimos recomendaciones prácticas para que tu presupuesto funcione de verdad.
4: Lleva un registro constante de tus gastos, ya sea en libreta o en tu celular.
5: Usa categorías sencillas y ajústalas conforme te familiarices.
4: Sé flexible. Si algo no funciona, cámbialo. El presupuesto debe adaptarse a ti, no al revés.
5: Automatiza tus pagos para evitar recargos y olvidos.
4: Evita compras innecesarias, esas que parecen pequeñas pero desbalancean todo.
5: Y muy importante, hablen en familia sobre el dinero, sin juicios, con empatía.
4: También es fundamental revisar el presupuesto periódicamente. La vida cambia y tus finanzas también deben hacerlo.
5: Antes de hacer una compra importante, pregúntate, ¿está dentro de mi presupuesto? ¿Realmente lo necesito?
4: Y si hay niñas o niños en casa, inclúyelos. Desde pequeños pueden aprender a ahorrar y a tomar decisiones responsables.
5: Recuerda, no importa cuánto ganes, sino cómo administras lo que tienes.
4: Un presupuesto familiar no solo organiza tu dinero, te da tranquilidad, claridad y control sobre tu economía.
5: Empieza hoy. Tu bolsillo y tu futuro te lo van a agradecer.
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¿Qué tal? Muy buenos, bendecidos y madrugadores días, Oaxaca. Gracias a Dios por la vida, por la salud, por cada uno de todos ustedes. Aquí estamos transmitiendo en vivo y en directo, como siempre, a través de la gran cadena nacional e internacional W Radio. Estamos transmitiendo desde la muy leal y noble Verde Antequera, desde el corazón de Oaxaca, desde la tierra donde Dios nunca muere. En vivo y en directo, antes de que cante el gallo y antes de que salga el sol, sean bienvenidos, como siempre, a este espacio informativo hecho de ustedes para ustedes. Y como siempre, saludamos con muchísimo gusto a toda la gente madrugadora, a toda la gente trabajadora que ya está conectada con el 95.7 en la ciudad capital y en 5 emisoras más en toda la entidad. Sean bienvenidos, como siempre, a este espacio informativo, a la hora del chocolate, sí, de chocolate mayordomo, calientito me lo tomo, y de chocomío, siempre frío.

Sean bienvenidos a este espacio para despertar conciencias, para despertar con dignidad, para comenzar bien informados este día. Ya es miércoles, mitad de semana, y estamos, como siempre, listos para llevarle a usted la información más importante. Lo invito, como siempre, para que se comunique a través de las líneas de comunicación que usted ya conoce. 951-306-6574, que es la vía de comunicación. Por supuesto, lo puede hacer también a través de nuestras redes sociales, que están en Facebook, Twitter, Instagram, YouTube y TikTok, como Despierta Oaxaca. Y bueno, pues como todos los días, vámonos directamente con la música.

Ahí está la presentación musical de Leo Ruizzi, que lanzó esta melodía titulada Amapolas y logró convertirla en un verdadero fenómeno viral. Esto gracias a TikTok, donde no cientos ni miles, millones de usuarios en el mundo utilizan este tema para los videos románticos y nostálgicos. Un dato interesante es de que la canción fue escrita como una reflexión sobre el amor idealizado y las emociones intensas de la juventud, pero su éxito internacional tomó por sorpresa al propio artista, ya que inicialmente era un tema independiente

0: Todas las mañanas, muy temprano, nos levantamos para mantenerlo al tanto de lo que acontece en Oaxaca, México y el mundo, de lo que ha pasado en las últimas horas, porque son los hechos que están conformando la historia de nuestro tiempo. Pues aquí arrancamos ya con la buena música y vamos ya con las noticias, porque usted debe estar perfectamente bien informado.
1: Vámonos directamente con toda la información en este miércoles, mitad de semana en Despierta Oaxaca. Tendremos información nacional, alertas de salud, conflictos sociales, lluvias intensas y las últimas actualizaciones de las noticias. Estos son los titulares de las 5, las noticias más mañaneras, más tempraneras. Como siempre, lo invitamos para que nos acompañe aquí donde las noticias están más calientitas que el comal de las clayudas. Así es que nos vamos directamente. Lo invito, como siempre, para que participe en el 951-306-6574. A través de nuestras redes sociales y de la página web, usted ya conoce, 951-306-6574. Lo invito, como siempre, para que emita su opinión. Vámonos directamente con los titulares de Despierta Oaxaca. La Secretaría de Salud activa alerta preventiva por antivirus en México y pide reforzar vigilancia médica en hospitales y clínicas de todo el país.
0: CNN, esta cadena de televisión, revela presunta participación de la CIA en la explosión que se registró muy cerca de la AIFA, del Aeropuerto Internacional Felipe Ángeles, donde por cierto murió el Payín, operador ligado al cártel de Sinaloa.
1: Vecinos de 5 señores advierten posible bloqueo este miércoles por más de 40 días sin agua potable.
0: Además, revisaremos el pronóstico del clima ante las lluvias intensas y tormentas que podrían afectar varias regiones de nuestra entidad.
1: Trasladan a la Ciudad de México a 2 lesionados por la explosión registrada en la refinería Antonio Dovalí Jaime. Esto en Salina Cruz. ¿Recuerdan esta explosión? Bueno, pues fueron trasladados 2 personas.
0: Hallan sin vida y con huellas de violencia a un hombre reportado como desaparecido. Esto pasó en Putla de Guerrero.
1: Protección Civil mantiene vigilancia en todo el estado ante las lluvias intensas y el inicio de la temporada de ciclones tropicales.
0: Trabajadores del sector salud colapsaron la circulación en la fuente de las 8 regiones por conflicto laboral y exigencias sindicales.
1: La caravana migrante David se fragmenta entre Chiapas y Oaxaca mientras cientos buscan avanzar hacia el norte del país.
0: También protestas en Semovi, policías viales bajo proceso y la polémica por las delegaciones que quedaron fuera de la Quelaguetza 2026.
1: Transportistas advierten posible paro estatal por conflicto con las nuevas rutas del minibús y acusan afectaciones a concesionarios del transporte público. En información que nos llega de último minuto y estaremos muy atentos de lo que nos indique Roosevelt Rasgado, nos indican: muere el ingeniero Víctor López Cruz tras explosión en la refinería de Salina Cruz. Falleció el día de ayer el ingeniero, quien resultó gravemente herido en la explosión registrada la noche de lunes en las torres de enfriamiento de la planta Hidros 2 de la refinería Antonio Dovalí Jaime, ubicada en el puerto de Salina Cruz. En más información tendremos, por supuesto, todos los detalles con respecto a lo que esté aconteciendo no solamente en el país, en el mundo y desde luego aquí en Oaxaca. Así es que lo invito, como siempre, para que participe. Sean bienvenidos a Despierta Oaxaca en esta mañana sensacional. Como siempre, a esta hora, ya sabe que se nos antoja un rico chocomío siempre frío. ¡Choco!

Muy buenos días, Oaxaca. Ya es miércoles 13 de mayo y qué gusto poder acompañarle una vez más en este despertar informativo. Gracias por permitirnos entrar hasta

0: sus hogares, su automóvil, a su espacio de trabajo, para mantenerle bien informado de lo que ocurre en Oaxaca, México y el mundo. Hoy tenemos mucha información, temas que marcan la agenda pública, reportes en vivo, clima, movilidad, las noticias que usted necesita saber para comenzar bien el día. Como siempre, lo invitamos para que participe, 951-306-6574. ¿Cómo estará esta ola de calor? Adelante, Alondra Olivera.
1: El coordinador estatal de Protección Civil de Oaxaca, Manuel Maza Sánchez, confirmó una ola de calor extrema en tres regiones del estado principalmente. En conferencia de prensa, Maza Sánchez informó que será en la región de la cuenca del Papaloapan, costa e istmo de Tehuantepec, donde se alcanzarán temperaturas que van desde los 35 a 40 grados.
2: La humedad relativa, que al apoyarse con este calor que estamos viviendo ahorita, pues vamos a tener potenciales tormentas para esta semana. Y siendo las zonas montañosas los lugares donde se va a desarrollar potencialmente las lluvias más intensas. Vamos a tener actividad eléctrica. Nuevamente hacemos un llamado a la ciudadanía, a las personas que están preparando sus terrenos, a los campesinos, a quienes ya esperan las lluvias, bueno, pues que tomen sus precauciones, por favor. Rachas de viento en la región del Istmo de Tehuantepec, parte de los valles centrales, 50 kilómetros, chubascos, o sea, lluvias muy intensas en muy corto tiempo, y granizos en las regiones altas, sobre todo en la Mixteca. Esta ola de calor que vamos a tener en tres regiones, básicamente, se prevé que tengamos temperaturas muy altas en las regiones de la costa, el Istmo y la cuenca del Papaloapan, con marcas térmicas hasta de 40 grados.
1: El titular de Protección Civil también indicó que además del calor extremo, el frente frío número 50 provocará durante los primeros días de la semana lluvias, chubascos, tormentas eléctricas e incluso caída de granizo en distintas regiones del estado. Ante este panorama, Protección Civil exhortó a la población a tomar medidas preventivas para evitar afectaciones a la salud, especialmente golpes de calor y deshidratación. Para Despierta Oaxaca, Alondra Olivera.
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0: Muchas gracias, Alondra Olivera, gracias por este reporte. Las 5 de la mañana ya con 16 minutos, vámonos con este recorrido que tenemos con nuestros corresponsales en diferentes puntos de la entidad.
4: Y ya se encuentra listo nuestro compañero Álvaro Medina, que nos informa desde Guajuapan de León. Lo que es bueno hay que decirlo y hay que aplaudirlo siempre. Mire usted, rehabilitación de la planta tratadora de aguas residuales podría colocar a Guajuapan de León como referente estatal en materia de saneamiento ambiental. Vamos con la información con Álvaro Medina.
5: Rehabilitación de la planta tratadora de aguas residuales colocará a Guajuapan como un referente estatal en saneamiento. El administrador del sistema de agua potable de Guajuapan, Alejandro Rosales Olmos, informó que la rehabilitación integral de la planta tratadora de aguas residuales registra un avance del 40% y se prevé que concluya a finales de este año, convirtiéndose en la primera planta en Oaxaca adaptada a la norma ambiental 2021.
6: Esta obra inició en noviembre del 2025 y prácticamente va a un avance del 40% y esperan concluir en noviembre de este año.
5: Esta importante obra fue posible gracias a la gestión del presidente municipal ante el gobierno federal y la presidenta de México, Claudia Sheinbaum Pardo, luego de más de 4 años de trabajo y planeación.
6: El objetivo es llevar el agua tratada de cumplir con la norma 001 Semarnat 1996 a cumplir con la norma 2021, que prácticamente de lo que se trata es el agua tratada salga en mejores condiciones, sin color, ni olor y mucho menos sólidos.
5: Detalló que la rehabilitación contempla nuevos procesos biológicos, un humedal natural para desinfección, un lago de control ecológico y la instalación de paneles solares que permitirán reducir hasta en un 70% el gasto de energía eléctrica. Asimismo, resaltó que la planta será abierta al público con áreas recreativas y espacios educativos para que las familias conozcan el proceso de tratamiento del agua y se fomente una cultura de cuidado ambiental. Para Despierta Oaxaca, desde la mesa de redacción de Correo Mixteco, informa Álvaro Medina Sánchez.
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0: Muchas gracias a nuestro corresponsal Álvaro Medina, ya en la heroica ciudad de Guajuapan de León. Vámonos con más información, porque la Comisión Interamericana de los Derechos Humanos alertó sobre el reclutamiento de niñas, niños y adolescentes por parte del crimen organizado en nuestro país. El organismo advirtió que actualmente más de 18.000 menores permanecen desaparecidos en México en medio de un contexto marcado por la violencia, la pobreza y la falta de oportunidades. Vamos a escuchar precisamente la información que nos tiene Esteban Vázquez.
7: La Comisión Interamericana de Derechos Humanos advirtió que el crimen organizado continúa reclutando a niñas, niños y adolescentes en México, país donde actualmente más de 18.000 menores permanecen desaparecidos. En un informe reciente, la CIDH señaló que grupos criminales captan a jóvenes en estados como Jalisco, Sonora, Tamaulipas y Estado de México para utilizarlos como halcones, mensajeros o sicarios. El organismo alertó que la pobreza, la violencia y la falta de oportunidades facilitan el reclutamiento forzado de menores en regiones controladas por el crimen organizado. La comisión también informó que México supera las 128.000 personas desaparecidas y acumula más de 70.000 cuerpos sin identificar bajo resguardo oficial. Entre los testimonios recabados destaca el caso de un adolescente de 17 años que denunció haber sido secuestrado y llevado a un campamento criminal en Guerrero para recibir entrenamiento armado. Para Despierta Oaxaca, reportó Esteban Vázquez.
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0: Muchas gracias, Esteban Vázquez. Pues esto habla de la realidad que está viviendo nuestro país y en donde debemos entender que todo lo que hemos visto en series de televisión hechas por todas estas plataformas, Netflix, Amazon Prime, Disney, VIX y todas las que usted me diga, películas en donde se engrandece precisamente esta cultura del narcotráfico, es solamente ficción. Esto no sucede en la realidad. No hay como tal todo lo que se puede ver ahí, maestro, disfrutando de todos estos, entre comillas, placeres. Al contrario, los que ingresan son al final de cuentas carne de cañón. Algunos ni siquiera llegan a tener un poquito de dinero ahorrado porque el riesgo de meterse precisamente al crimen organizado es ese. Por lo tanto, el mensaje para los padres de familia es claro. Tenemos que platicar con los jóvenes, inculcarles los valores que precisamente se deben inculcar en la familia y ahí comienza todo, independientemente de si más adelante en las calles podemos ver inseguridad a grupos que de repente se acercan a los jóvenes para invitarlos precisamente a participar en estas actividades ilícitas.
4: Fíjate que yo observo, mi querido amigo Iván, que nuestra sociedad ha ido más al tema negativo porque pues va la juventud más a la fama, más al dinero, más a las mujeres, más al, ¿qué diremos?, a considerarse muy fuerte, muy bueno, pero con temas negativos. Yo siento que tenemos que reforzar los valores de, en primer lugar, de identidad en la familia. En segundo lugar, que las cosas que obtengamos, que no deben ser las cosas fáciles, sino que por lo menos sea producto del esfuerzo de todos los días. Así es que la escuela, lógicamente, que cumple una función importantísima, la escuela, la familia, la sociedad en general. Los medios de comunicación están totalmente involucrados en estos nuevos conceptos que tenemos que ir forjando en nuestra juventud. Pero bueno, ese es un tema no para este momento nada más, sino porque el tema de crimen organizado, fíjate que surgió, como concepto surgió por allá por 1920, cuando los grandes problemas en Estados Unidos, luego con la mafia siciliana, y luego a partir de 1970 para acá, con los 80s y 90s, para definir justamente a los delincuentes que están bajo ciertos mandos, bajo ciertas cadenas de orden y de mando y de cumplimiento. Bueno, pero vámonos, ¿qué te parece?, al terreno de juego con nuestro compañero y amigo Alfonso Benítez, que tiene los detalles del deporte a 29 días de que inicie el 11-06.
8: Hola, ¿qué tal, Iván Jesús? Muy buenos días, es miércoles y vámonos con la información deportiva porque el próximo 14 de junio se va a realizar la 13ª edición de la carrera Día del Padre con salida y meta en el Estadio Independiente de San Jerónimo Tlacochaguaya en punto de las 7:45 de la mañana en una distancia de 7 kilómetros solamente en la categoría libre. Convocando también a ambas ramas, la presentación la realizó José María Ramírez, presidente del Club Deportivo MRCI, junto con Giovanni Martínez Hernández, gerente administrativo, quienes dieron a conocer conocer los detalles de la carrera que será temática con el videojuego de Mario Bros. Comentaron que para esta edición se van a disponer 2,000 playeras, 1,000 rojas y 1,000 verdes para quienes entreguen su carta responsiva y también el INE entre las 6 y las 7:30 horas de la mañana el próximo 14 de junio en el estadio. Es decir, las inscripciones no están abiertas específicamente a partir de este momento. Hay que llegar el día de la carrera y entonces se podrán hacer las inscripciones. La carta responsiva se va a poder descargar en las redes sociales del Club Deportivo MRSI. Mencionaron también que serán solamente 1,000 medallas para mismo número de corredores que cumplan con la ruta completa y crucen la meta, independientemente si son hombres o mujeres. Mientras que los menores de edad entre los 13 y 17 años, para poder participar deberán acudir con una responsiva y también con su tutor. Comentar que en la edición del año pasado, donde la temática fue de los Thundercats, llegaron 1,700 corredores y para esta edición los organizadores calculan llegar a los 2,000 participantes. En otro orden de ideas, un total de 7 medallas fueron las que obtuvo el representativo oaxaqueño que vistió los colores de México en el Open Panamericano de Taekwondo 2026 con sede en Río de Janeiro, Brasil. Fueron 8 los oaxaqueños que integraron la selección nacional, aportando 3 medallas de oro, 2 de plata y 2 de bronce, además de la clasificación de William Arroyo Reyes a los Juegos Centroamericanos y del Caribe que ya habíamos comentado anteriormente. Con estas medallas, el taekwondo en la modalidad de Pumsae se coloca como un referente a nivel nacional y están próximos a partir a la Olimpiada Nacional, donde se espera que el medallero de Oaxaca empiece a engordar, porque ahorita por lo pronto está bastante flaco. Y ya que andamos en el tema de la Olimpiada Nacional, el boxeo ya culminó su competencia y Oaxaca se regresa a casa con una medalla de oro que ganó a Irne Harumi Peralta, quien se proclamó campeona nacional y conquistó la medalla de oro en la categoría femenil gallo ligero 52 kilos de la categoría sub-17. Además, Annie Nicole Cárdenas se colgó la medalla de plata en la categoría femenil ligero 60 kilogramos sub-17 tras una buena actuación arriba del encordado. Y Camila Gwendolyn Bojórquez obtuvo la medalla de bronce en la categoría sub-19. Y con esto, las mujeres ponen en alto al boxeo oaxaqueño, porque de los hombres no hubo absolutamente ninguna medalla. Y comentar que también las medallas de oro y de plata son producto del entrenador Oliver Bojórquez, el primer medallista de boxeo para Oaxaca en una Olimpiada Nacional hace más de 20 años. Para Despierta Oaxaca, W Radio, Alfonso Benítez de Ajijos, el muro del deporte.
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0: Muchas gracias, como siempre, a nuestro compañero Alfonso Benítez de Ajijos, como siempre, el mundo del deporte aquí en Despierta Oaxaca a esta hora de la mañana. Gracias por estarnos acompañando en este miércoles mitad de semana, es 12 de mayo y aquí estamos en vivo y en directo transmitiendo desde Oaxaca capital. Bueno, muchas gracias a toda la gente que está acompañándonos, nos envía algunos videos, algunas fotografías, algunos mensajes que nos llegan al 951-306-6574. Bendecido día, Despierta Oaxaca. La Cámara de Diputados, ¿podrían por favor decirle y considerar el cambio de nombre de la máxima jefa del país, refiriéndose a la presidenta, a Soberana, como eso que defiende con las uñas, como es la soberanía? Nos mandan también una fotografía de una cartulina que sí, efectivamente nos pregunta si es real el tema que aborda precisamente este anuncio, el cual estaba circulando precisamente hace algunos días, el fin de semana, y que le comentamos desde el pasado lunes que este aviso al público en general, sobre todo a los usuarios del transporte, de los taxis, se les comunicaba que a partir de próximos días, y para ser específicos el 15 de mayo, empezará lo que viene siendo, así le pusieron, el desalojo de todos los taxis foráneos del centro de la ciudad. Comentaban que ante la cerrazón precisamente de algunos municipios y de las autoridades correspondientes, el servicio se dará únicamente hasta, en el caso de la gente que viene de Sachila y toda esta zona, hasta la población de Jojo, llegando solamente hasta el monumento. También nos decían que las entradas a la ciudad capital iban a ser igual. La gente que viene de Ocotlán, Miahuatlán, Ejutla y demás, solamente llegarían los taxis hasta el aeropuerto. La gente que viene de Tlacolula, Mitla y de otros poblados de esta zona, de Tlacolula, llegarían solamente hasta San Sebastián Tutla. Y la gente que viene de este Valle de Teco hasta Hacienda Blanca. Hasta ahí están informando los taxistas que hasta ahí llegarían precisamente lo que viene siendo su pasaje, que es de tal población hasta estos puntos. Dice, amigos, estén atentos, tomen sus precauciones y, por supuesto, vayan midiendo sus tiempos. Esto será tanto de ida como de vuelta. Así que este aviso al público que estuvieron precisamente difundiendo nuestros amigos transportistas, sí, sí fue real, vimos estas cartulinas, aquí lo comentábamos. Y bueno, pues esto ha provocado que haya protestas o que vaya a haber protestas. Lo comentamos hace un momento en el resumen, porque todos estos transportistas advierten un posible paro estatal por este conflicto de las nuevas rutas, que inclusive incluyen las del minibús, y acusan afectaciones a los concesionarios del transporte público. Esto se va a poner candente, se va a poner, maestro, muy complicado.
9: Ya la autoridad pues ya dialogó con los diferentes gremios de taxistas, porque una determinación de esta naturaleza, no saben el grandísimo problema que está generando la autoridad si no ha tomado las precauciones pertinentes. El taxismo pues también es disciplinado. El taxismo se ajusta a ciertas normas, a ciertas cuestiones, pero mire, cuando se toca el tema de la reestructuración, de la reorganización, pues para empezar, el diálogo. En segundo lugar, encontrar lugares en donde podrían llegar. Por el otro lado, el tema del bolsillo, el doble gasto que realizarían las personas que vienen de Ocotlán, por ejemplo, un doble gasto para llegar a la central de abasto, por poner un solo ejemplo. Y así en cada una de las rutas. De tal modo que yo veo que si esto no ha sido dialogado, no ha sido consensado y que es una determinación pues vertical, esto va a tronar y tendremos problemas en los próximos días. Ojalá que no, no deseamos que haya problemas. Y no se trata de oponerse de manera sistemática a todo lo que diga la autoridad, porque debe haber una justificación, un estudio de impacto, un estudio de posibilidades reales de que esto pudiera funcionar correctamente. Ya ve usted, desde hace mucho tiempo se tenía la propuesta de que los taxistas que venían o que vienen del Valle de Etla, pues se salieran de lo que es aquí de la central de abasto. Sin embargo, bueno, no se encontró un lugar en donde podrían llegar allá por Pueblo Nuevo, y pues además no hubo todo el acuerdo suficiente para poder estructurar esta posibilidad. Así es que no es un tema nuevo, ya se ha venido tratando en otros tiempos, en otros momentos, pero este yo pienso que no es el mejor momento para determinar, tal como lo estamos viendo en esta información que nos envían nuestros compañeros y amigos taxistas.
0: Bueno, pues hemos visto algunas declaraciones por parte de la titular de la CEMOVI y pues indica que ya efectivamente ya en a partir del 15 ellos entran en vigor, dice que ya dialogaron, que esto y que el otro, pero por lo que vemos y la queja de los transportistas parece que
9: hay inconformidades.
0: Exacto, no hay precisamente un acuerdo en el cual todos completamente coinciden, así que estaremos muy, pero muy atentos de este tema. Ahorita lo estaremos abordando con respecto pues a toda esta movilización, a este paro estatal del transporte que están por realizar los transportistas. Son miles y miles. Inclusive parte de nuestro gran auditorio mañanero, los taxistas van sintonizándonos en este momento. Si usted es un amigo taxista y quiere dar su opinión, mándenos un mensaje al 951-306-6574. Ya sabe que aquí el único compromiso que tenemos es con la verdad y con usted. Aquí se escuchan todas las voces, todas las opiniones, todo lo que tenga que ver precisamente con lo que está viviendo nuestra entidad. 5:31 a.m.

0: Las 5 de la mañana ya con 33 minutos. Gracias por estar en sintonía 951-306-6574. Gracias por acompañarnos en esta mañana de miércoles, mitad de semana. Hay más información. Vámonos con los temas nacionales.
1: Los temas nacionales se trata pues ahora con Héctor. Nuestro amigo Héctor nos informa esta mañana. Adelante, Héctor, ¿cómo estás? Muy buenos días.
0: La Secretaría de Salud, maestro, enciende las alertas preventivas en todo el país ante el brote internacional del hantavirus. Es una enfermedad que puede causar severas complicaciones respiratorias. Vamos a escuchar precisamente los detalles que nos tiene nuestro compañero Héctor con respecto a esto, que en las últimas horas la noticia se ha posicionado de los principales titulares en todo el mundo. Adelante, Héctor, buenos días.
2: La Secretaría de Salud Federal emitió un aviso epidemiológico en todo el país ante el brote internacional de hantavirus, una enfermedad viral que puede provocar complicaciones respiratorias graves. Aunque hasta el momento no existen casos confirmados en México, el Comité Nacional para la Vigilancia Epidemiológica pidió a hospitales y unidades médicas mantener una vigilancia permanente y reportar de inmediato cualquier caso sospechoso. Las autoridades sanitarias señalaron que el diagnóstico deberá confirmarse mediante pruebas de laboratorio realizadas por el Instituto de Diagnóstico y Referencia Epidemiológicos, por lo que también se pidió fortalecer la detección temprana en clínicas y hospitales. Entre las medidas preventivas dirigidas al personal médico se encuentra el lavado frecuente de manos, el uso de guantes, bata, cubrebocas L95 o KN95 y protección ocular al atender posibles pacientes infectados. El aviso aclara que no es necesaria una cuarentena para trabajadores de salud que hayan tenido contacto con personas contagiadas, aunque sí recomienda seguir estrictamente los protocolos de protección. De acuerdo con información de la Organización Mundial de la Salud, el riesgo de propagación internacional del hantavirus es bajo, pero factores como la movilidad aérea y el tránsito internacional podrían favorecer su expansión. La Secretaría de Salud explicó que los síntomas iniciales incluyen fiebre, cansancio, dolor de cabeza, escalofríos, náuseas, vómito, diarrea y dolor abdominal. En casos más severos, después de varios días pueden aparecer tos, dificultad para respirar y complicaciones pulmonares graves. Autoridades pidieron a la población acudir al médico ante síntomas respiratorios intensos y evitar la automedicación. Para Despierta Oaxaca, Héctor Montiel.
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0: Muchas gracias. Como siempre, Héctor Montiel, gracias por este reporte. Las 5 de la mañana ya con 38 minutos. Gracias por reportarse. 951-306-6574. A toda la gente que se ha reportado desde muy temprano, mil gracias, como siempre. Y bueno, lo invitamos también para que en este momento nos acompañe en www.despiertaoaxaca.com. Ahí estamos transmitiendo para toda la entidad y todo el mundo. Nos envía la frase del día. Cuando dejes que la gente piense... dice, cuando dejas que la gente piense lo que le dé la gana de ti, entonces estás en otro nivel. Así que, maestro, no importa lo que digan de usted o de mí, usted y yo sabemos, como decían estos personajes de Chespirito, sí recuerda, que la gente dice que así decía.
1: Bueno, fíjate que la doña decía, mira, no importa que hablen mal de ti, pero que hablen, dice. Eso significa de que eres importante para la gente. Sí, así lo definía la doña. Bueno, pues hablando de información internacional, un reporte de la cadena CNN pues ha generado polémica internacional al revelar la presunta participación de la CIA en una explosión registrada muy cerca del Aeropuerto Internacional Felipe Ángeles, donde murieron dos presuntos integrantes del cártel de Sinaloa, entre ellos el llamado El Pallín. Bueno, pues esta información nos la presenta nuestra compañera Isabel Aranda, que ha estado dándole seguimiento a este tema. Adelante, Isabel, ¿cómo estás? Muy buenos días.
4: Un reporte de la cadena estadounidense CNN aseguró que la Agencia Central de Inteligencia de Estados Unidos, conocida como CIA, habría participado en la explosión de una camioneta ocurrida cerca del Aeropuerto Internacional Felipe Ángeles, hecho en el que murieron dos presuntos integrantes del cártel de Sinaloa. De acuerdo con la investigación, la operación habría sido ejecutada mediante una unidad secreta de élite llamada Ground Branch, especializada en acciones encubiertas y operaciones de alta precisión. La explosión ocurrió el pasado 30 de marzo, cuando una camioneta Tacoma estalló después de salir de las inmediaciones del AIFA. En el ataque murió Francisco Beltrán, alias El Pallín, así como su chofer. CNN señala que agentes de la compañía habrían colaborado directamente en ataques dirigidos contra miembros de organizaciones criminales en México desde el año pasado, principalmente contra operadores de nivel medio de los cárteles. Según el reporte, el objetivo de estas operaciones sería debilitar las estructuras criminales más consolidadas relacionadas con el narcotráfico. Hasta ahora, el gobierno mexicano no ha confirmado la participación de agencias estadounidenses en el caso. Tras la explosión, las autoridades señalaron inicialmente que el hecho podría estar relacionado con disputas internas entre grupos delictivos. Para Despierta Oaxaca, Isabel Aranda.
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0: Muchas gracias, Isabel Aranda. Bueno, pues algo que ya sabíamos, que sabemos perfectamente que no iba a suceder, pero pues el cártel se ha incrustado en todos los niveles de las autoridades. Están comprometidas. Por lo tanto, pues ¿quién los iba a tocar? Pues absolutamente nadie. Bueno, se está haciendo un trabajo. Primero había dicho Claudia Sheinbaum que era cooperación, no subordinación. Y después, cuando vio que la CIA va mucho más avanzada y tiene en su lista a nombres de políticos de su propio partido, y en donde Rocha Moya fue la principal cabeza que buscan precisamente por estos señalamientos que está haciendo la autoridad estadounidense, pues Rocha Moya dijo, pues aguas, porque si caigo yo, caen todos. Y si cae él, pues vienen en cascada todo lo que sabe con respecto a estos lazos que tiene el crimen organizado del cártel de Sinaloa con el expresidente de México, que es amiguísimo de Rocha Moya, con la propia presidenta. Así que hoy se encuentra completamente resguardado, cuidado, Rocha Moya. Lo que no quieren es que se lo lleven. Y si se va y lo hacen hablar, que Dios los agarre confesados, porque se les cae el circo. Esta explosión y este trabajo de la CIA, pues ahí están precisamente las autoridades señalando que esto no es posible. Claro, imagínese que de repente llegue la autoridad, como le quiso hacer a Rocha Moya, y le diga, vámonos, estás acusado. Pues esto sí pone a temblar a las propias autoridades.
1: Fíjate que hay una declaración de Omar García Harfuch en donde desmiente la participación de la CIA en este hecho del 30 de marzo. También la CIA ya declaró en el sentido de que no participó en esta situación. Sin embargo, el tema que tocas, bueno, pues está vigente, está presente, y pues vamos a ver hasta dónde alcanza la diplomacia, hasta dónde alcanzan también los argumentos de unos y de otros para acusar y para defenderse. Allí está el tema, hic rodus, hic salta.
0: Pues más adelante estaremos escuchando, le preguntaremos también a nuestro compañero Paco Ortiz más adelante en los Estados Unidos, qué información tienen los medios y también qué responde la CIA con respecto a estas acusaciones, con respecto a este reportaje que hace CNN. Así es que estaremos muy, pero muy al pendiente de lo que pues estén declarando en este momento las autoridades precisamente estadounidenses, porque esto también, hay que decirlo, maestro, pues están muy comprometidas ahorita todas las negociaciones que se tiene precisamente entre México y Estados Unidos. Es un tema también el cual tiene que ver con las decisiones que tome la presidenta. Siento que la presidenta, pues su discurso sigue siendo el mismo, la soberanía y donde le manda mensajes, y creo que lo único que está haciendo es alborotar la melena del tigre.
1: Pero es la única que le ha puesto el sabor a los tacos, porque cuando se habla de soberanía estamos hablando, fíjate que el origen del término soberanía procede de dos palabras latinas, super omnia, y no puede aplicarse la soberanía al tema personal o a un tema personal estrictamente, sino se habla de que no hay nada sobre todo, y todo es nuestro territorio, son nuestras instituciones, es nuestro gobierno y es nuestra historia misma como país. Entonces, creo que el discurso de Claudia Sheinbaum en ese punto ha estado en lo correcto. es muy bien admirado cuando se valora a nivel internacional el que es la única mujer que le ha dicho a Estados Unidos: vamos a trabajar, pero en forma coordinada, no en la subalternancia, no en que llegues tú como matoncito de pueblo y vengas a imponerme lo que yo tenga que hacer en mi territorio.
0: Lo que no puede hacer yo en mi propio país.
1: Pues sí, justamente lo que no puede hacer uno en su propio territorio, en su propio lugar, en su propio origen. Entonces, yo creo que hasta ahí va bien el tema. Y que los delincuentes que deban juzgarse y que deban comparecer ante la justicia, que comparezcan y que avancen las investigaciones, ahora sí, hasta donde tengan que llegar. Hasta donde tengan que llegar, porque si algo merece el pueblo es la verdad histórica de lo que acontece y el valor histórico también de nuestro presente.
0: Paco Ortiz desde los Estados Unidos nos reporta que la CIA está negando estas operaciones en México tras el reportaje que lanzó la cadena de información de noticias CNN. Adelante, Paco, muy buenos días.
5: Les saludo con gusto nuevamente en esta mañana. Informarles que la Agencia Central de Inteligencia de Estados Unidos, la CIA, rechazó el reportaje publicado por CNN sobre una supuesta participación de agentes estadounidenses en operaciones contra integrantes del crimen organizado en México. Esto luego de la explosión de una camioneta en Tecamac, Estado de México, donde murió Fernando Beltrán, alias Pallín, a finales de marzo del 2026. Esta respuesta llegó por parte de Liz Lyons, portavoz oficial de la CIA, quien calificó la información difundida por la cadena estadounidense como falsa y sensacionalista. A través de su cuenta de X, Lyons afirmó que el reporte no sirve para nada más que como una campaña de relaciones públicas para los cárteles, además de señalar que este tipo de publicaciones ponen en riesgo a ciudadanos estadounidenses en México. La declaración ocurre después de que CNN difundiera un artículo firmado por Natasha Bertrand, Sachary Cohen, Evan Pérez y Mauricio Torres, en el que se atribuían distintas bajas de narcotraficantes de medio rango a labores de inteligencia relacionadas con la CIA. El texto también retomaba el caso de la explosión registrada en Tecamac como parte de ese contexto. Tras la publicación, el titular de la Secretaría de Seguridad y Protección Ciudadana, Omar García Harfuch, también respondió públicamente y compartió el mensaje de la portavoz de la CIA. El funcionario rechazó cualquier versión que sugiriera operaciones letales, encubiertas o unilaterales de agencias extranjeras en territorio mexicano. Es mi reporte esta mañana. Para Despierta Oaxaca, Paco Ortiz.
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0: Muchas gracias, Paco Ortiz. Ahí está la respuesta por parte de la CIA ante este reportaje de CNN. Son las 5 de la mañana con 45 minutos. Gracias por estarnos acompañando en este miércoles mitad de semana. 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
1: Las 5 de la mañana con 46 minutos. Vámonos rápidamente con más información. Los invitamos, como siempre, para que sigan ustedes reportándose a través del 951-306-6574. Ya sabe que ahí tenemos precisamente una línea la cual nos retroalimenta con sus opiniones, con sus puntos de vista, y como siempre son bien recibidos. Vámonos con más información. Luego de varios días de búsqueda, lamentablemente fue localizado sin vida el hombre que había sido reportado como desaparecido en Putla, Villa de Guerrero. Vamos a escuchar el reporte que nos tiene Mónica Bota. Adelante, Moni.
2: Luego de 4 días de búsqueda, este martes fue localizado sin vida Isidro Santiago Ramírez, de 51 años de edad, quien había sido reportado como desaparecido en el municipio de Putla, Villa de Guerrero, en la región mixteca de Oaxaca. De acuerdo con reportes preliminares, el cuerpo fue encontrado alrededor de las 8:45 de la mañana a un costado de la carretera federal 125 Alfonso Pérez Gasga, cerca de la comunidad de San Juan Las Huertas. Las primeras versiones señalan que la víctima presentaba múltiples huellas de violencia. Isidro Santiago había sido visto por última vez el pasado 8 de mayo en la localidad de Santiago Amate, Colorado, agencia perteneciente a Putla, Villa de Guerrero. Un día después de su desaparición, autoridades localizaron el vehículo que conducía abandonado cerca del río Copala, en la zona de San Juan Lagunas. La unidad presentaba rastros de sangre, según denunciaron previamente sus familiares. Tras confirmarse el hallazgo, familiares agradecieron en redes sociales el apoyo de ciudadanos y voluntarios que participaron en las jornadas de búsqueda realizadas en distintas comunidades de la región. El cuerpo será velado en el barrio Piedras Blancas, en Santiago Amate, Colorado, mientras espera que las autoridades ministeriales continúen con las investigaciones para esclarecer el crimen y determinar a los responsables. Para Despierta Oaxaca, Mónica Mota.
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1: Las 5 de la mañana ya con 48 minutos. Gracias por reportarse. Bueno, vámonos rápidamente con más información. Gracias, Mónica Mota. Y bueno, pues aquí estamos. Vámonos con un tema, pues bueno, que está generando polémica.
4: En efecto, se trata de las celebraciones que estarán enmarcadas en la edición número 94 de la Guelaguetza 2026. Esta celebración, que se realizará durante el 20 y 27 de julio, pues trae también un tema de polémica. Vamos a escuchar qué le parece primeramente la información que nos presenta nuestra compañera Alondra Olivera, y luego pues comentamos lo que hay al respecto. ¿Le parece bien? Adelante, Alondra, ¿cómo estás?
5: La entidad oaxaqueña llevará a cabo su 94 edición de la Guelaguetza 2026, la fiesta racial más importante de Latinoamérica, la cual tendrá lugar los lunes 20 y 27 de julio, primera y octava, con sus 4 presentaciones, tanto matutina y vespertina, en un horario de 10 de la mañana y 5 de la tarde. La secretaria de Turismo, Saimi Pineda, presentó las actividades de esta máxima fiesta de las y los oaxaqueños y detalló que será este 15 de mayo cuando, a través de la plataforma de superboletos.com, se llevará a cabo la preventa de boletos, por lo que este año no habrá filas a las afueras de la Secretaría de Turismo con el fin de evitar la reventa de boletos, mientras que el 1 de junio iniciará la venta general a través de la misma plataforma digital.
6: La fecha de preventa de boletaje para los lunes del cerro ya está cerca, es el día 15 de mayo. Se llevará a cabo a través de la plataforma de superboletos.com y en esta etapa se dispondrá el 15% del boletaje total a un precio preferente para tarjetahabientes del banco patrocinador Banamex. Muchísimas gracias por su presencia. El palco A, 1,476 pesos y el palco B, 1,166 pesos. A partir del 1 de junio iniciará la venta regular, en donde se dispondrá del 85% del boletaje restante hasta agotar su existencia en los siguientes costos: palco A, 1,632 pesos y palco B, 1,321 pesos. Las y los interesados podrán adquirir sus boletos con cualquier tarjeta de crédito o débito en los costos.
5: La titular de la Secretaría de Turismo detalló que esta celebración es la más importante del año y se estima una derrama económica superior a los 668 millones de pesos. Asimismo, informó que esta fiesta estará acompañada de un operativo para garantizar la seguridad y estancia de visitantes locales, nacionales y extranjeros, además de una serie de ferias en comunidades cercanas a la capital oaxaqueña que enmarcarán también esta máxima fiesta de las y los oaxaqueños. Para Despierta Oaxaca, Alondra Olivera.
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1: Bueno, decíamos que es polémico porque pues han quedado fuera varias importantes delegaciones de diferentes partes de la entidad. Y bueno, con respecto a esta venta de boletos, hay que recordar que pues inclusive los propios trabajadores de la Secretaría de Administración, de Finanzas, de Turismo, pues los han cachado vendiendo o revendiendo boletos a las afueras del Auditorio Guelaguetza, maestro.
4: Sí, una práctica que, pues, ¿qué se puede decir? Pero ¿cómo obtienen los boletos?
1: ¿Cómo es que se obtienen boletos? Porque si usted entra a la plataforma y quiere comprar, pues ya dice que casi todo está vendido. Entonces, ¿en qué momento se vendieron tantos boletos a ese precio, a 1,400, cuando llegan a costar hasta 15,000, 20,000 pesos? Y lo que es increíble es que mucha gente sí los paga.
4: Sí, porque se trata de una fiesta auténtica o que pretende ser auténtica. Y cuando se habla de autenticidad, creemos o deseamos creer que esté fuera del juego o del rejuego político, que no intervenga la política para designar quiénes sí y quiénes no. Si esto ocurre, bueno, por lo menos nos aproximamos a la autenticidad, siempre y cuando los que estén en el comité organizador interinstitucional que dictamina quiénes sí y quiénes no, pues conozcan y sepan realmente el origen del vestido, de la danza, de la música, que sea original, que no sea una copia. Ya ve usted que hay algunos temas de entre comunidades que, por ejemplo, dicen, no, es que esta melodía, este son nació acá y se llevó para allá, entonces hay ciertos conflictos también en algunas regiones. Bueno, pero el comité que ve la autenticidad también está sujeto a una evaluación. Y creo que entre menos problemas haya en el tema, pues estaremos avanzando también a la participación, ahora sí, participación democrática. Es decir, que todos estemos de acuerdo en que los que van realmente son los que nos representan.
1: Bueno, pues va a haber polémicas. Se está comentando ya algunas de las delegaciones que han quedado fuera. Y estoy checando precisamente este listado. A ver, déjeme de una vez, a ver si lo podemos subir aquí a la pantalla. Como siempre, le voy a pedir a la producción que nos mande precisamente aquí a las tablets lo que viene siendo la imagen de esto que viene siendo los que van a participar. Y por ende, los que no estén van a estar y han quedado fuera. Así que ponga mucha atención en esto que le vamos a comentar. Tenemos un minuto todavía para comentarlo. Vamos a, de una vez, maestro, aquí si le puede dar clic para que pueda. Ahí están los diferentes días. Por ejemplo, lunes 20 de julio, 10 de la mañana, y ahí vienen precisamente los 12 participantes. Están las chinas oaxaqueñas, Ciudad Ixtepec, del Istmo, Huajuapan de León, de la Mixteca, San Vicente Coatlán de los Valles Centrales, San Melchor Betaza de la Sierra Juárez, Santo Domingo Teotongo de la Mixteca, también aparece Santo Domingo Chichituatán del Istmo, Collantes también de la costa, Santa María Tonameca de la costa, Villa de Sachila de los Valles Centrales, Pinotepa Nacional de la costa y San Juan Bautista Tuxtepec de la cuenca del Papaloapan,
4: que es la que cierra en la mañana.
1: Exacto. En la tarde, ¿qué tendremos, maestro? ¿No le parece?
4: No, todavía estoy buscando por acá.
1: Bueno, en la tarde, San Pedro Amuzgos de la Sierra Sur, Teotitlán de Flores Magón, Ejutla de Crespo, San Juan Copala, Guajuapan de León, Santo Domingo Tehuantepec, Santa María Huatulco, Tamazulapan del Espíritu Santo, Santiago Juxtlahuaca, Santa Catarina Juquila, San Bartolo Coyotepec de los Valles Centrales, San Juan Bautista Tuxtepec y cierran las chinas oaxaqueñas de Casilda Flores. Esa es la segunda. Este es al menos en el primer lunes del cerro.
4: En el primer lunes del cerro. ¿Están incorporando ahí en esa lista a Tuxtepec otra vez en la segunda presentación?
1: Sí.
4: Ah, perfecto. Sí, porque es de las delegaciones que no puede faltar. Afortunadamente se ha convertido en una de las más importantes Digo, sin negar la presencia de todas las demás, porque todas forman el conjunto, todas forman el tema. Pero Tuxtepec es bien visto, bien admirado y también muy esperado.
1: Para el segundo lunes del Cerro, lunes 27, abren las chinas oaxaqueñas. Después viene Santa María, Huasolotitlán, San José Tenango, Miahuatlán de Porfirio Díaz, la Villa Hidalgo Yalalac, Santiago Jocotepec, Matías Romero, Llano Grande, San Sebastián Tutla de los Valles Centrales, Cuilapan de Guerrero también de los Valles, y cierran de la Mixteca, San Sebastián, y desde la cuenca del Papaloapan, San Juan Bautista Tuxtepec.
4: Muy bien.
1: Yo veo aquí ya varios que han quedado fuera, ¿eh? Y ahorita le digo cuáles son. Última función del lunes 27. Loma Bonita, Villa de Tututepec, Asunción Iztaltepec, San Francisco Sola, Tlajiaco, San Juan Bautista Cuicatlán, San Pablo Macuiltianguis, Teotitlán del Valle, San Pedro Pochutla, Juchitán, Putla de Guerrero, San Juan Bautista Tuxtepec y cierran otra vez las chinas oaxaqueñas.
4: Bueno, pues ahí está ya la programación para el día 20 y 27 de julio.
0: Ciudad Indígena de Huautla de Jiménez.
4: No está. Huautla de Jiménez. Y ¿quién más quedó fuera?
1: También quedó fuera San Antonino Castillo Velasco, no lo veo. Ocotlán de Morelos, tampoco aparece. Nuestros amigos de Tlacolula, tampoco están la gente de
4: Bueno,
1: Tlacolula.
4: Ahora, ante esto que ya es una determinación, pues por el bien de todos, ahora sí entiendo que tenemos que ir asumiendo ya con responsabilidad la participación y también dejar en el tintero la no participación de los grupos que se prepararon. Bueno, pues hay que prepararse ahora para el próximo año y ojalá que la próxima ocasión pues sean considerados, porque si son expresiones artísticas, Juchitán efectivamente, creo que no se encuentra en ninguna de las presentaciones.
1: Sí, sí está.
4: Sí está, bueno, sí, sí. Pero los que no,
1: la última.
4: Pues hay que prepararse más porque no cualquiera se presenta en un auditorio con 10,000 personas que admiran y aplauden la presentación de la máxima fiesta de los oaxaqueños.
1: Bueno, pues ahí están. Usted dirá, usted nos indica precisamente con respecto a si le pareció o no le pareció, si faltaron algunos o no. A ver, vámonos rápidamente, tenemos un minuto para la música. Venga de ahí.

¡Qué rolita nos han mandado! Me recordó aquella época, maestro, en la que esta melodía precisamente se dio los caminos de la vida, originalmente escrita por Omar Geles como un homenaje a su madre y a los sacrificios que hizo para sacar adelante a su familia. Muchísimas gracias a la producción por recordarnos precisamente algunas otras décadas de otros géneros. Vamos a la identificación y regresamos ya con más información en esta mañana. Como siempre, en vivo y en directo, lo invitamos para que participe en esta hora del chocolate de Chocolate Mayordomo.

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4: Las 6 de la mañana ya con 3 minutos. Sean bienvenidos, como siempre, a toda la entidad, a través de todas las estaciones de Grupo Encuentro Radio. Muy buenos, bendecidos y madrugadores días, Oaxaca. Gracias a Dios por la vida, por la salud, por cada uno de todos ustedes. Estamos llegando también a parte de Veracruz, Chiapas y Guerrero a través de las ondas hercianas de las estaciones en el interior del estado de Oaxaca. Como siempre, ya estamos listos para llevarle a usted la información más importante. Tenemos, como siempre, el resumen. Estos son los titulares de Despierta Oaxaca. Y antes, iniciando esta segunda hora, salga con tiempo, con mucha precaución, maneje con calma. Recuerde que siempre vale más llegar unos minutos tarde que no llegar. Cuídese, cuide a los suyos y no deje los valores en su casa. Llévelos consigo. Que su trabajo, su esfuerzo, sus acciones hablen por usted. Que tenga una jornada productiva, llena de cosas buenas. Hagamos el bien, seamos amables, tengamos empatía y no olvidemos que un buen gesto puede cambiarle el día a alguien. Así es que lo invitamos, como siempre, para que usted siga precisamente haciendo acciones positivas. Muy buenos días, vámonos directamente con los titulares de las 6. Estas son las noticias más calentitas que el comal de las clayudas. Y aquí está precisamente el resumen. Vecinos de 5 señores advierten posible bloqueo esta mañana de miércoles, después de mantenerse 40 días, sí, así como lo oye, 40 días sin agua potable. Esto ha obligado precisamente a señalar que hoy, por ahí de las 8 de la mañana, podrían salir a manifestarse.
5: Esos 40 días son los días que anduvo Jesús en el desierto. Fíjese nada más cómo coincide el tema. Bueno, pues además tendremos el tema del pronóstico del clima ante las lluvias y tormentas que van a afectar en varias regiones de nuestra entidad.
4: Trasladan a la Ciudad de México a 2 lesionados por la explosión registrada en la refinería Antonio Dovalí Jaimes de Salina Cruz.
5: Hallan sin vida y con huellas de violencia a un hombre que había sido reportado como desaparecido. Esto ocurrió en Putla, Villa de Guerrero.
4: Protección Civil mantiene vigilancia en Oaxaca ante las lluvias intensas y el inicio de la temporada de ciclones tropicales.
5: Trabajadores del sector salud colapsaron la circulación en la fuente de las 8 regiones por conflicto laboral y exigencias sindicales.
4: La caravana migrante David se fragmenta entre Chiapas y Oaxaca mientras cientos buscan avanzar hacia el norte del país.
5: También protestas en Semovi, policías viales bajo proceso y la polémica por las delegaciones que quedaron fuera de la Gragueza 2026.
4: Transportistas advierten posible paro estatal por conflicto con las nuevas rutas del Binibús y acusan afectaciones a concesionarios del transporte público. Quédese con nosotros, tenemos toda la información a detalle a esta hora de la mañana. 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

0: Las 6:06.
1: La temperatura ambiente aquí en la capital, 14 grados centígrados. Estimados amigos, tomen sus precauciones. Y vamos ya con el tema completo del clima y cuáles serán los pronósticos para este día. Carolina Juárez tiene la información.
2: Muy buenos días, Oaxaca. Para este miércoles 13 de mayo se prevé ambiente caluroso en gran parte del estado de Oaxaca, con temperaturas elevadas, cielo parcialmente nublado y posibilidad de lluvias acompañadas de tormentas eléctricas por la tarde y noche. En los valles centrales se esperan temperaturas cercanas a los 30 grados durante el día, con sensación de calor intensa al mediodía y lluvias aisladas hacia la tarde. En el Istmo de Tehuantepec y la costa continuará el ambiente bochornoso y muy caluroso, con máximas que podrían superar los 35 grados, además de rachas de viento y posibles chubascos vespertinos. Para regiones de la Mixteca, Sierra Sur y Cuenca del Papaloapan, se pronostican intervalos nubosos, lluvias de corta duración y actividad eléctrica aislada durante la tarde-noche. Protección Civil mantiene el llamado a extremar precauciones por tormentas eléctricas, caída de granizo en zonas serranas y posibles encharcamientos urbanos, principalmente en municipios con antecedentes de inundaciones rápidas. Las autoridades también recomiendan mantenerse hidratados, evitar la exposición prolongada al sol entre las 11 de la mañana y las 4 de la tarde y mantenerse atentos a los avisos meteorológicos ante el próximo inicio de la temporada de ciclones tropicales. Cuídese mucho y nos escuchamos para la próxima.
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0: Las 6:08. 6:08. Gracias por reportarse al 951-306-6574. Nos envían mensajes del auditorio. Dice: buenos días, amigos de Despierta Oaxaca. De acuerdo con Donald Trump, pues sí, a muchos se les hace muy fácil decir que no se entrometa. Pero ¿está bien que los delincuentes se apropien del territorio mexicano? Seamos lógicos, pide esta persona.

0: estábamos en los mensajes con respecto a que pues pareciera que no es ilegal la reventa, pero sí, los boletos para el auditorio de Guelaguetza se agotan muy rápido, hay quejas, de repente es,
1: hacer negocio con el negocio, y eso es lo que no está permitido.
0: Maestro, tenemos agencias de viajes vendiendo boletos en 15 mil pesos, que incluye su hospedaje, su alimentación, su traslado y la entrada a la Guelaguetza. ¿Cómo pudieron ellos adquirir y dar en sus paquetes boletos que ni siquiera tenían ellos en sus manos?
1: Pues sí, mira, es el manejo de las posibilidades y las relaciones con el poder, porque no se explica uno de qué otra manera. Cuando vas a comprar y dicen, ¿sabe qué? Se terminaron. Pero si apenas hace una hora abrieron las taquillas y ya se terminaron. Bueno, pues son esos mecanismos de cómo se apropian también de las posibilidades de los boletos y demás para ofrecerlos a esos grandes precios. No nos apartamos de que justamente es una posibilidad de incrementar ganancias, pero no de esa manera.
0: No, digo, maestro, pero el precio es estratosférico en comparación. Si una gente quiere comprar un boleto para disfrutar, cuesta 1,400 y tantos, pero ya lo venden, lo compran en la reventa, le salen más de 10,000 pesos. Es increíble. ¿Quién está ahorita como para gastar 10,000 pesos en un boleto para ver un concierto o un evento?
1: Pero si hay gente, pero si hay personas que lo compran,
0: sí,
1: entonces quiere decir que somos copartícipes también de un fenómeno que, digo, no está bien visto.
0: Del cual somos cómplices también.
1: O sí, o nos volvemos cómplices, pues, por acceder a una compra no lícita, no bien observada legalmente.
0: Y la pregunta a los revendedores, que son muy chingones para entrar a la página y apartar una gran cantidad de boletos y después revenderlos a las afueras del auditorio. O sea, hemos tenido el descaro de detener a personas. Bueno, la autoridad detuvo a personas en anteriores emisiones donde son los propios trabajadores. Han encontrado de la Secretaría de Turismo, de Finanzas, de Administración, revendiendo los boletos. Es increíble. Más adelante tocaremos el tema porque también nuestros corresponsales, algunas de las delegaciones del interior del estado, han quedado fuera. Mientras tanto, vámonos con Esteban Vázquez. Habitantes de las agencias, bueno, de cinco señores, advirtieron que podría bloquearse hoy uno de los cruceros más transitados de la capital oaxaqueña ante la falta de agua potable. Aseguran que llevan más de 40 días sin suministro y exigen ya una solución inmediata de las autoridades. Adelante, Esteban Vázquez.
2: Habitantes de la agencia de cinco señores advirtieron que este miércoles podrían bloquear el crucero de esa zona, en la capital oaxaqueña, ante la falta de suministro de agua potable. A través de un comunicado, los vecinos informaron que la movilización está prevista para iniciar a las 8 de la mañana en el crucero de cinco señores, uno de los puntos con mayor circulación vehicular de la ciudad. Los inconformes señalaron que llevan alrededor de 40 días sin recibir agua en sus viviendas, situación que aseguran ha complicado las actividades básicas diarias. Indicaron que muchas familias han tenido que comprar agua constantemente para cubrir necesidades domésticas, lo que también ha generado gastos adicionales. La principal exigencia de los vecinos es que las autoridades atiendan de inmediato el problema y garanticen la distribución del vital líquido en la zona. Habitantes señalaron que el problema del desabasto no solo afecta a cinco señores, sino también a otras colonias y agencias de la capital, por lo que no descartan que más ciudadanos se sumen a las protestas en los próximos días. Para Despierta Oaxaca, reportó Esteban Vázquez.
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0: Muchas gracias, Esteban Vázquez, gracias por este reporte. ¿Qué nos están preguntando? Si habrá movilizaciones, maestro, este próximo 15 de mayo.
1: Bueno, está una convocatoria de la sección 22 para manifestarse justamente en el Día del Maestro. Así es que podrían afectarse vías importantes. Nos están enviando una fotografía de un taxi de Mitla, que va de Mitla a Oaxaca, pero con los vidrios completamente oscuros. Y la pregunta es, ¿está permitido? Pues claro que no está permitido.
0: Transporte público no.
1: No, pues ahí la autoridad debería tomar cartas en el asunto, a ver qué taxi es. Lástima que no nos envían el número del taxi para consignarlo a usted esta mañana. Pero bueno, ahí está la denuncia pública. Por otra parte, ¿qué pasó con el calendario escolar de educación básica? Pues quedó ya como estaba, los 185 días y no los que había recortado el flamante secretario de Educación Pública.
0: Bueno, habría que habría que hacerle un examen al titular y le apuesto que lo reprueba.
1: ¿Será?

0: posible.
1: Le apuesto lo que quiere, le apuesto lo que usted me diga.
0: Bueno, ya ves que hubo un secretario que fue a una escuela y les dijo, a ver niños, vamos a leer la página 15. Y dice una nena, no se dice leer, se dice leer.
1: Sí lo recuerdo.
0: Sí, ¿te acuerdas, verdad?
1: Claro que sí. Claro que sí. Vamos a la pausa, regresamos con toda la información. Y participe usted 951-306-6574 en esta hora del chocolate de Chocolate Mayordomo y Chocomío, siempre frío.

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2: Las 6 de la mañana, ya con 19 minutos, 6:19, gracias por estarnos acompañando en este miércoles mitad de semana. Como siempre, estamos en vivo y en directo, transmitiendo desde Oaxaca capital para toda la entidad, parte de Veracruz, Chiapas y Guerrero, con la cobertura de las estaciones de Grupo Encuentro Radio. Gracias a toda la gente que se suma. Ya son 124 mil seguidores en la página de Facebook de Despierta Oaxaca. Mil gracias. Sigue incrementándose el número de seguidores y de participantes. Y buenos días, Despierta Oaxaca.
3: Buenos días.
2: Buenos días.
3: Disculpe, queríamos pedirles un favorzote, a ver si nos pueden ayudar, porque hemos estado solicitando, bueno, le hablo aquí de la colonia Montalbán, estamos solicitando pues los topes que nosotros le solicitamos a la gente municipal de San Martín de Capa para que pues se pusieran la carretera nueva hacia Montalbán, porque pues, ha habido muchos accidentes y como pues ahora sí esta carretera pues circula a muchas personas y no nos hacen caso.
2: Perfecto, pues ha salido su denuncia, esperemos que la autoridad esté escuchando y bueno, pues atienda su petición. Le agradezco mucho su llamado.
3: Juan, le agradezco, señor, y a ver si está hecho, ¿no?
2: Con todo gusto, muchas gracias. Bueno, pues ahí está, maestro, otra solicitud, otra petición.
4: Se está refiriendo a la carretera que va a Monte Albán, dice que ha habido muchos accidentes y que por lo tanto están solicitando topes. Bueno, pues quien estará en Oaxaca es nada más y nada menos que la Premio Nobel de la Paz, Rigoberta Menchú. Resulta que llegará a Huatulco, en donde integrantes del Club Rotario Huatulco, pues allí en sus oficinas serán sede de la reunión bidistrital del Club Rotario Internacional. Y ahí llegará como ponente principal, activista y Premio Nobel de la Paz, Rigoberta Menchú. Henry Santiago tiene los detalles de esta información.
5: Hola, ¿qué tal, Iván? Jesús Auditorio, buenos días. Durante este fin de semana, los días 14, 15 y 16 de mayo, se estará llevando a cabo en Huatulco una reunión importante de integrantes del Club Rotario México, el Club Rotario Internacional, teniendo como sede este destino turístico y con la anfitrionía, por supuesto, de los integrantes del Club Rotario Huatulco, se llevará a cabo durante estos tres días este evento de carácter internacional, con la presencia de destacados ponentes. Resalta la presencia de la Premio Nobel de la Paz 1992, la guatemalteca nacionalizada mexicana, por cierto, Rigoberta Menchú Tum, quien estará presente aquí en Huatulco durante estos tres días, recorrerá algunas comunidades y estará dando a conocer una ponencia muy importante a todos los integrantes del Club Rotario Internacional. Se espera la presencia de cientos de integrantes, miembros de este club a nivel internacional, pero principalmente de nuestro país, con la presencia de los altos funcionarios, o como le llaman ellos, gobernantes de el Club Rotario Internacional, con sede en Huatulco también, tiene presencia desde hace más de tres décadas, haciendo una labor importante en favor de los más necesitados en temas de salud, de educación, deporte y otras acciones, por supuesto, en caso de desastres. También han hecho presencia los integrantes del club, dieron a conocer que en materia educativa se han apoyado comunidades de los municipios vecinos a Santa María Huatulco, como son San Miguel del Puerto, San Pedro Pochutla, Santa María Tonameca, entre otras comunidades más. Se espera, pues, durante este fin de semana una presencia importante de distinguidos visitantes y, repito, resalta la presencia de la Premio Nobel de la Paz 1992, Rigoberta Menchú, quien estará en este destino. Para Despierta Oaxaca, en W Radio 95.7, reportó desde la costa oaxaqueña, Henry Santiago.
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2: Muchas gracias, Henry Santiago. Gracias por la invitación que nos hace, como siempre, cada fin de semana o cada usted que quiera ir. Pues bueno, la costa nos queda a 2 horas. Por eso sentimos más calorcito, porque estamos más cerca, ¿no? Por eso es que estamos así como quemaditos, pero pues es parte precisamente de esta conectividad. Y bueno, pues agradezco mucho a toda la gente que nos hace la invitación para ir a estos importantes foros. Se registra un choque sobre Periférico en la desviación hacia Valerio Trujano, luego de que una motoneta intentara incorporarse cuando presuntamente un taxi foráneo pues se atravesó. El percance dejó únicamente daños materiales. En la zona ya se encuentra la policía vial realizando las diligencias correspondientes, y como suele ocurrir en este tipo de accidentes, varios taxistas también arribaron al lugar generando congestión en el área. Se recomienda pues manejar con mucha precaución. Y bueno, pues vámonos ahora con este tema. Hablando de transportistas, aprovechamos porque han lanzado una advertencia que podría estallar en un paro estatal ante este conflicto. Aquí lo mencionamos hace meses, que esto se iba a poner así de candente y así de, pues, de severo. ¿Por qué? Porque los concesionarios acusan afectaciones económicas y están exigiendo un diálogo con las autoridades para evitar movilizaciones y bloqueos. Este conflicto, este paro podría estallar en todo el estado ante las nuevas rutas del minibús. Ahora, de acuerdo a todo lo que dijo la titular de la CEMOVI, pues solamente estarían llegando los taxis foráneos a determinados puntos que quedarían a las afueras de la ciudad capital. Y después usted tendría que transbordar y pagar 8 pesitos en el minibús para ir a donde usted quería ir. O
4: si los 10 pesitos, mucha prisa,
2: los 10 pesitos los 10. Si no tuviera su tarjetita. Sí. ¿No? Y hubo polémica con respecto a esto de la tarjeta, porque resulta que usted compra una tarjeta, pero le estaban pidiendo su INE, casi su acta de defunción.
4: Anticipada.
2: También le pedían su no sé cómo se llama, comprobante de domicilio, su CURP. ¿Cómo para qué? Si nada más es comprar un boletito para trasladarse, es una tarjeta, vamos, que no le hagan de emoción. Esto sí causó pues extrañeza. Vamos a escuchar precisamente el reporte. Adelante, Adriana García con los detalles.
7: Integrantes de la Coordinadora de Transportes del Estado de Oaxaca advirtieron que podrían realizar un paro masivo de labores el próximo 15 de mayo en protesta por la operación del sistema Binibus en carreteras federales. Los concesionarios acusaron que las unidades del transporte público operado por el gobierno estatal están invadiendo rutas federales sin contar presuntamente con los permisos correspondientes. Señalaron que han solicitado la intervención de la Secretaría de Infraestructuras, Comunicaciones y Transportes, así como de la Guardia Nacional, División Carreteras, pero afirmaron que hasta ahora no han obtenido respuestas favorables. Entre sus demandas exigen que las unidades del Binibus dejen de circular sobre las carreteras federales 175 y 190, argumentando que estas vías afectan directamente a concesionarios privados dedicados al transporte colectivo y de pasajeros. De acuerdo con los transportistas, la operación del nuevo sistema representa una competencia desleal para decenas de sitios de taxis colectivos, líneas de autobuses y camionetas de transporte regional. Indicaron que uno de los principales problemas es la tarifa subsidiada del minibús, actualmente de 8 pesos, la cual afirman resulta imposible de igualar para empresas privadas debido a los costos operativos. Los inconformes aclararon que no buscan frenar el funcionamiento del sistema del transporte estatal, sino que exigen condiciones equitativas y respeto a las rutas ya concesionadas. Este lunes, representantes del sector iniciaron protestas y mesas de diálogo con autoridades federales, aunque acusaron que el proceso avanza lentamente y sin soluciones concretas. De no alcanzar acuerdos en los próximos días, el paro anunciado podría afectar el servicio de transporte en distintas regiones del estado. Para Despierta Oaxaca, Adriana García.
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2: Muchas gracias, Adriana García. Pues es un sector muy grande, muy, muy grande y muy poderoso, también hay que decirlo. Entonces hay un choque de trenes entre la autoridad y estos grupos, estos sindicatos que se van a ver afectados porque pues se les limita ahí. Y por otro lado, maestro, pues hay que decirlo, hace algunos años, recuerdo muy bien cuando Alejandro Murat dijo que iba a entrar Didi o Uber. Bueno, ¿sí? Ese hizo el anuncio y al día siguiente tenía, no a cientos, a miles de taxistas tapando todas las calles del centro, los principales cuadros y también algunos cruceros. Y siempre dijo, salió el exgobernador a decir que siempre no.
4: Siempre no.
2: Que siempre no, porque pues iba a afectar a todos. Entonces, lo que hizo es que los mismos taxis incluyeran o se metieran servicio a la aplicación, el servicio. Pero eran ellos mismos. Ya no así como es en la Ciudad de México, de que usted tiene su vehículo, usted lo pone a disposición para trabajar y su tarifa, pues ahí le sale. Ahora, hay otro tema con eso, pero recuerdo muy bien que esa movilización, pues simple y sencillamente, echó atrás todo ese proyecto de las aplicaciones.
4: Fíjate que uno de los grandes problemas que tenemos en la capital es justamente el tema de la movilidad. Y uno de los factores que inciden en que nuestra movilidad sea lenta en la capital del estado es justamente la alta incidencia de taxis que vienen de los diferentes puntos. Eso es cierto, que podría ser un argumento para descentralizar el tema de los puestos, de las paradas y demás que ya hemos comentado. En Oaxaca, aquí en los Valles Centrales, tenemos 7,424 concesiones de taxis. 1,200 están funcionando irregularmente. Aquí en la capital tenemos 1,341 taxis. Y agréguele usted más los automóviles que año con año se van comprando y más los minibús que acaban de entrar en circulación. Por eso es que tenemos una movilidad complicada aquí en la capital del estado, donde circulan diariamente alrededor de 40,000 vehículos solamente del transporte público, solamente del transporte público. Entonces, ese es un gran problema que tenemos en la ciudad. Pero tomar la resolución así, ipso facto, como se está haciendo, es lo que se critica. Debe haber diálogo, debe haber compromisos y cumplimiento de los acuerdos que se tomen, pues para beneficio del sector, porque definitivamente creo que debe ser ese el punto nodal sobre el cual partan los acuerdos.
2: Muy bien, maestro, pues estaremos muy atentos. Yo veo que va a haber un paro estatal de transportistas, se han visto afectados y bueno, pues ya dieron ellos sus opiniones. Ahorita están tratando de hablar con las autoridades federales. Y si no, pues seguramente encontraremos por ahí resistencia. Y son grupos, si ahorita con un accidente se reúnen 10 taxis en menos de 10 minutos, el día que hagan el llamado a paralizar todas sus labores, son miles de unidades que estarán bloqueando entradas, accesos, a menos que usted tenga pues toda la, ¿cómo decirlo?, todos los policías y las fuerzas para poder desalojar a tantos, pero estaríamos pues simple y sencillamente en algo innecesario.
4: Fíjate que para
2: caer en confrontación.
4: Para el caso del transporte concesionado, la propia ley faculta a la autoridad a quitarle las concesiones si es que los taxis o los autobuses se utilizan para bloquear las carreteras o las calles de nuestra ciudad. Así es que hay que también medirle en las movilizaciones y demás que podrían realizarse, como tú bien lo dices.
2: Bueno, pues entonces estaremos nosotros describiéndoles y llevándoles toda la información. Vámonos hasta la zona del Istmo de Tehuantepec. Roosevelt Rasgado con información de último minuto. Adelante, Roosevelt.
8: Muy buenos días, Iván, Jesús, amigos del auditorio. Tras la explosión de la refinería Antonio Dovalí Jaime del puerto de Salina Cruz, 4 de los 6 trabajadores que sufrieron quemaduras continúan hospitalizados. La explosión ocurrió en la torre de enfriamiento 05 de la planta Hidros 2, que dejó como saldo 3 trabajadores lesionados de la compañía McKinsey y 3 trabajadores de Pemex. Los 3 trabajadores de la compañía ya fueron dados de alta. Los trabajadores sufrieron lesiones por el flamazo que ocasionó la explosión y el incendio al realizar trabajos para poner en operación la torre de enfriamiento, presentando quemaduras en gran parte de su cuerpo. La tarde de ayer, 2 trabajadores de Pemex, un hombre y una mujer que estaban siendo atendidos en el hospital de Pemex de Salina Cruz, fueron trasladados a la Ciudad de México para una mejor atención médica debido a la gravedad de sus lesiones. En un comunicado difundido por Petróleos Mexicanos, se informó que el fuego fue sofocado la misma noche del lunes por personal de contraincendio de la empresa. Se brindó atención médica a los lesionados y el incidente no puso en riesgo las instalaciones ni a la población civil, y la refinería continúa laborando con normalidad. Desde el Istmo de Tehuantepec, para Despierta Oaxaca, Roosevelt Rasgado.
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2: Muchas gracias, Roosevelt Rasgado, por este reporte. Nos estaban indicando personas precisamente de Salina Cruz y nos hicieron llegar esta información que pues ya había fallecido el día de ayer el ingeniero Víctor López Cruz, quien resultó gravemente herido en la explosión registrada en estas torres de enfriamiento de la planta Hidros 2 de la refinería Ingeniero Antonio Dovalí Jaime, allá en el puerto de Salina Cruz. De acuerdo a los reportes preliminares, el ingeniero fue una de las personas lesionadas durante este incidente ocurrido al interior de las instalaciones de Pemex. tras la emergencia había sido trasladado, por supuesto, a su atención médica, pero pues nos dicen que debido a la gravedad de sus lesiones perdió la vida. Esto pues es lo que nos están enviando nuestros amigos de Salina Cruz. Hasta el momento Pemex no ha emitido ningún posicionamiento oficial sobre las causas de la explosión ni sobre el estado de salud de la otra persona lesionada. Vamos a esperar entonces el aviso oficial de Petróleos Mexicanos, maestro.
4: Y lo que llama la atención es que ¿por qué en la planta de Salina Cruz, allí en la planta de Antonio Duval y Jaime, ocurren tantos accidentes? Que cae un rayo, que hubo un cortocircuito, que no sé qué, que hubo una alteración en los sistemas y se produjo un incendio, etcétera, etcétera, etcétera. ¿Qué acaso no hay protocolos para limpiar ductos? No hay protocolos, no se siguen los protocolos, no hay supervisión, no hay mejoras en las instalaciones, porque la verdad estamos hablando de que esa planta inició operaciones en 1976. De tal manera pues que es una pregunta que deben responder las autoridades, ¿por qué constantemente ocurren incidentes graves en esta refinería?
2: Las 6:33, vamos a una pequeña pausa en esta hora del chocolate, sí, de chocolate mayordomo.
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2: Seis de la mañana con 38 minutos. Gracias por estarnos acompañando en Despierta Oaxaca, en toda la entidad. Seis estaciones de radio enlazadas en todo el estado, parte de Veracruz, Chiapas y Guerrero. Vámonos con mensajes del auditorio.
3: Bueno, pues nos están enviando una fotografía donde aparece este niño que ha recibido reconocimientos y nos unimos a este reconocimiento que le da la sociedad. La escuela primaria y secundaria Simón de Beauvoir de Juchitán de Zaragoza está enviando una felicitación muy especial al niño Bruno Mateo Reyes Sánchez del sexto grado grupo A por haber sido seleccionado para integrar la selección nacional rumbo a Mongolia. El proceso selectivo resultó después de haber obtenido medalla de oro en la novena olimpiada en Oaxtepec 2025, así es que una felicitación para este campeón. Tu esfuerzo hoy es tu éxito de mañana. Sigue soñando, joven, sigue logrando triunfos. Éxito para todos los jóvenes que estudian.
2: Muy bien, hay más mensajes de nuestro auditorio. Dice: muy buenos días, amigos de Despierta. En la primera calle de Hornos, entre Camino Nacional y Avenida de Ferrocarril, se está hundiendo el pavimento. Que vayan a revisar esta falla las autoridades de Santa Lucía del Camino antes de que se convierta en un socavón. Aquí pasan unidades muy pesadas, como trailers, camiones, y que pesan mucho y dañan el pavimento. Aprovechando esta misma denuncia, también sobre Riberas, de nueva cuenta frente al tecnológico, esta falla que han tenido toda la vida. Lo hacen nuevo, se vuelve a caer, lo vuelven a hacer, se vuelve a derribar. Bueno, no saben qué hacer, se está otra vez hundiendo la parte sobre Riberas.
3: Vamos con más mensajes. Buenos y bendecidos días, amigos de Despierta Oaxaca. Miren, aquí en San Felipe del Agua tenemos meses sin agua. Ya no es San Felipe del Agua, es San Felipe sin agua. Que lo sepan las autoridades. Buenos días, amigos. Que Diosito los bendiga. No fue Jesús el que anduvo en el desierto, fue Moisés y el pueblo de Egipto. Ah, miren nada más, muchas gracias por ese acotamiento. Pero Jesús, ¿qué no anduvo 40 días en el desierto? Los que llevó Moisés anduvieron 40 años en el desierto. Salieron unos cuantos y llegaron miles allá. Sí, es cierto, vamos.
2: Dice, amigos de Despierta Oaxaca, bueno, pues aquí ya solucionaron el problema del agua, maestro. Dice, gracias a los vecinos unidos del barrio de La Noria en la capital oaxaqueña, a doña Laura y a la licenciada Natalia, gestionaron las pipas para toda La Noria. Se les estará entregando gratis el día viernes 8. Ah, no, es 8, 9 y 10 de mayo. ¿Ya pasó, maestro? ¿Ya no? ¿Ya pasó?
3: Ya pasaron.
2: Entonces se equivocaron de fecha. Además, agradecemos su apoyo. Muchísimas gracias, saludos y bendiciones. Bueno, ya les entregaron el agua entonces a ellos.
3: Quienes no están muy, muy tristes y podrían perder su trabajo son seis elementos de la Policía Vial del Estado, corruptos, que están enfrentando un proceso interno tras el caso de un vehículo asegurado y que después, quién sabe por arte de mafia, fue desactivado por presunta denuncia de robo. Vamos a escuchar el reporte que nos tiene nuestra compañera Alondra Olivera.
4: Al menos seis elementos de la Policía Vial Estatal se encuentran separados del cargo y bajo proceso de investigación en asuntos internos de la corporación respecto de su actuar en el caso de la ciudadana Carla Cintia Contreras, quien denunció el aseguramiento de su vehículo y desactivado por una presunción de robo. El director de la Policía Vial Estatal, Toribio López Sánchez, informó que el actuar de los policías se dio bajo el procedimiento adecuado en este tipo de casos. Sin embargo, por la denuncia hecha por la ciudadana, se ha iniciado una investigación para determinar si los elementos incurrieron en actos fuera de la legalidad a fin de aplicarle las sanciones correspondientes y, en su caso, la baja definitiva.
5: La Dirección General manifiesta su plena disposición para coadyuvar con la Fiscalía en la entrega de la información que sea requerida con la finalidad de llegar al fondo de los hechos y esclarecer lo sucedido. En este sentido se enfatiza que no se solapará ningún acto que pueda perjudicar a la ciudadanía, garantizando transparencia y apego a la legalidad en cada procedimiento.
4: Asimismo, el caso también se investiga por parte de la Fiscalía General de Justicia por el reporte de robo y quién acreditará quién es el legítimo dueño. López Sánchez sostuvo que este caso, el primero que se ha presentado en esta modalidad, se ha viralizado en redes sociales y se le ha vinculado con personas que trabajan en la Fiscalía, así como se le ha señalado sobre una red de corrupción, lo que es totalmente falso. Para Despierta Oaxaca, Alondra Olivera.
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2: A ver, maestro.
3: ¿Qué es falso que la red de corrupción?
2: Pues eso dice, ¿no?
3: ¡Qué barbaridad! Señores, habría que ser más coherentes. Todo mundo sabe cómo se transitan los asuntos de la corrupción en las instituciones. Habría que ser más puntuales en este tema y pues llegar con las investigaciones, señor Toribio López Sánchez. Ojalá que su corporación sanee estos temas de corrupción. Y no es el único caso. Nos van a presentar en estos días documentos de un señor a quien le fue asegurado su automóvil y después lo encontró ya en activo, que supuestamente debía estar en el corralón, y lo encuentra activo el automóvil. Ya le habían cambiado placas, ya le habían hecho algunos cambios y dando servicio pues a personas que trabajan en derechos humanos. Nos va a caer este caso y ojalá que la persona que nos hizo esta denuncia verbal nos traiga los documentos para poderlo platicar con usted directamente y ver y exigir que se realicen las investigaciones completas.
2: Hay muchas irregularidades. Cuando a usted le quitan su vehículo, cuando se va al corralón, tiene que pagar hasta la grúa.
3: Sí.
2: Usted, o sea, todavía que se accidentó, le clavan.
3: Todavía hay que pagar la grúa.
2: O sea, hay un convenio con cierta marca de las grúas. Le cobran el traslado, luego tantos días de corralón. Bueno, llega un momento en el que sale más cara la multa que el vehículo.
3: Así es.
2: Y entonces la gente opta por dejarlo. Y de repente esos vehículos terminan siendo conducidos por ciertas personas. No sabemos cómo los sacaron, cómo los liberaron. Acuérdense que ya hubo un mega escándalo en uno de los corralones y que estuvieron involucrados funcionarios de la Presidencia Municipal de Oaxaca de Juárez. Acuérdese, maestro, sí. No me diga usted que no, porque sabemos muy bien que sucedió hace algunos meses y en donde se ocultó absolutamente nombres, se movieron y se removieron a personas.
3: Y finalmente no supimos dónde quedó la bolita. Supimos dónde quedó la bolita.
2: Pues ya sabe cómo se mueven las autoridades. Cualquier escándalo se tiene que apagar, punto. O les mandamos, así como decían antes en la televisión, una caja china como para desviar la atención, ¿no? Pues que se haga otro escándalo, pues, para que se deje de mencionar eso. Ahí está, pues, esto que sucede precisamente con los vehículos que son retenidos y luego supuestamente resguardados. Y bueno, maestro, pues yo creo que
3: dando el
2: usted
3: servicio.
2: Nunca ha tenido, ¿verdad?, un vehículo que lo hayan multado y se lo hayan llevado al corralón. Usted se ve que es de esa clase poderosa que luego, como la diputada Irma, le marca al de la CEMOVI y dice, oye, me quieren... A ver, libéralo.
3: Necesito pues primero tener el vehículo, mi estimado amigo, de esos vehículos flamantes, lujosos, que son pues atractivos. Pero no, la verdad, afortunadamente no he tenido ningún tipo de estos problemas.
2: ¿Usted
3: porque
2: es un ciudadano ejemplar?
3: Pues fíjate que...
2: Y ahorita no lo quiero decir, ¿qué tal si a la vuelta me lo multan?
3: No, sí, caramba. Mejor, ¿qué te parece? Entramos con el tema de la integración de las delegaciones de la Guelaguetza.
2: Vamos a retomarlo porque ya habíamos hablado de esto ligeramente. Ya le habíamos dado todas las delegaciones que van a participar precisamente en los dos lunes del Cerro. Y bueno, pues ahora vamos a hacer contacto precisamente con Héctor Bautista Mairén, quien nos dice, hay inconformidades. La integración de las delegaciones para esta Guelaguetza 2026, Ocotepec, Chalcatongo y San Miguel el Grande, quedaron fuera de las presentaciones oficiales, mientras que la delegación de Tlaxiaco participó únicamente en una emisión. O sea, está muy pobre la participación de la Mixteca en la Guelaguetza. ¿Quiénes se encargan de hacer esta programación? ¿Quiénes tendrán el conocimiento, la sabiduría para poder ir eligiendo? No me vaya a decir usted que...
3: Había un comité
2: de autenticidad
3: que después fue, dejó de funcionar y hay un nuevo comité interinstitucional. así.
2: Me imagino que son personas con mucho conocimiento.
3: Deben ser,
2: de
3: ¿no?
2: la cultura, de las regiones, de la historia, las tradiciones, de todo este andar. Bueno, pues vamos a escuchar a Héctor Bautista.
7: ¿Qué tal? Muy buenos días. Las delegaciones de Santo Tomás Ocotepec, Chalcatongo de Hidalgo y San Miguel el Grande quedaron fuera del programa de la Guelaguetza 2026 que dieron a conocer ayer el secretario de Cultura. En años anteriores, Santo Tomás Ocotepec había presentado en la máxima fiesta de los oaxaqueños el baile de la aguja, en el que una mujer con los ojos vendados debe encontrar una aguja escondida entre el público, siendo guiada para ello por el sonido de un violín. En julio de 2024, la 65ª legislatura del Congreso del Estado reconoció este baile como patrimonio cultural, inmaterial e intangible del Estado de Oaxaca. Chalcatongo de Hidalgo había llevado a la Rotonda de las Azucenas la danza de los chilolos, una sátira a los conquistadores españoles típica del carnaval, la cual tampoco será observada por el público este año. Mientras que San Miguel el Grande se había presentado en los lunes del cerro con el ritual de casamiento Bicotanda, que representa la unión, identidad y valores comunitarios de esta población mixteca, quedando también fuera del programa oficial. Por otra parte, la delegación de Tlaxiaco verá disminuida su participación en la Guelaguetza. De dos ocasiones que acudieron el año pasado, en este 2026 lo harán solamente una, en la función vespertina del segundo lunes. Los integrantes de esta delegación presentarán ante el público los sones y jarabes de Tlaxiaco. Este año, la Guelaguetza tiene menos participaciones en sus cuatro funciones. Mientras que el año pasado hubo entre 14 y 17 delegaciones en cada edición, este 2026 serán 12 en las funciones matutinas y 13 en las vespertinas. Para Despierta Oaxaca, desde la Mixteca reportó Héctor Bautista Mairén.
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2: Muchas gracias, Héctor. Bueno, pues ahí está el análisis. Ya lo habíamos hecho en la primera parte. En esta, pues solamente agregar, vamos a invitar al ingeniero Jorge Bueno a que nos hable precisamente. Alguien que pues conoce, que sabe y que tiene el conocimiento. No falsos profetas de la cultura o que se sienten intelectuales o que sienten que saben o que sienten que conocen.
3: O que hablan con Jesucristo. Mire usted, faltó San Juan Cacahuatepec en esta emisión del 2026. Pero en su lugar viene San Pedro a Musgos. Qué bueno, porque están dentro de la misma región. Pero ¿sabes qué? Hablando de folclore y demás y de declaraciones políticas, ¿te acuerdas que hubo un político que dijo que las marchas y los bloqueos eran parte de ¿sí? nuestro folclore? Claro. Bueno, pues ahora estaría faltando allí un número que dijera demostración artística de marchas y bloqueos en Oaxaca. Un número especial de la Guelaguetza 2026.
2: Muy bien, maestro. Vamos a la pausa. Ya me hizo usted reír. Me hizo usted la mañana. Las 6:50. Última pausa. Regresamos ya para cerrar con broche de oro en esta hora del chocolate.
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0: Las 6:53, mensajes del auditorio. Tristemente la Guelaguetza ya no es la tradicional, cuando por año solo eran 8 regiones, terminaron con la danza de la pluma y era el primer lunes y la octava. Ahora es puro negocio, nos indica el auditorio. Buenos días amigos de Despierta, son lo máximo. Pero referente a la visita de la guatemalteca Huatulco, hacen mucha bulla, amigos de Despierta. Lo que no saben es que en Guatemala no la quieren porque resultó corrupta. Por eso buscó la nacionalidad mexicana y, como siempre, México recibe pues a todos los malos con bombo y platillo. Saludos, amigos de Despierta. Nos mandan una fotografía de cómo sintonizan a todo volumen Despierta Oaxaca en el 95.7 aquí a través de W Radio.
1: Tenemos también otro mensaje. Buenos días, amigos de Despierta Oaxaca. Don Jesús Iván, buenos días. Gracias por informar todos los días. Vivimos a 6 cuadras de la avenida Alberto Castillo, rumbo a San Jacinto Amilpas. Miren, acá no tenemos taxis foráneos y la verdad son insuficientes. Es mucha la población que requiere el servicio y pocos taxis que se llenan en San Jacinto, y cuando pasan por acá, pues por el puente del Tecnológico ya pasan llenos. Por eso necesitamos una línea del minibús que pase por avenida Alberto Castillo hacia la calzada Madero, Crespo y hacia la parte norte de nuestra ciudad capital.
0: Muy bien, nos están enviando otro. Aclaro, estamos leyendo los mensajes del auditorio, donde nos indican precisamente que la Guelaguetza es un negociazo, maestro.
1: Ah, ¿pero de quién?
0: Bueno, ahí lo dice, de la Secretaría de Turismo, de la Secretaría de Cultura y las Artes, y obvio, de las propias autoridades. ¿Sabían ustedes? Bueno, esto tengo reservas, pero lo leo con gusto. ¿Sabían ustedes que de las 50 personas que ejecutan el Flor de Piña, la mayoría son bailarinas profesionales de otros estados que les pagan para participar? Pues déjeme decirle que hace años, y a ver si en estos próximos días le comparto lo que siento yo, que las estrellas de la Guelaguetza son precisamente la gente que viene de cada una de las regiones y de las poblaciones. Para ellos se les debe tratar como estrellas, como figuras. Claro. Mejor que a Chayanne, mejor que a cualquier artista. Se le debe hospedar en un hotel de 5 estrellas, comer en un chocolate mayordomo ahí en los restaurantes con lo mejor de lo mejor. Se les tiene que apoyar económicamente, se les tiene que dar para el transporte, traerlos en autobuses de lujo, con aire acondicionado, todos tratándolo como son verdaderas estrellas.
1: Como se merecen.
0: Aquí es como se merecen.
1: La verdad, mire, yo tengo otros datos. Para el caso de los que vienen de las que vienen en Flor de Piña, hay una selección muy especial ahí en Tuxtepec, donde participan las señoritas que van a proyectarse en el próximo evento, y eso inicia desde años atrás, de tal manera que yo no creo que sean bailarinas profesionales, la verdad, y con todas las reservas también, porque si usted habla de esta forma, pues puede tener algún argumento, pero de que son seleccionadas de toda la región de Tuxtepec, sí, me consta, porque hemos visto los ensayos, hemos visto cómo se preparan las jovencitas.
0: Muy bien, bueno, teníamos información, muchísima información, nos vamos a quedar con las ganas de presentárselas, pero nada más comentarles el tema del sector salud, a ver si nos da tiempo con Esteban Vázquez. Adelante, Esteban, te escuchamos.
2: Trabajadores de la sección 35 del Sindicato Nacional de Trabajadores de la Secretaría de Salud realizaron ayer lunes un bloqueo total en el crucero de la Fuente de las 8 regiones, en la capital oaxaqueña. La protesta afectó la circulación hacia San Felipe del Agua y distintos puntos del centro de la ciudad, generando complicaciones viales para automovilistas y transporte público. Los manifestantes, pertenecientes a la delegación de Tlacolula de Matamoros, exigieron la destitución de Marta Leticia Viveros Montalvo, actual jefa de la Jurisdicción Sanitaria número 06 de la Sierra. Graciela Flores Jiménez, representante sindical, acusó que la funcionaria carece de capacidad para desempeñar el cargo y señaló presuntos casos de acoso laboral contra trabajadores del sector salud. Además, denunciaron la falta de atención a demandas administrativas y laborales que, aseguran, permanecen sin respuesta por parte de las autoridades. Durante la protesta, los inconformes también cuestionaron el nombramiento de la funcionaria, al considerar que su llegada al cargo respondió a presuntos actos de nepotismo y no a méritos profesionales. Los trabajadores advirtieron que las movilizaciones podrían continuar en caso de no obtener una respuesta favorable a sus demandas. Para Despierta Oaxaca, reportó Esteban Vázquez.
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0: Las 6:58, Alondra Olivera también con otra manifestación.
3: Trabajadores de la Secretaría de Movilidad pararon labores y tomaron las instalaciones de la dependencia ubicadas en la calle de Carlos Gracida en Candiani para exigir diversas prestaciones que no han recibido, como el pago del Día de la Madre. Asimismo, demandaron una mesa de trabajo con sus superiores para que se revise esta situación y puedan recibir los beneficios que les corresponden, pues incluso las fechas ya pasaron y siguen a la espera. Además, sumaron a su protesta el cobro del impuesto sobre la renta, el cual aseguraron afecta sus percepciones de manera grave. Por ello, exigieron el pago de su bono a la brevedad para que no se haga un acumulado para la próxima quincena, lo que implicaría una mayor retención del ISR y no se generarían mayores beneficios. La protesta generó que las actividades fueran paralizadas y con ello se presentaran afectaciones a los usuarios que no pudieron llevar a cabo los trámites que requerían en esta dependencia. Los trabajadores también señalaron que mantendrían su protesta por tiempo indefinido hasta lograr una solución por parte de sus autoridades sindicales y patronales. Para Despierta Oaxaca, Alondra Olivera.
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0: Muchas gracias, Alondra Olivera, a las 7 de la mañana en punto. Bueno, ya en estos segundos que estamos, hay muchos mensajes del auditorio. Dice, muchas. tengo un caso para el maestro. Y para decirle al maestro Bamán, lo reto. Bueno, lo están retando, pero uy, no sabemos de qué, uy. Pero dice que nos va a enviar.
5: Yo juego ajedrez.
0: Ok, muy bien. Saludos, amigos. Dice, ahí está, dice, les mando una fotografía de lo que está sucediendo precisamente en este momento, ahí en la central de Abasto. Mire, maestro, nos mandan esta postal que usted
5: sí,
0: ve.
5: Sí, sí.
0: Pues un tráfico tremendo, y es muy, pero muy temprano.
5: Nadie da el paso, todo el mundo se toma el derecho para pasar.
0: Con esto nos vamos, nos despedimos. 7 de la mañana en punto, hemos llegado al final de esta emisión de Despierta Oaxaca. Recuerde mantenerse bien informado en nuestras redes sociales y en la página web despiertaoaxaca.com. Manejar con precaución y actuar siempre con responsabilidad. Cuídese mucho, que su trabajo hoy sea de bendición, sus acciones y su esfuerzo que hablen por usted. Sea honesto, trabajador, esfuércese por favor, y además le recuerdo que vivimos en una ciudad 100% turística. Sea amable con los oaxaqueños, con los mexicanos y con los extranjeros. Sea parejo, por favor.
5: Nos vamos ya. Soy Jesús Bamán Jiménez y deseo como siempre lo mejor de lo mejor para usted y los suyos.
0: A nombre de todo este equipo, su servidor Iván González, que Dios los bendiga.
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8: Hola, sí, señores, en este miércoles 13 de mayo del 2026. Y si pudieron ver el amanecer, por lo menos aquí en la Ciudad de México, había una bola roja, o sea, el sol, obviamente, espectacular hace un ratito, pero espectacular, ¿eh? Hacía mucho que no veía yo un amanecer así de espectacular. Tengo la impresión de que puede estar un poco contaminado el ambiente porque se veía particularmente rojo, anaranjado el sol. Pero bueno, se veía bellísimo, bellísimo, bellísimo el amanecer en este miércoles 13 de mayo del 2026. Y si ustedes fueron de los afortunados que se toparon a YouTube aquí en la Ciudad de México, pues qué maravilla. Y si no, como yo, pues solo nos queda escucharlos como lo estamos escuchando en este momento. Ya decía mi compañera Ivette Parga hace un ratito, destacada en una buena parte de las primeras planas, la fotografía el día de ayer, The U2 Show de Ensueño. La banda irlandesa grabó ayer en pleno centro histórico el video de su canción Street of Dreams, de su próximo álbum de estudio, aún no anunciado, y premiaron a los fans presentes empapados bajo la tormenta con un breve concierto desde un balcón. Y yo siempre digo, ¿por qué yo nunca paso enfrente de esas cosas? O sea, ¿por qué paso muy seguido donde sucedió eso? ¿Y por qué nunca me ha tocado YouTube ahí en el balcón? Pero bueno, ¡Ni modo, señoras y señores! Si ustedes sí lo pudieron ver, échenme por ahí un mensajito simple y sencillamente para decirles que les tengo envidia de la buena, de la mala y de la regular en esta mañana, miércoles 13 de mayo del 2026. Vaya pasada por agua el día de ayer. ¡Qué aguacerazo cayó, por lo menos aquí en la Ciudad de México! No sé si en otras partes de la República, pero aquí cayó un aguacerazo y seguramente Víctor Sandoval con afectaciones muy importantes en el tránsito de la Ciudad de México. Arranco contigo como todas las mañanas. Víctor, adelante, buenos días.
7: Gracias, Gaby. Sí, todavía en este momento tenemos encharcamientos en algunos puntos, sobre todo hacia la zona de lo que es el distribuidor Reyes Herodes. Esto es frente al Panteón Jardín de Recuerdo, que conecta, es una curva donde regularmente hay volcaduras por lo prolongado de la misma, y hay una gasolinera en esta zona. Es tanto la gasolinera se inundó, así como toda esta curva, está abierto solamente un carril, que es el de alta velocidad, por un encharcamiento aproximadamente unos 250 metros lineales, y el agua supera los 60 centímetros esta zona. Algunos tramos también de la autopista México-Querétaro, a la altura de Cuautitlán-Izcalli, a la altura también ya de lo que es la zona de la FES de Izcalli, encharcamientos y muchos baches en esta zona norte del Estado de México, y en la zona de Ecatepec, también avenidas como Central, incluso Río de los Remedios, lo que es la zona del Metro Musquis, Metro Ecatepec, la zona de Avenida Central, la Plaza de las Américas, toda esta zona todavía se encuentra en encharcamientos, tanto en alta velocidad como en los carriles laterales, así que manejar con precaución. En tramos de la carretera federal México-Texcoco, en la zona de Nezahualcóyotl, en Patitlán, en la zona de López Mateos, la Avenida Sor Juana, del lado del Estado de México. Aquí en la capital, en la zona de lo que es Muyuguarda, Canal de Cuamanco, Canal de Chalco, Avenida Tláhuac, algunos tramos de Avenida Tasqueña, en Ermita Iztapalapa, en Santa Marta Catitla, en Zaragoza, en Rojo Gómez, en Telecomunicaciones, en Guelatao, en los dos sentidos de circulación, y en algunos puntos cercanos a la central de Basto, en Iztapalapa. Ya en algunas otras zonas ha bajado el nivel del agua, hubo encharcamientos importantes en Fray Servando, en Río Churubusco, en las cercanías del aeropuerto. Ya para este momento no hay problema, pero sí mucha carga vehicular. Cabe la información, manejar con precaución, continuarán las vías en las próximas horas.
8: Sí, pues así es. Gracias, gracias, Víctor Sandoval. De verdad, un palo de agua el que cayó ayer en la tarde. Mucha agua. Y bueno, pues sí, hoy la verdad es que a mí no me tocó mucho tráfico, ¿eh? Pues me sorprendió, debo decirlo que me sorprendió. Llegué pues bastante rápido. Incluso parecía un día un poco atípico, porque normalmente hago, no sé, 35, 40 minutos. Hoy hice 20 minutos, la verdad. No me tocó tráfico, no sé por qué. Pensé incluso que por la lluvia iba yo a llegar un poquito más tarde. Pero bueno, pues el chiste es que tomen precauciones, muy encharcada la Ciudad de México, y como les he dicho siempre, ahora sí que petición de ciudadana a ciudadanos, si ven charcos y van en el coche, pues no pasen ahí para salpicar a toda la gente. Seamos también conscientes con las personas que van caminando, van en bicicleta, están esperando el transporte, lo que sea, porque siempre, siempre vemos por ahí, nunca falta el que hay un charco y pasa hecho la mismísima y salpica a toda la gente que está caminando por ahí. Seamos ahora sí que de ciudadanos a ciudadanos, tratémonos bien. Yo creo que vale la pena hacer el esfuerzo de tratarnos tantito bien en estas ciudades y en este mundo. Y gracias a la gente que ya me está escribiendo hoy desde muy temprano, ya los veo por acá. Por cierto, mi querido Fer Santillanes, que te mando un abrazo, me acerca aquí un post. Cuando estás en tu casa merendando y entra Bono, The Edge, Larry Mullen Jr. y Adam Clayton a dar un mini concierto en tu balcón. Y sí, ahí los vemos cómo están entrando pues al departamento, pidiendo permiso para poder entrar al departamento para ponerse en el balcón y tocar. Y sí, imagínense, ¿no? Ahí estás ahí pues echándote un cafecito, unos frijolitos, unos de qué, y de repente tocan el timbre y, óigame, permite pasar. Bueno, a mí me hubiera dado el patatús en ese momento. Bueno, gracias mi querido Fer Santillanes por acercarme esto de lo que sucedió el día de ayer aquí en la Ciudad de México. Tania Soto y a toda la gente les mandamos un gran abrazo. Mucha información el día de hoy. Trump está llegando a China para encontrarse con el presidente de China. Vamos a ver qué sucede ahí. Hoy Pisu nos va a contar también quiénes son todos los empresarios que acompañan a Trump. Ahora sí que se llevó a todos, ¿eh? Se llevó a todos para allá, para China. Están buscando reactivar el comercio que tenían con China después de la guerra arancelaria que inició Trump. Y bueno, pues ahora están llegando todos con cara de, oigan, sí, queremos hacer negocio con ustedes. Va Elon Musk, va el de Nvidia, va un montón de gente allá con Trump a China. Y ya estaremos hablando de ello, por supuesto. Y sí, todo lo que destapó el día de ayer la cadena CNN, que dice que la CIA mató con un explosivo a un miembro del cártel de Sinaloa en el Estado de México. Hoy, por supuesto, estaremos hablando

0: Tomás va a estrenar su película Ceniza en la Boca, la película dirigida por Diego Luna. Mañana estaremos con él. Incluso me dijo, oye, me encantaría entrar hoy contigo al aire, pero pues no nos va a dar tiempo, salvo que le quitemos espacio a Marta de Baile, porque la película terminará la proyección como más o menos 9:40 y pico de la mañana, y bueno, no nos va a dar tiempo, pero mañana voy a tener a Diego Luna. Ojalá le vaya muy bien con su película Ceniza en la Boca, y bueno, mucha, mucha información, por supuesto, esta mañana. Ya lo saben, me pueden escribir al WhatsAppazo, que como me voltearon el cartelito, pues no alcanzo a ver el número telefónico, se los pusieron para que lo vean los del otro lado de la cabina, pero ya saben que me pueden echar un WhatsAppazo, gracias mi Mike, 55 25 6909 41, y me pueden decir, por supuesto, qué está pasando con el tráfico en donde sea que ustedes se encuentren. Señoras, señores, así suena la noticia.
1: Por eso nosotros vamos a plantear el juicio político, pero lo vamos a acompañar de la movilización social y vamos a convocar a las y los chihuahuenses a sumarse a esta movilización para pedir que la gobernadora comparezca ante el pueblo de Chihuahua.
2: Ante los ataques que he recibido de Morena, quiero decirles, no es lo mismo desmantelar un narcolaboratorio y combatir al crimen de manera frontal, como lo ha hecho mi gobierno, que ser un gobierno como los de ellos, con acusaciones graves de tener vínculos con el narcotráfico. Así que mientras en Morena atacan, ponen pretextos y buscan culpables para tapar la crisis y falta de resultados, nosotros seguiremos haciendo lo que nos toca, combatir al crimen.
3: They're just as much responsible for the death and destruction of record amounts of Americans by cooperating, by conspiring, by helping, producing this poison to come across the border and come into our country. This is just the start of about what's to come in Mexico.

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1: 7:12, los sonidos de la noticia que tienen que ver con mucho de lo que estaremos hablando también el día de hoy. Ya les decía, Chihuahua contra Morena, Morena contra Chihuahua. En una conferencia de prensa allá en Chihuahua, la presidenta nacional de Morena, Ariadna Montiel, convocó a una movilización social en el estado para exigir juicio político en contra de la gobernadora panista María Eugenia Maru Campos Galván por la intervención de agentes de la CIA en el operativo para desmantelar un narco laboratorio en el municipio de Morelos, de lo que hemos estado hablando ya en muchísimas, muchísimas ocasiones. Escuchaban ustedes la voz precisamente de Ariadna Montiel, y por su parte, por eso les digo, es Chihuahua contra Morena y Morena contra Chihuahua. Por su parte, la gobernadora de Chihuahua, Maru Campos, emitió un mensaje en sus redes sociales donde afirmó que los ataques en su contra provienen desde Morena, y ya lo escuchaban ustedes, defendió su gobierno en el combate al crimen organizado. Así que así las cosas, dice por acá también el diario Reforma, arman batalla por Chihuahua. La disputa entre Morena y el PAN escaló en Chihuahua rumbo a la sucesión estatal. Recuerden que el próximo año, el 27, hay elecciones en una buena parte de las gubernaturas del país. Una de ellas es, por supuesto, Chihuahua. La líder morenista anunció que presentarán una solicitud de juicio político contra la gobernadora panista de Chihuahua, a quien acusa de permitir la intervención de agentes de la CIA, y anunció que el sábado arrancarán movilizaciones en la entidad. Y después, ya escucharon ustedes a Maru Campos, a la gobernadora de Chihuahua, dice: no es lo mismo combatir al crimen de manera frontal que ser como ellos, que los están acusando desde Estados Unidos de tener vínculos con el narcotráfico. Así las cosas esta mañana. Y ya les decía también, la nota destacada hoy es lo que reporta CNN, reporta intervención de la CIA en México. No está claro hasta qué punto participó, reviró después el New York Times, y también tenemos la respuesta del gobierno mexicano. Y durante una comparecencia en el Congreso en Estados Unidos, el director de la Administración de Control de Drogas de Estados Unidos, la famosa DEA, el señor Terry Cole, advirtió en este audio que escuchamos que esto es solo el comienzo de lo que está por venir en México, al responder sobre la reciente acusación contra Rubén Rocha Moya, gobernador con licencia.

0: esencia de Sinaloa y por qué tantos líderes políticos en México tienen vínculos con el narcotráfico. Cole también mencionó que no hay duda de que los narcotraficantes y los funcionarios de alto rango en México han trabajado juntos en el pasado y en el presente. Así las cosas, dice la DEA, que Rocha es solo el comienzo. Y te saludo, querido Javier Tejado. Ustedes lo conocen bien, nuestro analista de todos los viernes. Hoy no es viernes, es miércoles, evidentemente, Javier. Pero pues vaya bomba esto que el día de ayer reporta CNN, aunque luego hay reacciones del gobierno, por supuesto, mexicano, también del gobierno del Estado de México y de la propia CIA. Javier, ¿cómo estás? Buenos días.
1: ¿Qué de Gaby? Pero buenos días, pues sí, todo lo que ayer pasó sigue enrareciendo el ambiente con Estados Unidos, y yo, si me le permites, tengo tres definiciones, creo que aquí son importantes de hacer para englobar todo lo que ha pasado, Gaby.
0: A ver, cuéntame.
1: Primero, yo se han cometido una serie de errores y te los voy a enumerar. El primer error es que la oficina de la presidenta, de hecho en la mañanera, cuando llegó la acusación contra Rocha Moya y los otros nueve sinaloenses, la presidenta dijo en la mañanera que esto era así como de una oficinita, como que minimizó el tema. Y ahora sabemos que el tema lo trae de primer nivel el secretario de Guerra de Estados Unidos, el jefe de la DEA, el secretario de Estado, que ordenó la cancelación de la revisión de 53 consulados, y el propio Donald Trump. Entonces, con todo eso, me parece que la presidenta la malinformaron, o digamos, entró de una manera indebida y al quite. Quizás debieron de haber dejado un perfil más bajo, no la presidenta, involucrándose directamente. Y como parte de estas consecuencias, también te quiero ya reportar que el canciller mexicano Roberto Velasco lleva ya 2 semanas buscando al secretario Marco Rubio y nada más no le toman la llamada. Entonces, primero es, medimos mal el contexto del conflicto y quién estaban atrás. Segundo, la respuesta del gobierno me parece más una respuesta partidista. Y aquí hay dos elementos. Primero, la presidenta ha estado diciendo una y otra vez, y subrayo, la presidenta, yo creo que es un error que se subiera al tema, el tema de soberanía, y que pruebas, pruebas y más pruebas. Cuando en México, en la prisión preventiva oficiosa, por cualquiera de los delitos que vienen acusados contra los 10 sinaloenses, con que cualquier ministerio público de cualquier entidad te señale uno de esos delitos, te meten ahí en México a la cárcel. Ah, pero es Estados Unidos, ahí sí pides pruebas. Y eso complica mucho las cosas, porque básicamente se ve que hay una protección partidaria del gobierno al partido de Morena y Sinaloa. Y después también creo que es terrible el mensaje ayer se manda cuando la presidenta, la nueva presidenta de Morena, Ariadna Montiel, va a Chihuahua, da una rueda de prensa donde están parados atrás de ella los precandidatos a la gubernatura de Chihuahua, de Morena. Cruz Pérez, que es el alcalde, y la senadora con licencia Andrea Chávez, y dice que van a movilizarse para hacer un juicio político contra la gobernadora por el tema de la CIA. Entonces movilizas a la gente con un tema para atacar a la gobernadora, de alguna forma también para atacar a la CIA, lo que hizo allá, pero para promover a tus candidatos, Gaby, en un acto de totalmente, es un acto anticipado de campaña. Entonces se ve una respuesta partidista. Y tercero, esto ya es muy al estilo de lo como operan los Estados Unidos, una guerra mediática de filtraciones. Filtraron a los medios mexicanos y extranjeros la denuncia contra los 10 sinaloenses. Ahora se ha filtrado lo de la CIA, tanto a CNN como New York Times. Y entonces se está enrareciendo día con día mucho más el ambiente. Y me parece que la respuesta de México cada día pues va quedando muy chica, muy torpe, y claramente los Estados Unidos nos están, como diría el clásico, tendiendo una camita a México, de la cual nos hundimos día a día. Y mientras esta guerra mediática o de filtraciones sucede, la presidenta el lunes, después de que ya había hablado Trump y que Marco Rubio anunció la revisión de 53 consulados, vamos a la mañanera con un evento de Canta México. Entonces, Me parece, Gaby, que aquí primero hemos medido mal lo que está pasando en Estados Unidos. Creo que fue un error haber puesto a la presidenta a responder todo ella día directamente en lugar de bajarle el tono y de administrar la crisis por canales diplomáticos y no mediáticos. Y ya Estados Unidos está contestando por canales mediáticos y te complica, digamos, toda la narrativa de soberanía nacional con mucho daño colateral en México. Me parece que este tema solo va a ir creciendo, sobre todo en la medida que México quiera llevar esto al plano mediático y al plano de protección política para Rocha Moya y sus compañeros. Hay que recordar, número uno, que Estados Unidos, y así lo ha puesto por escrito, quiere un cambio de régimen en toda la región. Sí. Quiere puros partidos de derecha. Creo que eso es un injerencismo brutal, pero es lo que están haciendo. Y si ya sabíamos que en eso vienen, y si ya sabíamos que necesitaban distraerse y distraer a los americanos después del fiasco que ha sido la guerra en Irán, creo que la respuesta aquí en México de la Fiscalía General de la República, del canciller y sobre todo de la propia presidenta, creo que han calentado todo, Gaby, innecesariamente, y sí hay que aceptarlo, lo hemos hecho muy mal con un gobierno en Estados Unidos que es capaz de hacer ya cualquier cosa.
0: Sí, la verdad es que, como lo dices, es capaz de hacer cualquier cosa, y cuando hablamos de estas filtraciones, como ya les decía yo a todos los que nos escuchan desde hace unos minutos, CNN publica que la explosión a finales de marzo de una camioneta que salió del AIFA, en la que fallecieron dos narcos, entre ellos Francisco Beltrán, el Payín, fue un asesinato selectivo facilitado por agentes operativos de la CIA. Después, como ya decías, el New York Times digamos, da una información adicional, dice que la CIA proporciona información sobre la ubicación, participó en la planificación del asesinato, pero no está claro hasta qué punto la CIA participó realmente en haber matado a esta persona. Y el secretario de Seguridad, Omar García Harfuch, negó la información, rechazó cualquier versión que pretenda normalizar, justificar o sugerir la existencia de operaciones letales, encubiertas o unilaterales de agencias extranjeras. Y hay que decir además, Javier, ayer que veía yo esta nota, entre tantas cosas que han sucedido, como que no nos detuvimos tanto, informativamente hablando, en esto que sucedió ahí en las afueras del AIFA. Yo sí me acuerdo perfecto, pues, las imágenes de esta como camioneta que había explotado, incluso luego se sigue y se pasa al otro carril, porque evidentemente pues ya no tenían el control sobre el vehículo. Y bueno, sí se habló de ellos, se dijo que les había explotado a ellos en realidad algo que traían en el vehículo. Y luego, pues ya, como suele suceder, Javier, empezó a caer más información de otros temas, y la dejamos tantito a un lado. Y bueno, pues recordamos muy bien ahora sí estas imágenes, y como tú dices, Javier, pues viene la escalada, van a estar filtrando y van a estar metiendo mediáticamente todo esto, que obviamente es una presión sobre el gobierno mexicano, ¿no?
1: Correcto, Gaby. Aquí creo que ellos tienen muchísima información para filtrar. Creo que aquí en México estamos quedando como cortos de que no sabemos qué hacía la CIA en Chihuahua o quiénes sabían de ello. Obviamente el gobierno de Chihuahua sabía, pero el gobierno federal sabía o no sabía. Creo que esta acusación de que la CIA ayudó o plantó en un explosivo en un coche que salía del aeropuerto de la IFA, que paréntesis, es una instalación militar controlada por la Fuerza Aérea Mexicana para matar a un líder de narcotráfico, creo que te deja ver pues justamente lo agresiva que está la unidad de operaciones clandestinas de la CIA en México. Desde luego, ayer la Fiscalía del Estado de México y el Secretario de Seguridad Federal trataron de desmentir, minimizar los hechos, pero no se echó para atrás CNN, ¿no? Y sacó más información en el New York Times. Entonces, claramente son fuentes de primer nivel que le están filtrando de Estados Unidos como parte de su guerra mediática. Me parece que también esto deja debilitado, deja golpeado a Omar García Harfuch, que es el que ha venido trabajando con las con la agencia de inteligencia de Estados Unidos. Me parece que sí es un descolocada la que le ponen, lo que te refleja que Estados Unidos en realidad no tiene aliados, tiene intereses. Y también yo lo que te diría es, me parece que la lectura que le dieron a la presidenta de todo este tema y cómo la presidenta lo abordó en las mañaneras, en el discurso del 5 de mayo en Puebla, en los últimos días, me parece que la presidenta no tiene una estrategia clara, minimizó qué actores de Estados Unidos estaban involucrados en esta, digamos, acción contra México, y si dieron una respuesta partidista en lugar de una respuesta de Estado, y estamos metidos en yo creo que el broncón más grande que ha tenido México en Estados Unidos, Gaby, yo creo que desde la expropiación bancaria del 82. O sea, sí quiero decirte que esto no es menor lo que está pasando, y como dicen los americanos, apenas están calentando motores. No hemos visto de nada de esto, Gaby, acusaciones de índole financiera contra los 10 funcionarios y los bancos que movieron su dinero en México, claro. O tampoco hemos visto acusaciones contra el partido Morena, que sea una organización terrorista, pero ya estamos en la raya porque están acusando que gobernantes de Sinaloa, en procesos electorales, se enlazaron con el cartel de Sinaloa, que ya es una organización terrorista. Entonces, el riesgo que tenemos ahora financiero para el país y el riesgo financiero para Morena de una acusación allá brutal sería terrible. Lo que de entrada, nada más con la pura acusación que se vincula a Morena, todo el sistema financiero mexicano tendría que cancelar las cuentas del Banco de Morena en México, porque pues, básicamente nadie quiere manejar cuentas de una organización que está acusada de terrorismo. Y estamos a un pasito de eso. Pero me repito, las acusaciones que han hecho Estados Unidos son muy serias. Creo que la defensa de México no ha sido seria, ha sido político partidista, como lo que vimos ayer en Chihuahua. Y me parece que estamos solos, enredándonos más y cavando un hoyo cada vez más profundo del que va a costar más trabajo salir, Gaby, cuando veo los intereses de Estados Unidos completamente alineados en todos los niveles contra México.
0: Así es. Importante tu voz, Javier, por eso quise arrancar el programa contigo. Nos escuchamos el viernes. Gracias, Javier.
1: Gracias, buen día.
0: Buen día, Javier Tejado. Está los viernes con nosotros, pero importaba mucho la reflexión con esta información. En un ratito más voy a platicar con nuestro especialista en temas de seguridad, con Eduardo Guerrero, de qué significa esta supuesta intervención directa de la CIA. Digo supuesta porque pues hasta este momento es algo que se ha manejado sobre todo a través de medios de comunicación. El día de ayer, el propio Omar García Harfuch, como ya les decía, escribió en sus redes sociales que respecto a la versión difundida por CNN sobre una explosión ocurrida en Tecámac, Estado de México, en la que se señala una presunta participación de la CIA en operaciones contra cárteles, el gobierno de México rechaza categóricamente cualquier versión que pretenda normalizar, justificar o sugerir la existencia de operaciones letales encubiertas o unilaterales de agencias extranjeras en territorio nacional. Pero bueno, las cosas se están calentando, como bien señala Javier Tejado. Veo la nota que destaca el diario El Universal: tercera llamada, ahora Pentágono y DEA amenazan. La acusación contra el gobernador con licencia de Sinaloa, Rubén Rocha Moya, es solo el principio de lo que está por venir, como escuchábamos hace unos minutos en el audio del director de la agencia antidrogas de Estados Unidos, Terry Cole, quien se sumó así a las presiones a México en el tema del tráfico de drogas, y no fue el único. El secretario de Guerra, Pete Hegseth, aseveró que Washington espera que el gobierno mexicano dé un paso adelante para que nosotros no tengamos que hacerlo. Sobre Rocha, el secretario de Seguridad de México, por cierto, Omar García Harfuch, dijo que no se detectó ningún indicio de actividades ilícitas y que nunca se impidió un operativo. Dichos dimes y diretes, vamos y regresamos, pero lo cierto es que esto está hoy así. Así las presiones desde Estados Unidos y así la información que está saliendo también en esta guerra mediática, como bien apuntaba ya Javier Tejado. Dice el diario Milenio: Rocha a escrutinio de la Fiscalía General de la República por asesinato de Cuen y elecciones. Vamos a hablar también, por supuesto, de ello, pero pues vaya momento en esta guerra mediática que estamos viviendo acá en nuestro país. Así las cosas, y ya les decía, lluvias muy fuertes van a seguir, por cierto, las lluvias muy fuertes en una buena parte de la República Mexicana y particularmente aquí en el Valle de México. Así que bueno, pues más les vale que nos cuidemos todos. Hay que estar atentos, sobre todo porque los encharcamientos de pronto se vuelven, bueno, casi más que encharcamientos, termina siendo ahora sí que unas lagunas que vemos en absolutamente todos lados en esta zona. Y hoy tenemos voces en un minuto más, como ya les decía, vamos a platicar con Eduardo Guerrero respecto a esto que está sucediendo, la CIA en México. Está en Chihuahua, estuvo o no estuvo aquí en lo del AIFA. En Chihuahua, pues ya vimos cómo se están defendiendo y cómo viene toda esta andanada. Dicen por acá también: Morena avienta la caballería contra Maru por caso de la CIA. En fin, así las cosas también. En esto vamos a hablar en unos minutitos más con Eduardo Guerrero. Hoy no está Enrique Quintana, pero tenemos a nuestro muy querido amigo Roberto Aguilar en un rato más. Mi querido Enrique Quintana anda en una diligencia, pero vamos a hablar con Roberto Aguilar. Vamos a revisar la advertencia que hizo Standard & Poor's de bajar la calificación de México si persisten los déficits fiscales o empeora la relación comercial con Estados Unidos. Les digo, por todos lados, ¿eh? Y hoy es mesa de debate, ya saben, de los miércoles. Hoy vamos a hablar de la ajolotización de la Ciudad de México. Híjole, cómo se ha vuelto todo un tema. Vamos a tener aquí dos muy buenas voces para debatir también estos asuntos. Así que, así las cosas esta mañana. Vamos a respirar unos segunditos. Gracias a la gente que nos está escribiendo hoy, ya desde muy temprano, los veo muy activos. Dicen por acá, gracias, Shai, dice, quisiera reportar un semáforo averiado justo sobre Avenida Aquiles Cerdán en la esquina de Town Center Rosario y el CCH Azcapotzalco. Dice, hace completamente imposible el tránsito. Muchísimas gracias. Ahorita lo pasamos, por supuesto, también a las autoridades. También por acá nos dicen, acá en el sur, el tráfico normal, sin tantas complicaciones. Sí, la verdad es que sí, hoy estuvo muy raro. Gracias, David Ramírez. Ya saben, repórtenos todo lo que quieran al 5525-6909-41. Y por lo pronto, con esto que suena muy bonito, mi café caliente y mi agua muy fría, nos vamos al corte. ¡Suene!
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25: This car explosion carried out against an alleged cartel operative in broad daylight just outside of Mexico City was actually a targeted assassination facilitated by American CIA officers. 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
0: 7 de la mañana con 36 minutos. Comenzó, por cierto, la conferencia de todas las mañanas de la presidenta. En este momento está ceremonia de hundimiento controlado del ex buque Onjuku. Eso es lo que estamos viendo en este momento. Y bueno, ya lo saben, si hubiese algo que destacar, aquí se los decimos. Y ya comentábamos, escuchaban ustedes ahorita un fragmento de lo que el día de ayer dio a conocer CNN. La cadena CNN publicó ayer que la explosión a finales de marzo, para ser exactos, el 28 de marzo, de una camioneta que salió del Aeropuerto Internacional Felipe Ángeles, en la que fallecieron dos narcos, entre ellos Francisco Beltrán El Pallín. Fue un asesinato selectivo facilitado por agentes operativos de la CIA. Y 23 minutos después, dice por acá la nota del diario Reforma, la publicación que se tituló La CIA intensifica guerra secreta contra los cárteles con operaciones letales dentro de México, el secretario de Seguridad Omar García Harfuch salió a negarlo, como ya les leía yo este comunicado, y ya escuchaban ustedes hace unos minutos a nuestro analista Javier Tejado, pues desde la lectura más bien mediática y política, lo que está significando la relación México-Estados Unidos y lo complejo que está. Pero ¿qué significa esto en términos de seguridad? Saludo nuevamente a Eduardo Guerrero, lo conocen ustedes muy bien, director de Lantia Intelligence y a quien siempre recurrimos para estos temas de seguridad. Eduardo, ¿cómo estás? Buenos días.
26: Hola, Gabriela, qué gusto saludarte como siempre.
0: Igualmente, querido Eduardo, pues a ver, contigo hemos hablado en muchas ocasiones de esto de la colaboración México-Estados Unidos, de la CIA, que si opera aquí, que si no opera acá. Hemos hablado de lo que está pasando en Chihuahua y ahora esto que da a conocer CNN, que luego el New York Times dice que, bueno, pues sí, parece que la CIA sobre todo proporciona información, no necesariamente participa directo en esta explosión, en este ataque, y bueno, ya vimos también la respuesta del gobierno de México. ¿Tú qué dices de todo esto que está saliendo, Eduardo?
26: Mira, yo creo que tenemos que poner las ideas en orden para que la gente no se confunda, porque sí estamos en un área muy gris y muy complicada de la acción tanto de Estados Unidos como de México contra los cárteles. Lo primero que habría que decir es sí hay una nueva y muy estrecha colaboración entre México y Estados Unidos, y la CIA es un nuevo actor en esta colaboración un actor muy prominente porque tiene mucha experiencia en el combate a células terroristas en el Medio Oriente, y justo ahora que fueron designados los cárteles mexicanos como organizaciones terroristas, la CIA ha asumido un nuevo papel de colaboración mucho más robusto que el que tenía antes. Entonces, ese es un primer punto que debe quedar muy claro. Segundo punto, la CIA, justamente porque está combatiendo grupos terroristas, tiene, por un lado, una relación formal con México institucional, pero la ley y varios instrumentos legales le autorizan por parte de Estados Unidos, del gobierno de Estados Unidos, a realizar operaciones clandestinas contra estos grupos terroristas sin avisar a las autoridades de ese país. O sea que en algunos casos, si la CIA considera que para la eficacia de la operación, su contundencia, es mejor obrar solo y sin avisar a la autoridad de ese país, lo va a hacer, porque se trata de una guerra contra el terrorismo y se trata de combatientes ilegales a los que hay que eliminar. Así es, digamos, el lenguaje que se utiliza en estos casos. Entonces, hay cosas, Gabriela, que están pasando en México, de las que no nos enteramos mucho más que a veces por filtraciones como esta, que sí están dirigidas a debilitar a las organizaciones terroristas. Incluso, Gabriela, pueden ir más allá de los que de las que formalmente dieron a conocer, porque nos hemos enterado que hay una lista secreta de organizaciones mexicanas que también son consideradas terroristas y que no figuran en la lista de las seis oficiales que se dieron a conocer, ¿no?
0: Ah, mira.
26: Entonces ahí estamos, digamos, en un terreno muy gris, Gabriela, muy complicado, pero existe, ¿no?
0: Claro.
26: Ahora, nada más para terminar, en tercer lugar, este evento en particular contra Francisco Beltrán, el Pallín, es sumamente extraño, Gaby, porque en realidad, esta persona no tenía un papel muy prominente en la organización criminal, era de nivel medio, y la manera como lo asesinaron es realmente muy amateur. O sea, es una bomba que colocan aparentemente su automóvil, un automóvil que lo recoge del aeropuerto, se lo lleva y en plena marcha explota. Y hace que, bueno, el coche se descontrola, aquí sí, con el riesgo de que hubiera colisionado con otros vehículos en la avenida o que hubiera atropellado personas. O sea, se puso en riesgo la vida de otras personas. Además, se asesinó al chofer, ¿no? Que tampoco era ninguna figura prominente de ninguna organización criminal. Entonces, si tú de bote pronto me preguntaras a qué me suena esto, a mí me sonaría más al ataque de una organización criminal rival, por la manera como lo hicieron. Creo que la CIA, si estuviera involucrada en esto, haría algo mucho más contundente y sofisticado. De entrada, por ejemplo, podría simplemente cuando ese automóvil, por ejemplo, activara el encendido, podría explotar una bomba, o con un dron podría atacar al objetivo cuando estuviera solo en cualquier lugar. Es decir, hay muchas formas de hacer esto de una manera mucho menos riesgosa para otras personas y contundente. Entonces, en principio, tampoco me suena, francamente, aunque lo haya dicho un exfuncionario de la CIA, que aquí estuviera metida la CIA. Creo que más bien parece una operación muy rudimentaria de una organización rival a la que pertenecía este personaje, Gabriel.
0: A ver, qué importante todo esto que nos estás diciendo. Primero, sí, o sea, digamos, lo que puede hacer la CIA una vez que se declaran los cárteles mexicanos como grupos terroristas, y esto que nos dices es que hay una lista, además, más allá de las que de la que se hizo pública, pues hay muchas otras organizaciones que están también siendo identificadas como ello. Me parece fundamental esto que estás apuntando. Y luego, pues, esto que dices, es decir, sí, recordaba yo hace rato justo estas imágenes, Eduardo, que vimos, pues sí, cuando explota, digamos, este vehículo y se va así, se cruza incluso al otro lado, pues porque obviamente ya no tienen control sobre el mismo. Y pues sí, nos quedamos muchos, incluso lo comentábamos contigo en aquel momento, pues nos quedamos así como diciendo, bueno, pues esto que sucedió el 28 de marzo, qué curioso lo que sucedió, justo porque lo que también señalas, no son personajes los que murieron ahí, no son, digamos, elementos de altísimo nivel dentro de los grupos del crimen organizado. Entonces, a ver, Eduardo, gracias por este análisis, pero y me gustaría cerrar contigo con una reflexión tuya de, entonces, ¿frente a qué estamos? Es decir, estamos frente, como decía hace rato Javier Tejado, pues obviamente hay una guerra mediática, hay presiones desde Estados Unidos sobre México, eso queda clarísimo, pero desde el punto de vista de seguridad, ¿dónde estamos en estos momentos, Eduardo?
26: Mira, estamos en un punto donde México ha hecho un gran esfuerzo de colaboración con Estados Unidos, pero que Estados Unidos está exigiendo más y no parece satisfecho al 100%, sobre todo por el tema de los políticos ligados al crimen, en donde quieren mucho más acción, y seguramente habrá mucho más acción en los próximos meses. Y México lo encontramos en una situación muy, muy complicada, porque sabe que hay una gran asimetría de capacidades con las agencias estadounidenses, que además, como te comentaba, están autorizadas a combatir de cualquier forma y de manera incluso clandestina y sin avisar al gobierno mexicano, para atacar a blancos que ellos consideren legítimos. Entonces México lo que debe hacer, Gabriela, y lo he comentado ya en tu programa varias veces, es tratar de armar un acuerdo muy ambicioso en materia de seguridad, con reglas muy claras de cómo se intercambia la información, a qué está autorizada cada agencia, en qué tipo de operaciones van a coordinarse y colaborar juntos. Es decir, tenemos que ampliar el espectro que cubre esta colaboración, el espectro formal, para que no estemos a ciegas con lo que ellos pueden hacer en México, ¿no? Claro. Creo que ese es el paso que tenemos que dar, ¿no? Ser más ambiciosos en el acuerdo este de seguridad que te he planteado varias veces.
0: Así es, y que retomamos cada que se puede, porque sin lugar a dudas cada vez vamos a tener más de este tipo de incidentes. Eduardo, como siempre, gracias, te mando un abrazo.
26: Encantado, Gabriela. Otro abrazo para ti.
0: Gracias. Bye. Es Eduardo Guerrero, ya lo saben, nuestro especialista en materia de seguridad, director de Lantia Intelligence. Insisto de esto, que por lo menos ayer detona CNN esta polémica por otro caso de la CIA. Tenemos, por supuesto, lo que está pasando por allá en Chihuahua y vamos a ver si hoy hay alguna respuesta en la conferencia mañanera. Como les dije, ya comenzó desde hace rato. Ahorita se está hablando nuevamente de casas. Está por ahí el director del Infonavit. Ya saben que han estado entregando pues casas en diferentes lugares del país, así que hasta el momento no se ha dicho nada, pero esto sin lugar a dudas es uno de los temas importantísimos el día de hoy en la agenda informativa. Y antes de irme al corte, me escribe por acá Maripaz Monroy. Dice, buenos días desde Nashville, en Tennessee. Como sé que somos varios los que te escuchamos por la aplicación de W Radio, quisiera dar mi reporte del tráfico acá en Nashville. Me parece muy bien. Me parece perfecto, la verdad me parece perfecto, porque nosotros acá hablamos que si el viaducto, que si no sé qué, pero me parece muy bien. Así que todos los que nos escuchan en Nashville, dice Maripaz Monroy que Franklin Murfreesboro, que está también el nombre de la avenida, no frieguen, con carga vehicular por construcción, pero avanzando, Interestatal 65 para el centro de Nashville a vuelta de rueda. Mi reporte desde Nashville, Tennessee. Me parece perfecto. Lo que pasa es que si el nombre de la calle está complicado, ¿eh? Franklin Murfreesboro. Está más fácil decir, no sé, Eje Central, Lázaro Cárdenas. Pero ahí está, este reporte vial desde Nashville. Y si alguien me quiere pasar un reporte vial de cualquier otro lugar, aquí, por supuesto, lo vamos a dar a conocer.
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0: 54 minutos, saludamos en la línea a nuestro queridísimo Roberto Aguilar. Roberto, ¿cómo estás? Muy buenos días.
6: Hola Gaby, ¿cómo estás? Muy buenos días, gracias por la invitación. Oye, fíjate que ayer, o sea, podemos ahora decir que el orden de los factores sí altera el resultado final. ¿Por qué?
0: A ver.
6: Fíjate que ayer por la tarde la calificadora Standard & Poor's da a conocer que baja la perspectiva de la calificación de la deuda de México, pero dice que mantiene la calificación. Al final del día, el tema de que cambie la perspectiva le da un plazo para observar cómo se comportan ciertas cuestiones que la calificadora detecta para mejorar o no la calificación. Y en este caso, después la Secretaría de Hacienda nos manda un comunicado diciendo pues que lo que está, lo más importante es que le reitera la calificación a México en triple B, y hasta después en el texto nos habla de que sí, efectivamente se bajó la perspectiva de la calificación.
0: Pero,
6: es que
0: no
6: sí,
0: entendí nada. o sea, sí, pero no, sí.
6: Exacto. O sea, sí, Standard & Poor's sí le baja la perspectiva de la calificación soberana de México, pero solo la perspectiva, Gaby, que tú, como tú sabes, es la visión que tienen de mediano plazo de cómo se va a comportar los elementos con los cuales califican la economía mexicana o del país. Pero Hacienda, pues lo que dice es más bien, la nota para mí es que ratificó la calificación y después nos dice que sí bajó la perspectiva. Así es que,
0: o sea, es como decir, a ver, te dejo la calificación, pero estoy viendo que hacia adelante las cosas pueden ir a mal.
6: Ahorita, por
0: supuesto. Ahorita te dejo la calificación, ahora sí que por mientras te dejo la calificación, pero las cosas no pintan bien. Estoy
6: ¿Y qué podría pasar?
0: Ajá.
6: Totalmente. ¿Y qué podría pasar? Porque la calificadora Standard & Poor's da un plazo de 24 meses. Ajá. Dice, en los próximos 24 meses podríamos rebajar la calificación de México si no logra reducir sus déficits fiscales de manera oportuna para estabilizar y contener la deuda pública.
0: Ya.
6: La carga de intereses, los pasivos contingentes, y también dice que se puede rebajar la calificación si hay contratiempos inesperados en el comercio y otras relaciones económicas con Estados Unidos. Así es que, pues sí, le da un plazo finalmente, y yo creo que está en observación viendo este tema, es como un paso previo para evaluar si baja o no la calificación. Por lo pronto ya bajó la perspectiva. Dice, como tú lo resumiste, está muy bien, así, bueno, este juego de palabras que justamente,
0: o sea,
6: se dio ayer.
0: Te dejo en estable, que es, entiendo, la calificación que tenemos de Standard & Poor's, pero podríamos pasar a negativa en cuanto, o la perspectiva es negativa. Es que sí está bien
6: la
0: enredado,
6: perspectiva.
0: Roberto, la verdad.
6: La perspectiva, Gaby.
0: Yo estoy con mi ábaco, así.
6: La perspectiva ya pasó a negativa.
0: Okay.
6: Eso sí,
0: ya.
6: De estable a negativa. ¿Qué puede pasar? Segundo paso es que bajen la calificación, y la calificadora dice que en 24 meses va a evaluar lo que te acabo de decir, cómo está la deuda del país, cómo terminamos negociando el acuerdo comercial con Estados Unidos y Canadá. Estos son temas que está visualizando y que podrían, si no son los más favorables para el país, podría repercutir en una baja en la calificación.
0: Y si baja la calificación, o sea, ya no solo la perspectiva, pero si llegase a bajar la calificación, ¿esto qué implicaciones tiene, Roberto?
6: Fíjate que tiene una implicación muy importante, porque finalmente es como tu calificación, tu estrellita que tienes en la frente, y ir a pedir dinero o refinanciar, esto te va a costar más caro, porque para los ojos de los inversionistas representas un emisor con más riesgo. Eso es lo que sucede.
0: ¿Y ya habíamos estado en otros momentos así?
6: Sí, fíjate que desde el sexenio pasado, te acordarás, hubo hasta una situación ahí medio tensa entre el gobierno federal y las calificadoras, que incluso dejaron de pedirles o de contratarles sus servicios, para justamente porque no estaban de acuerdo con las opiniones de las calificadoras. Pero bueno, pues esto ya ha pasado, Gaby, sí, por supuesto que ya ha pasado, se ha disminuido la perspectiva, se ha mantenido la calificación, y hoy pues estamos con esta situación viendo qué va a pasar en el futuro inmediato para la economía mexicana y cómo repercute justamente en esta calificación. Así es que muy atentos a esto que sucede, y mientras tanto déjame rapidísimo te comento, porque por el otro lado, las Secretaría de Hacienda reitera que el Plan México, que está apoyado con este plan de inversión en infraestructura, que es bastante grande, más de la mitad se va a ir al tema energético, pues podría justamente cambiar la perspectiva de la economía de forma positiva en cuanto empiecen, dice, a darse los frutos de esta inversión conjunta entre la iniciativa privada y el gobierno. Así es que, bueno, en medio de una situación complicada por la desaceleración de la economía, nos viene este otro balde de agua fría para el tema económico del país. Y bueno, Gaby, también rapidísimo te comento que ayer se dio a conocer la inflación al productor en Estados Unidos de 3.8%, que se disparó por el tema energético y también por la carne de res. Un tema bastante interesante.
0: Por la carne
6: y
0: de
6: ahora,
0: res.
6: Sí, fíjate que el tema es que hay poca disposición de animales en Estados Unidos. Están en su nivel más bajo en 75 años y esto hace que Estados Unidos esté buscando la forma de traer ganado de otros países. Uno de los temas que se platicó en la reunión del presidente de Brasil y el presidente Trump fue precisamente eso. Y México, bueno, pues te acordarás que tenemos ya vetado el mercado estadounidense por culpa de este gusano barrenador. Así es que están padeciendo esta falta de animales para poder procesar y se están subiendo los precios, no sabes, de manera importante las hamburguesas. Deja eso, hombre, en Estados Unidos está siendo un tema de llamar la atención, Gaby. Y bueno, hoy se dio a conocer el dato del productor y fíjate que la tasa abril fue de 6%, la más alta desde el 2022, cortesía también del precio de la gasolina. Y esto, bueno, pues cambia la perspectiva sobre las presiones que está sufriendo el consumidor estadounidense, sí. Mientras que el presidente Trump, pues ya lo comentabas, ya llegó a China, mañana se va a ver cara a cara con el presidente Xi Jinping. Esto no sucedía desde hace 9 años, justo la última vez que reunieron los presidentes fue Trump en su primer gobierno, sí, y ahora, y va en un énfasis muy grande en el tema Gaby, porque van los más importantes empresarios de este planeta, y se acaba de anunciar que se subió también a la comitiva el CEO de NVIDIA, esta importante productor de microchips, de inteligencia artificial. Entonces tiene un tinte muy empresarial y vamos a ver, fíjate que hicimos cálculos muy rápido y todos los que van ahí de Tesla, Microsoft, etcétera, representan 35% de todo el valor de las bolsas en el mundo. Imagínate el tamaño de las empresas que van ahí. Entonces se espera que haya anuncios en este sentido, aunque en la agenda ayer se platicaba, Gaby, el primer tema es la guerra en Medio Oriente, China va a ser, está siendo muy, muy perjudicado por la falta de suministro petrolero de aquella parte del mundo. Así es que muy interesante lo que sucede.
0: Ahora sí que estamos perfectamente alineados, porque mientras tú estás diciendo esto, estamos viendo que llega Trump precisamente a China, cómo se bajó por ahí del avión y esto está ahí. Oye, y rápidamente nada más, si ustedes creen, pues no sé, que los gobernantes tendrían que ser sensibles pues con la gente o frente a la situación de la gente a la que gobiernan. El día de ayer, antes de irse de Estados Unidos, le preguntó un reportero por allá a Trump y le dice, oiga, y con la guerra en Irán, que nomás no termina, ¿usted está pensando en el consumidor estadounidense, en la situación financiera del consumidor estadounidense? Y escucha esto, Roberto, lo que contestó el presidente Trump.
7: The only thing that matters when I'm talking about Iran, they can't have a nuclear weapon. I don't think about American financial situation. I don't think about anybody. I think about one thing. We cannot let Iran have a nuclear weapon. That's all.
0: O sea, lo que dice tal cual el presidente Trump, dice, yo solamente estoy pensando en que Irán no debe de tener un arma nuclear, no pienso para nada en la situación financiera y económica de los estadounidenses, no pienso en nadie, solamente pienso en Irán. Ahí nomás para que vean la sensibilidad de un gobernante, mi querido Roberto.
6: Por supuesto, mientras ayer se dio a conocer 3.8% la inflación en Estados Unidos, sí. Se está encareciendo la vida, y esto de las hamburguesas, Gaby, suena un poco chistoso, no, pero porque se consume mucho, pero sí. Hay una gran crisis en temas del precio de la carne de res en Estados Unidos, sí. Y bueno, pues también esto,
0: pero
6: es lo
0: no
6: que
0: te
6: sin
0: preocupes,
6: lugar a dudas pega.
0: El señor Trump no piensa en nada de eso. Oye, rápidamente, nuestra moneda.
6: El tipo de cambio 17.23 pesos por dólar se ha mantenido relativamente estable en estos días a la espera de este tema de la reunión en China y también qué pasa con el conflicto en Medio Oriente. Llevamos 10 semanas, Gaby, y pues nos habían dicho que 5 y ahora pues no, sí. Ya llevamos el doble y no vemos para cuándo.
0: Bueno, gracias Roberto, un abrazote.
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11: Gracias, muy buen día, auditorio de Encuentro. Qué gusto poder estar con ustedes en este día 13 de mayo 2026, y por supuesto con mucha información que les vamos a compartir. Justo nos están dando las 8 de la mañana ya con 5 minutos, así que vamos de inmediato a nuestra cobertura desde la capital oaxaqueña, frecuencia piloto 95.7 de FM. Gracias a cada uno de ustedes al interior del estado de Oaxaca por la confianza, por la preferencia que nos brindan. Soy Francisco Vázquez Jiménez, a nombre de todo el equipo de producción de Noticieros Encuentro. Bienvenidos, bienvenidas. Lilu Martínez nos tiene avances de algunas notas que les llevaremos a detalle de aquí hasta las 9 de la mañana. Lilu, es mañana de jueves. Muy buen día, bienvenida.
12: Francisco, ¿qué tal? Muy buenos días. Mitad de semana, es miércoles 13 de mayo de este 2026.

de neoliberales, salida de la UNESCO, UNICEF, OCDE y Estados Unidos, además la eliminación de contratos a ciertos empresarios. El registro obligatorio de líneas móviles, impulsado por el gobierno y la Comisión Reguladora de Telecomunicaciones, enfrenta cuestionamientos dentro de la industria que considera que la medida generó costos operativos elevados sin garantizar que no habrán vulnerabilidades de seguridad digital. Más allá del impacto regulatorio, el conflicto está comenzando a tensar la relación entre autoridades y operadores, quienes ya consideran que el gobierno está trasladando costos, riesgos operativos y desgaste reputacional a la industria sin ofrecer garantías de efectividad en materia de seguridad pública. Así lo consideró Ernesto Piedras, director general de CIU. Moni de Swan Adati, presidente de la Asociación Mexicana de Operadores Móviles Virtuales, que agrupa a poco más de 20 prestadores de este servicio, recordó que en el primer trimestre las operaciones registraron una desaceleración en la incorporación de nuevos usuarios. Además, Moni de Swan dijo que preferiría tirar el tema del registro a la basura, así como está planteado, no debería seguir. El registro tal y como está tiene huecos por demasiados lados para que termine siendo un mecanismo eficiente y al mismo tiempo están dañando al ecosistema de telecomunicaciones móviles, advirtió. La principal arma de la industria es que el esquema no incorporó datos biométricos, lo que debilita la validación de identidad. En el modelo vigente, la única verificación es una selfie o foto para los registros remotos, mientras que para trámites presenciales basta con presentar una identificación y el CURP, eliminando el único elemento que permitía validar la identidad. La industria considera que el gobierno ignora las advertencias técnicas y avanzó con un esquema que amenaza con generar daños económicos, particularmente entre operadores móviles y virtuales que dependen de procesos ágiles y clientes de prepago con alta rotación. El registro obligatorio les costará a los operadores más de 4,000 millones de pesos. El mayor gasto proviene de la validación de identidad de los usuarios, proceso que implica desarrollar plataformas tecnológicas, sistemas de consulta, mecanismos de autenticación y almacenamiento seguro de información para más de 160 millones de líneas móviles. Según los reportes de la Comisión Reguladora de Telecomunicaciones, alrededor de 22 millones de pesos serán solo para la plataforma central, mientras que más de 4,000 millones de pesos recaerían directamente en operadores como Telcel, AT&T, Telefónica y Altán Redes, además de los OMB que tendrán que contar con servicios mayoristas para cumplir con la regulación. 8:14 a.m. Comunidades indígenas de la montaña de Guerrero advirtieron que podrían llevar sus protestas hacia la Ciudad de México durante el Mundial de Fútbol, ante la falta de seguridad y la violencia que, aseguran, ha padecido durante más de una década sin una respuesta efectiva del Estado. El dirigente del Consejo Indígena y Popular de Guerrero, Emiliano Zapata, Plácido Galindo, denunció que los recientes ataques armados atribuidos al grupo criminal Los Ardillos dejaron más de 800 personas desplazadas de comunidades del municipio de Chilapa. Los habitantes señalaron que los ataques se prolongaron durante varios días e incluso incluyeron el uso de drones, obligando a familias enteras a abandonar sus hogares y refugiarse en otros municipios. Aunque el gobierno federal desplegó un fuerte operativo con ejército, Guardia Nacional y policías estatales, integrantes de la organización CIPOC acusaron que las autoridades reaccionan únicamente cuando el caso adquiere atención mediática, mientras las comunidades llevan años denunciando asesinatos, desapariciones y amenazas. De acuerdo con Plácido Galindo, en la última década, al menos 76 integrantes de comunidades indígenas han sido asesinados y otras 25 personas permanecen desaparecidas en una región marcada por la disputa criminal y la presunta protección política a ciertos grupos armados. El dirigente también cuestionó la narrativa oficial que reduce la violencia a enfrentamientos entre grupos delictivos, al señalar que las principales víctimas son comunidades indígenas desplazadas y defensores comunitarios. Vamos a escuchar la conversación de entrevista en el noticiario Así las Cosas con Enrique Hernández Alcázar y David Saucedo. Se habla de los operativos que están resultando.

0: dando de manera unilateral por parte de la Agencia de Inteligencia del gobierno de los Estados Unidos. La CIA ya no espera al gobierno de México. Hay varios casos muy recientes en donde la participación de la CIA pareciera pues muy evidente, sin autorización, incluso en muchos casos sin conocimiento del gobierno federal. Vamos a escuchar.
1: De todo parece indicar que el grupo de operaciones especiales de la CIA, que es un grupo que existe desde hace décadas para realizar operaciones encubiertas militares y paramilitares, es el que está detrás de estas acciones de utilización de fuerza letal para asesinar a narcotraficantes de alto perfil. La verdad es que conforme pasa el tiempo, queda claro que el presidente Donald Trump, pues no se quedó esperando la respuesta del gobierno de México para confrontar a los cárteles, desplegó una serie de operativos unilaterales, operaciones encubiertas en México, que incluye, como estamos viendo, la utilización de fuerza letal, incluso en este caso en particular, con un video que circuló profusamente en redes sociales de esta que habría sido no la primera, pero sí una de las operaciones que está realizando la CIA para eliminar blancos seleccionados del narcotráfico.
2: Oye, ¿cómo entenderlo entonces? ¿A quién le creemos? El gobierno de México rechaza que existen este tipo de operaciones, pero también el lenguaje que utiliza Harfuch es interesante. Rechazamos cualquier mención que pretenda normalizar este tipo de operaciones. ¿Pero sí existen o no existen? O sea, ¿sí la CIA está operando en México o no está operando en México?
1: Sí está operando y desde hace décadas, desde por lo menos la década de los 60, los 70, hay operaciones encubiertas de la CIA en el contexto de la Guerra Fría para transportar armas a la contra nicaragüense con el respaldo del viejo cártel de Guadalajara. Incluso, ya es un hecho histórico muy documentado, expresidentes mexicanos fueron agentes de la CIA, estaban en la nómina de la CIA, como Luis Echeverría, que tenía incluso un nombre clave. Entonces, esto no es nuevo. Digamos que lo que es nuevo es que se esté ventilando tan pública y abiertamente las operaciones de la CIA, que en teoría tendrían que ser operaciones encubiertas, pero que se dieron a conocer en el contexto del lamentable accidente en el que perdieron la vida dos de sus agentes. Y ahora la propia agencia da a conocer, filtrando esta información a CNN, que están realizando operaciones letales para disminuir la capacidad operativa de los cárteles de la droga mediante una táctica muy conocida de la CIA que aplicó en América Latina en el contexto de la Guerra Fría: asesinatos selectivos quirúrgicos desestabilizadores en su momento en contra de gobiernos de izquierda en América Latina, en este caso ahora en contra de líderes de los cárteles mexicanos.
2: Y entonces, ¿qué va a pasar? Porque finalmente en el discurso el gobierno rechaza, en el discurso Washington presiona, estamos entre, aunque diga la presidenta que no, entre la espada y la pared, entre el narcotráfico y Washington.
1: Ya no me preocupa tanto la reacción del gobierno mexicano porque sabemos más o menos cuál va a ser. Van a negar envolverse en la bandera, asumir un discurso nacionalista, que además, desde el punto de vista político-electoral, en encuestas, le reditúa bastante a la presidenta Claudia Sheinbaum. Y Donald Trump parece que va a continuar en esta estrategia de operaciones encubiertas con la CIA, y ni tan encubiertas. Todos nos enteramos del sobrevuelo de drones en espacio aéreo mexicano, y la Secretaría de Guerra del gobierno norteamericano está dando a conocer videos de los ataques con misiles que se están lanzando en el Pacífico Sur para destruir lanchas que presuntamente transportan droga. Ya lo que más me inquieta, lo que me quisiera saber, de qué manera van a reaccionar los cárteles, porque están siendo atacados de una manera en la que nunca había ocurrido en México, con operaciones encubiertas, con el poderío militar americano, y hasta el momento no he visto como tal una reacción de los cárteles de la droga.
2: A ver, pero es que dice el gobierno de México, no puede ser que en Chihuahua encubran a la CIA y que esté participando en el desmantelamiento de un narcolaboratorio y que tenga operaciones, y a nivel federal también lo hacen, pero el discurso que están haciendo es, nosotros respetamos la soberanía, aunque se sepa que el Centro de Actividades Especiales de la CIA, el SAC por sus siglas en inglés, con estos grupos de operaciones especiales que tiene bajo su resguardo, ¿esté actuando?
1: Sí, digamos que este grupo es el sucesor de la Dirección de Operaciones Especiales de la CIA, la que derrocó a Jacobo Arbenz en Guatemala, la que derrocó con el apoyo del general Pinochet a Salvador Allende en Chile, la que intervino en tantos hechos históricos en América Latina en la época de la Guerra Fría. Esa es la SOG. Antes era Dirección de Operaciones Especiales de la CIA, de Operaciones Encubiertas. Ahora
2: es Special Operation Group.
1: Es correcto, le cambian el nombre, pero son más o menos los mismos. Son especialistas.
2: O sea, ¿son los grupos que derrocan a gobiernos de países, los que están actuando en México?
1: Es correcto, es que hay dos divisiones. El brazo armado, que se encarga de operaciones militares, paramilitares, uh-huh. y está el grupo de acción política, Political Action Group, el PAG, que ese se dedica ese estuvo dedicado durante mucho tiempo a tratar de derrocar a Fidel Castro en La Habana.
2: ¿Esos dos grupos de la CIA están operando en México con intensidad no vista recientemente?
1: En efecto, pero lo habían hecho antes para frenar a las guerrillas de izquierda en América Latina, para espiar a la embajada de Cuba en México, para espiar a la embajada de la URSS en México, para contener a espías soviéticos que estaban tratando de hacer inteligencia para su país desde México en contra de los Estados Unidos. Estos grupos ya han operado en México desde ese tiempo. Sí. Incluso el expresidente Luis Echeverría fue uno de sus informantes. ¿Sí? Y les proporcionaba datos relevantes durante el conflicto del 68. Pero nunca se había utilizado la CIA para combatir a los cárteles. Ahí está muy documentado que la CIA colaboró con el viejo cártel de Guadalajara para armar a la contra nicaragüense, por ejemplo, en el conflicto centroamericano, la revolución nicaragüense. Pero trabajaban del mismo bando, la CIA y el cártel de Guadalajara. Ahora la CIA, por instrucciones, ahora lo sabemos, de Donald Trump, está combatiendo a los cárteles con este tipo de acciones de relojería, coches bomba, en contra de liderazgos de los cárteles de la droga.
0: Vamos a los anuncios, volvemos de inmediato con más información. Gracias porque son parte de este encuentro, primera emisión de hoy, 13 de mayo.
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0: Muchas gracias, buen día. Vamos a continuar con la emisión Encuentro. Mire, antes de llevarles la siguiente nota, quiero recordarles que el día de ayer tuvimos una promoción en la emisión vespertina del noticiario Encuentro, donde obsequiamos o promovimos el obsequio de un pase doble para ir a ver la obra Mi Cristo Roto con Alberto Mayagoitia. 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Y muchas gracias, gracias por escucharnos. 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Esto será mañana, 8:30 de la noche, en el Teatro Macedonio Alcalá. Y una vez más, muchas gracias a todas las personas que participaron. Vamos con la información que nos trae mi compañero Antonio Villaseñor desde la ciudad y puerto de Salina Cruz. Lamentablemente, entre las 6 personas que se reportaron con lesiones en la más reciente explosión ocurrida en la refinería Antonio Dovalí Jaime de la ciudad y puerto de Salina Cruz, una de esas personas lesionadas el día de ayer falleció. Al parecer, horas antes habría sido trasladada a la capital del país para una atención especializada. Seguramente en el trayecto de ese traslado habría fallecido. Vamos a escuchar el reporte completo de mi compañero Antonio Villaseñor, precisamente desde la ciudad y puerto de Salina Cruz, donde ocurrió este lamentable accidente. Adelante, Villaseñor, muy buen día.
1: Muy buenos días, Francisco, un gusto poderte saludar desde el puerto de Salina Cruz. Te comento rápidamente que efectivamente ayer, pues alrededor de las 8 de la noche, lamentablemente falleció el ingeniero Víctor López Matus, quien fue uno de los heridos de esta explosión que ocurrió en la planta Hidros 2, en la torre de enfriamiento, hace 2 días, y que bueno, vino a alarmar a los ciudadanos del puerto de Salina Cruz. Hay que señalar que ayer por la tarde, igual lo dimos a conocer en nuestro espacio de noticias vespertino, que se habían hecho los traslados del Hospital General de Pemex de aquí del puerto de Salina Cruz hacia el Hospital de Picacho allá en la Ciudad de México para su atención especializada, derivado a que las dos personas que trasladaron, Doriana, esta femenina igual que salió herida, más del 80% de su cuerpo con quemaduras, y de este ingeniero, Víctor López Matus, pues bueno, tenían que llegar a la Ciudad de México, pero lamentablemente no aguantó, como literalmente se dice, el traslado este masculino y falleció en el mismo. Hay que señalar, Francisco, que de estos hechos, se tiene todavía el hermetismo, sobre todo porque queda una persona de los trabajadores de Pemex, hay que decirlo, se dividieron en la atención médica. ¿Por qué? Porque 3 de ellos son petroleros de base y 3 son trabajadores de una compañía, el servicio de Icaflur, que es la que está haciendo la reparación de esta planta en este lugar de la refinería. Y que bueno, derivado a esto, pues también hay que señalar, Francisco, que se tiene un silencio total también por parte de la paraestatal Petróleos Mexicanos, y que bueno, no han hecho dado a conocer al 100% el estado de salud que todavía guarda Liz, que es la otra paciente que se encuentra internada todavía en este hospital del puerto de Salina Cruz, y se espera que pueda evolucionar su recuperación. Afortunadamente, por lo que se sabe, lo está haciendo de manera bien, y que bueno, también ayer trasladaron a los mismos trabajadores de esta empresa al servicio de Icaflur, que también salieron lesionados a través de vía aérea, a través de una avioneta, una avioneta para poderlos llevar igual a la capital del país para su atención y valoración médica. Hay que recalcar, Francisco, que esta área de la torre de enfriamiento de la planta Hidros 2 se encuentra cerrada en su totalidad, que bueno, se está esperando las investigaciones para poder ver qué fue lo que ocurrió y que generó esta explosión el pasado 11 de mayo, que bueno, es un tema complicado y que bueno, desde aquí también le mandamos las condolencias a las familias de, a la familia de este ingeniero Víctor López Matos, que bueno, hay que recalcar que este joven era muy activo en el ámbito deportivo, era muy participativo en este tema y que bueno, lamentablemente resultó herido y falleció después de un día, exactamente 24 horas de agonía derivado a estas lesiones que tuvo en esta explosión registrada en la refinería del puerto de Salina Cruz.
0: Qué lamentable, y sobre todo el silencio institucional. De pronto teníamos el dato de algunas personas lesionadas, del control del incendio, y que la refinería continuaba sus operaciones de manera normal, que el abasto de combustibles estaba garantizado, y eso era lo más relevante para la propia empresa Pemex. Pero ya son muchos accidentes, iba a decir varios, pero no, ya son muchos, si no es que tenemos que decir demasiados en un muy breve periodo, ¿eh? En muy, muy breve periodo. Es decir, al año, desde el 2017, han ocurrido por lo menos dos accidentes con saldo fatal al año. Y en este caso, seis personas lesionadas, una persona fallecida. Hay todavía lesionados con en condiciones pues de muy delicadas de salud. Algo más está ocurriendo allí. Las medidas de seguridad están teniendo errores garrafales. Habría que observar detenidamente, por supuesto que tendríamos que confiar en las autoridades encargadas de la inspección de los trabajos que ahí se están realizando para que no ocurran estas tragedias. Gracias, Antonio Villaseñor, por el dato esta mañana desde la ciudad de Puerto de Salina Cruz. Nos están dando las 8:33 minutos. Vamos a otros temas. Hoy hay elecciones al interior de la Universidad Autónoma Benito Juárez de Oaxaca, y para este proceso que se trata de elegir al nuevo rector de la UAPO, hay un operativo importante, muy especial, para poder tener allí pues la calma necesaria por los antecedentes de conflictos universitarios que han presentado tensiones, disputas internas. Se llegó la fecha, hoy precisamente miércoles 13 de mayo, marca la primera votación directa en la institución en los últimos 10 años. Hay un operativo que tiene como objetivo garantizar el orden y proteger a estudiantes, docentes y trabajadores durante la jornada electoral. El despliegue también refleja la preocupación de las autoridades ante posibles incidentes o intentos de desestabilización durante la contienda universitaria. La verdad es que es doblemente lamentable. Uno, porque, oiga, ¿de qué estamos hablando, no? Las elecciones se realizan dentro, digo, tampoco es uno ingenuo, ¿eh? Pero sí son obligados los cuestionamientos. Estamos hablando de elecciones al interior de una universidad, en donde participan dentro de estas elecciones tanto académicos, o sea, gente académica, y futuros profesionistas o profesionales de las diferentes especialidades al interior de la propia Universidad Autónoma de Benito Juárez de Oaxaca. Sin embargo, se hace necesario un gran operativo para que haya orden. Ahí, ¿sí me explico? Sí, ¿no? Fuentes de seguridad señalaron que la vigilancia se mantiene en los alrededores de las instalaciones universitarias para evitar violar la autonomía de la máxima casa de estudios. Se confirma que existen puntos sensibles y grupos específicos bajo observación estratégica, aunque sin precisar detalles. La elección ya inició a las 8 de la mañana y espera concluirse a las 6 de la tarde, con casillas distribuidas en escuelas, facultades y áreas administrativas de la UAPCO. El dato que tenemos al momento es que pues hay calma, hay largas filas, estudiantes de diversas facultades ya están participando en la elección del nuevo rector de la UAPCO, y pues se sigue haciendo el exhorto por parte de las autoridades universitarias para garantizar una jornada democrática y pacífica en la máxima casa de estudios de la capital oaxaqueña. Así el ambiente a esta hora en torno a este proceso que vive la Universidad Autónoma Benito Juárez de Oaxaca. Nos están dando las 8:36 a.m. Vamos a los anuncios y vamos a regresar de inmediato con más información en esta mañana de encuentro.
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0: Buen día, vamos a continuar, vamos a avanzar en la emisión Encuentro. Y mire, déjeme saludar con muchísimo gusto a Diana Manso. Diana Manso es una periodista originaria de la región del Istmo de Tehuantepec. Y bueno, en varias ocasiones nos ha colaborado con información muy relevante que ella cubre. Pero además, Diana Manso participa en diferentes proyectos, tanto personales como colectivos. Y recientemente participó en la edición de un libro que se llama Las Ausentes, que documenta historias de mujeres indígenas y afromexicanas desaparecidas en Oaxaca, así como la lucha de sus madres y las familias frente a lo que señalan como una indiferencia y omisiones de las autoridades. Y cuando hablamos de las autoridades, hablamos del gobierno federal, hablamos del gobierno del estado, qué decir de las autoridades municipales en muchos casos. Junto con Juana García, Diana Manso tuvo la oportunidad el día de ayer de presentar este libro. Muy buen día, Diana. Gracias por que nos tomas la llamada.
1: Al contrario, Francisco, muy buenos días a ti y a nuestras audiencias. Y gracias, gracias de verdad por también permitir que Las Ausentes pueda ser compartido, ¿no?, con tus oyentes sobre este libro que escribí junto con mi colega también periodista, Juana García.
0: Háblanos de Las Ausentes, porque hay que hablar de ellas, Diana, para evitar el olvido, para evitar la impunidad, para evitar la repetición de casos. Háblanos de Las Ausentes.
1: Bueno, compartirte, Francisco, que este libro lo construimos en 2 años, un trabajo autogestivo de nosotras. Buscamos la ayuda de colectivas como Mando Vuelta, Cepiadet, son colectivas que pues también buscan, ¿no?, romper este racismo institucional que hay contra el abandono a las mujeres indígenas. Y sobre todo descubrimos, haciendo una investigación periodística, que no había pues una estadística, no había datos relevantes, ni nada de datos más bien, de mujeres indígenas desaparecidas. O sea, cuando desaparecía la fiscalía, pues yo decía, hasta emitía su ficha de búsqueda o de no localización, pero no especifica de qué comunidad indígena pertenece. Y sobre todo porque en Oaxaca, pues es somos indígenas, ¿no? O sea, todos los municipios, pues somos indígenas, prácticamente somos un pueblo multiétnico, multicultural, y no es posible que nuestras instituciones hagan ese racismo cultural, ¿no?, ese racismo intercultural, ¿no? Entonces dijimos, no es posible que no puedan anotar, por ejemplo, que pertenece a una comunidad indígena, una comunidad afromexicana. Recordemos que la comunidad afromexicana fue reconocida a partir del censo 2020 INEGI, que se autorreconocieron y que el Estado mexicano reconoció a esta comunidad afro, ¿no?, afromexicana. Entonces era necesario visibilizarlas, y lo que hicimos fue escribir 8 crónicas periodísticas, 8 historias de mujeres indígenas, tratando de abarcar todo Oaxaca, o sea, la comunidad afromexicana y 7 más, ¿no? Entonces creo que era importante contar, además de este racismo institucional que viven, la inseguridad que viven, el que están ausentes, el que sus familias no las buscan, el que sus familias, más bien el Estado no hace nada por localizarlas, sus familias sí, tienen que vender sus ganados, sus borregos, sus gallinas. Por ejemplo, una de sus mamás elabora vestidos, ropa tradicional para poder tener un sustento y buscarlas. Entonces era necesario visibilizar todo lo que hacen los papás, las mamás, los familiares, los hijos, las hermanas, para poder localizarlas, ¿no?, encontrarlas. Entonces, y además, algo importante también es que hay que buscarlas en vida, ¿no?, porque ellas están ausentes, ¿no?, y tampoco que no hay estos prejuicios de las autoridades, ¿no?, porque muchas veces, ¿a qué se enfrentan las familias? No, pues, por ejemplo, 17 años se fue con el novio seguramente. O sea, no, así que te deje de importar si tú buscas a la persona, ¿no? Entonces, todas esas cuestiones están dentro de este libro, y también contar qué les gustaba, cómo les gustaba vestirse, qué comida les gusta más, ¿no?, cuáles son sus sueños, a qué aspiran estas mujeres, ¿no?, porque finalmente están ausentes. Entonces ellas, las familias, las mamás, sobre todo, requieren una respuesta del Estado que no las hay, pero como te decía, desde no contemplarlas como personas indígenas, ya hay un racismo ahí, ¿no? Entonces era importante decir eso, y bueno, con la ayuda de Mano Vuelta, con la ayuda de Cepiadet y de otras organizaciones también, y de personas también sociedad civil que creyeron en nuestra palabra, porque solo era un proyecto y la palabra de Juana y mía, pues logramos las presentes, que es una memoria, ¿no?, para no olvidarlas, que existen mujeres indígenas desaparecidas y afromexicanas que no están siendo buscadas por el Estado mexicano ante una crisis, que no lo digo yo, lo dice la Comisión Interamericana de Derechos Humanos, ante una crisis de desaparición que existe en México, ¿no?
0: Diana, de ahí me parece el valor tan alto de la visibilización de un problema estructural, el nivel mediático que ha sido clave también en muchos casos para que las autoridades puedan darle la relevancia. Digo, desafortunadamente no tendría tal vez que ser necesario, y en algunos casos las autoridades dar resultados no siempre favorables, pero sí en un trabajo mucho más enfocado a la exigencia, no de la familia, sino de los diferentes sectores que reclaman precisamente mayores garantías. Diana, es preocupante que tengamos supuestos avances en materia de derechos indígenas, sobre todo en una entidad como Oaxaca, y un gobierno llamado de izquierda, tanto en el gobierno federal como en el gobierno del estado, los gobiernos municipales. Tenemos cada vez más diputados y diputadas que se asumen con un carácter indígena, senadores y senadoras, una Suprema Corte con un magistrado presidente de origen indígena, y Oaxaca, particularmente Oaxaca, que además no creo que sea privativo de Oaxaca, Diana, sigue enfrentando esta falta de sensibilidad por parte de las autoridades.
1: No, efectivamente, Francisco, justo ayer lo decíamos, no solo es Oaxaca, en todo México, si tú buscas a una persona desaparecida, en ningún momento, si pertenece a la comunidad indígena, lo dice. O sea, no dice es náhuatl, ¿no? No dice zapoteca, es binizá, no dice pertenece a la comunidad mija, ayuj. O sea, no lo especifica en sus fichas de búsqueda. O sea, no contempla en ningún momento esa parte intercultural, ¿no? Entonces creemos que es importante ya nombrarla, decir pertenece, y además esto es también un llamado de atención, Francisco, y una forma de reconsiderar las luchas colectivas que se hacen desde los territorios, porque muchas veces las autoridades locales ni siquiera saben que hay una ausente en su municipio, en su comunidad, en su agencia, no lo saben, ¿sí? Otras veces, pues sí, pero no hay esta coordinación, ¿no?, desde lo local hasta lo federal. Entonces, creemos sumamente importante, y esperamos, ese es nuestro mayor anhelo, que con las ausentes volvamos a ver una ficha de búsqueda donde realmente aparezca a qué comunidad indígena pertenece, y que realmente se hagan estas búsquedas. De verdad, nosotras no hubiéramos querido escribir este libro. O sea, no es algo de celebración, pues, ¿no? O sea, en México no deberíamos estar hablando de desaparecidas, ¿sí? Entonces, y además lo que implica, porque también las mamás, los papás muchas veces hablan una lengua indígena que cuando van a las instituciones ni siquiera hay intérpretes, ¿no? Esa es una realidad, ¿no? No podemos ocultarlo porque nos lo dicen los propios papás, las mamás. Entonces creo que es una situación de deuda a los pueblos indígenas. Se habla de la Suprema Corte, se habla de que hemos cambiado en México, pero vete a las comunidades, pues aquí en ausentes lo estamos mostrando, ¿no? Que realmente quienes buscan a sus hijas, a sus desaparecidas, a sus ausentes, son sus padres, ¿no? Sus madres, sus familiares, y algunos casos una lucha colectiva de pueblos, pero que difícilmente se da, ¿no? Entonces creo que es también una forma de reivindicarnos, de parar, de detener, de escuchar y de analizar que hay mujeres indígenas desaparecidas y afromexicanas que no aparecen, no son estadística y que no están contando en un estado mexicano donde cada vez hay personas desaparecidas, ¿no?
0: Estamos en medio de una gravísima crisis de desaparecidos. Se habla más de casi 150 mil desaparecidos. Hay decenas de miles de personas sin identificar, además, en las instalaciones forenses a lo largo y ancho de la República Mexicana. Lo ha documentado la Organización de las Naciones Unidas, lo ha documentado la Comisión Interamericana de Derechos Humanos, lo ha documentado Amnistía Internacional, que están alertando sobre esta grave situación en México ante desapariciones forzadas. Y bueno, Diana, tengo entendido que las ganancias que se obtengan de la venta de esta obra serán destinadas precisamente para las madres buscadoras, una forma de apoyar la continuidad de su labor tan dolorosa, además, ¿no? Esta búsqueda incesante y mantener viva su esperanza. ¿Dónde conseguimos la obra? ¿Cómo se está distribuyendo? Y bueno, que la gente sepa que con esto también puede contribuir al tema.
1: Claro que sí, Francisco, sobre todo, Francisco, porque hasta el momento no hay una reparación de daño. Tenemos en Oaxaca una comisión estatal de víctimas que por ende, el que desaparezca una hija, una persona, debe de haber una reparación de daño. ¿Por qué? Porque las afectaciones son ilimitadas. Hay afectaciones emocionales, físicas, psicológicas. Una deja de trabajar por pensar dónde está la hija, ¿no? Vende cosas. Entonces, eso también es parte de nuestra exigencia, que el Estado no espere a que realmente encuentren sin vida a la persona. En esta búsqueda debe de haber esa reparación, porque las mamás, los familiares son víctimas indirectas de esta grave situación que se vive en el país, ¿no? De esta grave crisis de desapariciones. Entonces, también la exigencia es, ante la falta de esa ayuda, obviamente, pues con la venta de los libros sabemos que no es mucho el ingreso, pero se le va a poder dar para que ellas puedan tener reuniones con funcionarios, venir a ver cómo es el expediente, ¿no? Hacer estas búsquedas que también lo hagan en vida, ¿no? Porque finalmente la esperanza nunca se acaba. El libro, vamos a tener diversos espacios, ahorita por lo pronto en las instalaciones de GES Mujer, en la capital de Oaxaca, ya pueden ustedes pasar por el libro o directamente con nosotras las autoras, y también buscaremos otros espacios donde se nos permita, ¿no? Que puedan ustedes adquirir el libro de las ausentes, que con mucho reto y dignidad se hizo para que esta memoria de estas mujeres ausentes siga viva, ¿no? Como lo dije ayer, ¿no? Como ese fogón de la lumbre que está ahí y que siempre no muere, y ese corazón que también late, ¿no? Nosotros al momento de realizar las búsquedas.
0: Te mando un abrazo, Diana Manso, y felicítame también, por supuesto, a Juana García. Gracias por esta labor. Y ojalá y tengamos siempre mayores o mejores resultados, y cada vez sean menos los casos estos los que se tengan que dar a conocer. Diana, como bien lo decías, este libro no debió escribirse, sin embargo, habría que hacerlo, por lo que hoy es la realidad de una de las entidades que incluye a un extraordinario número de etnias, de mujeres que hoy están enfrentando este flagelo. Gracias, Diana, por estos minutos para el Noticiario Encuentro.
1: Al contrario, Francisco, un fuerte abrazo y gracias también por el interés de compartir en las ausentes con tus oyentes. Gracias, buenos días.
0: Buen día, 8:53, 8:53, avanzamos. Cristian, vamos al corte. Vamos al corte, los anuncios, y volvemos con más información.
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0: Gracias. Vamos a continuar para ir cerrando nuestra emisión Encuentro en esta mañana. Bueno, lamentablemente, como dentro del propio contexto de lo que conversábamos hace unos minutos con Diana Manso, pues Oaxaca acumula ya 230 víctimas de homicidio, que las entidades donde todavía la incidencia no disminuye como quisiéramos, por cierto, a nivel federal, el gobierno de la presidenta Claudia Sheinbaum asume que ha disminuido drásticamente el tema de los homicidios, afortunadamente este dato, que esperamos por supuesto sea totalmente certero en cuanto al número de homicidios a la baja, ¿no? Homicidios dolosos se desploman 40%. Es el resultado de coordinación con estados, lo que ha informado la presidenta Claudia Sheinbaum. Cada día hubo 34 asesinatos menos respecto de septiembre de 2024, destacó la presidenta de México. En Oaxaca, ¿cómo vamos? Álvaro, adelante, buen día.
1: Francisco, buenos días. Efectivamente, con 230 víctimas durante los primeros tres meses de 2026, Oaxaca fue uno de los nueve estados del país que acumuló la mayor cantidad de víctimas de asesinatos. Así lo confirmó Francisco, el secretario ejecutivo del Sistema Nacional de Seguridad Pública. Reiteramos, Francisco, estas cifras, 230 víctimas de homicidio en Oaxaca entre los meses de enero, febrero y marzo. La sumatoria da 230 víctimas. El desglose del número de víctimas por entidad coloca a Oaxaca en estos tres meses en la novena posición a nivel nacional. Oaxaca se encuentra únicamente por debajo de Guanajuato, que durante los primeros 90 días de 2026 acumuló 413 víctimas de homicidio y se consolidó como estado más peligroso de México, y Chihuahua con 359. En la lista, entre los estados más fatídicos del país, también aparecen, Francisco, Baja California Norte con 372 ejecuciones, Sinaloa con 293 y Morelos con 288. También aparece Estado de México con 276 víctimas, Guerrero con 244, Veracruz con 247 y Oaxaca con 230. En décimo lugar de este análisis de cifras de los meses de enero, febrero y marzo, en el décimo lugar aparece Ciudad de México con 171 víctimas y Colima también con 171. Ese es el reporte que tenemos.
0: Gracias, Álvaro. Gracias. Continuamos. Auditorio de Encuentro, ya para ir cerrando nuestra emisión. Vamos a escuchar el dato que nos trae esta mañana mi compañera Lilu Martínez.
2: Les informo que para esta mañana de miércoles, la Coordinación Estatal de Protección Civil y Gestión de Riesgos dio a conocer que el Frente Frío número 50 entrará en proceso de debilitamiento durante este día, dejando gradualmente de afectar al país. Por otro lado, una vaguada con eje sobre el Golfo de México en combinación con la entrada de humedad del Océano Pacífico mantendrá la probabilidad de lluvias acompañadas de tormentas localmente fuertes a lo largo de la Sierra Sur, así como lluvias ligeras aisladas en algunos municipios cercanos a la línea de la costa y en la Sierra de Flores Magón, además de presentarse precipitaciones escasas en el norte del Istmo de Tehuantepec. En el resto del estado, las condiciones tenderán a mantenerse estables, con algunas variaciones entre periodos soleados y cielo medio nublado. De acuerdo con este pronóstico del tiempo que ha emitido la Comisión Nacional del Agua, las temperaturas extremas continuarán con variaciones normales para la costa, istmo y cuenca del Papaloapan, mientras que en las demás regiones se prevén pocos cambios en las condiciones térmicas. Cuídese mucho y que pase un excelente día miércoles.
0: Muchas gracias, Lilu. Muchas gracias, Auditorio de Encuentro. Así estamos llegando al final de esta primera emisión de hoy, miércoles 13 de mayo. Hoy por la tarde, 15 horas, nuestra segunda cobertura informativa por estas mismas frecuencias de Grupo Encuentro Radio. Síganos en redes sociales, W Radio Oaxaca, y en nuestro portal encuentroradiotv.com. Soy Francisco Vázquez Jiménez, 9 de la mañana en Oaxaca. Hasta pronto.
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0: 9 de la mañana con 7 minutos. Muy buenos días, bienvenidas, bienvenidos. Así iniciamos Contenidos W en esta mitad de semana. Llegamos al día número 13 de este mes de mayo del año 2026 con tema musical de un influyente cantautor y músico estadounidense. Es Stevie Wonder y hoy lo estamos recordando porque justamente un 13 de mayo, pero de 1950, pues nace este gran artista que nos dejó también grandes temas. Hoy estamos iniciando con este tema musical, disfrutando de los 80 y compartiendo con todos ustedes la buena música a través de Contenidos W en el 95.7 FM, llegando también y transmitiendo completamente en vivo a través de www.encuentroradiotv.com. Bienvenidas, bienvenidos. Mucho que compartir en esta mañana de miércoles, actualizaciones de los temas que pues les hemos venido compartiendo, preocupación, incertidumbre, con los nervios de punta algunos, no es para menos, porque resulta que pues se dio a conocer que el reordenamiento vial de algunos taxis, bueno, de los taxis foráneos aquí en la capital oaxaqueña, de algunas urbans, ya no estarán entrando al centro histórico. Le vamos a ir compartiendo respecto a pues lo que se va generando de última hora. Además, la coordinadora de transporte del estado de Oaxaca ha manifestado ya también su descontento y amenazan con un paro masivo este próximo 15 de mayo, que es la fecha pues que se dio el ultimátum. Estamos platicando también con algunos choferes de taxis, dicen pues desconocíamos de la información, dicen que ya han tenido pues las pláticas desde meses anteriores con los concesionarios, pero a nosotros pues somos los últimos que nos enteramos o también nos estamos enterando a través de redes sociales, tal como los usuarios también han preguntado y dicen pues aún nada con certeza. Ya sabremos el día viernes cómo se va a poner toda la situación aquí en la capital oaxaqueña. Esperemos que no pase a mayores y que se pueda también tener un buen acuerdo. Las preguntas, las inconformidades que nos siguen haciendo llegar a través del 951-516-3896 y también en el WhatsApp, en el 951-308-1361, que son los medios de contacto que tenemos a su disposición. Le invitamos a interactuar con nosotros, a seguirnos, a informarse y a mantener la comunicación a través de redes sociales. Búsquenos en todas las plataformas digitales, estamos como W Radio Oaxaca. Con esto iniciamos, yo soy Susy Cruz, Itzel Flores me acompaña en la cabina como todos los días. ¿Qué tal, Itzel? ¿Qué tal te trata esta mitad de semana ya casi por llegar a la quincena?
1: Muy buenos días, efectivamente pues llegamos a la mitad de semana, llegamos al miércoles 13 de mayo, nos estamos acercando, sí, al fin de semana, viernes de quincena, viernes también de bloqueos y viernes también de checar cómo nos va con el tema del transporte, si sí o sí va a aplicar, qué se va a hacer al respecto, este caos que sin duda alguna pues se va a afectar y por supuesto que se va a ver la afectación a la ciudadanía. Y bueno, también recordarle que ese día va a haber marcha, el día de ayer nuevamente se lo volvemos a comunicar, el día 15 va a haber marcha por parte de la sección 22, pero bueno, eso pasará el viernes. El día de hoy, miércoles, pues tenemos mucha información que dar a conocer, además de que estamos iniciando esta nueva emisión en 95.7 de FM, recordarle que estamos transmitiendo totalmente en vivo desde Valerio Trujillo número 708, Colonia Centro, también el día bastante fresco, hasta el momento tenemos una temperatura de 22 grados con una sensación térmica de 25, bastante agradable hasta el momento el clima de hoy, pero pues hay que tomar

0: que damos minuto a minuto y lo saludamos desde cualquier punto que nos esté escuchando, si está en el auto, en el transporte público, la jornada de trabajo, la comodidad del hogar. Distintos municipios se comunican con nosotros allá del lado del centro, en San Juanito, en San Antonio de la Calle, del lado de Jojo, de Viguera, y pues desde cualquier municipio conurbado que se esté reportando, que nos esté escuchando en esta emisión de contenidos.
1: Así es, y vamos a avanzar con la actualización vial. Se tenía previsto también un bloqueo para hoy miércoles en punto de las 8 de la mañana por tema pues de la falta del vital líquido allá en Cinco Señores. Aparentemente y hasta el momento no tenemos reporte en este sentido de que esté ya afectada la circulación, pero le daremos continuidad a este tema. Si usted tiene algo que compartir, si usted ya está transitando por alguna carretera en la capital, si va también en algún municipio, si va transitando hacia otra región del estado, que nos haga llegar también cómo está la circulación. Se han recibido reportes también a través de estos medios de contacto respecto a la falta del vital líquido, y hay una situación preocupante y ocupante que pues resulta que ahora casi se está pidiendo un requisito en cuanto al INE para abastecer el vital líquido, y habitantes de algunas colonias están denunciando pues la venta de tinacos condicionados a entrega de documentos. Así que si usted también ha sido pues afectado en este sentido, háganoslo saber a través del 951-516-3896, porque sabemos que definitivamente la falta del suministro por red abierta en cuanto al servicio de agua potable pues está carente. La pregunta y siempre la inconformidad de la ciudadanía es cómo si hay pipas que pues te venden el agua y pues muchas veces ni siquiera completo, ¿no? En cuanto a los litros que te dicen, pues la pipa de 10,000 litros te cuesta 2,000 pesos, 1,800 en algunos casos, dependiendo donde usted viva, y te preguntan si es una calle cerrada, si hay cómo dar vuelta, porque si no, pues simplemente por ahí no voy. Este tema preocupante que también nos estaban reportando, que en pláticas allá en la colonia La Cascada también estaban pues previendo un cierre a la circulación por también esta falta de vital líquido. Así que si usted tiene algún dato que compartir, alguna denuncia, le invitamos a participar. ¿Cómo va? Porque estamos pues iniciando también esta temporada de calor y la afectación sin duda alguna va a ser pues impresionante, y habrá que también ir tomando previsiones en este sentido. Pero vamos a ver cómo está la circulación aquí en la capital oaxaqueña para que también usted pueda trasladarse en tiempo y forma, pueda tomar alguna ruta alterna, y que si hay afectación a la circulación también pueda tener el dato.
0: Por supuesto que sí, y bueno, te platico que los semáforos del crucero de la Exgarita siguen sin funcionar. Estos pues ya llevan varios días, ya se ha dado el reporte, pero siguen sin funcionar, así que pues tómelo en cuenta. Si transitas del lado de Plaza Bella y te diriges al Tecnológico, déjame platicarte que la circulación está imposible, está a vuelta de rueda. Hay demasiado tráfico en esta zona, allá en Plaza Bella hacia el Tecnológico, para que lo puedas tomar en cuenta, una ruta al alterna extra. Y se mantiene un corte a la circulación sobre la calle de Guerrero antes de la intersección de Fiallo, este por evento de una escuela, Basilio Rojas, pues está ahí cerrado esta intersección, para que lo puedas también tomar en cuenta. Se está presentando una circulación lenta en el bulevar Eduardo Vasconcelos antes de llegar al estadio de béisbol. Igualmente está a vuelta de rueda, considéralo. Y el día de hoy sucedió un percance vial en la calle de Trujano, entre un minibús y un urbano de la ciudad de Oaxaca. Se tuvo la afectación a la vialidad, ya que pues es un entronque hacia la calle de Trujano y distintas calles otras del centro histórico. Y también te recuerdo que está cerrada la circulación allá en el Monumento a Juárez, la carretera Cristóbal Colón, a la altura del crucero del Monumento a Juárez, sobre el carril derecho. Puedes tomar la ruta alterna norte-sur, carretera Cristóbal Colón, carretera San Lorenzo, Cacautepet y la calle Horizonte. De igual manera, está cerrada esta misma, en el tramo cerrado, carretera Cristóbal Colón, la ruta alterna Diamante, San Francisco, San Valentín, San Antonio, Genaro B. Vázquez y Camino Nacional. Y como bien lo comentó mi compañera Susi, el día de hoy se tenía previsto un bloqueo allá del lado de Cinco Señores, esto por la falta de suministro de agua potable a partir de las 8 de la mañana, pero pues todavía no se tiene algún reporte que haya este bloqueo, pero de todos modos hay que considerarlo. A lo mejor un poco más adelante se va a tener este bloqueo.

0: Y tenemos información de último minuto. Se está reportando también un bloqueo que está iniciando allá en calle Hidalgo, esquina con Leandro Valle, específicamente por parte de la sección 35. Le vamos a actualizar los datos en un momento más. Vamos a ir a la pausa rapidísimo. Regresamos con más contenidos W. Hoy también Lilo se suma a la conversación, Lilo Martínez, compartiéndonos y hablando desde el día de ayer de este tema del reordenamiento, una situación que ha venido, pues sí, a generar preocupación, incertidumbre por parte de la ciudadanía. ¿Qué va a pasar? ¿Cómo va a estar la movilidad en la capital oaxaqueña? ¿Quién se está haciendo cargo también o responsable en este sentido de pues todo lo que se va a generar en estos últimos días? Y que ya veremos, la competencia desleal es lo que comparte la Coordinadora de Transporte del Estado de Oaxaca, la invasión de vías federales, que esto es un tema para sí hablar, abordar, porque el día de ayer le dábamos a conocer a través de una llamada telefónica que nos hacía nuestra radioescucha y dice, eso lleva años de que los taxis foráneos empezaron a entrar al centro, pero ¿quién autorizó ese permiso? Ahora, también nos hacen y nos comparte un amigo conductor, chofer de taxi foráneo, dice, si usted se da cuenta, las unidades del Binibús no llevan placas, ¿por qué? Esta pues es una duda frecuente que también genera desconfianza, dicen algunos, el proceso que se va a generar, porque al ser una unidad propiedad del gobierno del estado o bajo un nuevo esquema de transporte colectivo metropolitano, pues muchas veces sí operan con permisos temporales de circulación mientras se completa el trámite de emplacamiento oficial bajo la nueva modalidad de transporte público masivo, que se supone pues esto debería pues también meterse ahí en forma, ¿no? ¿Qué está haciendo la Secretaría de Movilidad aquí en la capital oaxaqueña para que también pues dé certeza a la ciudadanía al utilizar este servicio, que es la alternativa que están dando o que está mencionando el gobernador aquí en la capital oaxaqueña para que dice, pues no tengas que gastar más? Pero sin duda alguna ya la ciudadanía ha exhortado que sí o sí pues se tiene que pagar un doble pasaje, una para salir de la población, porque las rutas de Binibús no están entrando. Entonces va a llegar a esta ruta troncal donde se está mencionando, donde va a ser esta concentración, y de ahí, pues quizá, si la ruta del Binibús va hacia donde tú tienes que trasladarte a tu centro de trabajo, si vas a alguna cita médica, pues afortunadamente si pasa, pues ahí podrás tomarlo, y si no, tendrás que tomar un taxi para que te traslade con estas también tarifas mínimas, pues de 100 pesos.
1: La afectación sí o sí se va a dar a los ciudadanos, se va a dar a nuestro bolsillo. Sí o sí tenemos que estar tomando otra alternativa, si bien no tomamos este Binibús. Bien comentamos el día de ayer, si usted pues no va a registrar sus datos y va a pedir esta tarjeta, pues va a pagar el mínimo de 10 pesos, ya no los 8. Recuerde que las personas mayores pues pagan la mitad de pasaje, pero pues aún así esta problemática que sin duda alguna sigue afectando a los ciudadanos. Y por supuesto pues ya en esta nueva ley de movilidad, como bien comentamos el día de ayer, ya que van a aplicar la ley, que se supone que los colectivos no tienen que entrar al centro como debe, como es, porque no nuevamente establecen su ley y establecen que los taxis colectivos deben transportar el mínimo de 4 pasajeros y más el conductor, en total de 5, en lugar de transportar al finalmente 5 ciudadanos. Así que pues la pregunta, si usted está de acuerdo que así como están aplicando la nueva ley de los colectivos, ¿por qué no aplican la ley del transporte?
0: Pues le dejamos ahí la pregunta sobre la mesa y le invitamos a participar. Estamos en el 951-516-3896 a través del WhatsApp. Leemos sus comentarios. Queremos escuchar también su voz. Mándenos notita a través del 951-308-1361 o en redes sociales, que también puede interactuar con nosotros. En todas las plataformas digitales estamos presentes como W Radio Oaxaca. 9 de la mañana con 20 minutos. Regresamos con más contenidos W.
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0: 9 de la mañana con 24 minutos. Estamos de regreso con más contenidos W. Agradecemos la participación, la escucha a quienes comparten con nosotros en esta mañana de miércoles. Si usted está trasladándose a algún sitio, habrá que manejar con muchísima precaución. Le reiteramos que se está activando un bloqueo allá en la calle Hidalgo, esquina con Leandro Valle. Esto que registra pues afectación a la circulación, así que si usted va a pasar por este lado, habrá que tomar también alguna ruta alterna. Le compartimos, estamos hoy abordando y poniendo sobre la mesa, pues retomando el tema del reordenamiento vial que se está generando en la capital oaxaqueña, lo que ha circulado de últimos días y le dábamos a conocer, pues que una pancarta simplemente que alguien escribió empezó así a circular. Ya se está dando a conocer por parte de las autoridades correspondientes, en este sentido la Secretaría de Movilidad y también el gobernador Salomón Jara, que ha dado a conocer que sí, efectivamente, pues esto se va a llevar o se tiene también proyectado para este 15 de mayo. Los transportistas pues también están ya alzando la voz, en este sentido han también salido a mencionar que pues ante esta situación que también les preocupa y les ocupa, pues van a manifestarse el 15 de mayo. Si no tienen alguna respuesta efectiva, la coordinadora de transporte del estado de Oaxaca, pues han manifestado este descontento, esta amenaza también, que lo ven en este sentido como pues tema desleal, dicen, el paro masivo este próximo 15 de mayo, donde pues se habrán de sumar pues todos. En este sentido, la competencia desleal que comparten es que sostienen que el minibús, al ser un sistema subsidiado por el gobierno estatal con una tarifa de 8 pesos, desplaza económicamente a quienes operan bajo concesiones tradicionales. Y aquí también están acusando que el sistema está operando en rutas que corresponden a carreteras federales, como lo es la 175 y la 190, esta que va hacia Huitzo, hacia otros puntos, donde legalmente dicen requieren los permisos de la Secretaría de Infraestructuras, Comunicaciones y Transportes, que según ellos, pues no tienen. la autoridad ante esto, que sería el principal que tendría que dar una respuesta efectiva, es la CEMOVI, la Secretaría de Movilidad de Oaxaca. Sin embargo, pues debido a que este conflicto va escalando a carreteras federales, pues los transportistas exigen también la intervención por parte de la Secretaría de Comunicaciones y Transportes, que no han tenido como tal pues este diálogo, ¿no? ¿Qué pasará con los taxis foráneos? Si usted está hoy compartiendo con nosotros y pues no tiene el dato, le vamos a conocer desde inicio de semana que justamente el día domingo fue cuando se empezó a pues compartir y recompartir, sobre todo en grupos a través del Facebook, a través del WhatsApp, con este tema de que los taxis foráneos ya no estarían entrando al centro histórico. Ahora nos comparten que tampoco aquí a la central de abasto. Así que habrá que tomar previsiones. Esta reubicación que se quiere hacer y que se tiene proyectada también con los taxis foráneos, con las urbans, que ya no lleguen al centro y que también aquí tendrán, dicen, puntos estratégicos, como lo es en Símbolos Patrios, en Santa Rosa Panzacola, en San Francisco Tutla. La idea es que sea el vinibús el que funcione como el puente que recoja a los pasajeros en estas terminales y los traslade hacia el centro de la ciudad de manera ordenada. Pero aquí lo que cabe recalcar es que definitivamente, a pesar de que el gobernador diga no, es que no van a gastar más, lo tenemos que hacer. Porque al salir de nuestra población, al salir de nuestro municipio, pues tenemos que sí o sí tomar este servicio colectivo. Llegando a este punto donde encontraremos las unidades del vinibús, tendremos que pagar otros 8 pesos. Si usted tiene a bien también de registrarse para esta tarjeta, con la cual tendremos que pagar 8 pesos, y si no, el costo será de 10 pesos.
1: Efectivamente, así es. Esta afectación, como bien hemos mencionado, claro que se está viendo a la ciudadanía, por supuesto, este caos general que se da dando. Y también uno de los comentarios que se hacían llegar es que también el tema de las concesiones del transporte, ¿por qué se da? Se dan muchísimas concesiones, también el hecho de que hay colectivos foráneos piratas, y principalmente este número de concesiones se debe principalmente a la combinación de factores, también pues ya lo sabe, políticos, también están los sindicatos, la falta de planeación, el ordenamiento, la regularización de unidades que operan con la informalidad, y algo que también nos se está dando a conocer respecto a esta nueva ley de movilidad que se va a dar entre el 15 y 20 de mayo, que van a anunciar de qué se trata en total. Señalaron también que responde a las constantes quejas de los usuarios ante el abuso de algunos transportistas, y es que ya van a implementar el taxímetro en unidades de taxi para regular las tarifas y frenar los cobros excesivos. Esta información pues se va a dar entre 15-20, esta nueva ley de movilidad que se está dando. También agradecemos a todas las personas que ya se reportan con nosotros, nos hacen llegar un mensaje a través de nuestra línea telefónica, nos dicen por acá algunos puntos que pues son bastante importantes, como número uno, no más concesiones que siguen dando nada más porque sí, no más taxis piratas que pues se hacen aquí ojo de hormiga, nos comentan que quieren que todo el pasaje sea del vinibús cuando sea el único medio de transporte que sí sí tenemos que tomar, y por supuesto que va impactando al bolsillo. Son algunas de las necesidades. Nos comentan por acá, no es un lujo, es una necesidad de la gente que ocupa el transporte de alguna colonia al centro, pero no una necesidad que pues de que tienen, pues ya lo sabe el gobierno.
0: Sí, y también nos hacen llegar por acá otro comentario que es válido, gracias a la participación de ustedes, por supuesto que esto no lo vamos a compartir, dicen, no pasen mi número, sobre el tema del reordenamiento. Tengo una pregunta para el público, ¿por qué Noé Jara es el encargado del reordenamiento si se supone no está trabajando ni en gobierno estatal ni en municipio? Esta es la pregunta que nos hace nuestro radio escucha, y agradecemos de verdad la comunicación. También hay otra incertidumbre y otra pues inconformidad al final de cuentas. Dice un chofer de este servicio de taxi foráneo, ¿por qué el vinibús no lleva placas? Esto quizá es algo de lo que pues pasa desapercibido para muchos, ¿no? El argumento oficial es que se les considera vehículos oficiales del Estado bajo un régimen distinto al de las concesiones privadas. Pero la queja de la ciudadanía, del gremio, que también pues tiene que sí o sí ir a pagar cada año.
1: Sí, si un particular, si no cobra la de 5.
0: Sí, si a un particular le falta una placa, lo multan o le quitan el carro. ¿Por qué al gobierno no? Esa es la percepción de desigualdad, que es lo que pues también alimenta este conflicto.
1: Y además es, no es algo nuevo, porque eso pues ya se viene dando desde hace mucho tiempo. Bien, a veces te toca un vial, a lo mejor tienen ahí, están parando las motos, los autos, y ellos ni siquiera llevan las placas. ¿Cuántas veces no se ha visto que a veces van los viales que van súper rápido y a veces ni siquiera el casco llevan? Esto no es algo nuevo, esta es una desigualdad, como bien comentas, se supone que debe de aplicarse y que ellos principalmente tienen que poner el ejemplo, pero no lo es.
0: Sí, y por parte también de los choferes, que dicen, al final de cuentas somos trabajadores, el vinibús está subsidiado. Claro, 8 pesos, 4 al preferente, al usuario preferente, lo que hace imposible que los taxis o los trabajadores como nosotros, pues alcancemos. Los autobuses privados compiten con este precio. ¿Y ahora qué pasa? Que también se está acusando aquí, y estos son comentarios del auditorio, agradecemos la participación, de que esto se está convirtiendo también pues en un tema que al final de cuentas a quien va a afectar es a la misma ciudadanía, al usuario que tendrá que transbordar, cuando ya muchas veces decimos, pudimos haber hecho 20 minutos en salir de mi municipio para el centro de la capital oaxaqueña, pero viene a repercutir el tráfico. Algún incidente, algún accidente que también se pueda presentar, y que esto no podemos tenerlo en cuenta desde que salimos. Sí, bien lo han dicho también los choferes, salga a tiempo, salga 10 minutos antes. Pues sí, por supuesto que lo hacemos, pero no tienes a bien de toparte con algún bloqueo, como lo estamos viviendo en esta mañana, que por cierto le damos a conocer y le actualizamos las protestas que persisten por trabajadores de salud en oficinas sindicales de Oaxaca, para que usted lo tome en cuenta. Por tercer día consecutivo, trabajadores de la sección 35 del Sindicato Nacional de Trabajadores de la Secretaría de Salud mantienen movilizaciones en la capital oaxaqueña, y hoy miércoles, integrantes de la delegación de Tlacolula de Matamoros están realizando esta protesta en las oficinas sindicales ubicadas sobre la calle Leandro Valle, donde inicialmente bloquearon pues la circulación y ya posteriormente dejaron libre el paso vehicular. Los inconformes exigen la destitución de Marta Leticia Viveros Montalvo, jefa de la jurisdicción sanitaria 06 Sierra con sede en Tlacolula, a quien pues están acusando de presunto acoso laboral y falta de capacidad para desempeñar el cargo. Además, señalaron que existen pendientes administrativos y laborales también que no han sido atendidos por las autoridades correspondientes. Así que pues los trabajadores también están denunciando que el nombramiento de la funcionaria habría sido por presuntos actos de nepotismo, y están advirtiendo que continuarán sus manifestaciones si no tienen respuesta a sus demandas. Así que bueno, ya está libre la circulación en este punto, pero le invitamos a mantenerse muy pendiente, porque casos como estos, justamente, vamos trasladándonos, vamos transitando, quizá, pues con tiempo, y resulta que, pues ya en la vuelta de la esquina, ya hay un bloqueo.
1: Sí, también, bueno, ya también regresando al tema de los bloqueos y el tema que estamos abordando el día de hoy, nos hacen llegar un mensaje a través de nuestra línea de WhatsApp y nos comenta por acá una radioescucha: como usuaria del transporte público, en específico de colectivo, sí me veré afectada a mis tiempos de traslado y por supuesto que en mi bolsillo, ya que tendría que pagar el doble transporte cuando en el foráneo solo hago un gasto, y en tiempos, pues hay una gran diferencia entre viajar en colectivo y el minibús. Considero que pues el sol sale para todos y todos tenemos derecho a un trabajo digno. No estoy en contra de la modernización, pero se debe considerar a quienes sí tienen documentos en regla, ser incluyentes. Ahora, si la modernización implica la entrada del centro, debe de ser para todo, tanto en transporte como los vendedores ambulantes. Es por eso que están haciendo la ampliación de banquetas, para poner más puestos ambulantes.
0: Esa es una situación que también viene a preocupar, y que también se supone se va a regular.
1: Y se supone que se va a regular, pero muchos pues ya lo estamos viendo, que esta ampliación específicamente pues es para todos estos vendedores ambulantes, algo que ya se ve.
0: Así es, y bueno, tenemos más mensajes. Dice: ahora sí los taxistas exigen sus derechos, pero suben el costo del pasaje cuando se les da la gana y todavía agreden al usuario cuando les reclama. Y dice otro mensaje: ¿cuándo se van a manifestar los usuarios, que son los más perjudicados y son los que mantienen a los concesionarios? Esto es parte de los mensajes que recibimos. Agradecemos la participación, porque al final de cuentas es un tema que sí nos compete como usuarios, que quizá no somos del diario, ¿no? Pero sí, para trasladarnos a algún municipio, quizá queremos ir de visita, quizá queremos pues ocupar este servicio simplemente también nos hacían llegar un comentario, ¿qué pasa con los enfermos que tienen que trasladarse a los hospitales cuando las ambulancias no te dan una respuesta? ¿Tampoco los van a dejar entrar? ¿Tampoco van a tener este paso?
1: No se está dando a conocer nada, nada más específicamente, pues ni siquiera tienen una regulación, un plan al respecto. Nos vamos a ir a la pausa, son las 9 de la mañana con 36 minutos. Regresamos, vamos a escuchar el comentario de nuestra compañera Lilu Martínez con el tema que estamos abordando el día de hoy.
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0: 9 de la mañana con 39 minutos. Estamos de regreso con más contenidos W. Agradecemos la participación hablando de este tema del reordenamiento que quieren pues realizar, y dicen que querer o no querer, aún así se va a llevar a cabo. Es lo que nos hacen llegar por parte de un conductor de taxi foráneo. Dicen, hasta el momento nos informaron que por parte del gobierno del estado mandó una notificación a la directiva del sitio, estén o no estén conformes con el desalojo. Ya es un hecho, es lo que nos dan a conocer en este momento del lado de Tlacolula, sintonizándonos. Gracias por la participación, y tenemos por ahí más mensajes antes de irnos con el comentario de Lilu Martínez.
1: Nos dice por acá, hola, muy buenos días, sí estamos de acuerdo que entre el Vinobús. También nos dice que allá del lado de Etla, pero que también que cumplan con metas suficientes, camiones que nos den un buen servicio, ya que los colectivos no la están aplicando, solo llegan a Etla, y los que vivimos más adelante, cómo vamos a transbordarnos a la ciudad, y todavía día te dicen que a ver quién se levanta cuando está lloviendo los colectivos. Ya sabemos que cuando llueve hay veces que cobran un poquito más caro o simplemente pues no van a alguna ruta o sitio. Bueno, agradecemos los mensajes que nos hacen llegar. Ahora sí vamos a escuchar el comentario que de nuestra compañera Lilu Martínez, que se suma a esta conversación. Adelante, Lilu, buenos días.
3: Hola, ¿qué tal? Muy buenos días, amigas y amigos de Contenidos W Radio Oaxaca, Susy Cruz e Itzel Flores, ¿qué tal? Ya estamos de regreso aquí en Contenidos W Radio Oaxaca y hoy el debate sobre el transporte público en Oaxaca, pues ya no es solamente un tema de movilidad. Se trata de poder, de negocio, de control político y contradicciones. Ahora el mensaje parece otro: llenar la ciudad de Oaxaca de Juárez con el vinibús. ¿Esto realmente es modernización o se trata de una monopolización del transporte? Porque el gobierno insiste en que quiere ordenar el caos vial, retirar terminales del centro histórico y aplicar un modelo de rutas troncales similar al Metrobús de la Ciudad de México. La idea, pues, tiene lógica: que el transporte foráneo ya no sature el centro de la ciudad de Oaxaca de Juárez y que exista una tarifa integrada para moverse en la ciudad. El problema es que en Oaxaca muchas veces los proyectos no fallan por la idea, fallan por su ejecución, fallan por la improvisación y fallan por la falta de transparencia. Y aquí aparece otro tema muy delicado. ¿Usted sabe quién realmente está operando el vinibús? Porque aunque el sistema es promovido por el gobierno estatal, la operación fue entregada mediante licitación a una empresa privada. Se trata de Mototransportes y Servicios del Sureste. Este contrato para esta empresa asciende a más de 159 millones de pesos para operar 14 rutas, esto hasta diciembre del 2026. Y lo más polémico es que la autoridad, sí, el propio gobierno, eligió la propuesta más cara de las dos participaciones, sin explicar públicamente el porqué. La diferencia con la otra oferta era de menos del 0.5%, pero aún así el comité de adquisiciones pues decidió pagar más. ¿Por qué? ¿Cuál fue el criterio técnico? ¿Y dónde está la explicación pública? Porque si el gobierno habla de combate a la corrupción, transparencia y austeridad, pues entonces que salga y empiece por explicar por qué se eligió la oferta más alta. Además, el esquema deja otro foco rojo. El gobierno se deslinda de la relación laboral, es decir, los operadores y supervisores quedan bajo responsabilidad de la empresa privada. Y precisamente ahí comienzan las denuncias que ya circulan dentro del propio sistema. En esta redacción de Encuentro W Radio Oaxaca nos han llegado versiones de operadores del vinibús que aseguran que les prometieron aumentos salariales, pero que nunca han llegado. Entonces, ¿quién responde por estas condiciones laborales? ¿La empresa, el gobierno o nadie? Porque al final el usuario ve camiones del gobierno, colores del gobierno y propaganda del gobierno. Pero laboralmente, el Estado se lava las manos mediante un esquema prácticamente de outsourcing. Y mientras esto ocurre, también se anuncia el retiro de las terminales foráneas del Centro Histórico y de la Central de Abasto. Esto bajo el argumento de rescatar nuestra ciudad y acabar con el caos vial. Y sí, Oaxaca necesita orden. Nadie puede negar que hay saturación en el centro y en la central, bases improvisadas, tráfico y unidades que saturan las calles. Pero también hay una contradicción evidente. Por un lado, pues dicen querer cuidar el centro histórico y reducir la saturación. Pero por otro lado, están autorizando conciertos, escenarios gigantes, cierres viales y estructuras metálicas que también colapsan la ciudad, que también saturan nuestro centro histórico. Entonces, ¿la prioridad realmente es el orden urbano o solamente quieren controlar quién puede usar el espacio público? Porque incluso ahora el gobernador plantea consultar si se retira la estación del antiguo Citibus. a la que llamó Monumento a la Corrupción. Y quizá tenga razón, ese proyecto fue símbolo del abandono y millones desperdiciados. Pero cuidado, mucho cuidado, gobernador, porque un proyecto no deja de ser opaco solamente por cambiarse de nombre. El Citibus se ha convertido en el Vinibus, pero la ciudadanía sigue esperando transparencia, eficiencia y resultados reales, porque modernizar no es solamente pintar los camiones. Modernizar también significa explicar los contratos, garantizar salarios dignos, evitar favoritismos y demostrar que el transporte sirve verdaderamente a la gente y no solamente para el discurso político. Y hay otro punto que tampoco se puede ignorar en toda esta discusión: los taxis y el transporte foráneo, porque aquí ya no solamente hablamos de movilidad, hablamos también de sindicatos, de poder político y de estructuras que históricamente han tenido influencia en Oaxaca. Hoy el gobierno habla de reordenar el transporte y retirar terminales del centro histórico. Según las cifras dadas a conocer, existen alrededor de 120 sitios en la central de abastos y 27 sitios más en el primer cuadro de la ciudad. Y sí, cualquiera que camine en Oaxaca sabe que el centro está saturado. Pero el problema es que la ciudadanía tiene dudas legítimas, porque una cosa es sacar las bases y otra muy distinta, garantizar que el nuevo sistema realmente esté funcionando. La pregunta que mucha gente nos hace es si el Vinibus tendrá la capacidad suficiente para cubrir toda esta demanda que hoy absorben los taxis foráneos, porque este plan plantea que muchas personas ya no lleguen directamente al centro histórico, sino que hagan conexión con las rutas troncales. Y ahí aparece el miedo ciudadano. ¿Tener que pagar doble pasaje? Porque hoy una persona que viene de Etla, de Tlacolula, de Mitla o de Xachila pueden llegar relativamente cerca del centro. Ya no pagan doble pasaje, como se ha dicho en la mañanera del gobernador, no. Estamos prácticamente cerca, entonces prefieren caminar estas calles. Pero si ahora deben bajarse en una terminal periférica y después subir al Vinibus, el gasto diario cambia completamente. Y aunque el gobernador asegura que se busca una tarifa integrada, todavía no queda claro cómo funcionará realmente. Porque en Oaxaca muchas veces los proyectos pues arrancan primero en el discurso y después intenta resolver durante la operación. Además surge otra pregunta: si los taxis van a recorrer menos distancia, ¿también van a cobrar menos? Porque ese es otro de los grandes problemas que nunca se ha querido enfrentar seriamente: las tarifas impuestas por este transporte público. En Oaxaca muchísima gente siente que el transporte público y los taxis cobran lo que quieren dependiendo de la hora, de la zona o la necesidad del usuario. Y ahí es donde también entra el tema político, porque muchos de estos sindicatos y organizaciones transportistas han sido aliados históricos del poder en turno. Algunos respaldaron movilizaciones, campañas políticas y estructuras del actual gobierno. Por eso hoy hay quienes dudan que realmente vaya a existir un reordenamiento parejo, porque ordenar el transporte no solamente implica mover rutas, implica que las reglas se apliquen igual para todos. Y eso incluye regular las tarifas, evitar los abusos, frenar monopolios y garantizar que el ciudadano no termine pagando los costos de una mala planeación. Porque si el resultado final será que la gente camine más, haga más tiempo y además pague dos transportes, entonces no será modernización, será trasladarle el problema al usuario. ¿Y Oaxaca? Oaxaca ya está cansada de estos proyectos que se anuncian como históricos, pero que terminan funcionando a medias. Por eso el verdadero reto para el Vinibus no será solamente poner unidades nuevas en circulación. El reto será demostrar que existe la capacidad operativa, transparencia, cobertura suficiente y un orden real. Porque si no se logra eso, el riesgo es de que el caos vial siga completamente igual. Pero ahora con otro nombre y con otros colores. Yo soy Lilo Martínez y como siempre los invito a seguir esta conversación a través de mis redes sociales. Me encuentran en todas las plataformas como Lilo MTZ. Nos escuchamos para la próxima con más contenidos aquí a través de W Radio Oaxaca por el 95.7 de FM. Que tenga un excelente día martes.
0: Muchísimas gracias, Lilu Martínez, por este comentario amplio abordando diferentes aspectos y sí, parte también de la comunicación que nos hacen llegar. Dice, el transporte del minibús es un engaño porque según la tarifa es de 8 pesos, pero si no llevas exacto y depositas 10, tampoco te dan el cambio las máquinas. Te cobran excesivamente los taxistas, hay un control que hacen y dice, nadie los regula. Piensen en el bolsillo de los usuarios o de... ¿Piensan en los bolsillos de los usuarios? O en los de los dueños de las líneas de transporte, porque antes no pensaban, dice, en nuestros bolsillos ni en nuestro tiempo perdido, ya que cada parada se tardaban lo que querían, lo que les daba la gana, ni por nuestra seguridad que hacían cuando se echaban las carreritas. Esto es por el tema de que ahora, bueno, sí están también poniéndose aquí, pues, a la defensiva, ¿no? ¿A quién va a afectar definitivamente? Pues es a la misma ciudadanía. Nos hacen llegar otro comentario, dice, si varios usuarios locales por el supuesto ahorro promovido por ese transporte, la ciudadanía cree que tiene el beneficio, ese dinero que absorbe en otorgar el servicio del minibús, no se queda en el municipio, ese dinero afecta a la economía del estado y genera el riesgo también de empleos de mototaxis, de taxis locales, de los municipios, ese dinero que se llevará a otros lugares. Es parte de los que de lo que nos hacen llegar y tenemos más mensajes.
1: Sí, nos dicen por acá, necesitamos un engomado en las placas que se circula de acuerdo al color, porque no es que los taxis foráneos inunden la ciudad y ocasionen el caos vial. Para nada, eso lo que sucede, ya son demasiados autos. Ahora necesitamos algunas otras rutas y es que el minibús solamente se va a quedar a operar. Y nos dicen que allá por la zona de Etla, pues el transbordar, pues se le es difícil. También otro comentario nos comentan, nos dicen, también que quiten los puestos ambulantes que obstruyen las calles de las casas, la calle de Hidalgo, 20 de noviembre y muchas calles más. Esos deberían de quitar para hacer más limpia la ciudad. Y sí, la verdad que deberían quitar a algunos puestos ambulantes que están obstruyendo pues ya estas calles, esta ampliación de banquetas pues que se está dando y que pues todavía no la han culminado.
0: Así es, y dice un mensaje por acá importante y que yo creo que sería válido retomarlo. Lo que deberían hacer o lo que debería hacer el gobierno es ampliar carriles, invertir realmente al estado, no ponerle competencia a los transportes, pero es claro que hay intereses particulares. Lástima que la mayoría de la ciudadanía se deja engañar, dice este comentario. Bueno, esto es parte de lo que nos van haciendo llegar. Agradecemos la comunicación. Le recordamos que puede también hacernos llegar estos mensajes a través de redes sociales, interactuar con nosotros en todas las plataformas digitales. Estamos como W Radio Oaxaca y en el 951-308-1361 a través de la línea directa. También estamos presentes y le compartimos con usted. Queremos escucharle en el 951-516-3896. Como en esto vamos a hacer la pausa, regresamos para ir cerrando esta emisión de miércoles de contenidos W, 9 de la mañana ya con 53 minutos.
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0: 9 de la mañana, 56 minutos. Estamos ya por cerrar esta emisión de Contenidos W, no sin antes darle las buenas nuevas para este jueves. Ya el día de mañana llegó la fecha exacta, 14 de mayo, para esta puesta en escena, obra de teatro Mi Cristo Roto, protagonizada por el actor Alberto Mayagoitia, allá en el majestuoso Teatro Macedonio Alcalá, aquí en la capital oaxaqueña. Recuerde que estuvimos compartiendo con todos ustedes los pases. Agradecemos la participación para nuestras ganadoras, que ya tendrán oportunidad pues de vivir esta experiencia que sí le va a tocar el corazón, un momento de reflexión. Así que si usted quiere también ser parte de esta puesta en escena, no se lo puede perder. Mi Cristo Roto, una historia que le hará reflexionar, y que los boletos continúan a la venta allá en las taquillas del teatro. Puesta en escena de las 6 de la tarde y 8:30 de la noche, también en la sucursal Reforma de Chilihuajili, o a través de la plataforma digital, donde también usted podrá pues adquirir estos boletos.
1: Sí, en la plataforma digital, en la página de internet de Big Dim Tickers, ahí va a poder encontrar estos boletos para que viva esta puesta en escena el día de mañana, jueves, allá en el Teatro Macedonio Alcalá, Mi Cristo Roto.
0: Así es, bueno, le dejamos la información también, si usted no anotó el dato para dónde puede comprar en internet, puede llamarnos directamente a cabina y con muchísimo gusto le damos la información. Y con esto vamos a pasar también a la actualización vial. Tenemos información para que usted vaya tomando previsiones si viene hacia el centro de la capital oaxaqueña, si va a circular también en algunas colonias. Hay afectación en la calle Azucenas, en el tramo de Avenida Belisario Domínguez a calle 7 de Enero, allá en la colonia Reforma. Esto por trabajos de bacheo, allá en la calle Félix Romero, también en el tramo de la calle José Rubia a calle Unidad Obrera, en la colonia Río Blanco, en calle Cumbres de Acutzingo, en el tramo de calle Mesa de Anáhuac a calle Sierra de los Alpes, allá en la colonia Volcanes. Esto que estará pues realizando trabajos hasta las 3 de la tarde y 5 de la tarde allá en Volcanes, por trabajos de drenaje sanitario y pluvial. También hay afectación a la circulación allá en Avenida La Campiña, en Candiani y en el crucero, en el monumento a Juárez, en el carril derecho de la carretera 190, en Pueblo Nuevo. También estos trabajos que se estarán realizando hasta las 6 de la tarde, y que esto va pues en el día a día para que usted pueda tomar previsiones.
1: Hay un corte en la circulación vehicular sobre el bulevar Eduardo Vasconcelos a la altura del estadio de béisbol por grúa que está realizando trabajos en esta zona, así que considérelo, tómelo en cuenta. Y el día de hoy tenemos también bloqueo por tercer día consecutivo. Trabajadores de la sección 35 mantienen este bloqueo. Inicialmente pues totalmente el paso lo bloquearon, pero ahorita dejaron libre el paso vehicular. Esto está ubicado allá en la calle Leandro Valle, para que lo pueda tomar en cuenta, este bloqueo que se mantiene activo, un solo carril.
0: Y con esto vamos a conocer las condiciones del clima que nos comparte Lilu Martínez para este miércoles. Adelante.
3: Para esta mañana de miércoles, la Coordinación Estatal de Protección Civil y Gestión de Riesgos dio a conocer que el Frente Frío número 50 entrará en proceso de debilitamiento durante este día, dejando gradualmente de afectar al país. Por otro lado, una vaguada con eje sobre el Golfo de México en combinación con la entrada de humedad del Océano Pacífico mantendrá la probabilidad de lluvias acompañadas de tormentas localmente fuertes a lo largo de la Sierra Sur, así como lluvias ligeras aisladas en algunos municipios cercanos a la línea de la costa y en la Sierra de Flores Magón, además de presentarse precipitaciones escasas en el norte del Istmo de Tehuantepec. En el resto del estado, las condiciones tenderán a mantenerse estables, con algunas variaciones entre periodos soleados y cielo medio nublado. De acuerdo con este pronóstico del tiempo que ha emitido la Comisión Nacional del Agua, las temperaturas extremas continuarán con variaciones normales para la costa, Istmo y cuenca del Papaloapan, mientras que en las demás regiones se prevén pocos cambios en las condiciones térmicas. Cuídese mucho y que pase un excelente día miércoles.
0: Muchísimas gracias a Lilu Martínez, y con esto llegamos al cierre de Contenidos W en esta mañana de miércoles. Muchísimas gracias a usted por la escucha. Estamos a través del 95.7 FM Encuentro W Radio. Siga la programación en internet en www.encuentroradiotv.com y manténgase informado, actualizado también en redes sociales presentes en todas las plataformas digitales como W Radio Oaxaca. Es miércoles, el impulso a mitad de semana. Sí, es real, tiene la concentración, tiene la motivación. Así que ocúpela hoy. Yo soy Susy Cruz, nos escuchamos mañana con más Contenidos W en punto de las 9 de la mañana.
1: Gracias por la sintonía, por la escucha. También lo vamos a dejar con un pedacito más del tema con el cual iniciamos, de Stevie Wonder.

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0: de todas tus creencias que vienes heredando desde 100%. Tus,
1: a ver,
0: de
1: a tus chosnos. Yo lo voy a aceptar. O sea, si a mí no me contestan mis hijas, yo me pongo muy mal. Me empiezo a imaginar lo peor. O cuando los hijos te dicen, para los que tienen hijos adolescentes, oye, ma, es que nos vamos a ir a la Roma un antro el viernes, ¿me das permiso? No, bueno, tú ya sabes que ya no dormiste.
0: Exacto.
1: Bueno, Rafa Santandreu, que es un extraordinario psicólogo, dirige el Centro de Terapia Breve con sede en varias ciudades de España, tiene centros de terapia breve en Madrid, en Barcelona, en Sevilla.

0: porque es, yo te diría que la madre de la enfermedad emocional, del trastorno emocional. Es lo que el generador, es lo peor que podemos hacer, la terribilitis. Además, es como una enfermedad insidiosa, es como un virus, ¿no? Que se expande. Es, fíjate, el hábito de decirte a ti mismo que cualquier adversidad es terrible, el fin del mundo, no lo puedo soportar, ¿no? Entonces, fíjate que a la terribilitis también a veces yo la llamo no lo puedo soportitis, porque es no lo puedo soportar. Entonces, fíjate que si yo me acostumbro a decirme a mí mismo que cualquier adversidad es terrible, o si sucediese sería terrible y no lo puedo soportar, mi sistema emocional cada vez está más alterado, está más hipersensible, está más ansioso. Pero la buena noticia de todo esto, Marta, es que la terribilitis se puede revertir. Esto lo puedes cambiar. Y es la cura de la enfermedad emocional. Es lo que yo enseño a hacer a todo el mundo. Es acabar con la terribilitis.
1: Ok, pero entonces, las personas que padecemos de terribilitis... Yo sí tengo una dosis de terribilitis.
2: Yo también, claro.
1: A ver, ¿cuáles son nuestras características? O sea, ¿cuál es el perfil?
0: Sí, absolutamente. Bueno, es que cuando caes en la terribilitis, te justificas a ti mismo con tu diálogo interno. Te voy a poner un ejemplo. Por ejemplo, alguien te dice algo desagradable en el trabajo cualquier día. Uh-huh. Y tú, a partir de ahí, empiezas a decirte a ti mismo, esto no puede ser, tengo que pararle los pies... que esto es intolerable. Es decir, te estás justificando y convenciendo a ti mismo de que eso es abominable, terrible, no lo vas a poder soportar. Entonces, claro, lo estamos haciendo nosotros con nuestra propia mente. Fíjate que es algo que ya dijo el filósofo Epicteto en el siglo I, el filósofo romano, ¿no? Él dijo... No nos afecta lo que nos sucede, sino lo que nos decimos acerca de lo que nos sucede. Porque en sí, por ejemplo, si me deja mi novia, bueno, yo puedo sentirme de una manera o de otra, pero si me deprimo es porque me diré, Dios mío, estoy solo, Dios mío, no encontraré a otra, Dios mío, qué desgraciado soy. Es decir, que cuando terribilizamos, justificamos toda esa terribilización y lo que hemos de aprender es el no hacerlo. Es más, justificarte y razonarte para sacar la importancia a eso que te ha sucedido.
1: Es que ¿sabes qué siento? Que somos como muy blanco y negro. O nos vale lo que está pasando, o lo que está pasando es una absoluta tragedia. Como que no hay grises, no hay matices. Somos de blanco y negro.
0: Sí, lo que pasa es que no tengas miedo que haciendo psicología cognitiva, que es a lo que yo me dedico, ¿no? Psicología cognitiva, que cognitivo significa del pensamiento, de las cogniciones, ¿no? De lo que te dices. Fíjate que haciendo esto en profundidad, nunca caerás en el pasotismo. No. Lo que harás es minimizar la importancia de todas las adversidades. Pero un poquito siempre te afectarán, ¿no? Por ejemplo, te pongo un ejemplo. A mí si se cae el móvil al suelo, el celular se cae al suelo y se rompe... Hombre, prefiero que no se rompa, pero no me voy a deprimir, ni voy a decir que esto es el fin del mundo, la guerra nuclear, y voy a dormir bien también, aunque se rompa el móvil. Eso, que yo le dé una importancia pequeña, significa que lo descuido, mi móvil, no descuido, lo tengo en su sitio. Tampoco me vuelvo loco a cuidarlo, ¿sabes? Es el punto correcto. O sea, a veces pensamos que si no nos preocupamos mucho por las cosas... no nos ocuparemos, porque seremos niños malos y lo descuidaremos todo. Y eso no es verdad. Yo, por ejemplo, te pongo otro ejemplo. Marta, yo he sido un buen estudiante, la verdad, tanto cuando iba a la secundaria, en la universidad, etcétera, porque me encanta estudiar. Y te prometo que yo nunca tuve ningún estrés por un examen o no. Yo iba, lo disfrutaba, lo hacía y se acababa. ¿Y en qué se basaba? ¿Por qué yo conseguía no tener estrés nunca en los exámenes? Porque te aseguro que estaba súper convencido de que yo no necesito aprobar esos exámenes para ser feliz. No necesito un título de psicología. No necesito ser psicólogo para ser feliz. ¿Es mi objetivo? Sí. lo doy todo y lo disfruto, sí, además hago buenas notas, pero es el fin del mundo si no lo consigo, no. Es decir, no tengamos miedo de que darle importancia justa, que siempre es muy poco, no nos convierte en pasotas que no nos cuidamos de las cosas. Es que nos convertimos en personas que activamos solo la fuerza del disfrute y no la fuerza de la preocupación.
1: ¿Cómo acabamos aquí? O sea, esto es algo de chiquitos, es algo que aprendimos, es algo que crecimos viendo, es algo que le copiamos a los adultos que nos rodeaban. Perdón, yo estoy pensando en mi mamá, en mi abuela,
2: claro.
1: ¡Qué barbaridad!
0: Bueno, es por... Mira, nosotros caemos, primero podemos caer en el la terribilización por educación, por supuesto, pero muchas veces porque lo aprendemos nosotros mismos, ¿eh? Y es una trampa, ¿no? Puedes caer en ello, ¿no? Puedes habituarte, puedes haberlo visto en otras personas, copiarlo, amigos, donde sea, o llegar tú mismo a la conclusión de que todo es terrible, todo es tan importante, ¿no? Hay

0: subiendo a las montañas de grano de arena, yo explico que yo a los 25 años tuve un periodo, caí en el terribilismo y tuve un periodo en el que yo me quejaba. Me recuerdo que me quejaba de mi ciudad, de Barcelona, estaba sucia, no sé qué, me quejaba de mi novia de aquella época, pobrecita, que si esto, lo otro. Me quejaba de mí mismo, que no tenía éxito, pero Rafael, no estás teniendo éxito, estás fracasando. Y entonces empecé a tener ansiedad. Pero por suerte, en ese momento, a los 25 años, descubrí la psicología cognitiva. Me la apliqué a tope, lo recuerdo perfectamente, y dejé de usar ese lenguaje terribilitado. Y empecé a concienciarme a mí mismo de que necesitaba muy poco para ser feliz. Por lo tanto, todo iba a estar bien. Y que esa era, tenía que ser mi mayor cualidad. Ser capaz de renunciar a todo, de estar bien con pocas cosas. Por lo tanto, yo, aunque tuve una buena educación, caí de todas maneras en un momento dado en la terribilización y salí de allí. Por lo tanto, no creo que haya unas características. Todo el mundo puede caer de repente, ¿no? Es verdad que a veces, hombre, si estás rodeado de personas que te rehabilitan, es más probable que tú, es posible que tú te contagies de ello, ¿no? Bueno, hay diferentes factores, pero lo importante es saber salir.
1: Pero entonces, ¿lo aprendes, Rafa, o lo heredas?
0: En muy poca medida, muy poquito. Mira, yo creo que las cuestiones emocionales, la genética es un poquito, pero muy poco. Te diría que un 3% del asunto. No llega un 5% del asunto. El 95% restante es lo que tú haces con tu pensamiento. Y te voy a poner un ejemplo. Es verdad que las personas podemos nacer un poquito más aceleradas, un poquito más, pero muy poquito. Luego somos nosotros los que eso lo hacemos muy grande, 95% más grande o más pequeño con nuestro pensamiento. Entonces se hereda muy poco, muy poco. En realidad, no es el factor, ni siquiera es un factor importante a la hora de determinar si tú vas a ser una persona terribilizadora o no, o ansiosa o no, o depresiva o no. Por lo tanto, el aprendizaje es lo más importante.
1: ¿Pero qué podemos hacer entonces para cambiar lo que pensamos, si así es como pensamos? Porque así es como aprendimos a pensar.
0: Fíjate, nosotros lo que hacemos es, sabemos que son los pensamientos lo que causan las emociones, tu diálogo interno, nuestras creencias acerca de las cosas. Mira, te voy a poner un ejemplo. Por ejemplo, el estrés en el trabajo. Hay personas que en el mismo puesto de trabajo, en el mismo, hay personas que se estresan y personas que no. Eso lo vemos constantemente, ¿vale? Nosotros decimos, claro, porque si tú entras en la mente de las personas que no se estresan, fíjate, ellos te dirán cosas como lo siguiente. Bueno, a mí si me despiden del trabajo, encontraré otro. Haré otra cosa, por supuesto. Yo no dependo de un trabajo. Un trabajo es un trabajo. Yo intento hacerlo bien, disfrutarlo, darlo todo. Pero si no pasa, no pasará nada. Yo me dedicaré a otra cosa. Ahora, si tú entras en la mente de las personas que se estresan y tú les planteas, oye, ¿y si te despiden? Empezarán, pues espero que no, ¿eh? Espero que no, porque está muy mal, ¿eh? La situación económica ahí fuera. A ver, o sea, es otro diálogo, otra creencia. Absolutamente diferente. Entonces, ¿nosotros qué hacemos? Lo que hacemos es, fíjate, hemos investigado cuál es el pensamiento, cuál es el diálogo interno, cuáles son las creencias sobre la vida, sobre todo, de las personas más fuertes y felices, y copiamos esos pensamientos, esas creencias. Y lo que hemos visto es que si tú adquieres ese sistema de creencias, copias también su fortaleza emocional. ¡Wow! Ese es el secreto. Pero claro, necesitarás apertura mental para cambiar, por ejemplo, cosas, creencias que tú tienes o que todos tenemos muy establecidas, incluso que defendemos.
2: Pongamos algunos ejemplos. Por ejemplo, en esta familia nunca hemos triunfado y nunca ha habido dinero, por ejemplo. ¿No?
0: Sí, pero fíjate, la creencia errónea para nosotros sería pensar que eso es terrible. Es decir, yo que seas una familia que no sea capaz de manejar bien el dinero, puede ser un poco malo o puede ser neutro, un poco malo si quieres, pero jamás muy serio ni me puede preocupar demasiado. Entonces el problema es llevar esa creencia a la terribilización.

0: día. Soy una persona que no maneja bien el dinero y esto es un desastre. Eso me hace un desastre y mi vida será un desastre a causa de eso. Ese es el problema. Entonces yo te voy a convencer de que, aunque yo no sé si tienes esa cualidad, ya veremos, o ese problema, pero si lo tienes, yo te voy a convencer de que tú vas a ser increíblemente feliz, da igual. Fíjate, entonces yo lo que voy a conseguir a través de mis argumentos, que eso no te preocupe. Entonces, ¿qué va a suceder? Que eso no te va a preocupar. Y yo te digo una cosa, es mucho más probable que siendo así, lo cambies y lo soluciones, pero desde la no presión, desde la tranquilidad. Dirás, bueno, si eso es así, ¿qué puedo hacer para cambiarlo? Pero desde la tranquilidad. Entonces, lo que hacemos es cambiar esa estructura interna. Yo te aseguro que yo considero que con que tengas lo mínimo para vivir, tú puedes ser increíblemente feliz. No se necesita absolutamente nada más. Y eso es una de las creencias para nosotros más importantes. Solo necesitamos el agua y la comida del día.
1: Entonces, explícame con peras y manzanas, ¿cómo le hacemos para resetearnos, para no acabar pensando lo que pensamos? Por eso, ¿sabes qué? Siempre digo, en este programa, nuestra chamba es que todos repensemos lo que pensamos que pensamos. Va, Rafa.
0: Muy bien. Fíjate que una de las vías para la fortaleza emocional es, fíjate, la renuncia. Que es una palabra que ya no está de moda, parece de monjas de clausura, ¿no? La renuncia. Y sin embargo, es la vía regia hacia la fortaleza emocional. Pero es una renuncia mental, no es una renuncia de facto, una renuncia. Es más bien mental. Es, por ejemplo, como te decía antes, yo me he convencido de mí mismo de que necesito muy poco para ser feliz. Solo el agua y la comida del día. Yo, por ejemplo, todas las mañanas, a mí me gusta hacer natación y voy a la piscina. Y mientras nado, estoy ahí nadando y voy pensando, ¿no? Pienso, Rafael, si tú, imagínate que tuvieses que ser un indigente por una maldición y tuvieses que dormir en el albergue público de mi ciudad, en Barcelona. Ir al comedor público a comer allí. Y no puedo tener dinero. Rafael, voy nadando y me pregunto, Rafael, ¿podrías ser feliz? La respuesta obligatoria es sí. Y digo, venga, va, ¿qué harías, Rafael, para ser inmensamente feliz como indigente? Y ya lo he pensado porque lo hago desde hace años, lo hago por las mañanas, ¿eh? Y pienso, bueno, por ejemplo, oye, estudiaría medicina, porque las bibliotecas están abiertas, la medicina me gusta mucho, tendría tiempo porque no puedo trabajar, no tengo dinero. Oye, pues me pondría a estudiar medicina desde el primer curso, desde el primer libro. Hostia, esto creo que me gustaría mucho. ¿Qué más haría? Hombre, pues hacer grandes amigos, porque nada me lo impide. Incluso empezaría a ser amigos entre los voluntarios que trabajan en el albergue, ¿no? ¿Qué grandes amistades podría hacer tan maravillosas? Luego, por ejemplo, colaborar en una ONG, en una organización no gubernamental, ¿no? Como voluntario. Las puertas están abiertas, puedo hacerlo. Y creo que eso me encantaría. Iría por las tardes a ayudar en alguna organización humanitaria. Es decir, ya tengo pensado la cantidad de cosas maravillosas que haría. Y fíjate que voy nadando y pienso, wow, voy a ser increíblemente feliz, aunque sea un indigente. Entonces, fíjate que qué liberación. En realidad he hecho una renuncia mental a tener, por ejemplo, un buen trabajo, a tener bienes materiales. Entonces, qué relax. Luego es así. Cuando acabo de hacer este ejercicio, puedo ir fantásticamente al trabajo y mi estrés es prácticamente cero, porque yo sé que no necesito nada de eso, aunque lo hago y me gusta.
1: Ya, ok, regresando del corte, quiero que hablemos de algo muy importante. A ver, yo no sé si se llaman, Rafa, pensamientos catastróficos. Cuentavientes, ¿quién de ustedes, o pensamientos irracionales, quién de ustedes tiene la naturaleza, el instinto, la facilidad y la habilidad de terribilizar absolutamente todo? Regresando del corte, no se vayan.
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10: Estamos de regreso en W Radio y estamos platicando desde Barcelona, España, con Rafael Santandreu, psicólogo, tiene un centro de terapia breve en varias ciudades de España, en Madrid, en Barcelona, en Sevilla. Muchos libros que han sido bestsellers aquí en México y en el mundo. El arte de no amargarse la vida, su nuevo libro que se llama No hagas montañas de granos de arena, y de eso estamos hablando el día de hoy. La terribilitis, la madre del mal rollo emocional. Y sabes que me quedé pensando, Rafa, en el corte, que muchos venimos de papás o mamás que tendían a terribilizar todo. Es como un tema generacional. O sea, como que las abuelas eran las clásicas de ¡ay, Dios mío, qué barbaridad! ¡Ay, señor! Ya sabes. Entonces, ¿cuál es la pregunta que podemos o debemos hacernos siempre que estemos terribilizando? Y es más, ahorita empecé a ver que muchos de ustedes mandaron las cosas que tienden a terribilizar. Y les voy a poner un ejemplo perfecto que escribieron varios. Por ejemplo, yo me acuerdo cuando mis hijas estaban más chicas, y seguramente les pasa a muchos de ustedes, que si su hijo no contesta el celular, en vez de lo primero que uno piensa es, híjole, se quedó sin pila, lo dejó quién sabe dónde, o lo está cargando en otra habitación, en la fiesta donde esté o en casa de la amiga, uno empieza, ¿y si le pasó algo? ¿Y si lo secuestraron? ¿Y si el secuestrador trae el celular y está viendo la llamada y no está contestando? ¿Y si tuvo un accidente y el celular está abajo del coche y entonces por eso nadie lo oye? O sea, unos horrores espantosos.
11: Exactamente. Fíjate que para dejar de terribilizar, lo que hay que hacer es amueblarse mentalmente. Ajá. Cambiar las creencias irracionales, ¿no? Y fíjate una cosa que también consiste. Hay un truco en psicología cognitiva o psicología del pensamiento, que es ponerse la peor fantasía, que es algo que nos aterroriza. Por ejemplo, tengo miedo a que me estreso en el trabajo. Bueno, pues la peor fantasía es que te despidan. Vale, ponte la peor fantasía, y en la peor fantasía aprende que incluso en esas circunstancias ¿sí? podría ser feliz.
10: Ok, entonces espérate, para ahí. Porque ya ven que en este programa somos bastante hipocondriacos porque sabemos mucho de medicina. Entonces, claro. En algún momento, entonces Rebeca y yo somos nuestras doctoras, ¿no? Entonces, uh-huh. Si Rebeca tiene algo malo, o está preocupada por algo de salud, a quien primero le habla es a mí. Y si yo me encontré algo, me descubrí algo, a quien primero le hablo es a Rebeca. Y me acuerdo que alguna vez que le dije a Rebeca, no, hija, le digo, imagínate, o sea, ve esta bolita. Le digo, ¿y si es cáncer? Y se volteó y me dijo, pues si es cáncer, hay quimioterapia y uno se cura. ¿Cuál es el problema? Así me contestó. En vez de decirle, bueno, no, hija, ¿cómo crees? No pasará. Bueno, pues si es cáncer, ¿qué? Te haces quimioterapia, ¿cómo me dijiste?
0: Sí, así tal cual. Pero ya después de 4 veces, Rafa, la primera era, no, no es nada, hija, ¿cómo crees? O sea, ve, se ve, si no pasaría esto y esto y esto. Si no sentirías, es, no, pero es que sí, ¿qué tal si sí? ¿Y qué tal si soy ese 2% que sí? Entonces, ya la quinta, décima, novena vez, entonces ya le dije, bueno, si sí es, hay quimioterapia, punto.
10: Ya, está
0: se acabó la fregadera.
10: Así fue.
11: Fantástico, porque hiciste esta maniobra de psicología cognitiva. Fuiste a la peor fantasía y te diste cuenta que incluso en la peor fantasía, pues podría ser feliz. Mira, hay gente que teniendo grandes enfermedades son, han sido y son muy felices. Yo, por ejemplo, en mi libro menciono una. Stephen Hawking, el científico en silla de ruedas, que durante más de 70 años no podía moverse, ni siquiera hablar, la mayor parte de su vida. Mira, él dijo, él decía durante toda su vida que su parálisis, la ELA, la esclerosis que tenía, era una minucia. Mientras él pudiera hacer cosas valiosas por sí mismo y por los demás, concentrándonos en eso, él iba a ser feliz. Fíjate, por lo tanto, esas son pruebas de que tener una enfermedad no tiene por qué impedirte ser feliz. Es lo que te dices. Si te dices, Dios mío, no puedo ser feliz, Dios mío, no puedo hacer cosas valiosas, Dios mío, mi vida es un error, entonces no serás feliz. Pero increíblemente, aunque tengamos una enfermedad, si tú valoras lo que tienes y no te quejas por lo que presumiblemente ya no tienes, podemos ser felices. Entonces, fíjate, yo voy a acumular muchos argumentos a favor de esto. Tú imagínate que yo te convenzo de que incluso teniendo un cáncer, pues mira, tú irías al médico, te aplicarías la quimioterapia, cuidarías a tu familia, harías cosas maravillosas y ya veríamos. Yo, si yo te convenzo de eso, ¡wow! ¡Qué tranquilidad! Y eso sí que a la larga va a hacer que tú no seas hipocondríaca. Hemos ido al núcleo de tu creencia sobre la enfermedad.
10: Claro.
11: Pero por lo tanto, encanta, muy bien.
10: Claro, me encanta lo que dices. A ver, la filosofía cognitiva no se basa, fíjense bien, cuentavientes, en pensar que todo es bueno y todo está bien y todo es perfecto. ¿No? La filosofía cognitiva se basa en pensar y en el espacio.
11: Tío, pues fíjate, que no, hay cosas que no nos gustan, hay cosas que preferiríamos que hubiesen sido de otra manera. Por supuesto que sí. Pero eso no es el fin del mundo ni la guerra nuclear. Por ejemplo, antes decía, si se me cae el celular al suelo y se rompe, hombre, preferiría que no. No voy a decir, ¡ah, qué bien! ¡Todo es de rosa! ¡Se me ha caído el celular! ¡Qué alegría! No, diré, no me ha gustado, espero que no se me caiga más, voy a tener más cuidado en el futuro. Pero escucha, yo aún puedo ser feliz. Tengo brazos, tengo piernas, tengo salud. Fíjate, no es positivismo y punto. Es ser muy racional y ver que necesitamos muy poco para ser felices. Es cambiar de filosofía personal, pero de una manera racional.
10: Pero fíjense qué bonito. A ver, ¿no consiste en pensar que todo es bueno? Cuando las cosas no salen bien, no significa que son terribles. Solo significa que son menos buenas.
11: Exactamente. Eso es. Fíjate que tú, alguien puede pensar, pero Rafael, esto es como un matiz. Sí, pero ese matiz es el matiz de la salud mental. Es muy diferente decirte que algo malo que ha sucedido es el fin del mundo, aunque no me ha gustado, pero yo aún puedo ser feliz. Esa diferencia es la, digamos que es la distancia de la salud mental.
10: Claro, voy a jalar la liga a el polo más extremo.
11: Vale.
10: Perder a un hijo, perder a un ser querido. Y te voy a decir por qué pongo ese ejemplo. Miren, por estos micrófonos, cuentavientes, y ustedes lo han visto, lo han escuchado, Rafa, han pasado muchas personas y muchas historias. Pero yo creo que una de las de los invitados que más me ha movido y conmovido han sido las madres que perdieron a sus hijos por suicidio, por una enfermedad, por un accidente. Y creo que de lo que más me impresionó de estas mujeres, no solamente que estaban de pie, no solamente que estaban hablando públicamente de esto, no solamente que encontraron la forma de encontrarle sentido a la vida después de la pérdida más fuerte, que es la pérdida de un hijo, sino que estaban bien.
11: Qué bueno. Pues fíjate, te diré dos cosas sobre eso, Marta. Uno, menudo ejemplo que son para el resto de quejas que tenemos cada día.
10: 100%.
11: Fíjate, tú puedes pensar, uy, me han puesto una multa de tráfico, qué enfadado estoy, no lo puedo soportar. Oye, fíjate en estas señoras que han perdido un hijo y ellas están ahí, están bien. Por favor, no te permitas esa queja increíble. Fíjate qué lección tan importante, ¿no? Eso por un lado. Y por otro, sí, es que incluso habiendo perdido a una persona súper importante de tu vida, se puede ser feliz a medio plazo. ¿Cómo? Pues hay un montón de, por ejemplo, cuidando al resto de personas que tienes alrededor, concentrándote en que son personas a las que tú te necesitan y tú puedes arrojar un amor increíble en el poco tiempo que te queda de vida, porque siempre nos queda poco. La vida es muy corta siempre. Entonces, fíjate, si ellos pueden, yo también puedo. Por lo tanto, se puede. Hasta en estos casos extremos de pérdidas podemos ser felices, mucho más en los otros.
10: Ahora, regresando del corte, vamos a hablar de las personas, y si alguien de ustedes es de esos, por favor, confiésense ahorita en Twitter, si son preocupones y qué es lo que más les preocupa. Porque vamos a hablar del mito de la preocupación y lo terrible que es estar preocupado para poder resolver de la mejor manera posible las cosas que se te presentan en la vida. Al volver del corte con Rafael Santandreu desde España.
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10: Un extraordinario psicólogo y fundador del Centro de Terapia Breve, que está en Madrid, que está en Barcelona, que está en Sevilla, autor de libros como El Arte de No Amargarse la Vida y su nuevo libro No Hagas Montañas de Granos de Arena. Y estamos hablando de algo de lo que padecemos tantos, que es la terribilitis. La habilidad de terribilizar, de ver como una absoluta tragedia y casi el fin del mundo a cualquier cosa que te pase en la vida. Y antes del corte estábamos hablando, Rafa y yo. Yo no sé si se acuerdan de un programa que tuvimos con algunas mujeres que han venido a compartir su historia de la pérdida de un hijo, del suicidio de sus hijos. Y yo no sé, pero yo creo que muchos de ustedes se han de haber quedado igual de impresionados que yo, porque la pérdida de un hijo yo creo que es lo más doloroso que existe. Y lo que nos impresionó ver a estas mujeres, no solamente enteras, funcionando, encontrándole sentido a su pérdida y a la vida, y yo diría, bien. Entonces, creo que de lo que mucho padecemos también es de esta eterna preocupación. Y háblanos del mito de la preocupación.
11: Mira, fíjate, existe un pernicioso mito que es el mito de la preocupación, que a veces lo adquirimos de pequeño. El mito de la preocupación dice, es bueno preocuparse, porque si no te preocupas, no te ocuparás. Eres un niño malo que se descuidará. Y esto es un error enorme, porque no hace falta preocuparse para ocuparse. De hecho, sí, los grandes ejecutivos son personas que se dedican todo el día arreglando temas y lo disfrutan. Es la pasión de su vida, no es su trabajo, y lo disfrutan muchísimo. ¿Qué es necesario para ocuparse de los problemas? Simplemente ocuparse de ellos disfrutando. Pero ¿qué pasa? Que cuando tenemos el mito de la preocupación, nos gusta preocuparnos o creemos que preocuparnos mucho, terribilizar, armar un Cristo, es bueno, porque entonces me ocupo. Y ese es un gran error. Es más, yo le aconsejo a todo el mundo que hagan un esfuerzo mental increíble por dejar de preocuparse, por dejar de darle importancia a las cosas. Y verán algo increíble. Primero, que su vida emocional será mucho mejor. Pero segundo, que se ocuparán muchísimo mejor de todos sus temas, porque lo harán desde la creatividad.
10: Ok, pero ¿cómo dejas de preocuparte, Rafa, si eres preocupante?
11: Claro, pues fíjate, tienes que hacer un ejercicio mental que consiste en activar la renuncia alegre. Es decir, si yo no tuviera eso, si yo pierdo esto, pierdo lo otro, yo aún podré ser feliz, porque aquello, eso no lo necesito. Entonces no me voy a preocupar. Por ejemplo, en el trabajo, el jefe hoy me ha echado una bronca o me ha mirado mal. o lo que sea, pues yo no me voy a preocupar porque yo no necesito este trabajo. Si me despidiesen, no sería el fin del mundo ni la guerra nuclear, porque yo necesito muy poco para ser feliz. Necesito solo el agua y la comida del día. Entonces, fíjate, si esto me lo creo en profundidad, diré, ok, voy a ver qué le pasa al jefe, intentaré ver cuál es el problema, intentaré arreglarlo desde la creatividad y punto. Pero no me voy a preocupar. Perder. Por lo tanto, la gran herramienta antipreocupación, Marta, es la renuncia alegre, que es dándote cuenta que aquello que te atemoriza no lo necesitas. ¡Qué liberación!
10: Claro. Ahora, el problema de estar constantemente preocupado, que la preocupación invita al miedo, a la duda, a la desesperanza, a la desconfianza, es que entonces las emociones están ocupadas en eso en vez de estar ocupadas en poder resolver mejor lo que sea que tienes enfrente.
11: Absolutamente, eso es. Es decir, desde la creatividad, el disfrute, es cuando te ocupas mejor de tu vida. Mira, yo cuento muchas veces de, ¿sabes? Rafael Nadal.
10: Sí, el gran tenista español.
11: Que justo se retiró hace muy poquito, pero ha tenido una carrera increíble, ¿no? Ha ganado 22 o 23 títulos de Grand Slam, etcétera. Mira, en todas las entrevistas que dio durante toda su vida, yo he leído muchísimas, él siempre se dedicaba a sacarse presión. Era un maestro de sacarse presión. Y, por ejemplo, decía mucho cosas como, bueno, el tenis es solo pasar pelotas de un lado a otro, ¿eh? O él decía, yo en mi Mallorca natal, de donde es, en su isla, yo soy muy feliz pescando con mis amigos, el tenis yo no lo necesito. Entonces te podrías preguntar, ¿por qué Rafa Nadal todo el tiempo en las entrevistas decía cosas así? Pues claro, para sacarse presión. Y esa presión es precisamente la que le permitió tener una carrera tan maravillosa, disfrutar dentro de la cancha, dar todo de sí. Y fíjate qué paradójico, no necesitar te permite alcanzar aquello que a lo mejor deseas, aunque no lo necesitas.
10: Ok, ahora, todos podemos aprender ese nuevo idioma interior. O sea, me hablas de Stephen Hawking, que si no saben de quién estamos hablando, es este extraordinario científico americano que ustedes saben que estuvo en una silla de ruedas, como lo dijo ahorita mi queridísimo Rafa. ¿Cuántos años?
11: Más de 50 años.
10: Sí, una locura.
11: Desde los 20 hasta los 70.
10: Y tenía una parálisis total por ELA. Entonces, muchos nos quedamos, ¿de qué hablas? O sea, no tengo idea. Muchos pensaríamos, ¿de qué hablas? No tengo idea de cómo cambiar ese chip.
11: Claro, pero ese diálogo se puede aprender. Todo el mundo lo puede aprender. Porque yo lo aprendí, de hecho, a los 25 años. Es decir, tienes que, digamos, que reentrenar tu mente, tu sistema de valores. Y la manera que lo hacemos es revisar todos los días lo que te dices a ti mismo, sobre todo cuando te pasan las adversidades. Un compañero, por ejemplo, te ha dicho algo desagradable en el trabajo y tú te has quejado muchísimo interiormente, has hecho un Cristo de ello, te has preocupado un montón. Vale, pues tienes que trabajarlo cada día. Y dices, bueno, pues hoy me toca trabajar sobre lo que me ha sucedido con mi compañero. Y quítale importancia. El trabajo es quitarle importancia y decir, oye, mira, a ver, yo no necesito que todo el mundo me trate bien todo el tiempo. Eso no le sucede a nadie. ¿Y qué pasa? Yo tengo brazos, tengo piernas, puedo hacer cosas maravillosas, etcétera. Te tienes que convencer. Y cuando te convences, notarás que eso que te ha dicho tu compañero te afecta mucho menos. ¡Qué bien! Pues, fíjate, ya estás trabajando. Yo te aseguro que la próxima vez, al cabo de una semana, que otro compañero te dice algo desagradable, te sienta menos mal. Y si sigues practicando, luego te sentirá menos mal también, y así todo el tiempo, ¿no? Por lo tanto, tienes que trabajar sobre tu queja, sobre tu diálogo interno todos los días.
10: Ok. Ahora, a ver, aquí dice una cuentaviente, es que yo siento que yo soy como soy, porque mi abuela tiene terribilitis y mi mamá tiene terribilitis. A ver, es más, ¿la terribilitis es una cuestión de género? Porque siento que las mujeres tendemos a ser más catastróficas que los hombres.
11: Sí, pero no es una cuestión de género. Y y no se hereda tampoco, ¿no? Lo que pasa es que tú lo puedes haber copiado, te puedes haber contagiado de las personas que tienes cerca y puedes haber adquirido su sistema de valores, su diálogo interno, ¿no? Entonces sí, es posible, ¿no? Uh-huh. Y luego las mujeres, bueno, si en determinada sociedad hay un grupo que tiende a preocuparse más porque tiene más el mito de la preocupación o tiene este sistema de valores, pues sí. Pero lo interesante es que es algo que siempre podemos cambiarlo. De hecho, el propio Stephen Hawking, que él le diagnosticaron ELA a los 22 años, él uh-huh. Tuvo una pequeña depresión durante 6 meses. Pero él, dicen que se encerró en su habitación de ahí, de Cambridge, donde estudiaba. Él era estudiante de posgrado. Y a los 6 meses salió diciendo, no, prohibido quejarse. Es inútil y una pérdida de tiempo. Y dice que a partir de ahí desarrolló su filosofía antiqueja de aprovechar sus oportunidades. Por lo tanto, incluso Stephen Hawking también lo aprendió. Por lo tanto, es algo que todos podemos aprender. Mis claro. libros son manuales para aprender a utilizar ese nuevo lenguaje.
10: Claro. Ok. ¿Cuál libro debemos de leer de todos tus libros para la terribilitis?
11: Bueno, cualquiera de ellos te irá bien. Yo te recomiendo, por ejemplo, el último, que se titula No hagas montañas de granos de arena, que además, por cierto, tiene unos últimos capítulos en los que hablo precisamente del duelo, de sí. las pérdidas, del duelo, del temor a la muerte y cómo utilizar todas las cogniciones, todos los pensamientos, toda la ayuda posible para cambiarlo, entre muchos otros temas. También hablo de cómo adelgazar fácilmente, que también es un tema mental. Bien mentalizado, adelgazar y ponerse en forma es lo más fácil del mundo. También hay capítulos sobre cómo tener éxito, porque tener éxito en la vida también depende de tu mentalidad y eso también se puede adquirir.
10: Ya. Mi queridísimo Rafael Santandreu, como siempre es un gran placer hablar contigo. A ver, les quiero decir una cosa. Rafa tiene varios libros, les digo, uno de ellos es El arte de no amargarse la vida, buenísimo, y su nuevo libro No hagas montañas de granos de arena, se han traducido en más de 30 idiomas, así es que estoy seguro que lo van a poder encontrar en el suyo. Si ustedes quieren seguir a Rafael, es Santandreu Rafael en Instagram, en YouTube Rafael Santandreu Oficial. Y rafaelsantandreu.es. Como siempre, Rafa, es un placer hablar contigo. Muchísimas gracias.
11: Igualmente, un placer.
10: Te mando un gran beso.
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8: Defeating, y es directora y fundadora de Dioru, que es una clínica pediátrica que está, pues, a nivel mundial, Y está el día de hoy con nosotros porque vamos a hablar de cómo la epigenética determina el potencial de tu hijo.
9: Rápido, Marta, ¿qué es epigenética? En una frasecita, dímelo.
8: Es la influencia externa. Ajá. En tus genes, en la expresión de tus genes.
9: Ay, muy
8: ¿lo
9: bien.
8: Dije bien?
9: Muy bien.
8: Así es que, mira, Rebeca, a mí no me quieras poner cuatro, ¿eh? Oye, Monse, primero quiero que les expliques a todos, me trauma, lo de los primeros 1,000 días de vida.
10: Muchísimas gracias, Marta, por esta hermosa introducción. Y, pues bueno, me encanta este tema porque creo que nos ayuda mucho a hacer conciencia justo de la línea continua del desarrollo del ser humano, y que no solamente la pediatría consiste en lo que muchas veces se observa de forma tan reduccionista como peso, talla, vacunas, ¿no? Revisar con el estetoscopio, sino que es mucho más que eso y que realmente lo que vamos a estar construyendo durante estos primeros años de vida va a ser la base que va a determinar el potencial futuro de este niño.
8: Y ahora bien, o sea, lo que hagas los primeros 1,000 días es lo que produce en realidad el Big Bang neuronal, ¿no? Que forma alrededor de 1,000 conexiones neuronales por segundo. Oigan esto, el 90% del desarrollo del cerebro de un niño sucede en los primeros 1,000 días de vida.
10: ¿Qué es lo que pasa? La velocidad en que las células se van a estar conectando es la más rápida de toda la vida. Y claro, como bien dice Marta, ¿por qué es que el cerebro se va a estar desarrollando tan rápido? Bueno, porque tenemos algo que se llama ventana de expresión de genes. ¿Esto qué significa? Que nuestras células tienen todo el potencial de expresarse. Y pues creo que nosotros también lo observamos físicamente de una forma muy clara cuando observamos, pues, que un bebé nace y, si se fijan, no es capaz de sujetar la cabeza, no es capaz de tomar una pelotita, no dice ninguna palabra. ¿Cómo es que de repente, pum, no? Al año dice mamá, camina, ¿no? Y a los dos años ya corre y claro, dice no quiero, no quiero, ¿no? Eso no, mamá. Y claro, eso es gracias a esta expresión génica que estamos viendo en esta ventana. Pero esto no sucede porque sí, es lo que tenemos que saber. Esto sucede en un continuo de interacción. ¿Entre quiénes? Entre los genes, ¿no? Que sabemos que es como la estructura de molde que nosotros heredamos del óvulo y el esperma cuando se desarrolla el ser humano dentro del embarazo. Eso es el gen, esos son los genes. Esto es, digamos, que no se modifica, ¿verdad? O sea, nosotros tenemos una herencia genética. Sin embargo, este ambiente es lo que se llama como epigenética, como muy bien, ¿no? Marta, en su conocimiento avanzado, lo describió desde un inicio. Entonces, esto va a ser lo que pasa en el ambiente que determina qué de estos genes se activan o inactivan. Vamos a decirlo en un ejemplo muy sencillo, ¿no? Por ejemplo, nosotros vemos, justo el ejemplo que yo les daba, que el bebé empieza a sujetar la cabeza, el tronco se empieza a erguir. Bueno, ¿por qué pasa esto? por magia, ¿no? Uh-huh. Por buena vibra, pues la verdad es que no. Lo que va pasando es que el cerebro se va recubriendo de una capa de grasa. Este proceso se conoce como mielinización. Y este proceso se llevó a cabo gracias a que las neuronas que se replicaban cada segundo en este Big Bang neuronal se ubican en zonas específicas del cerebro. Es decir, ¿no? Está como el líder, ¿no? Que es el ADN, básicamente, y le dice, neurona motora, vete al área motora. Neurona sensorial, vete al área sensorial. Neurona visual, vete al área visual. Y después, con la experiencia que va teniendo el niño en el ambiente, que si le ponen la figurita, ¿no? Que si le ponen el juguetito, que le permiten un espacio para explorar, esta es la experiencia que va permitiendo que diga, ¡oh! Este estímulo es necesario, entonces me conecto sensorio-motor. Veo, tomo, integro. Pero aquí, por supuesto, que van a haber dos pilares muy importantes, además de que se les propicie este espacio para poder hacerlo. Uno, van a ser los nutrientes, porque resulta que son los materiales. ¿De qué está hecha esta capa de mielina? Pues en un 70% de grasas. ¿Qué tienen estas estructuras cerebrales que van a estar formando el área motora? Pues nutrimentos, proteínas, grasas insaturadas, el DHA, la colina, el yodo, el hierro, el zinc, la vitamina D, el ácido fólico, la vitamina B12, todos estos nutrimentos que a veces escuchamos son importantes para el neurodesarrollo. Bueno, tienen un sentido estructural genuinamente. No solo son como nubes de colores alrededor, sino que forman estructuras de este cerebro.
8: Pero espérame un segundo. Sí. Lo que tú quieres decir es que en ese momento en donde se están formando las conexiones neuronales, si un niño, pensemos en algo horrendo,
9: sí,
8: lo tienes en una cuna, cero estímulo, uh-huh, nadie le hace caso, no tiene acceso a juego, a interacción, digamos que esa conexión piensa, pues esto no sirve, y no se desarrolla.
10: Exactamente, eso es justo la epigenética, por ejemplo, porque tenemos que recordar que el funcionamiento de nuestro cerebro va dirigido a asegurar nuestra sobrevivencia. Uh-huh. Por eso es que el tercer pilar, que es el afecto, es indispensable. Los tres tienen que hacer match: ambiente, nutrición, afecto. Y este afecto va dirigido en porque el niño finalmente no puede sobrevivir solo. Es un condicionante como seres hipersociales para asegurar nuestra sobrevivencia como especie. Y aquí luego hay muchas perspectivas divergentes de esta hecho facto, yo digo, porque al final es como una ley física, ¿no? Es como estar en contra de que el agua es H2O, uh-huh, o estar en contra de que el fuego es caliente, ¿no? O sea, son leyes físicas estructuradas en los seres humanos. Somos seres hipersociales y por ende necesitamos este continuo de interacción, porque además nacemos como seres totalmente vulnerables que voy a necesitar de este otro humano para asegurar mi sobrevivencia. Y de cómo este humano responda es como yo construyo la realidad. Puedo tener todos los nutrientes, ¿eh? Para mielinizar mis neuronas, para conectar mi hipocampo con mi lóbulo frontal. Pero si no tiene sentido sobrevivir,
9: claro,
10: yo voy a adaptarme a lo que tú me digas.
9: Sí, sí, sí.
10: Como hace rato hablábamos con Rebe, ¿no? Uh-huh. Si yo lloro y no recibo respuesta tuya, pues yo voy a tener que adaptarme a darme cuenta que no hay nadie allá afuera, a no molestarte. Uh-huh. Y claro, el niño llora, llora, llora, llega un punto que deja de llorar, porque ¿para qué llora? Si no hay nadie que lo consuele.
9: No, qué fuerte.
8: La verdad, danos más ejemplos, uh-huh, así,
10: ¿no? O sea, bueno, de aquí estas perspectivas que luego salen del sueño, ¿no? Claro que existe, sacaron metaanálisis al respecto, ¿no? De que estos entrenamientos de sueño de dejar a los niños llorar permitían que los niños durmieran toda la noche. Y entonces, primero dijeron, no, es que esto no es tan recomendado porque al final el niño va a estar solo. Entonces, bueno, dijeron, vamos a hacer uno modificado. O sea, no lo vamos a dejar solo, sino que nos vamos a quedar al lado suyo mientras llora. Pero esta perspectiva es tan adultocéntrica. Uh-huh. ¿Usted se imagina lo que está pensando ese niño que genuinamente espera que sea otro humano que lo creó, ¿no? A quien se entrega y se sincroniza psicobiológicamente esperando ser protegido, no recibe una respuesta.
8: Uh-huh. No.
10: ¿Y
8: no
10: está ahí mirándolo?
9: Sí, claro.
8: No lo puedo creer. Es arcaico el déjalo llorar.
10: Es mucho más 100%. Cruel.
8: 100%. Déjalo llorar. Claro. Es lo más cruel. Estoy de acuerdo.
10: Al final, el niño, y así este Big Bang, ¿no?, neuronal, o Big Bang bebé, que también se le llama, se adapta continuamente a lo que hace el adulto. Por ejemplo, si yo veo, ¿no?, desde ahora vamos a ver la parte positiva, ¿no?, que yo me caigo, ¿no?, y me caigo y se me rompió mi muñeca. Evidentemente, para el adulto, la muñeca no es importante, lo cual es normal, porque no tiene una relevancia, pero el adulto tiene que hacer esta conexión que se llama mentalización, que es el efecto de tener al niño en mi mente, de decir, okay, yo sé que para mí no es importante racionalmente, pero tengo la capacidad de validar lo que tú estás sintiendo, de validar lo que para ti sí es importante, porque para ti era importante esa muñeca. Y no le digo, no pasó nada, me agacho como una persona que respeta la conducta del otro humano y le digo, yo sé que para ti es importante que se haya roto tu muñeca. No, párate, no pasó nada, no llores. Entonces, uh-huh. Este continuo de validación emocional en los primeros años es lo que va construyendo estas áreas de asociación emocional, de cómo se responde ante una interacción, cómo me validan emocionalmente, cuál es el sentido de seguridad que yo tengo con las personas que inicialmente me cuidan. Y eso es lo que construye la salud mental para toda la vida, ¿sabes?
8: Qué fuerte, la salud mental para toda la vida. Híjole. A ver, ¿qué porcentaje impacta nuestros genes y qué porcentaje impacta el ambiente?
10: Sí, esta pregunta es muy buena y al final como que muchas veces se han dado como datos muy absolutos, ¿no? Seguramente tú lo has escuchado, Marta, así como de 80-20, ¿no? O algunos 98-2. Pero la realidad es que no existe un consenso científico que pueda dar este parámetro, porque realmente no es algo tan reduccionista basado en un número, ¿va? ¿Y esto por qué? Porque estamos en continua interacción. O sea, si bien hay algunos genes que pueden dar como un patrón de qué tanto va a determinar, ¿no? Por ejemplo, sabemos que la talla específicamente, ¿no? Se aporta un 80% de probabilidad de que se alcance una talla, ¿va? Y el ambiente entonces aportaría el otro 20%, ¿no?
8: Ya.
10: Para juntar este.
8: O sea, el 80% viene de tus papás.
10: Exacto.
8: Y el 20% de si jugaste básquet todos los días.
10: Y no, y de la nutrición, por supuesto.
8: Claro, y de la nutrición.
10: ¿No? Porque, pues, ¿de dónde salen los músculos, claro, el calcio, la vitamina, claro, D, el fósforo para el huesito, ¿no?
8: Claro.
10: Bueno, y entonces, claro, pero entonces este ambiente va a estar en continuo porque no somos solo un pedacito. O sea, tenemos que observar que esto que ahorita fuimos explicando como por separado, como los nutrientes, ¿no?, que van formando la mielinización, ¿no?, el desarrollo afectivo, ¿no?, que va desarrollando, ¿no?, estas conexiones emocionales, ¿no?, y por supuesto el desarrollo de la experiencia a través del juego, ¿no?, que va interconectándose a través de las habilidades del neurodesarrollo, aunque lo explicamos separado, todo sucede a la vez y al mismo tiempo.
8: Claro. ¿No? 100%.
10: Y entonces uno va a estar interconectado con el otro. Entonces, vamos a poner un ejemplo respecto al crecimiento. Tenemos un 80% de potencial, que es lo que nosotros en pediatría le llamamos la talla blanco familiar, y se saca de una fórmula muy sencilla, ¿no? Talla paterna más talla materna entre 2 más 6.5 para los niños, ¿no? Y talla paterna más talla materna entre 2 menos 6.5 para las niñas. Uh-huh. Esto se llama potencial de crecimiento. Entonces, uh-huh, este potencial de crecimiento, vamos a poner, ¿no?, que es que nos da este promedio de mamá y papá, 1.65 m, ¿va? Es lo que yo al menos espero como médico cuando hago mis evaluaciones de crecimiento que mida este niño.
8: Ajá.
10: ¿Va? Pero tengo este 20% que va a estar interactuando con el ambiente. Pero entonces este 20 no va a ser, ni uno va a ser estable ni el otro va a ser estable, sino que, por ejemplo, si este niño está en un ambiente donde está altamente estresado, donde no hay habilidades de cuidado sensible, donde se le grita, donde se le forza, donde se le obliga, entonces se va a empezar a secretar el cortisol. Se va a empezar a secretar el cortisol y sabemos que el cortisol, ¿no?, de forma continua, ¿qué es lo que va a hacer? Pues bueno, básicamente va a inhibir la hormona del crecimiento, ¿no? Y entonces aunque este niño esté comiendo bien y no tenga ninguna deficiencia nutricional, por ejemplo, ¿no? Entonces fíjate cómo empieza a tomar un papel más representativo o más relevante y desplaza esta expresión génica el ambiente. Porque ¿qué es lo que va a decir el cerebro? ¿Qué es lo que yo necesito para sobrevivir? ¿No? ¿Crecer? ¿O qué sería más importante en un ambiente donde no recibo un desarrollo afectivo? Tengo que desarrollar otras habilidades como correr, moverme o ¿sabes? O sea, entonces esto es un continuo que se va adaptando y siempre tenemos que recordar esto. En la naturaleza no hay cosas buenas ni malas con esta perspectiva dicotómica que a veces nosotros integramos como adultos, sino que es lo que sea necesario para asegurar mi sobrevivencia, aunque tenga que sacrificar cosas importantes en mi desarrollo cerebral como niño.
8: Claro, entonces para ahí. Porque vamos a hablar de la alimentación por etapas y los aportes que son importantísimos, cuentavientes, en ciertos momentos del desarrollo de un niño. Al volver con Montserrat Díaz-Safe. No se vayan.
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5: Estamos de regreso en W Radio y como aquí todo nos gusta aprender, es traumante la cantidad de cosas que sabe Montserrat Díaz-Safe,
6: sí, cuentavientes. Ahorita me estaba contando unas cosas, Marta.
5: Que es pediatra y nutrióloga y estamos hablando de cómo la epigenética, cómo el entorno, claro que afecta y determina el potencial de tu hijo indistintamente de su genética. A ver, ¿qué estaban chismeando? No, no me oculten.
6: De decir.
5: ¿Qué? ¿Qué, Montserrat?
7: Dale. A ver.
6: ¿Qué tiene que ver?
7: Le estaba contando un poco a Rebe que al final muchas de las cosas o las enfermedades que vemos en nuestra sociedad, como problemas de salud mental que han aumentado, el autismo en los niños, problemas de hipersensibilidad sensorial, tienen mucho que ver con las generaciones previas donde se han recibido choques de disociación emocional en las generaciones anteriores, ¿no? ¿Y esto qué se refiere? O sea, regresamos a lo mismo que hablábamos un poco, ¿no? Nuestro cerebro se adapta, nuestros genes se adaptan para asegurar nuestra sobrevivencia. Y dentro de este continuo de adaptación, pues es justamente cuando deciden qué activa y qué apago, ¿no? Entonces, yo les pregunto, y esto es bien importante que uno lo observe sin juicio de lo que les decía hace rato. Esto no es bueno y malo, es adaptación a la sobrevivencia. Si yo vivo en un ambiente donde me gritan, donde nadie me valida emocionalmente, así creció toda una generación de seres humanos. Hay que aceptarlo, sí, ¿no? Sí. Y que al final no hubo contención emocional. Pues la siguiente generación que va a decir, ¿para qué necesito este nivel de conexión emocional? ¿Para qué necesito este nivel vincular? Y entonces, pues claro, se empiezan a apagar diferentes áreas de señalización que estaban preformadas para que se unan áreas psicoemocionales, de empatía, de vinculación, y entonces la siguiente generación ya nace carente de estas áreas, ¿no? Por eso es que también vemos tantos niños que nacen con problemas como el autismo, ¿no? Problemas como con hipersensibilidades sensoriales, porque es un mecanismo de adaptación. Al final, ¿para qué necesitaría yo vincularme psicoemocionalmente con alguien allá afuera que no hay para contenerme, ¿no? ¿Para qué necesitaría yo o cómo podría sobrevivir yo a un ambiente donde todo el tiempo me están gritando? Pues bueno, tendría que bajar mi nivel de tolerancia sensorial, ¿no? ¿Para cómo podría yo sobrevivir a un ambiente donde la persona que me cuida todo el tiempo piensa que es un error haberme tenido? Pues entonces tengo que apagar, sí, claro, mi nivel de mentalización y conexión empática. Y entonces, claro, tenemos un ser humano que de repente no se conecta emocionalmente con las personas, que le da lo mismo lo que pasa en su entorno.
6: Es que imagínate, ¿no? Esto que estás haciendo, estos circulitos donde estás viendo este desarrollo, ya me imagino en 100 años.
5: Claro.
6: Un robot. Claro. Robots.
7: Exacto, exacto.
5: Qué impresionante.
7: Porque lo queremos. Oye, para asegurar nuestra sobrevivencia.
5: Claro, claro, 100%. Claro. Pero a ver, entonces, sí, no quiero que se nos acabe el tiempo y quiero que entiendan todos cuentavientes, los que van a tener hijos, los que tienen bebés chiquitos, los primeros 1,000 días de vida son determinantes, porque el 90% del desarrollo cerebral ocurre en esta etapa. La alimentación no es retroactiva. No es de, bueno, lo alimenté pésimo los primeros 4 años, pero ahorita de los 4 a los 10 me pongo al corriente. Lo que ya no hiciste, ya no hay cómo repararlo. ¿Correcto, Montserrat?
7: O sea, no, nunca hay todo y nada en la naturaleza, sí, pero por supuesto que este 80 o 90% de desarrollo cerebral no va a ser, ya no se pudo haber formado óptimamente, pues no, pero ahí está el regalo que nos da la epigenética, que es como un regalo que nos da la naturaleza a los seres humanos para decir, ok, estamos tomando conciencia de lo que no hemos hecho, ¿no? A nivel nutricional, ¿no? A nivel emocional, y lo podemos revertir porque existe algo que se llama plasticidad, ¿no? Y la epigenética todo el tiempo está encendiendo y apagando genes. Entonces, por ejemplo, quien nos ayuda muchísimo y quien entra aquí como en el rescate, por supuesto que va a ser la nutrición.

0: evolución. Por ejemplo, existen nutrientes que tienen estas capacidades a nivel de los genes, ¿no? Que se llaman procesos de metilación, que a lo mejor suena raro, pero les voy a decir lo que hace. O sea, nosotros tenemos un ADN que dice, haz esta proteína, ¿no? Para formar el área cerebral que tiene la creatividad, ¿no? Entonces viene, obviamente, nuestro ADN y dice, hoy sí, este niño está expuesto a un ambiente que es rico, ¿no? En estímulos de juego, ¿no? Que puede jugar, que puede correr, que puede interactuar con texturas. Y además tiene los materiales, que son los nutrientes, por ejemplo, el omega, por ejemplo, el ácido fólico, por ejemplo, la colina. Y además tiene una relación vincular con quien lo cuida, que le permite que pueda expresarse y que se pueda conectar. Entonces, esto va siendo como un engranaje. Y entonces dice, ok, es necesario para mi propia sobrevivencia conectarme con este ambiente, que estas neuronas se conecten. Y entonces, pues, envía nutrientes para interconectar estas áreas que son óptimas, por ejemplo, para la mielinización. Y de este modo, pues, se van adquiriendo más habilidades donde había un mayor potencial en los genes de este niño.
1: Ya. ¡Y qué fuerte! Ok, dale.
0: ¿No? Ahora, por ejemplo, en este caso, nosotros, ¿qué se identifica a lo largo de la nutrición infantil? Que gran parte de la distribución de los requerimientos nutricionales, y fíjate cómo otra vez la naturaleza nos habla, está basado en la proporción de los nutrientes que tiene la leche materna. Ojo, la leche materna, ¿no?, también tiene un cambio adaptativo a partir de la alimentación de la mamá. Y es algo que tenemos que recordar siempre. No podría esperar yo que la leche materna de una mamá bien alimentada, que hace ejercicio y que tiene un estado de salud mental adecuado, pues va a tener el mismo estado nutricional de una mamá que tiene malnutrición, que tiene deficiencias nutricionales. Esta leche se adapta, ojo aquí. Por eso es que el complemento de la nutrición del bebé durante los primeros 1,000 días, porque es donde representa la alimentación complementaria, que es justo cuando la leche materna acompaña la introducción de los alimentos, va a ser primordial. Es importante que la mamá pueda darle leche materna el mayor tiempo posible, cuidando su alimentación, sobre todo recibiendo, asegurándose de algunos nutrimentos que bajo una gran cantidad de estudios se han identificado como esenciales y que se tienen que cubrir. ¿Cuáles son? Ácido fólico, vitamina B12, colina, yodo, hierro, omega 3 de tipo DHA, el zinc y la vitamina D. Obviamente eso acompañado, ¿no?, de una dieta equilibrada. Pero estos nutrientes, cada nutriente en nuestro cuerpo tiene un requerimiento diario establecido.
1: Claro. Y cuando estás embarazada, me imagino que eso se exacerba.
0: Cuando estás embarazada tienes un requerimiento diario diferente que cuando no estás embarazada, ¿no?
1: Pero entonces, todo esto que acabas de decir, el ácido fólico, que creo que todas nos tomamos cuando estábamos embarazadas, la vitamina D, el zinc, el hierro, ¿todo esto viene en estos multivitamínicos maternales?
0: Hay algunos que traen unas cosas y otros que traen otras cosas, ¿no? Ahora, como cada vez vamos dirigidos más hacia la individualización de los procesos, porque pues al final somos seres humanos, no robots. Entonces, por ejemplo, a lo mejor, Marta, tú, si te tomo unos niveles de vitamina D a ti, a lo mejor vas a necesitar, no sé, 4,000 unidades diarias, ¿no? Para mantener un rango entre 50 y 100, que es lo óptimo. Pero a lo mejor si yo me lo tomo a mí, yo voy a necesitar 2,000, ¿sabes? Porque a lo mejor mi propia epigenética tiene una mejor adaptación a la absorción de la vitamina D y al uso a nivel celular, ¿no? Y es como se va adaptando. De hecho, por ejemplo, justo con el tema del ácido fólico existe un concepto que se llama poliformismos, que son mujeres, ¿no?, o seres humanos que no tienen la capacidad de integrar el ácido fólico como fólico, sino que lo tienen que tomar una forma preformada que se llama metilfolato. Por eso ya hay muchos de estos suplementos para el embarazo que ya vienen esta forma activa, que es el metilfolato. Entonces, la realidad es que, a ver, tenemos que tomar la seriedad que merece embarazarnos, ¿no?
1: Dar la chance. O sea, producir a un ser humano. Es que, ¿de qué me estás hablando? Oye, yo me acuerdo, yo no sé si ustedes se acuerdan, cuentavientes que habían estado embarazadas, que decían, el cuerpo humano es tan sabio que lo que necesita, si no lo tiene, lo agarra de donde sea.
0: Claro.
1: Por eso se te caen los dientes, se te cae el pelo, claro, se te arruina la piel, porque se te debilitan los huesos. Porque si necesita calcio, lo agarra. Si necesita lo que encuentre, donde lo encuentre.
0: Correcto. Y de la calidad que encuentre, ojo, ¿eh?
1: Sí.
0: Porque claro, hay algunos ácidos grasos, sobre todo, que es los que más se han estudiado en cuanto al desarrollo cerebral infantil, que se llaman insaturados y que realmente se llaman esenciales, como el omega 3, específicamente el EPA y el DHA, que si la mamá no los ingiere, si el niño no los recibe, su cuerpo no hay forma en que los va a poder obtener. Es decir, su cerebro, sus células, se van a adaptar a usar lo que tiene. Si yo solamente como alimentos ultraprocesados, lo que más consumo, la única grasa que consumo es la que le pongo a la fritura, que además es un aceite que se reusa, entonces, pues, ¿con qué grasas yo voy a construir mis membranas celulares y mi 70% del cerebro que está hecho de grasas? Pues de lo 100%. Que tengo, ¿no? No de lo que no tengo.
1: A ver, rápidamente dame la lista.
0: Sí.
1: De la alimentación complementaria que tienen que tener los niños.
0: ¿Ya?
1: Y lo que tienen que estar comiendo los primeros 1,000 días.
0: Okay.
1: Después de terminar la lactancia o que ya empezaron con sólidos, sí o sí.
0: A ver, bueno, lo primero, la leche materna, digamos que acompañaría a la alimentación complementaria, ¿no? Uh-huh. Y si no hay lactancia materna, debemos cerciorarnos que tengamos un equivalente nutricional lo más parecido posible a la distribución de la leche materna. Ese es el primer punto, ¿no? Porque ese es como, digamos, la base del aporte nutricio. El segundo, el momento en que se inicia la alimentación complementaria. Debe ser entre los 4 y 6 meses, ni antes ni después, porque el tubo digestivo no está preparado para recibir otros nutrimentos y entonces puedo generar alergias o el desarrollo de otras alteraciones, tanto a nivel nutricional como a nivel gastrointestinal, ¿no? ¿Qué más? Necesitamos tener una alimentación que sea adecuada y suficiente. ¿Esto qué significa? Que, ojo, el niño empieza a comer hoy, ¿no?, la alimentación complementaria, y ese día no va a cubrir el 100% a través de los alimentos, sino que progresivamente va 1%, 2%. Se considera que más o menos a los 8 meses debe tener entre un 20 y un 30%, para que entre los 9 y los 12 meses alcance el 50% que se cubra con la leche materna y el 50% de los alimentos. Estos alimentos de los cuales yo hablo, tenemos que integrar los 5 grupos de alimentos. Proteínas. Dentro de las proteínas tenemos, acuérdense que los legumbres, huevo, carne, pollo, pescado. Tenemos también los cereales, que son los granos que sean en estados naturales, no hidrolizados, sin azúcares añadidos.
1: O sea, que lentejas, no ultra, frijol o qué, en cereales, avena.
0: Avena, quinoa. Trigo, quinoa, maranto, maíz, de buenas calidades, que no tengan azúcares añadidos, que no estén hidrolizados, que no tengan saborizantes, porque la avena no sabe a vainilla, perdón, ¿no? La avena sabe a avena.
2: Claro.
0: Y el niño necesita aprender este continuo de sabor. Bueno, estos cereales, además de las frutas y las verduras, que nos van a aportar la fibra. La fibra es un nutriente no soluble que no aporta calorías, pero que sí aporta nutrientes para la microbiota, que son los microorganismos que viven en el colon. Si yo como cereales o granos que no están en estados naturales o que están modificados, ya ven que vemos que luego le quitan el cereal integral y le ponen colorante café, ¿no? Todo ese tipo de cosas, evidentemente nuestras células lo saben, no las hacemos mensas. Entonces no le llega ningún nutriente a la microbiota y entonces la microbiota no se puede alimentar. Y si la microbiota no se alimenta, pues no se producen los metabolitos que produce la microbiota, como por ejemplo, activa la vitamina. Todas las vitaminas del grupo B en un 70% se activan por los metabolitos de la microbiota. O, por ejemplo, produce butirato, que es una grasa esencial para el desarrollo del cerebro. O sea, la microbiota también es funcional, no solo es para tenerla de adorno, ¿no?
1: Ya.
0: Y, por supuesto, ¿no?, como comentábamos, que se cubre el requerimiento diario de cada nutrimento que necesita. Obviamente, priorizando los que comentábamos como claves, ¿no? Ácido fólico, vitamina B12, yodo, zinc, hierro, omega 3, colina, vitamina D. Esto es algo que tenemos que hacer los profesionales de la salud. Calculamos este requerimiento y, ojo, si el niño tiene bajo peso, si el niño nació prematuro, si tiene alguna comorbilidad, tengo que pensar, quizá puede tener alguna deficiencia. Evalúo esta deficiencia y entonces la corrijo. Porque estamos hablando casualmente de que esto está impactando en el desarrollo de un cerebro.
1: 100%. Pero ¿sabes qué es lo traumante? ¿Mm? Que cómo nos atrevemos alimentar a nuestros hijos sin ir con un especialista en alimentación como tú. O sea, yo nada más viendo para atrás digo, en el nombre de Dios, que yo haya hecho las cosas muy bien.
0: Claro.
1: porque es todo un arte. Sí. A ver, a esto se dedica Montserrat Díaz-Safe. Les digo una cosa, corran la voz para todos los que están por tener bebés, para todos los que tienen bebés, para todos los que tienen hijos chiquitos. De verdad, no saben la diferencia que hace en el desarrollo del potencial, de la inteligencia, de las capacidades de sus hijos. Montserrat está en Díaz-Safe, las dos con Z, en Instagram, DRA Díaz-Safe en Facebook, Dioru MX, que es la clínica pediátrica que ella tiene en toda la República Mexicana y a nivel mundial, y Dioru.mx en web. Ahí les va el WhatsApp por si alguien ocupa ahorita. Uh-huh. 56 19 87 75 84. No se diga más. Gracias, Monse. Un
0: gracias,
1: placer hablar
0: Marta.
1: Siempre contigo.
0: Gracias, Rebe.
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1: De lo que vamos a hablar ahorita, háganme la caridad de mandárselo, el podcast, de compartirlo este fin de semana con todos aquellos que conocen que tienen 56, 7, 8, 9, 60, porque no saben qué increíble lo que les va a venir a contar el doctor Enrique Tamés. Enrique es doctor en filosofía y es el profesor investigador del EGADE, que es el Business School del TEC de Monterrey. Y hoy vamos a hablar de por qué alcanzar la felicidad a los 60 años es mucho más fácil. ¡Venga, mi sensei!
14: Gracias, Marta. Hola, Rebeca. Y mira, todo esto surgió, Marta, déjame contarte, un querido colega nuestro también de la Escuela de Negocios, pero de Harvard, a quien tú conoces bien, que es Arthur Brooks. Recuerden que él hace poco publicó junto con Oprah Winfrey este librito que se llama Build.
1: Lo tuvimos en el programa, sí, sí.
14: Así es, y que, y bueno, pues es una autoridad allá en Estados Unidos también sobre estos temas, ¿no? De felicidad, de bienestar, de florecimiento humano. Cumplió, como muchos de nosotros, Marta, bueno, yo no te voy a incluir, cumplimos 60 años hace poco. Entonces, él se empezó a dar cuenta de algo que yo también me empecé a dar cuenta, Marta, es que a esta edad, de repente, nos cuesta menos trabajo eso de la felicidad. Repito, nos cuesta menos trabajo. Es decir, como que las cosas se nos resbalan más, Marta, ¿te da la sensación?
1: Como 100%.
14: Que ya... Como que ya no te enganchas, como que dejas las cosas fluir, como que dices, a ver, esto no vale la pena perder mi tiempo, como que mi tiempo es muy valioso. Y lo más importante es que tu esfuerzo para recrear momentos de bienestar y de felicidad es mucho menor que cuando tienes otra edad. Entonces... Arthur Brooks tiene un podcast también que le recomiendo muchísimo, que se llama The Happiness Files, sobre lo que él escribe en The Atlantic. Y aquí retomamos algunas de las cosas que él sostiene y también de otras publicaciones muy importantes para hablar de la curva U. Así se le conoce, lo pueden googlear de esa manera. Ojo, no es la teoría U, que eso tiene que ver también con otro colega que se llama Otto Scharmer, también del área de Boston, pero del MIT. Una cosa es la teoría U y otra es la curva U de la felicidad. Vamos a hablar de la curva U de la felicidad, que de lo que habla es precisamente de cómo evoluciona la felicidad a lo largo de nuestra vida y que evoluciona como una U. Es decir, estamos al inicio de nuestra vida, acá arriba, donde empieza la U, por ahí de los 14, 15, 16 años. Poco a poco, Marta, empieza a bajar y a bajar y a bajar. Es decir, nuestro esfuerzo y, por lo tanto, nuestros momentos de ser felices, conforme nos vamos volviendo adultos, pues se va siendo cada vez más difícil ser feliz y nuestros momentos de angustia o de ansiedad o de tristeza o de infelicidad se vuelven cada vez mayores. Hasta que llegamos a un piso, el piso de la U, que es por ahí de los 40, 50 años, dependiendo de la persona. Y luego, no se preocupen. Bueno, para los que están a los 40 años, pues sí, preocúpense. Pero los que ya pasamos esa edad, lo que pasa es que luego la curva empieza a subir. Es decir, se empieza a formar la U para que por ahí de los 55 años, 60 años, empieza a subir y ya de repente nos es muy sencillo o relativamente sencillo comparado con otras etapas de la vida ser feliz.
1: A ver, ¿qué es pregunta? Vamos a hacer un sondeo de opinión entre todos ustedes, cuentavientes, porque ya saben que este programa se hace con ustedes también. ¿Quién de ustedes, y no tiene permiso de contestar nadie que no tenga más de 50 años? ¿Quién de ustedes, es más, no, voy a ser más democrática e incluyente. ¿Quién de ustedes siente que con la edad le es más fácil ser feliz que cuando era más joven?
14: Esa es la pregunta. Y mira, hay un estudio famoso muy... hay un estudio muy grande y famoso, Marta, por parte de dos también estudiosos científicos, Blanche Flower y Oswald, que hicieron un recuento de nada más ni nada menos que de 500 mil personas, principalmente en los Estados Unidos y en Europa, pero que confirmaron este patrón, Marta, que la tendencia es que más o menos en 145 países que se han venido replicando estos mismos estudios a lo largo de los años, que todos los indicadores de bienestar, de felicidad, de florecimiento humano, de satisfacción vital, pues por ahí de los 16 años empezamos muy bien, vamos baja y baja y baja y baja, y por ahí de los 49, 52 años está el piso y luego poco a poco empezamos a subir.
1: Upa. Ok, pero a ver, explica, profundiza.
14: Sí.
1: Hay ciertas capacidades que se supone disminuyen con la edad, ¿no? Sí. Pero otras se fortalecen, ¿no?
14: Exactamente. Entonces,
1: a ver, ahora, profundiza.
14: Sí, ahora, lo que me gusta, el tema que me gustaría tocar antes de ver por qué subimos, Marta, es...
1: ¿Sí?
14: ¿Por qué bajamos? O sea, ¿qué es esa hondura, ¿no? Por la cual las personas más o menos...
1: ¿Cuál es ese hoyo?
14: Exacto. Y tenemos además formas sociales, culturales de hablar, pues, de la crisis de los 40, de la crisis de los 50. Y además nos vamos de país en país, de cultura a cultura, y es exactamente el mismo cuento. Es decir, no es un tema de Occidente o de ciertos países... En efecto, eso está pasando en todas las culturas y en todos los países. Hay este registro de que a esa edad bajamos, ¿no? Bajamos y bajamos estrepitosamente. ¿Por qué es esto, Marta? ¿Qué es lo que está pasando? Entonces, hay muchas cosas que pasan a esa edad que tocamos piso. Una de ellas tiene que ver con la acumulación de presiones y responsabilidades. A esa edad, de los años 40, a los años 50, pues miren... Siguen los hijos en casa, el trabajo está a tope. ¿Por qué? Pues porque a lo mejor tenemos muchas responsabilidades, estamos con muchas capacidades, entonces tenemos muchas cosas encima de nosotros. A lo mejor ya estamos pensando en la siguiente etapa que todavía no llega, entonces eso es una presión extra. Entonces las presiones y las responsabilidades a esa edad son muy altas. Segundo, a esa edad, y hay muchos estudios al respecto, Marta, hay muchos cambios laborales o inclusive desempleo. Perder un empleo cuando tienes 30 años, pues mira, se te medio resbala. Perder un empleo a los 45 o a los 50 años, Marta, híjole, ponen, Rebeca, ¿no? Ponen a cualquiera, pero muy tenso.
15: 100%.
14: Pues ahora, ¿qué me va a pasar a esta edad? ¿Quién me va a dar chamba? Entonces...
1: 100%.
14: Los cambios laborales a esa edad preocupan muchísimo. Luego también a esa misma edad, Marta, Rebeca, hay una reevaluación de nuestras expectativas y de nuestros logros. Otra vez, los hijos empiezan a crecer, la pareja, cuando es la misma pareja, pues de repente hay una especie de crisis, hay temas biológicos que ahorita voy a tocar, entonces... Pues de repente están cambiando tus expectativas. De repente tú creías que te ibas a comer al mundo y te das cuenta que, pues a lo mejor ya no te lo vas a comer. Entonces nada más quieres una rebanadita de pastel y con eso te conformas. Y luego, por lo tanto, hay un cambio en tu propósito de vida. Hay un replanteamiento. Dices tú, bueno, ya no quiero ir por el camino A, ahora quiero ir por el camino B, y hay un planteamiento muy diferente. Y por último, Marta, y este... para mí es muy importante y del cual ustedes han hablado mucho, Marta, Rebeca, y que tiene que ver con factores biológicos y emocionales. O sea, no es algo que tenemos en la cabeza, no es un invento, no es nada más porque lo estamos viendo en la tele o en los medios. en realidad biológicamente hay cambios muy importantes internos en nuestro cuerpo que hacen que de repente nos sintamos fuera de lugar.
15: Sí.
14: Está muy estudiado en las mujeres, se llama menopausia, digo, hay un nombre genérico que es la menopausia, pero en realidad hay muchas cosas que están pasando ahí. En el hombre está menos estudiado, Marta, eso no quiere decir que no exista la andropausia, sí existe, está mucho menos estudiado, no está bien entendido, pero hay muchas cosas que están pasando a nivel biológico que a esa edad nos sacan a todos de onda y no sabemos qué está pasando.
1: Totalmente. Pero te voy a decir una cosa. A lo mejor más sutil, más, híjole, más fina. Siento que entre más joven eres, menos ubicado estás. ¿Qué quiero decir con eso? Estás menos ubicado en, a lo mejor, hacia dónde va tu vida, cómo se está armando, dónde vas a acabar. Estás todavía, ya sabes, como remando a todo lo que da, sin saber a qué puerto vas a, en qué puerto vas a acabar. No terminas de ubicarte en tu propia piel. Todavía estás batallando con traumas, complejos, inseguridades, todavía no terminas de abrazar quién eres y todo lo que eres. Y siento que ese no estar totalmente acomodado en ti y con tu vida produce mucha incertidumbre, eso produce angustia, falta de certeza, y eso te roba felicidad.
14: Sí. Totalmente de acuerdo. Y mira, déjame retomar tus palabras y decir, cuando somos jóvenes, nos cuesta mucho trabajo diferenciar lo que es importante de lo que no es importante. Imagínense ustedes cuando están empezando un trabajo, ¿por qué invertimos tanto tiempo en cosas que no valen la pena? Porque no podemos distinguir, porque somos novatos, y ser novato significa eso. Bueno, lo que tú estás describiendo, Marta, creo, es novatez en la vida. No tenemos claro qué cosas valen la pena y qué cosas no valen la pena. Y la única forma de saberlo es adquirir experiencia. La única forma
1: 100%.
14: De nadar es aventarte y empezar a nadar. Entonces, eso se remedia con el tiempo, no hay de otra, nadie te lo va a enseñar, no hay clases para eso, no hay una escuela que te lo enseñe, es únicamente con la experiencia que poco a poco, como tú dices, te empiezas a sentir mejor con tu cuerpo, te empiezas a sentir mejor con el lugar en el que estás, y eso, y no hay forma de acelerarlo, no hay manera de acelerar eso.
1: Por eso yo les digo siempre, híjole, traten de sentirse fabulosas, traten de confiar en ustedes, traten de saber en lo más profundo de su ser que ustedes tienen lo que se requiere para manejar lo que venga, que todo en la vida se acomoda, que no pasen mucho tiempo y no pierdan su energía y su felicidad angustiados sin saber qué va a pasar, dónde voy a acabar, qué voy a hacer, y si esto no me funciona, y si no la armo en la vida, y no estoy contenta con cómo me ve. Todas esas cosas, confíen que se van a acomodar, porque esa angustia te roba mucho la felicidad. Regresando del corte, me imagino que vas a explicar qué disminuye con la edad, pero qué se incrementa, y cuáles son esas estrategias para potenciar la felicidad en tu madurez, al regresar con el doctor Enrique Tamés. No se vayan.
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2: Ya saben que el doctor Enrique Tamés, que es doctor en filosofía y que aparte es profesor e investigador del EGADE, que es el Business School del TEC de Monterrey, siempre habla de cosas súper interesantes. Y hoy nos trajo un estudio que habla de que es más fácil alcanzar la felicidad entre más años tienes. Súper, súper interesante. Inclusive hay una gráfica que ahorita se las posteo en Twitter, Alex y Samantha, si me ayudas, que enseña cómo hay un valle, así como unas montañas, dependiendo del paso de los años. Entonces, la pregunta que les hice a todos, Enrique, a todos ustedes cuentavientes, es: ¿quién de ustedes siente que con el paso de los años le ha sido más fácil ser feliz? Y mira, ahí te va, Enrique. Lola dice, confirmo, tengo 53 años y hoy vivo feliz y agradecida con lo que ha sido mi vida. Jaime, tengo 54, estoy en una etapa de descontento y chocantez. A lo mejor creo que en pocos años entra la curva de los 60 de la que habla Enrique. De acuerdo, yo soy hoy más feliz porque, por ejemplo, ya no me importa tanto lo que la gente piense. Y eso me gusta. Eso roba mucha felicidad, estar preocupado por el que dirán. Alguien más dice, 100% soy 1000% más feliz hoy de lo que era hace 15 años. Entonces, a ver, sabemos que hay ciertas capacidades que disminuyen con la vejez. Hombre, las vemos todos los días. Pero hay...
3: Claro. Está clarísimo, ¿no? Digo, hay cosas que en este momento no puedo hacer y a los 20 años daba 30 vueltas y en este momento, y me queda muy claro eso. Pero hay cosas que se facilitan, Marta. Hay cosas que se facilitan. Por ejemplo, la producción de oxitocinas.
2: Ok.
3: La producción de oxitocinas, que es una de las famosas happy hormones, o dicho de otra manera, las hormonas DOSE. DOSE es un acrónimo en inglés. Lo pueden aprender así. DOSE, como dopaminas, oxitocinas, serotoninas, endorfinas, ¿no? Entonces, una de ellas que es muy importante, las oxitocinas, que están muy relacionadas a controlar el estrés, la ansiedad. La oxitocina está relacionada con actos físicos, ¿no? Muy fuertes. Por ejemplo, el parto, ¿no? Los partos están relacionados con una producción muy alta de oxitocina, ¿no? Las mujeres saben qué significa una producción muy alta cuando son partos naturales. Los hombres no estamos muy conscientes de ello, pero lo que pasa después de una fuerte expulsión de oxitocina es una tranquilidad muy grande en el cuerpo, que a veces se puede prolongar y convertirse en el baby blue, pero esa es otra conversación aparte. Entonces, cuando pasan los años, llegando a los 50, 55 años, de repente el cuerpo se da mucho más permiso de empezar a producir oxitocinas. Y eso significa que tus niveles de estrés, Marta, ya nos lo están confirmando, nuestros niveles de ansiedad, todo eso nos ayuda a impulsar nuestras relaciones positivas, nos hace ser más generosos, más amables, y esto obviamente va a contribuir a que seamos más felices. Ahora, no todo se hace en automático, Marta. Hay que ayudarnos, ¿no? Hay que ayudarnos a convertir a que ese ascenso del que nos hablabas hace un momento en la gráfica para ser más felices, pues sea mucho más rápido, mucho más sencillo, y podemos tomar diferentes acciones en la vida. Entonces, ya, lo que quiero repasar contigo y con Rebeca es qué es aquello que podemos hacer en nuestra vida para que esa subida, ese incremento en nuestra felicidad a esa edad, algunos empiezan, como vimos, desde los 50, 52, no hay una regla escrita, pero pues más o menos ya cuando empiezas a los 50 años, puedes empezar a ver hacia arriba. Y hacia arriba significa mejores momentos de bienestar y de felicidad. A los 55, definitivamente a los 60, yo lo puedo corroborar, es mucho más fácil ser feliz. Entonces, ¿qué cosas podemos ser y hacer para mejorar nuestra felicidad en la madurez? Hablemos de una primera cosa, Marta, Rebeca, que tiene que ver con aprovechar lo que los científicos llaman la inteligencia cristalizada. Y déjame explicar este término, que a lo mejor no es muy usual, versus la inteligencia fluida. Cuando somos jóvenes, tenemos inteligencia fluida. ¿Qué significa esto? Esta es la capacidad para resolver problemas nuevos de manera innovadora. Los jóvenes, o cuando tenemos una mentalidad joven, normalmente estamos encontrando relaciones de cosas que no vemos. Tenemos un pensamiento innovador, nos es más fácil encontrar nuevos caminos, nuevos trayectos, nuevos surcos en las cosas que estamos haciendo. Por eso también la gente que es que es empresarial, que es entrepreneur, que le gusta hacer cosas nuevas, pues de joven es mucho más fácil hacerlo, porque su mentalidad, su inteligencia está destinada a hacerlo. Ahora, ¿qué significa la inteligencia cristalizada? Lo que significa es que cuando somos más maduros, podemos reconocer patrones, podemos comprender sistemas complejos y podemos transmitir ese conocimiento a los jóvenes. Esto, Marta, esta inteligencia cristalizada nos abre oportunidades para desempeñar, por ejemplo, roles de mentoría, de liderazgo, de consultoría. A esa edad le podemos decir a los jóvenes, y a veces sí, no tan sí, jóvenes, sí, oye, pues el camino es por aquí, el camino sí, es por acá, porque los jóvenes no lo van a ver. Y claro, los jóvenes van a voltear a vernos a decir, ay, ¿tú qué sabes? No, sí sé, porque yo puedo ver esas relaciones que tú no puedes ver, porque mi inteligencia descansa en ese tipo de relaciones. Entonces, otra vez, son estudios científicos, Marta, que nos están mencionando que ese tipo de inteligencia se facilita mucho más. Entonces, no es una cuestión de abuelitos, no es una cuestión de, ay, mi abuelito ya va a empezar a decirme lo que tengo que hacer. No, hay un tema biológico que tiene que ver con la evolución de la mente y que nos permite empezar a ver ese tipo de relaciones.
2: Ok, muy bien. El que sigue.
3: El que sigue, a ver.
2: Para ser feliz en la madurez, cuentavientes.
3: Exacto, para ser feliz en la madurez, primero la inteligencia cristalizada. Segundo, adoptar flexibilidad laboral. A ver. Los jóvenes hoy en día, Marta, nos han enseñado que se vale ser flexibles a la vida laboral. Cuando tú y yo, Marta, Rebeca, a trabajar...
2: Ay, no, pues, o sea, nuestros papás iban de portafolio, ya no puedo
3: creer. Bueno, iban de portafolio y además sí, iban al mismo trabajo siempre. O sea, sí, había que ir al mismo trabajo y el sueño era ese, ¿no? Para que pasaran 30 o 40 años y... Pero hoy en día eso ya no es así. Hoy en día, oye, pues el joven quiere estar en un lugar, pero a lo mejor no quiere estar todo el tiempo en ese lugar y a lo mejor nada más quiere estar medio tiempo y el otro medio tiempo haciendo otra cosa. Hay mucho más.
2: Oye, como esa película de Jack Nicholson, no sé si la viste, no sé si la vieron, cuentavientes, véanla. Es muy vieja, es del 2002. Se llama About Schmidt, que era pues un cuate que trabajaba en, creo que, Oklahoma, su vida era el trabajo. O sea, un horror y un aburrimiento de vida y cómo pasan cosas que lo despiertan. Pero la escena es él, 30 años en la misma compañía, llegando a trabajar todos los días, misma hora, mismo portafolio, haciendo lo mismo, regresando a su casa a la misma hora. O sea, un horror, una depresión.
3: Entonces, a los 60 años, Marta, ya no debemos hacer eso. Si tenemos la posibilidad, busquemos dinámicas, exploremos diferentes carreras, veamos qué cosas podemos hacer con nuestras habilidades. Y bueno, quienes tenemos la oportunidad de, más allá de los riesgos laborales, hacer una cosita por aquí, hacer otra cosita por allá, enriquecer, mostrar nuestra experiencia, poder... hay otra de... ¿Quién es? Robert De Niro. Ahora que estás hablando de películas, hay una de, sí, Robert De Niro que la hace de becario en una empresa, ¿no? Pero pues es becario, pero ya tiene 70 años, ¿no? Y da una experiencia a los jóvenes que están empezando maravillosa. ¿La viste esa o no, Marta?
2: No, creo que... ¿cómo se llama? No, no era The Apprentice, era The... Ay, ¿cómo se llamaba?
3: No sé.
2: Que sale con Anne Hathaway.
3: Exactamente.
2: ¿Cómo se llamaba, cuentavientes?
3: Ayúdenos, por favor. Muy buen.
2: Ayúdenos, por favor. No me puedo acordar. Ahí está, se clarísimo. Llama Me quiero matar.
3: El hombre con experiencia.
2: The intern.
3: Véanla, por favor. Es una película hermosísima también. Siguiente. Mantener el aprendizaje, Marta. Yo creo que yo no te lo tengo que decir a ti, no se lo tengo que decir a Rebeca, no me lo tienen que decir a mí, pero jóvenes, no tan jóvenes, por favor, no se creen la historia de que como ya somos grandes, ya tenemos 60, 70 años, ya no vamos a aprender. Al contrario, fíjense, una colega, Rachel Wu, que es de la Universidad de California en Riverside, ha demostrado que los adultos mayores que regresan a estudiar mejoran su memoria, su atención, su capacidad cognitiva, alcanzando niveles comparables a los adultos jóvenes. Entonces, por favor, que no pierdan la chispa de aprender está en las zonas azules. ¿Se acuerdan que hemos hablado de las zonas azules,
2: claro,
3: Marta?
2: Claro, claro.
3: La gente que vive más años, en parte vive más años porque siempre está deseosa de aprender cosas nuevas. Y por último, Marta, practicar gratitud y crecimiento espiritual. Que no se nos olvide, por favor, somos cuerpo y somos espíritu. Y hacer cuestiones, y me refiero a espíritu, no forzosamente a cuestiones religiosas, aunque también puede ser cuestiones religiosas. Me refiero a espíritu, me refiero a enriquecernos a través de la meditación, a la reflexión sobre nuestro propósito vital, fijarnos en las cosas que van más allá de nosotros, en nuestra trascendencia. Todo esto tiene efectos muy positivos en esa etapa. Entonces, buscar nuestro bienestar emocional ayuda mucho a enfrentar experiencias difíciles que podemos tener a lo largo de nuestro desarrollo, inclusive a esa edad. Entonces, si buscamos nuestro crecimiento personal a esa edad, si buscamos, así como vamos a buscar a esa edad también mantenernos físicamente, ¿no? Digo, no vas a tener 20 años, pero si vamos a hacer ejercicio de acuerdo a esa edad, también vamos a hacer lo mismo, vamos a mantener ejercicio espiritual rico para nuestro desarrollo.
2: Ok, entonces, al final, ¿cuál es el resumen?
3: A ver, resumen, Marta. Me vas a invitar otra vez pronto al programa porque estamos a punto de publicar todos estos resultados, pero enfocados en México, con otro querido colega también de Harvard, que es Tyler Vanderbilt. Estamos terminando el estudio del Global Flourishing Study, que es una medición sobre el florecimiento humano en 22 países, y uno de esos países es México. Y ya hemos platicado antes, Marta, que en México tenemos una bronca porque nuestros jóvenes están muy angustiados. Y en México, México es uno de los países en donde hay mayor nivel de angustia en nuestros jóvenes. Y tenemos que hacer muchas cosas para resolver ese problema. Pero contrastantemente, Marta, ¿existe esa palabra? Contrastantemente, lo que sea. También nuestros adultos en México son de los más felices en estos 22 países. Y miren, no estamos comparando.
2: Bueno, entonces que no se preocupen si la están pasando fatal en su juventud. Cuando estén más viejos van a estar más contentos.
3: Hay que esperar 40 años. No, pero lo que vamos a mostrar en estos estudios, Marta, es que en México están las condiciones para que a ese momento mágico de los 55, 60 años, empecemos a ver la vida de una manera muy diferente y que podamos ser un bien no únicamente para nosotros, sino que podamos ser un bien para nuestra comunidad y también un bien para nuestro planeta. Entonces, esa es la gran historia que nos podemos sacar de aquí, Marta.
2: Oye, qué sensacional. Entonces, en resumen, señores y señoras, es más fácil ser más feliz cuando uno tiene más años y tiene que ver con aprovechar tu inteligencia, ser laboralmente más flexible, seguir aprendiendo todos los días y practicar gratitud y crecimiento espiritual. El doctor Enrique Tamés, profesor investigador delegado del Business School del TEC de Monterrey, como siempre un placer. Pueden conectar con él en Twitter como @EnriqueTamés. Te mando un beso hasta Monterrey. Oye, estuve en Monterrey antier.
3: ¿Cómo te fue?
2: Muy bien, no sabes qué sensacional la audiencia de Monterrey. Estuve muy, muy contenta. Y espero regresar pronto y poder saludarte cuando vaya.
3: Los regios son a todo dar. Gracias, Marta.
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22: llegó a Brasil al título mundial con un fútbol imposible de detener. 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
27: En 1934, México jugaría un partido contra Estados Unidos por un boleto en la Copa del Mundo. Al no ponerse de acuerdo en el lugar y fecha,

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0: tienes una idea las ganas que yo tengo. ¿Alguien de ustedes ha ido a un concierto de gospel?
1: Sí, ¿cómo no?
0: O sea, ¿por qué no tenemos iglesias en México que tengan gospel?
1: Básicamente porque es un movimiento de afroamericano.
0: Pero, ¿por qué no ponemos ese eso feeling, en tu iglesia?
1: Hay feelings que
0: nada más que no se dan, no se dan más que ahí.
2: En tu recinto hay.
1: No, sí hay, no, sí
2: pero
1: hay.
2: Pero no es este
0: tipo. No, sí, no, pero tú has de ser, claro, no, tú has de no, ser no, de... Señor,
1: no, hombre.
0: Me has mirado no, a los ojos.
1: Dios te perdone, no sabes lo que está... No, no, sí tenemos nuestras...
0: ¿Hay una banda?
1: Sí, claro.
0: ¿Y por qué nunca la has traído?
1: Te lo voy a traer. Y tengo un hijo que cuando lo escuches cantar, te canta en alabanza, te vas para... De hecho, es viral. Búsquenlo, se llama Santiago de Santiago.
2: ¿Y por qué no?
0: ¿Santiago?
1: No, de Santiago.
2: Santiago de Santiago.
0: A ver, ponlo.
2: En TikTok.
1: Y canta espectacular y canta la alabanza. Tengo una sobrina que canta. No, no, tenemos una alabanza movida. No, no, creas que... No, hombre, no sabes.
0: Pero son canciones prendidas.
1: Prendidas, sí.
0: Es que les digo no, una cosa, cuentavientes. Miren, yo no quiero juzgar a la iglesia católica. No puedo creer las canciones, ¿eh?
2: Santiago de Santiago.
0: ¿Qué es esa de Señor me has mirado a los ojos?
2: Sonriendo has dicho mi nombre.
0: El arena.
2: Me da
0: una depresión.
1: Viene de
0: una tristeza.
1: De una tradición desde los cantos gregorianos. Había, todo tiene una evolución.
0: Hijo, los cantos gregorianos también dan para abajo.
2: Sí, pues fíjate que Montaner tiene una canción que todo mundo cree que es hacia la pareja y no es a Dios.
1: Bueno, tiene una que se llama La Gloria de Dios.
2: Sí, o sea, pero
1: Montaner.
2: En el sí, claro, y que se hizo súper famosa esa canción, no sé cuál es.
1: La Gloria de Dios.
2: No dice ni siquiera otra. Algo así como
0: No, les voy a poner esta, se van a carcajear. ¿Se acuerdan de esto?

0: Ahora, ponme una de gospel así cañona.
1: Ah, no, no es maravilloso.
0: A ver, voy a poner una de gospel así muy impresionante. A ver. Ah, pero aquí no creo que canten. A ver, el aleluya de gospel. A ver. No, esta está triste. No, quiero una prendida. No, esa tampoco. Quiero una prendida. ¿Cuál será una prendida?
2: Jesus, Jesus our love.
0: ¿Qué es eso? Ven al niño cantando.
2: Pero es que no canta ninguna alabanza.
1: No, no, no, él es, no, él en su canal, él canta bolero romántico.
0: Ah, sí. No, pero yo quiero que vengan a cantar lo que cantan en el servicio. Pero
1: te los voy a traer y te vas a impresionar de las canciones tan hermosas que tenemos y tan prendidas. A
0: ver, ok, quiero captaron que es pastor Mauricio Sánchez Scott. Nuestro pastor Mauricio Sánchez Scott, que aparte tiene un podcast que es producido por The Media Marketing Knowledge Group, de los podcasts producidos por Marta de Baile Productions, que se llama Búsqueda Interior. Increíble. No saben el éxito que tiene Mauricio con ese podcast. Está en Spotify, en Amazon Music, en Apple Podcasts, y es una producción nuestra, y es un orgullo que seas parte de nuestro equipo.
1: Al contrario, imagínate qué bueno. ¿Cómo Dios no me amará? Que me da un podcast no producido por la maestra de las comunicaciones.
0: Oye, pero dime una cosa. A ver, para todos los que en su vida han oído el podcast de Búsqueda Interior, cuéntales de qué se trata.
1: Bueno, este podcast lo que busca es alimentar nuestra espiritualidad. En un mundo que se ha secularizado, en un mundo que se ha desencantado también de las religiones, uh-huh, que además es mi experiencia personal de vida, yo fui una persona que me desencanté de las religiones, y eso nos lleva equivocadamente a alejarnos de Dios. Uh-huh.

0: no entendemos la diferencia entre una religión y Dios. Y yo siempre pongo el ejemplo que es, si tú llevas tu automóvil a un mecánico y el mecánico te dice que hay que cambiar el motor y que cuando realmente lo que necesitaba era un cambio de bujías, pues tú no dejas de llevar tu auto al mecánico, buscas otro mecánico. Uh-huh. Pero las cuestiones espirituales, por alguna razón, si alguien nos decepciona, si alguien nos engaña, si vemos a un líder haciendo algo que no debió de haber hecho, con quien nos enojamos, es con Dios, es como si Dios lo hubiera hecho. Y entonces la idea es dejar de ser tan religiosos para ser verdaderamente espirituales. Y ese es el fin del podcast, acercarnos a Dios a través de la espiritualidad, a través de la palabra de Dios, de una forma razonable, de una forma que haga sentido. Porque muchas cosas en las religiones han perdido el sentido y parece ser que nos piden que hagamos un suicidio intelectual y decir no preguntes porque yo lo digo. Y uno tiene preguntas que necesitan ser respondidas. Y yo encontré la respuesta en la palabra de Dios. Y eso es lo que compartimos, principios de vida que además, si la palabra de Dios es realmente la palabra de Dios, pues estamos manejando conceptos muy grandes. Si realmente la Biblia es la palabra de Dios y nosotros la empezamos a aplicar, tiene que haber un efecto positivo, forzosamente. Si no, sería una mentira. Hay una ley de Newton que es a toda acción corresponde una reacción. Si nosotros nos acercamos a Dios, debería de haber un cambio en nuestra vida. Si no lo está viendo o no nos estamos acercando a Dios o creemos que nos estamos acercando a Dios y lo estamos buscando de la manera equivocada. Yo soy un convencido que si nos acercamos a Dios, Él se acerca a nosotros y nuestra vida empieza a mejorar. Y encontramos esa paz interior que Jesucristo dijo es una paz que el mundo no puede dar. Y de eso trata el podcast. Entonces, cada semana estamos viendo un principio espiritual que se puede aplicar de manera práctica.
1: Ejemplo,
0: vamos a hablar, por ejemplo, de las prioridades. Las prioridades. No tener en la vida las prioridades correctas es como tener los ingredientes de un pastel, pero no tener la receta. Muchas veces sabemos lo que tenemos que hacer. No es por, hasta por pura intuición, por sentido común. Pero si no conocemos el orden, hay un axioma que dice que el orden de los factores no altera el producto. Bueno, eso no es cierto. Eso será cierto en matemáticas. Pero hay muchas áreas donde el orden de los factores sí altera el producto. En una receta de cocina, el orden de los factores sí va a alterar el producto. Bueno, en las cuestiones espirituales, el orden de los factores sí altera el producto. Las prioridades alteran el producto. Entonces nosotros de repente tenemos los ingredientes, sabemos qué hacer, pero por alguna razón no lo hacemos en el orden adecuado. Por ejemplo, si yo te pregunto, ¿qué es lo más importante para nosotros? Nuestra familia. Pues la familia es lo más importante, nuestra pareja, nuestro matrimonio, nuestros hijos es lo más importante. Y si lo analizamos un poquito y somos honestos, si yo les pregunto, ¿a quiénes, a las personas que peor les has hablado en tu vida? O que les has dicho las cosas más horribles, y además varias veces, va a ser a nuestra gente que más amamos, a nuestros hijos. O sea, eso es lo que decir. Yo le he dicho cosas a mis hijos que no me atrevo a decirles a un vecino. O sea, nos controlamos con el hijo del vecino, porque sabemos que además nos rompen la boca, ¿no? Pero con la gente que más amamos, con la gente que más tolerantes deberíamos de ser, no lo somos. Entendemos que lo más precioso que tenemos es nuestro tiempo, entendemos que la familia es más importante que el trabajo, sin embargo, trabajamos más que el tiempo que pasamos con familia. Y dices, bueno, pero es que lo que importa es el tiempo de calidad. Yo estoy de acuerdo en eso, pero luego ni tiempo de calidad les damos, porque ya llegamos tan cansados que cómo vamos a poder ser buenos padres, buenas madres, buenos esposos, como si estás agotado. Entonces, esto habla de que nuestras prioridades no están bien acomodadas. Entonces, primero, lo primero. ¿Y qué nos enseña la Escritura, por ejemplo? La Biblia dice que buscad primeramente, yo te voy a hablar hoy de primeros, de cosas que hay que hacer primero. Buscad primeramente el reino de Dios y su justicia, y todo lo demás os será añadido. Entonces, lo primero es la justicia. Un estilo de vida justo. ¿Cuántos matrimonios no se echan a perder porque no hay justicia? ¿Cuántas animadversiones se levantan en una familia entre hermanos porque los padres no somos justos en nuestro trato a ellos? A veces hasta recompensamos al que se porta mal y le cargamos la mano al que se porta bien. Y donde no hay justicia, dice la Escritura, no hay paz. No puede haber paz donde no hay justicia. Entonces, fíjate lo que nos dice la Escritura: busquen primero el reino de Dios y su justicia. A veces buscamos el reino de Dios, pero sin ser justos, no se puede.
1: A ver, dame ideas de cuáles son todas esas injusticias que cometemos todos los días.
0: Te podría dar muchos ejemplos, pero te voy a decir algo que una persona vino y me comentó como pastor, porque le costó mucho trabajo superarlo como hijo. Fue un hijo trabajador, fue un hijo que vio por sus padres, y cuando los padres fallecen, la herencia se la dejan al hijo, que había sido un derrochador, o al hijo que se había portado mal, al hijo que nunca vio por ellos. Y eso le causó una herida a esta persona, que le costó mucho trabajo superar y perdonar a su padre, de no entender por qué, si él fue un buen hijo, él se esforzó, él cuidó, al final de sus días, sus padres prefirieron favorecer pues a un malandrín. Sí, yo le expliqué que muchas veces los padres, pues quizá él lo vieron fuerte, a él lo vieron firme, lo vieron con las herramientas necesarias para salir adelante, y quizá su hermano no. Y fue lo que le dije, pero finalmente es una falta de justicia. Finalmente no es justo. Y a veces nosotros creemos que ser equitativo es ser justo, y eso no es cierto. Si hay, te pongo otro ejemplo, si hay un pastel aquí, nos perdemos en la montaña. Nosotros tres nos perdemos en la montaña y solamente nos queda un pastel. Y dices, oye, hay que dividirlo en tres partes. Bueno, eso sería equitativo, pero no sería justo. ¿Por qué? Porque mis necesidades calóricas son diferentes a las tuyas. Son diferentes. Entonces estaremos siendo equitativos, pero no estaríamos siendo justos.
1: Y creo que estamos obsesionados con ser equitativos.
0: Estamos obsesionados con ser equitativos. Todo mundo igual. ¿Cómo todo mundo igual si no somos iguales? ¿Cómo vamos a poder tratar a todo el mundo si no todo el mundo es igual? ¿Cómo vamos a poder repartir, volviendo al ejemplo este de una herencia, a todos por igual si no fueron iguales? Entonces, por un principio de justicia, tenemos que aprender. Y es algo que se aprende. Es algo que se busca, el ser justos. Si no, no va a haber paz. No va a haber paz. Es un principio espiritual. Donde no hay justicia, no puede haber paz.
1: ¿Qué injusticias hay en los matrimonios?
0: Uy, el marido. Normalmente los varones hemos abusado, hemos sido muy injustos con nuestras esposas. No hemos sido equitativos ni en lo material, no hemos sido generosos con nuestro tiempo, no las hemos visto realmente. La Biblia dice que la mujer es coheredera de las promesas de Dios. Una de las engaños que hay en cuanto a la religión es que mucha gente piensa que la Biblia o que Dios es machista, que porque el hombre, que el sacerdote, que el papa, que el pastor, y que la mujer no puede pastorear, y que la mujer no puede predicar, y que la mujer casi casi no sirve más que para hacer rompope, ¿no es cierto?, o para hacer hijos. Eso no es verdad. En la Biblia, si hay una ventana donde Jesucristo siempre trabajó para dignificar, fue a la mujer. A la primera persona a la cual Jesús le dijo que era el Mesías fue a una mujer. La primera persona que vio a Jesús resucitado, que no es cualquier cosa, hay que recordar que el cristianismo descansa en la resurrección de Jesús. La primera persona que llegó con el evangelio, con la noticia que transformaría el mundo, que Jesús había resucitado, fue también una mujer. Jesús, que pudo haber venido de tantas formas, vino, Dios le dio una mamá. Entonces, hemos sido injustos al no darle a la mujer el espacio que le corresponde. ¿Qué es lo que ha causado pues tantos movimientos que se han dado por injusticias?
1: Segundo,
0: primero las cosas de Dios, respeto a las cosas de Dios. El rey Salomón dijo, el principio de la sabiduría es el respeto, el temor a las cosas de Dios. Hemos sido pocos respetuosos con las cosas de Dios. Como pastor te puedo hablar, por ejemplo, de los domingos, que si se viene partido de fútbol, ya sabemos que la gente va a llegar tarde o no va a ir. Sí, porque a la hora de elegir entre las cosas de Dios y cualquier otra actividad, tendemos a elegir otra actividad y a Dios ahí lo dejamos. Si tenemos citas con personas importantes, pues ahí estamos puntuales y bien arregladitos. Bueno, no puede haber una persona más importante que Dios, porque Dios es una persona, no es un ser humano, pero es una persona. Y nosotros tenemos tiempos de oración, de devocional con Él, y de repente lo haces, de repente no. Sí. No somos respetuosos de las cosas de Dios, como el asistir, por ejemplo, a la iglesia, tener un grupo de estudio, ser puntual en ello, ser respetuoso. Fíjate, el principio de la sabiduría es el temor de Dios. Eso lo dijo el rey Salomón. El rey Salomón es famoso por sabio.
1: Por eso, pero entonces yo estoy muy mal, Mauricio.
0: Todos estamos mal en ciertas áreas.
1: La última vez que yo fui a una iglesia fue una boda de alguien. O sea, ¿en dónde me estás dejando?
0: No, pues te hace falta ir a la iglesia.
1: Pero soy muy justa.
0: Bueno.
1: Eso sí.
0: Somos seres integrales, ¿sí? Uno, lo que siembra uno va a cosechar. Tú siembras justicia, siembras amor. Vas a cosechar eso. En alguna parte estaremos cojeando todos. Pues hay que aplicarnos nada más en esa partecita para poder recibir cosechas más abundantes. ¿Me entiendes?
1: Ok, tres.
0: Entonces, primero a las cosas de Dios, ¿sí? Y normalmente no recurrimos a Dios más que cuando ya se nos cerraron todas las puertas. Yo lo veo todos los días.
1: Ya, cuando ya estamos en la desesperanza.
0: Ya hay desesperanza absoluta. Ya estamos en quiebra, ya le buscamos, ya tocamos todas las puertas, ya todas se nos cerraron, y es entonces cuando tocamos la puerta de Dios. Eso es una falta de respeto, en realidad, que sea el último en nuestra lista, debería ser el primero, y es el último. Y aún así, Dios es bueno, y Dios nos abre la puerta, y Dios nos rescata. Entonces, queremos empezar bien, primero las cosas de Dios.
1: Tercero.
0: En cuanto a transformación, todos deseamos que nuestra vida sea transformada para bien. Todos queremos cambios buenos, todos. Primero nosotros. ¿Quieres que cambie tu pareja? Pues todos queremos que cambie ciertas cosas. Queremos que cambie nuestra situación financiera. Queremos que primero cambia tú. Primero cambia tú. Hay un pasaje de la Biblia muy, muy, muy famoso donde Jesús dijo en Mateo capítulo 7, fíjate, dijo: hipócritas. Y si lo leemos, verás que tiene hasta signo de admiración. Es muy difícil imaginarte a Jesús diciendo hipócrita. Muy fuerte. ¿Y a quién le dijo? ¿Y por qué? Dice, saca primero la viga de tu propio ojo. Conocemos bien esta parte de la Biblia. Dice, y entonces verás bien para sacar la paja del ojo de tu hermano. La famosa paja en el ojo ajeno, ¿no? Jesús dice, eres un hipócrita. Primero saca la tuya. Y ya luego que sacaste la tuya, ahora sí, ve y ayuda a tu hermano con su paja. Entonces nosotros nos la pasamos mirando la paja en el ojo ajeno. Ay, es que mi pareja. Ay, es que mi jefe. Ay, es que mi país. Ay, que todo. Es que no cambia, no cambia. Si nosotros cambiamos, todo cambia de inmediato. Todo cambia. Porque yo empiezo incluso a verlo distinto. Entonces, ¿quieres que tu vida cambie? Empieza por ti. Uh-huh. El buen juez, por su casa empieza, ¿no es cierto? Y todos debemos empezar por nosotros mismos. Toda transformación espiritual, toda, empieza de adentro hacia afuera. Nosotros estamos tan chisqueados que creemos que todo sea de afuera hacia adentro. Cuando hablamos de prosperidad de afuera.
1: Claro.
0: Cuando es interior.
1: Pero cuando alguien diga allá afuera, es que, pues como uno quiere que yo me ponga así, mira nada más cómo es. Mm. Y que pasan la vida entera responsabilizando a los demás de todo.
0: Uno tiene que hacerse cargo de su propio destino. Dios nos dice cómo vivir la vida. Él no quiere vivirla por nosotros. Él quiere ayudarnos a que nosotros tomemos buenas decisiones. En Deuteronomio dice que de enfrente de nosotros hay dos caminos. Hay un camino de bendición y hay un camino de maldición. Y dice, elige bien para que vivan tú y tu descendencia. Y cuando dice vivan, no se refiere en el sentido de vivir, de respirar. Dice, tú y tu descendencia, lo que es una vida que vale la pena vivir, una vida con propósito, una vida plena, una vida con fruto. Y es muy interesante que dice, decide tú para tu bendición y la de tu familia. Porque luego también hemos pensado que nuestras decisiones, es mi vida, a mí nada más me afecta, a ti qué te importa, es mi vida, yo hago con mi vida lo que quiero. No, no, señores, nuestras decisiones afectan a la gente que nos rodea, particularmente a la más cercana. Entre más cercana sea nuestro corazón, más afectan nuestras decisiones.
1: ¿Qué hacemos para ponerle este pedazo a nuestros hijos?
0: Ellos deben entenderlo.
1: Que creen que es su
0: vida.
1: No
0: es cierto, no es su
1: vida. Oye, yo le decía a mis hijas cuando eran más jóvenes, les voy a pedir un favor, no se mueran. Nada más, les pido eso, no se mueran. Porque si se mueren, me voy a quitar la vida.
0: Claro, nos llevan a nosotros entre las patas.
1: Claro.
0: Absolutamente, hemos cometido ese error. Creer que nuestras decisiones solamente afectan nuestra vida. No es cierto. Uh-huh. Nuestras decisiones afectan directamente a toda la gente que nos rodea, y entre más cercana, más la afectan. Para bien o para mal. El no entenderlo es perderte de tomar riendas.
1: O sea, tú formaste a tus hijos con eso.
0: Así es.
1: Sabiendo que las decisiones que ellos toman te impactan a ti y a su mamá.
0: Y las decisiones que yo tomo como padre afectan a mi esposa y afectan a mis hijos. y estamos en un todo.
1: ¿Por qué no nos dijo esto Mauricio antes?
0: porque la Biblia nos lo dice desde hace más de 2000 años, Marta, pero no vas a la iglesia. No vas a la iglesia.
1: Hemos leído la Biblia, hijo. Regresando del corte, nos falta la cuarta prioridad espiritual que debíamos de conocer todos. Con el pastor Mauricio Sánchez Scott, regresando del corte, no se vayan.
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16: Soy Iñaki Álvarez y esto es Hecho en México. Hablemos de Johan Vázquez, que es el pilar de la defensa mexicana. 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
31: En 1934, México jugaría un partido contra Estados Unidos por un boleto en la Copa. Anotó 4 goles, dejándolos eliminados y embarcados. 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
1: Estamos en una plática bien bonita, cuentavientes, con Mauricio Sánchez Scott, que es nuestro pastor cristiano de cabecera. Él da servicio todos los domingos aquí en la Ciudad de México, en la comunidad cristiana VEA, que es Vive en Abundancia. Y estamos hablando de 4 prioridades espirituales que debes de conocer indistintamente de la religión que tengas. Ya hablamos de la justicia, ya hablamos que primero las cosas de Dios, ya hablamos de primero trabajar en uno mismo y cambiar uno mismo y pulirse uno mismo antes de esperar lo de los demás. Y vamos en la cuarta y última acción.
0: Sí, la primera acción, yo le llamo la primera acción. Entonces déjame ilustrar todo de la siguiente manera. Cuando alguien hace un ayuno, por la razón que sea, son de salud, un ayuno intermitente, entenderás que hiciste un ayuno de 24 horas, de 48 horas, es importante con qué vas a romper ese ayuno, qué es lo primero que vas a hacer. Entonces sería medio extraño hacer un ayuno por salud y de repente el primer alimento que vas a consumir pues que sea comida chatarra. Eso nadie sensato lo hace.
1: Sí, sí, sí.
0: Cuidas que es lo primero que va a entrar a tu estómago en ese caso. ¿Por qué? Porque entiendes que va a afectar todo lo que viene. Entonces, usando esa lógica, ¿qué es lo primero que haces cuando abres los ojos? ¿Cómo realmente cómo empiezas tu día? Porque cómo empieces tu día va a afectar todo tu día. Y cómo sean tus días va a afectar tus semanas, y tus semanas van a afectar tus meses, y tus meses tus años, y tus años tu vida. Existe otro refrán que dice que lo que bien empieza, bien acaba. Digo, se puede retomar siempre, pero si empieza mejor, pues sería lo ideal. Entonces, ¿cómo empezamos el día? Y nos daremos cuenta que quizá la mayoría inicia su día tomando el teléfono y viendo basura. ¿Qué es basura? Que lo primero que alimentas tu cerebro, lo primero con que alimentas tu espíritu, lo primero con lo que estás alimentando tu alma es sí. con basura o con noticias espeluznantes. Cuando deberíamos de empezar poniendo primero lo primero, que son las cosas de Dios. Entonces, ¿a quién le dedicas tus primeros instantes del día, que son los primeros instantes de vida y que son un regalo realmente de Dios?
1: Y para todos los que contestaron Facebook, Instagram y CNN, qué vergüenza.
0: Es una mala respuesta. Entendemos que no es la mejor idea. No es la mejor idea. Entonces deberíamos de empezar nutriéndonos espiritualmente, nutriendo nuestra alma en oración, en devocional, en estudio de la palabra de Dios. Y ya de ahí todo lo demás. Una persona muy sabia me dijo una vez, ¿quieres conocer bien a alguien? Fíjate qué es lo primero que hace con su tiempo y qué es lo primero que hace con su dinero. Uh-huh. Y así vas a conocer realmente a esa persona. ¿Qué es lo primero que hace? Cuando tiene tiempo, ¿qué hace? No, se va a pescar. Ah, pues le gusta pescar. ¿Qué es lo primero que hace cuando tiene dinero? Pues va y le compra flores a su esposa. Ama a su esposa. No, lo primero que hace es irse con los amigos. Le fascinan los amigos. La fiesta. ¿No? Donde ponemos nuestro tiempo y donde ponemos nuestro dinero es donde está nuestro corazón. De hecho, Jesucristo dijo, donde esté tu tesoro, ahí estará tu corazón. ¿Y qué es lo tesoro? ¿Qué es, cuál es nuestro tesoro en la vida? ¿Qué es lo más valioso que tenemos?
1: ¿En qué inviertes?
0: Claro. ¿Y qué es lo más valioso? Porque lo más valioso que tenemos no es nuestro dinero, es nuestro tiempo. Nuestro tiempo es vida. El dinero lo puedes recuperar, el dinero lo puedes multiplicar, el tiempo no. Así que donde ponemos nuestro tiempo, ahí realmente está nuestro corazón. Entonces sería buena idea empezar a alinear nuestro corazón con las cosas de Dios. ¿Por qué? Porque cuando tengamos una crisis de fe, y esas son tremendas crisis, las crisis de fe, las crisis de identidad, las crisis existenciales, esas son crisis. No que te suba el dólar, no que te suba el dólar, no que te haya bajado la acción. Esa no, la verdadera crisis son las crisis existenciales. Ahí, para esas crisis, no te va a ayudar el maestro de karate. Para esa crisis ya no te va a ser tan útil el maestro de francés. Ahí vamos a necesitar un soporte espiritual.
2: Es que ahorita que estás hablando, Mauricio, y es verdad, yo hablo por mí, y espero que me sigas tú también, Marta, y no seas hipócrita. No aplicamos estos principios. O sea, tenemos cero...
1: Por eso queríamos hacer esta reflexión.
2: Menos cero... ¿cómo puedo ponerlo en palabras? No quiero decir cero espiritualidad,
0: no,
2: porque si
0: no, es falta de disciplina espiritual. Porque eso, sí somos sí, espirituales.
2: Falta, o sea, lo primero sí. que dices tú, al abrir los ojos, agradecer, orar y decir gracias a Dios que estamos vivos, por lo menos se abrió el ojo.
1: No quiero amarrar
2: espera,
1: navajas,
2: espera,
1: porque
2: espera,
1: quiero
2: espera.
1: Ser misericordiosa.
2: Sí, espera.
1: Siento que yo tengo más disciplina espiritual no, que
2: estás
1: tú.
2: Estás loca. Bueno. Yo hasta Sirios Pascual te he regalado, que ya los tienes arrumbados. Pero bueno, a lo que voy
1: es
2: al...
1: espiritual porque sigue a San Charbel.
2: No. A lo San Juditas Tadeo. A lo que voy es esto. Lo importante que es abrir los ojos y no dedicarle el tiempo a decir, ¡puta madre, otra vez! ¡Qué flojera!
0: Claro. Sí.
2: ¿No? Es una quejaduría de
0: todo el tiempo nos
2: 6
0: quejamos.
2: De la mañana a que abres el Excel en tu trabajo. Nos y sigue la quejadera.
0: Nos quejamos por el clima, nos quejamos por el calor, nos quejamos por el frío, nos quejamos por las lluvias, nos quejamos por el gobierno, nos quejamos por el tráfico, nos quejamos hasta que entras en una crisis de adeveras.
2: Exactamente.
0: Y ahí sí todo eso te das cuenta qué poco valor tenían y qué valioso es el tiempo.
2: Agradezcanle a su Dios, claro. Cual sea el que sea.
0: Hay que buscar a Dios. Empecemos con las cosas espirituales. Y si nosotros buscamos realmente a Dios, la Escritura dice, me encontrarán cuando me busquen de todo corazón. El Dios verdadero, el único Dios verdadero, se nos va a revelar si lo buscamos donde estés. Yo no tengo la menor duda en eso, porque es mi historia de vida. Pero tenemos que empezar por algún lado.
2: Sí, caray.
0: Empecemos buscando las cuestiones espirituales. Y así estaríamos empezando mucho mejor nuestro día a día, que son esos días a días, vuelvo a repetir, lo que se va a transformar en una vida plena. Una vida plena no es una... Nosotros estamos esperando los grandes momentos, así para ser felices y plenos. El gran momento cuando sacaste la lotería, cuando te casaste, cuando el amor de tu vida te dijo que sí, cuando te ganaste el premio. Pero esos grandes momentos, ¿cuántos hay en la vida?
2: Sí.
0: Tienes 3 o 4 o 5, si te fue muy bien, 6 grandes hitos.
2: Claro.
0: La vida no se hace de grandes hitos. La vida se hace... en lo cotidiano. Y en estar en paz con Dios, que se traduce en estar en paz con uno mismo. Esa es la paz interior.
1: Entonces, a partir de hoy, esta es la tarea.
0: Uno, dedica tiempo diario a la oración y reflexión. Todos los días. Hay que volvernos disciplinados espiritualmente. Entendemos el valor de la disciplina en todas las áreas de nuestra vida. Entendemos que si quieres estar fitness, te vas al gimnasio y lo haces. Y te botas ahí 2 horas y media, 3 horas. Y cuidas tu alimentación. Lo entendemos. Entendemos que para poder graduarte, tener éxito profesional, tienes que trabajar y trabajar mucho y trabajar muy fuerte. Y lo hacemos. En todo lo hacemos, menos en lo espiritual. Ahí todo lo queremos facilito. Pues no se va a poder. Necesitamos ser disciplinados. Entonces necesitamos dedicar tiempo diario a la oración y a la reflexión. De alimentarnos. Es un alimento espiritual. ¿Cada cuántas veces comes al día? 3, mínimo. 3 veces al día comes. O más.
2: Sí.
0: ¿Cuántas veces nos alimentamos espiritualmente? Nada. Nunca. O una vez los domingos. O de vez en vez cada domingo. ¿Cómo estaríamos físicamente si nos alimentáramos los domingos nada más? Ya estaremos muertos. Si no hemos muerto espiritualmente es porque el espíritu es eterno, pero está famélico. Entonces, número uno, dedicar tiempo diario a la oración. 2, practicar la justicia en nuestras relaciones. ¿Sí? Esforzarnos por ser justos en nuestras interacciones diarias, especialmente empezando con los más cercanos, con nuestra familia, con nuestra esposa, con nuestro esposo. ¿Sí? 3, prioriza actividades espirituales. Reserva tiempo en tu semana para actividades que fortalezcan tu relación con Dios, como asistir a la iglesia, leer la Biblia, participar en grupos de estudios bíblicos. Y esto va a implicar necesariamente decir no a otras actividades sociales. Tenemos que estar dispuestos a invertir en lo espiritual si queremos cosechar en lo espiritual. No hay de otra. 4, autoevaluarnos. Examinarnos a nosotros mismos. Tomar tiempo para evaluar nuestras acciones y actitudes. Preguntarnos si hemos sido justos, si hemos sido equilibrados, en qué áreas necesitamos mejorar antes de juzgar a los demás. Y de preferencia llevar un diario donde puedas registrar tus pensamientos y progresos. Fíjate que volviendo a esa instrucción de Jesús de quita primero tu viga antes de ver la paja en el ojo ajeno. Y Jesús dice, quita primero la tuya y entonces podrás. La instrucción no es no juzgues, o no veas, o no digas nada, o cada quien quédese callado. No, es eleva tu estándar. Cambia tú, para que entonces tengas la autoridad moral y que alguien pueda ayudar y te crea. Y que le digas, oye, eso está mal. Oye, no hagas eso, es autodestructivo. Y que cuando te diga, no, pero tú lo haces igual, le digas, no, lo hice alguna vez. Pero ya no, he cambiado y mi vida ha cambiado. Uh-huh. A eso es a lo que estamos llamados. Y por último, pues hacer de nuestra vida espiritual, de nuestras necesidades espirituales, una prioridad. Y yo recomiendo incluso que usemos cosas visibles. Llena tus ojos. Nuestro cuerpo se alimenta de lo que entra por la boca. ¿No es cierto?
2: Sí, sí, sí. Uh-huh.
0: ¿Nuestro espíritu de qué se alimenta? De lo que entra por los ojos y de lo que entra por los oídos. Ese es el alimento. Uh-huh. ¿Qué estás viendo? ¿Qué estás escuchando?
1: Me voy a alejar de ti.
0: ¿Sí? Si como basura, somos lo que comemos, ¿no es cierto? Comemos basura, somos basura.
1: Sí, el otro día yo posteaba, nuestra dieta no solamente lo que comemos.
0: No, es principalmente lo que vemos y lo que oímos. Claro. De hecho, Jesucristo, fíjate lo que dijo, no es lo que entra por la boca lo que contamina al hombre, sino lo que sale de su corazón, es lo que contamina. Y no contamina solamente a la persona, sino contamina el ambiente, lo que sale de nuestra boca. Nuestras actitudes, por acción, por omisión, contamina no solamente a nosotros, sino a los que están a nuestro alrededor. Entonces tenemos que examinar qué estamos escuchando, qué estamos viendo, porque eso se va directito a nuestro corazón.
2: Muy bien.
1: Por eso decidimos en la compañía hacerle un podcast a Mauricio Sánchez Scott. Se llama Búsqueda Interior.
0: Búsqueda Interior.
1: Está en todas las plataformas y estos son 20, 25, 30 minutos.
0: 15, 17 minutos, donde además escríbanos, díganos de qué quieren que hablemos. Estamos para servir, para guiar, y ustedes pueden marcar el tono de este podcast para hablar de temas que realmente sean relevantes para todos nosotros.
1: Mauricio S. Scott en Twitter, en TikTok, Mauricio S. Scott, que también eres un triunfo en TikTok. Y no dejen de verdad de escuchar el podcast. Un placer hablar contigo.
0: Muchas gracias.
1: Nada más de verte, ya me dio, no sé si sueño o paz.
2: Paz, se llama.
1: No sé si es paz, pero disfrazada como en sueño. Como que me serené, como que nos serenó a todos, ¿no, cuentavientes? Y como decíamos al principio, indistintamente de cuál sea su religión, la conversación era cómo tener mejores y más claras las prioridades espirituales que debíamos de tener todos. Gracias, Mau.
0: Al contrario, gracias. Que Dios te bendiga.
1: Oigan, y los domingos da servicio.
0: Así es.
1: Para que lo vayan a ver. Es en la comunidad cristiana VEA, que está en
0: Periférico Sur, 1500, y tenemos otro campus en el norte de la ciudad, a un costado de Mundo E. Visiten la página iglesiavea.com y ahí están las direcciones y los horarios, y para mí va a ser un gusto que me visiten.
1: Es VEA con B chica, VEA. Nada más para que lo sepan. ¿Qué le quieres decir, Rulo?
3: No, que hay toxicidad aquí en esta cabina. Y que me alegra tener al pastor que llena de pureza este entorno.
1: Este entorno. Son las 12:54 de la tarde en W Radio. Nos vamos, cuentavientes, pero estamos de regreso mañana en punto de las 10 de la mañana. Nos vemos el resto de la tarde en redes sociales para que no nos extrañen. Y en vivo, en radio, mañana en punto de las 10. No se vayan, mucho más el resto de toda la tarde en W Radio.
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0: En punto de la tarde, me da muchísimo gusto saludarle este miércoles 13 de mayo del año 2026. Vivo a través de las frecuencias de W Radio, hoy como todos los días,
32: Hermano querido, como siempre, un placer saludarte, mi Charlie. Igual a mi querida Arely Paz y a todo nuestro amable y fiel auditorio de Así las Cosas con Loret. Con muchísima información, porque a pesar de que es mitad de semana, híjole, pues, mucho que platicar, hermano, en este miércoles.
0: ¿Me escucha bien, duende?
32: Ahí estoy, sí, hermano, sí.
0: Ah,
32: sí,
0: ok. Es que creí que no me había escuchado, creí que se estaba cortando, y dije, no, o hay que despertarlo, o hay que avisarle antes, o ya está en un plan en donde hay que mandarle un asistente al duende. ¿Qué necesita el duende? ¿Qué necesita? Mañana es jueves, ¿sí? De jarrito, duende. Quiero que sea miércoles de jarrito ya.
32: Híjole, ¿sabes qué, hermano? Bueno, yo nada más te digo así, ahí lo aviento al aire. Pues dicen que Arely Paz que mañana pondrá un ambientazo, así me dijo.
33: Como siempre,
32: un
33: duende.
32: Ambientazo. Bueno, con decirte que Arely Paz me dijo, me voy a aventar el baile del nuevo ministro de salud de Hungría. Me dijo. Así me dijo.
0: El de moda en las redes, es correcto.
32: Voy con ese baile, con el del nuevo ministro de salud de Hungría. Dije, órale, va a sorprender.
33: Lo estoy ensayando, Duende, lo estoy ensayando.
0: Ah, okay, bueno, vamos de una vez. ¿Cómo estás, Arely Paz? ¿Cómo te va?
33: Muy bien, Carlos Duende, de aquí hasta las 3.
0: Oye, ¿cómo se va a poner la Ciudad de México cuando además de las lluvias haya mundial? O sea, después de lo que hemos vivido en las últimas horas en términos de tráfico, es que yo ya no sé.
33: Es una locura.
0: Va a estar de locura.
32: Sí.
33: Pero dicen que todo está listo, ¿eh? Que todo ya tiene muchos ajolotes en la ciudad, todo muy morado, muy bonito. Sí, que con eso ya la armamos.
0: Vamos de una vez a nuestros 5 temas de sobremesa, las 5 cosas que nos parecen las más importantes del día.
34: 1.
0: La presidenta está descolocada porque siguen las filtraciones desde Estados Unidos en medios de comunicación de enorme prestigio en los que se dice exactamente el mismo mensaje. Por goteo.
1: La CIA opera a sus anchas en México, diga lo que diga la presidenta Sheinbaum. Porque la presidenta trae este discurso de no, cooperación, no subordinación. Las agencias de inteligencia de Estados Unidos no hacen ninguna operación en tierra, en suelo mexicano. Y Estados Unidos no se ha cansado de decir, no es cierto, absolutamente no es cierto. CNN reveló ayer en exclusiva que la CIA operó en México la muerte de un mando medio del narco. Señaló que en marzo pasado, la explosión en una camioneta en la que viajaba Francisco Efraín Beltrán, alias El Pallín, miembro del cártel de Sinaloa, fue operada por la CIA. El reporte de CNN advierte que con algunas operaciones encubiertas, otras no autorizadas, la CIA opera en México y habla de dos casos centrales. Esta muerte del Pallín, en donde, pues en pocas palabras, dice que la CIA se encargó de que hubiera una bomba en ese coche, un dispositivo explosivo en ese vehículo para que se muriera el individuo. Y la otra es que había elementos de la CIA en el terreno ayudando en el operativo contra el Mencho, el líder del cártel Jalisco Nueva Generación, a finales de febrero, y que cuando el Mencho empezó a matar guardias nacionales y a quemar vehículos, se preocuparon en Estados Unidos porque sus agentes habían quedado con la guardia baja. Estas son las dos cosas que señala el artículo de CNN. Tras la revelación de CNN, el gobierno de México rechazó las versiones. A los 20 minutos de que sacó este artículo CNN, el secretario de Seguridad, Omar García Harfuch, en su cuenta de X, dijo que no era cierto, que las acciones operativas en México son solo de autoridades mexicanas, que la cooperación con Estados Unidos se limita al intercambio de información, que no hay participación directa de agentes de la CIA en territorio mexicano. Y luego apareció la vocera de la CIA, que se llama Liz Lyons, y ella dijo que la noticia era falsa, que era sensacionalista, que lo único que busca es hacerle una campaña de relaciones públicas a los cárteles y que esto pone en riesgo la vida de estadounidenses. CNN contestó que la postura de la CIA, de la vocera de la CIA, pues no le decía qué parte del reporte era falso. Y que ellos habían consultado y le habían mostrado a la CIA la información que tenían y que la CIA no había dicho absolutamente nada. Como parte de este artículo, CNN dice que el fiscal del Estado de México les dijo que habían encontrado un explosivo en el vehículo de este narcotraficante. El fiscal del Estado de México ya salió a decir que no es cierto, que él nunca dijo absolutamente nada sobre este tema. Y luego aparece un artículo del New York Times en donde se asegura que la CIA habría ayudado con información de inteligencia y planeación para ubicar a este narco del coche bomba, pero que no habrían participado los agentes de la CIA directamente en el operativo. Zarandeada la presidenta de México, rechazó categóricamente la participación de la CIA en la muerte de este mando medio del cártel.
2: CNN, supuestamente un medio reconocido internacionalmente, publica una nota realmente sensacionalista, cuyo objetivo, ¿cuál es? Decir, imagínense nada más, que hay agentes de la CIA operando en territorio nacional, inclusive para
0: matar,
2: eliminar a una persona. Imagínense el tamaño de la construcción mentirosa de una nota de este tamaño. Bueno, hasta me sorprendió porque resulta que hasta la vocera de la CIA salió a decir que era falso. Yo ni sabía que había voceros de la CIA. Hay permisos para agencias de los Estados Unidos que están perfectamente marcadas por la Constitución y la Ley de Seguridad Nacional y trabajan principalmente vinculadas con la embajada o con algunas áreas de la embajada de Estados Unidos en México desde hace muchos años, no de ahora. Entonces, el objetivo, decía, es la presidenta no está diciendo la verdad. Sí hay agentes de la CIA operando en territorio nacional. Falso. Como poner lo que pasó en Chihuahua como algo normal, cuando no es algo normal. Entonces, CNN, bueno, ¿qué interés tiene CNN? Que hay grupos en Estados Unidos y grupos en México que quieren que haya una mala relación entre el gobierno de Estados Unidos y el gobierno de México. Le están apostando a eso. ¿Para qué? Pues para dañar al gobierno de México. Sí, imagínense. O sea, ¿cómo? Es pero absurdo. Como si hubiera un área especial del gobierno de México dedicado a poner bombas para eliminar grupos delictivos. Es una ficción del tamaño del universo. New York Times acostumbra unas cuantas ficciones. CNN, pues, ahora también.
1: ¿Qué fuera de control se ve la presidenta? ¿Qué fuera de control? Insistió en que hay grupos tratando de dañar a su gobierno. Pues ya sabe, ¿no? Esto de la conspiración internacional para que no haya buena relación México-Estados Unidos, en la que participa todo aquel que se atreva a contradecir la versión de la mañanera, ¿no? O sea, como si no hubiera... Es que volvamos al origen de todo esto. ¿Usted cree que no hay agentes de la CIA operando en México? O sea, ¿en serio? O sea, ¿en serio? O sea, ¿la presidenta Sheinbaum en serio piensa que nos va a hacer creer que no hay agentes de la CIA operando en el principal socio comercial de Estados Unidos? Con un problema de seguridad gigantesco, con el que compartimos 3.500 kilómetros de frontera. Ay, por favor. Que se lo crean los suyos, ¿no? Escuche usted a la presidenta.
2: Sí, o sea, es lo que decimos. Hay mucha gente que está puesta de acuerdo. Bueno, esta derecha internacional de la que hablamos, y hay mucha gente que está apostando a la derrota y al fracaso del gobierno de México.
1: La derrota y el fracaso del gobierno de México se debe fundamentalmente a que la presidenta ha decidido proteger a un narco gobernador. Punto. No le demos vueltas. Si la presidenta no protegiera a los narcos de su partido, esto no sería tema. Si la presidenta no estuviera más indignada porque hay unos agentes de la CIA combatiendo al narco en México, que porque un gobernador de su partido Morena se alió con los narcos, no, nada de esto estaría pasando. Tiene la presidenta toda chueca su realidad, ¿no? Literal. Bueno, ahí tiene usted lo del caso de Chihuahua y la operación de agentes extranjeros. Ayer la Fiscalía de Chihuahua reconoció que hubo dos elementos de la CIA que estuvieron al menos en dos ocasiones previas dentro de la Fiscalía de Operaciones Estratégicas, que no llevaban uniforme de la agencia de Chihuahua, como se había dicho, que no tenían insignias, que no han recibido hasta ahora ninguna información solicitada al consulado y a la embajada. La fiscal de Chihuahua, que la nombró la propia gobernadora, Wendy Chávez Villanueva, reconoció que no existe evidencia de que se solicitara de manera formal la participación de los agentes de la CIA en este operativo.
3: Se corrobora, con base en la nueva información incorporada a la investigación, consistente en videos provenientes de puntos de vigilancia, que desde el jueves 16 de abril, cuando el convoy partió de la ciudad de Chihuahua, se integraron a dicho convoy cuatro personas no identificadas, vestidas de civil y sin insignias distintivas de corporación o agencia de seguridad alguna. De acuerdo con los nuevos datos incorporados a la carpeta de investigación, se ha corroborado un patrón de convivencia e interacción en contextos informales entre dichas personas extranjeras, el entonces director de la Agencia Estatal de Investigación y otros integrantes de la Fiscalía General del Estado, lo que robustece y permite focalizar la hipótesis inicial planteada en las investigaciones. Efectivamente, las imágenes muestran que estas personas convergen en diversos momentos en las inmediaciones de la Fiscalía de Operaciones Estratégicas, sin que se advierta, hasta este momento, circunstancias que sugieran adiestramiento, instrucción, mando o cualquier otra función reservada a autoridades mexicanas.
1: La gobernadora de Chihuahua, Maru Campos, emitió un video en el que respondió a Morena, que anunció ayer que la quiere llevar a juicio político y sacarla del gobierno de Chihuahua por su colaboración con la CIA.
4: Con total transparencia y tal como se lo comuniqué al secretario García Harfuch en su oportunidad, el operativo fue diseñado y ejecutado por quienes tienen las atribuciones de experiencia y formación de policía e investigación criminal. En ningún momento gestioné, autoricé ni tuve conocimiento de la presencia de personas extranjeras en esa acción. No me he pronunciado sobre las indagatorias para cuidar la integridad de la investigación y permitir que las autoridades competentes hagan su trabajo libremente y sin interferencia alguna. Ante los ataques que he recibido de Morena, quiero decirles

0: PAN en el estado también refrendó su apoyo a la gobernadora. Hace un rato, la presidenta de la Cámara de Diputados, la panista Kenia López Rabadán, dijo que en México hay dos tipos de políticos: los que están del lado del narco, como los de Sinaloa, y quienes se enfrentan al crimen organizado, como Maru Campos, que desmanteló un laboratorio del narco en Chihuahua. La presidenta se refirió a la convocatoria que hizo la nueva dirigente nacional de Morena, Ariadna Montiel, contra Maru Campos, para desaforarla, hacer una marcha este fin de semana en Chihuahua. Escuche usted.
1: Bueno, lo de Morena, pues es decisión de Morena. Nosotros no intervenimos en eso, es una decisión de, pues, del partido político que decide. Incluso yo me enteré ayer en la noche que estaban convocando, o sea, no hay relación en ese sentido. Morena, pues, tiene autonomía para desarrollar sus actividades.
0: En todo este contexto, ayer fue asesinada Lucía Guadalupe Mora, enlace político de Morena en Valle de Allende, Chihuahua. La Fiscalía de Atención a las Mujeres informó que Guadalupe fue baleada, que su cuerpo fue encontrado dentro de una camioneta y en la escena fueron levantados casquillos calibre 380 y 9 milímetros. Su esposo resultó herido. La presidenta también se refirió a este caso.
1: Sobre el caso de la compañera que falleció, tiene que hacerse la investigación. No sería muy aventurado decir que tiene que ver con el contexto que estás planteando. O sea, hay que hacer la investigación y saber por qué fue y actuar en ese caso responsablemente.
0: Insistió en que con respecto a la gobernadora, en la investigación de la CIA en Chihuahua, sigue la indagatoria.
1: Lo está investigando la fiscalía. Es cierto, la fiscalía de Chihuahua es de las pocas fiscalías que no son autónomas. Pero la fiscalía tiene que decir hasta dónde llegan las responsabilidades y cuáles son las responsabilidades y de quién en el marco de la investigación que están haciendo. No me corresponde a mí decir quién es responsable o especular si alguien estuvo o no informado.
0: La dirigente nacional de Morena, Ariadna Montiel, envió sus condolencias por la muerte de su compañera Lucía Guadalupe Mora. Dice que la muerte no es un hecho aislado, que Chihuahua se está convirtiendo en el estado más violento del país y que la gobernadora parece más preocupada por sus relaciones con la extrema derecha y sus visitas en el extranjero. Montiel insiste en que la gobernadora quiere desviar su atención, la atención, que no tenía por qué aliarse con la CIA para desmantelar este mega narcolaboratorio si el gobierno de Sheinbaum ha desmantelado 2.500 laboratorios, que la pregunta es quién decidió la participación de los agentes de la CIA en el combate al narco sin la aprobación del gobierno federal. Y de Rochamoya lo que dijo fue que... Ah, no, de Rochamoya no dijo nada. No, pues no. No se habla de Rocha. La presidenta rechazó que hubiera una investigación en su gobierno contra Rochamoya. Sigue diciendo que no había ninguna evidencia, que por de dónde salió. Fue cuestionada sobre por qué nunca investigaron a Rochamoya, tomando en cuenta que se denunciaron irregularidades en la elección de 2021, cuando grupos criminales secuestraron y amenazaron a los opositores para que ganara Rochamoya. Y tampoco investigaron a Rochamoya cuando se reveló que el Mayo Zambada iba camino a reunirse con Rochamoya cuando lo secuestraron y se lo llevaron a Estados Unidos. Bueno, esto dijo la presidenta.
1: Primero, le correspondía al Tribunal Electoral dar la sentencia de una elección, si la elección es válida o no. Entonces, no le corresponde y fue en el 2021. No sé si hubo una denuncia en aquel entonces a la Fiscalía General de la República. Lo cierto es que el tribunal dictó que el ganador era Rubén Rocha y no hubo ninguna prueba que se presentara que evaluara el Tribunal Electoral que garantizara que había habido algún problema. La institución correspondiente de valorar la elección lo hizo. Eso significa que no hubo ninguna prueba. Hay que decir, por cierto, que en aquella época todavía era presidente del INE Lorenzo Córdoba. O sea, no estaban las nuevas autoridades del INE. Era Lorenzo Córdoba el titular del INE. En todo caso, Lorenzo Córdoba debería de haber dicho: tenemos pruebas, tribunal actúa porque aquí se presentaron. O si la elección hubiera estado manchada por algún problema de violencia. En el segundo caso que planteas, la Fiscalía General de la República hizo su investigación. El gobernador dio su versión de dónde estaba, qué es lo que estaba haciendo, y no hay ninguna investigación en el...

0: ese entorno contra el gobernador con licencia en Sinaloa. Pero el gobierno no tiene por qué investigar algo que le corresponde a la fiscalía y que en su momento deliberaron ya las autoridades correspondientes.
1: Pues hay un nuevo culpable, Lorenzo Córdoba, ¿no? Ya pasamos por todos los culpables, ¿no? Ahora sigue Lorenzo Córdoba, a ver a quién sale mañana. Vamos a entrevistar al rato a Lorenzo Córdoba sobre este tema. La presidenta insistió que para el caso Rochaboya tiene que haber pruebas, que es lo que le pide a Estados Unidos para concretar la extradición. Y que, por cierto, dice que Estados Unidos también le pide a México pruebas para mandarles a los del caso Ayotzinapa y los del huachicol fiscal, que México le pide a Estados Unidos que se los extradite.
0: Ayer me comentaba el canciller Roberto Velasco que hay muchísimos casos donde nosotros hemos pedido la detención de personas en Estados Unidos que tienen abiertas investigaciones en México. Y Estados Unidos nos ha dicho, en el marco de nuestras leyes, necesitamos pruebas.
1: Sheinbaum dijo que el gobernador de Sinaloa con licencia, Rubén Rocha, está siendo cuidado como lo solicitó. La gobernadora interina de Sinaloa, Genaldine Bonilla, dijo que nadie se debe preocupar, que Rochamoya no está solo, que está bien cuidado y que además está bien de salud. Esto porque ayer la revista Proceso publicó que tenía un cuadro de gripe y que estaba siendo cuidado por el gobierno de México en el Palacio de Gobierno de Sinaloa, que ahí estaba Rochamoya escondido y que ahí incluso lo vigilaba Estados Unidos.
2: Es falsa la información.
3: ¿Qué le responde a los medios?
2: ¿Qué es falso? Es falsa está? La información. Pues él se encuentra en su casa.
4: ¿Y el estado de salud?
2: Él se encuentra muy bien.
5: Con cuidado.
2: No, el gobernador se encuentra, el licenciado se encuentra muy bien.
1: Por cierto, en Sinaloa, 49 organismos empresariales, sociales y ciudadanos le enviaron a la gobernadora Geraldine Bonilla, la gobernadora interina de Sinaloa, un pliego petitorio para pedirle apoyo urgente para atender la crisis de inseguridad, reactivar la economía, preservar el empleo y la fortaleza de la confianza. 1:21.
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9: ¿Qué tal? Excelente tarde de miércoles, auditorio de Encuentro W Radio Oaxaca. Esta es la información más relevante de las últimas horas. La Fiscalía General del Estado de Oaxaca confirmó la detención de al menos 6 personas presuntamente involucradas en el robo de 3.6 millones de pesos que ocurrió el pasado 29 de abril en el estacionamiento de Plaza del Valle de la capital oaxaqueña. Entre los detenidos se encuentra un menor de 17 años y un trabajador de Banamex identificado con las iniciales de AMSR, quien laboraba en el área de inteligencia y monitoreo de la sede central del banco en la Ciudad de México. Petróleos Mexicanos informó que uno de los trabajadores afectados por el incidente que se registró en la refinería Antonio Dovalí Jaime de Salina Cruz lamentablemente murió durante su traslado al Hospital Central Alta Especialidad en la Ciudad de México. La empresa petrolera aseguró que brindará apoyo a la familia conforme a los protocolos institucionales y señaló que el resto del personal afectado continúa recibiendo atención médica en hospitales de alta especialidad y unidades locales. Las periodistas Juana García y Diana Manso presentaron el libro Las Ausentes, una obra periodística que documenta las historias de mujeres indígenas y afroamericanas desaparecidas en Oaxaca, así como la lucha de sus madres y familias frente a la indiferencia y omisiones de las autoridades. 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
17: Hola, soy Jorge Sánchez y esto es Leyendas y Mundiales. Zinedine Zidane es sinónimo de elegancia. El francés brilló en los mundiales con personalidad y una clase envidiable.
18: En 1998, con 26 años,
17: levantó el trofeo en su país. La final fue ante Brasil y el número 10 marcó un doblete, con lo que impulsó a su equipo a levantar su primera Copa del Mundo. Sisu consiguió el Balón de Oro y el premio de la FIFA al mejor jugador del año en ese mismo 1998. El ex Juventus y Real Madrid también disputó los mundiales de Corea-Japón 2002 y Alemania 2006. A pesar de no ser su rol, Zidane marcó 125 goles en su carrera, aunque será más recordado por la magia que dejó en el terreno de juego.
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1: Una de la tarde con 27 minutos, así lo marca el reloj de W Radio. Vamos al siguiente tema de sobremesa.
21: 2.
1: La Secretaría de Gobernación informó que ya tomó el control de Chilapa Guerrero, que logró ya un acuerdo entre los pobladores. Más de 1,000 elementos del Ejército, la Guardia Nacional y corporaciones estatales fueron desplegados en Chilapa y comunidades aledañas. Tras 9 días de enfrentamientos entre los grupos criminales de los Ardillos y los Tlacos, el gobierno federal llegó a la región para reabrir carreteras y permitir que las familias desplazadas regresen a sus casas. Hay que recordar que los pobladores tuvieron que huir a las comunidades cercanas por el temor que tenían de que los mataran. Las autoridades federales y estatales informaron también que se brinda apoyo humanitario a los habitantes afectados, que hay entrega de víveres, de cobertores, de generadores de energía eléctrica. Los de la CFE están trabajando en restablecer el servicio de luz al 100%. La presidenta confirmó que se recuperó el control en la región y atribuye la mayor parte de los desplazamientos a problemas locales.
0: Hoy tuvimos un enlace con ellas, están en Chilpancingo. Se van a trasladar hoy mismo a la comunidad y a las comunidades para poder revisar personalmente la situación en la que están las personas. Ayer ya se liberaron los bloqueos que había 3 bloqueos. Los 3 se liberaron mediante el diálogo. Se permitió entrar a un grupo de la Guardia Nacional, la defensa, con la coordinadora de la Comisión de Víctimas, Yuriria, que la verdad es de primera. Ella se acercó a las personas, tuvieron asambleas. También un grupo de la Secretaría de Gobierno del Estado de Guerrero estuvieron ahí, se acercaron a las personas desplazadas. Hubieron asambleas, se llevó alimentación y otros insumos. Y a los heridos se les trasladó a los hospitales. Todos hasta el momento están bien. El objetivo es que no sea nada más en este momento y después retirarse, sino que se queden ahí tanto el gobierno federal como el gobierno de Guerrero. Es una problemática específica la que existe ahí. Sí hay grupos delictivos, pero también hay organizaciones sociales y también hay guardias comunitarias. Entonces, el objetivo primero que nada es pacificar mediante el diálogo. Si hay algún asunto criminal que tenga que investigarse, se lleva a su propia vía.
1: Vamos con Alejandro Ortiz para que nos cuente qué pasa hoy en Chilapa. Alejandro, adelante.
4: Hola, ¿qué tal, Carlos? Muy buenas tardes. Buenas tardes al auditorio. Se ha restablecido ya la seguridad y la circulación en la carretera Chilapa José Joaquín de Herrera, Huehuecatenango, luego de más de 7 días de enfrentamientos armados entre grupos delictivos, lo que provocó el desplazamiento de decenas de familias de los poblados de Xicotlán, Acahuehuetlán, Tula y otros más anexos al municipio de Chilapa. Desde el fin de semana, Carlos, son de los desplazados los que se encuentran en la comunidad de Alcozacán, en donde hoy, antes de mediodía, arribó la secretaria de Gobernación, Rosa Isela Rodríguez, y la gobernadora de Guerrero, Evelyn Salgado Pineda, en donde reiteraron lo que ya se había dicho a nivel federal respecto al apoyo que se dará a las familias. Por su parte, las familias, Carlos, han dicho a las autoridades, tanto estatales como federales, que van a permanecer en Alcozacán. Por el momento, no tienen intención de regresar a sus comunidades, una por la situación de inseguridad que vivieron hace unos días y otra porque sus familias, sus casas, parcelas, animales fueron robados, las casas quemadas y hay otro tipo de violencia. Carlos, nos entrevistamos con una pareja de la tercera edad, originaria de Tula, quienes narran cómo tuvieron que salir por la noche mientras sus casas eran incendiadas atrás de ellos, básicamente mientras ellos huían entre cerros para ponerse a salvo en Alcozacán. Esto fue lo que narraron.
21: Mientras ahorita se vino a refugiar aquí.
22: Sí, aquí no
21: tenemos refugiados. ¿Quién les dijo que habían quemado su casa? O sea, ¿quién les confirmó? ¿Cómo les enteraron que habían quemado?
22: Así nos dijeron.
23: Más nos dijeron las personas que se dieron cuenta. Nos dieron cuenta. Pero yo digo, pues, quiero ir a su mamá. La de tapa, la vez y de veras.
22: Sí. Y mentira, ¿no?
21: ¿Y cómo es que se salieron? O sea, ¿por estas explosiones, estos disparos?
22: Por miedo, pues,
23: por la desesperanza, pues, que por miedo. Que
22: ¿por miedo?
23: Sí.
22: ¿Cómo okay. Cuando nos salimos, nos tiraban? En el cerro.
21: O sea, que aunque estaban ustedes caminando, seguían los disparos.
22: Sí, caminando, nos tiraban y nos empujaban por la barranquita para venir para acá.
21: ¿Cuánto tardaron en llegar aquí?
22: Pues nos pasamos pues a dormir ahí en Cahuetán.
23: Como una hora.
21: Una hora, pero sí. Durmieron en otro lado.
22: Ahí dormimos a Cahuetán, la iglesia.
23: Llegamos hasta aquí, pues como una hora.
22: Ya.
4: Carlos, como estas decenas de familias menores de edad narran cómo tuvieron que salir de sus poblados hacia Alcozacán, en donde van a permanecer ya por decisión de la asamblea y esperarán a que haya realmente garantías de seguridad para poder regresar a sus hogares. Mi información, muy buenas tardes.
1: Gracias y estamos al pendiente. Vamos al siguiente tema de sobremesa.
6: 3.
1: Valeria Moy encabeza el IMCO y es comentarista financiera de este programa. ¿Cómo te va, Valeria? Buenas tardes.
24: Hola, Carlos. Buenas tardes. Pues ayer la calificadora Standard & Poor's, una de las principales calificadoras a nivel mundial, cambió la perspectiva de la deuda soberana de México de estable a negativa, aunque mantuvo la calificación. Para quienes nos están escuchando, hay que tener esto muy claro. La calificación en sí es lo que te permite estar por arriba o por debajo del grado de inversión. Standard & Poor's tiene a México 2 niveles arriba del grado de inversión, es decir, estamos manteniendo el grado de inversión. Esas de cuenta nos tienen una calificación 7, ¿no? Es más, en términos de moneda extranjera estamos en triple B y en términos de moneda local estamos en triple B más. Lo que cambió Standard & Poor's ayer es la perspectiva. Cuando da estas calificaciones, les agrega un extra, que es la perspectiva. La perspectiva puede ser estable o puede ser negativa. La deuda soberana, la deuda de México, estaba en una perspectiva estable. Lo que hizo ayer Standard & Poor's es mantuvo la calificación, pero cambió la perspectiva a negativa. ¿Esto qué implicaría? Pues al final del día, esto, el que cambie la perspectiva, implica un mayor riesgo de que pueda haber una rebaja en la calificación en los próximos 24 meses. Ahora, ¿cuál es la razón por la cual Standard & Poor's baja la perspectiva de la deuda soberana? Lo que señala Standard & Poor's es que el gobierno tiene que lograr estabilizar la deuda y reducir el déficit fiscal. Y básicamente hace referencia a la falta de crecimiento del país, porque si el país estuviera creciendo, pues entonces la deuda no sería tan grave y el déficit fiscal se iría conteniendo. Entonces, Standard & Poor's pone un poco el dedo en la llaga, donde dice México no está creciendo, no está logrando alcanzar su objetivo de crecimiento, la inversión no se está moviendo, y si no logra alcanzar sus metas de crecimiento, pues simplemente no va a lograr estabilizar la deuda y reducir el déficit fiscal, que al final del día lo que califican las calificadoras es la probabilidad de que un gobierno, una empresa, un estado paguen la deuda que tienen. Entonces, lo que hizo Standard & Poor's es cambiar la perspectiva, es de alguna manera una tarjeta amarilla, pero no baja la calificación. De cualquier manera, pues es una señal de alerta que hay que tener muy presente. Y Carlos, en una nota que se acaba de dar, que acaba de suceder, ya la esperábamos, ya todo indicaba que iba a suceder, pero ahora sí, ya finalmente sucedió. Kevin Warsh ya es formalmente nombrado el presidente de la Reserva Federal con el aval del Senado de Estados Unidos. Fue básicamente un voto de partido. El Senado votó 51 a favor, 45 en contra. Básicamente fueron votos pues muy, muy claros por la línea marcada por el presidente Trump. Y bueno, pues ya tenemos al nuevo gobernador de la Reserva Federal. Esto es súper importante, Carlos, porque la Reserva Federal al final del día pues cambia la política monetaria de todo el mundo. Entonces hay que estar muy atentos. No termina el rol de Jerome Powell, quien está ahorita en la Reserva Federal. Puede ser, o sea, Powell se puede quedar en el Consejo, hasta en la Junta de Gobierno, hasta 2028. Y ha dicho que pues en una de esas se queda, pero también pues suena poco probable que lo haga. Es posible que renuncie antes del término de su mandato en la Junta de Gobierno. Pero ya como presidente de la Junta, como presidente de la Reserva Federal, queda Kevin Warsh, que pues es nominado por Trump, gente de Trump, y que ha dicho en algunas entrevistas que él va a actuar de forma independiente. Y pues ojalá que así sea, Carlos, para que no tenga la presión de bajar tasas de interés como ha estado señalando el presidente de Estados Unidos continuamente. Así las cosas, Carlos.
1: Muchas gracias, gracias. Valeria Moy, importantísima esta información. Valeria Moy encabeza el IMCO y es comentarista financiera de este programa, 1:36.
2: 4.
1: Nuestro siguiente tema de sobremesa, la gira del presidente de Estados Unidos, Donald Trump, que llegó ya a China para sostener una cumbre con el presidente Xi Jinping. Esto en medio de la guerra en Irán, y en particular la guerra por la inteligencia artificial que ha enfrentado a China y Estados Unidos, la producción de microchips, el tema sensible de Taiwán, los desacuerdos comerciales, el duelo de aranceles, etcétera, etcétera. Es la visita más importante en los últimos 10 años para Estados Unidos y para China. Vamos a ver qué termina sucediendo. Se lleva Trump una comitiva de primerísimo nivel. Ayer la relatábamos. La Casa Blanca informó que Trump va a recorrer el Templo del Cielo, un lugar bellísimo en Beijing, con el presidente de China, Xi Jinping. Es patrimonio de la humanidad, donde los emperadores chinos oraban por cosechas abundantes, etcétera, etcétera. Pero bueno, más allá del protocolo, vamos a ver qué es lo que termina sucediendo en las pláticas fuertes, ¿no? Sobre todo, Irán, inteligencia artificial y aranceles. Eso es lo central. Bueno, y si sale Taiwán también es importantísimo. 1:38.
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1: 1:44.
32: 5.
1: Mi querido Beto Lati, cerramos contigo la sobremesa.
38: Con gusto, Carlos. Ya se publicó la lista de 55 futbolistas mexicanos, o más bien la prelista de Mundial. ¿Por qué este evento de 55? Muchos aquí no logran entender. Es algo que viene de tres mundiales atrás. La FIFA lo propició para tener un marco desde el cual se sustituyan eventuales lesiones. Es decir, si tuvieras una muy desafortunada situación de que alguien se lesione y no puede estar en la Copa del Mundo, lo puedes sustituir siempre y cuando el futbolista que pretendas como reemplazo esté en ese listado. Entonces tiene que ser un listado muy balanceado con todas las posiciones y que te pueda surtir de cualquier eventualidad ante alguna lesión. Una lista en la que entonces ya damos por definitivo dos nombres que llegaron a apuntar al Mundial y no van a estar en el mismo. El primero era muy complicado por su lesión y mira que lo intentó Carlos. Rodrigo Huescas, el lateral ex de Cruz Azul, ahora en el Copenhague de Dinamarca, con una fractura de ligamento cruzado anterior. El segundo, Irving El Chucky Lozano, había regresado a la selección precisamente con el Vasco Aguirre, había tenido titularidades, yo no lo terminaba de ver a plenitud. Sin embargo, la decisión de su equipo, el San Diego, de no ponerlo a jugar presionándolo a salir, y la decisión de Chucky de mantenerse para cobrar su muy abultado sueldo, los dos tienen derecho, evidentemente, tanto San Diego de no alinearlo mientras le pague, de Chucky de no irse a otro lado mientras sea su decisión, ha propiciado que no esté en este listado. Yo pensé que a lo mejor en el de 55 estaba, pero tiene sin jugar fútbol desde el cierre del año pasado. Una lista en la que sí están algunos que podrían subirse, como Marcel Ruiz, que está buscando con tratamiento conservador sin cirugía meterse al Mundial. Está Eric Sánchez del América, está por ahí Angulo de Tigres, Everardo López de Toluca, Diego Lainez de Tigres, que ha estado fuera completamente por mucho tiempo. Y más allá de los cinco de Chivas que han aparecido en este momento ya en la concentración, no están en la liguilla, sí aparecen futbolistas del Guadalajara como el Cotorro, Brian González o como Efraín Álvarez. El listado del cual va a tener que salir la lista definitiva en cuanto cambiemos de mes, de mayo a junio, esta lista mundialista ya de 26, querido Carlos.
1: Muchas gracias, Beto Lati. Te mando un abrazo fuerte. Una con 46. Ahí están los cinco. Ya llegó el duende.
0: Aquí seguimos, querido Charlie, con más información. Híjole, se empezaron a tirar con todo. Cintia López Castro, la nueva flamante senadora morenista.
1: Ah, y Alessandra Rojo de la
0: Vega. Sí, acuérdate que se pasó a Morena, mi Charlie. Sepa, era priista de toda la vida. Priista de cepa. Incluso, aún recuerdo, Charlie, ahora que lo comentas, aún recuerdo aquel pedacito, aquella estrofa que le dediqué en mi poema del pasado.
1: Claro.
0: De febrero, del año pasado. Sí. Que decía: si nos demuestras tu apoyo, no te seguimos el rastro. Esos principios me gustan, dijo Cintia López Castro.
1: Ah, sí, claro. Sí. A cambio de impunidad todo, ¿no?
0: Es correcto. Se pasó a Morena y pues se volvió viral en las redes sociales. Ayer comenzó a circular este video en donde empieza a tapar con su teléfono la camioneta en la que iba la alcaldesa de Cuauhtémoc, Alessandra Rojo de la Vega, y le empieza a decir, pues que es la peor alcaldesa de la historia, la acusó de llegar tarde a trabajar, de no vivir en la demarcación, de mantenerse totalmente ajena a la ciudadanía, de ir en camioneta blindada. Vamos a escuchar porque después contestó Alessandra Rojo de la Vega. Pero primero escuchemos cómo grabó todo este momento Cintia López Castro.
2: ¿Cómo viaja nuestra alcaldesa? En una camioneta, viene de Polanco. Aquí está la alcaldesa, viene de Polanco, miren su camioneta. ¿Qué hora es? 11:18 de la mañana, su gente de seguridad bajándose. Mira nada más, aquí está. ¡Qué bonito, alcaldesa de Polanco, en esta camioneta, con otra camioneta de seguridad y apenas llegando a trabajar! ¿Cómo la ven?
0: ¡Qué bonita la alcaldesa de Polanco!, decía Cintia López Castro. Y pues no se daba cuenta de que en la camioneta donde viajaba Rojo de la Vega, pues también la estaba grabando, la estaba filmando. Esto fue lo que dijo en el mismo momento Rojo de la Vega.
3: Miren esta señora, estamos saliendo de un Sendy y grabando. Vámonos.
0: Miren esta señora, vámonos. Pues es que justamente Rojo de la Vega le respondió que se encontraba en ese momento saliendo después de haber estado en un Sendy con niñas y niños cuando, pues, aseguró Cintia López Castro que no estaba haciendo nada, que no trabajaba. Y dijo, la alcaldesa de Cuauhtémoc me fabricó este video miserable. Así lo dijo, pero antes eran amiguis, amiguis, Charlie. Antes eran
4: la política.
0: Por ahí también circulan videos donde, pues, le levanta la mano Cintia López Castro a Rojo de la Vega cuando contendía por la Cuauhtémoc. Estamos contigo, Ale. Pero tres doritos después, pues las cosas cambian, mi Charlie. Las cosas ya no son igual. Por cierto, en otro tema, hablando de senadoras, la senadora panista.
4: Sí, sí, oiga, por cierto, porque luego vi que Jorge García Orozco le sacó a Cintia López Castro, que llevaba como 66 faltas, ¿no?
0: Ah, sí,
4: como senadora. Entonces, quejándose de que llegaba tarde una a trabajar y ella llevaba 66 faltas en el Senado. ¿Cuántas? No me acuerdo. Dígame usted.
0: Sí, 62 faltas al Senado, hermano. 62 faltas. Pero es que es el colmo que se ponga a decir, te digo, todo esto Cintia López Castro.
4: Es como si usted un día me acusa de que un día se me pasaron las copas, duende. Y le digo, ¿qué pasa?
0: Es que camiones.
4: ¿Usted?
0: Pero,
4: ¿no? ¿Usted? Pero le cuento las 66 veces del jarrito traicionero. Oye, sí, pero sí. ¿Qué tal? Ya muy opositora, ya muy morenista, Cintia López. Son unos desvergonzados estos.
0: ¿Te acuerdas, Maro, cuando se abrazaba con Alito y venga, no, vamos, hombre, hasta el final, nos vamos a
4: no
0: morir,
4: me voy a doblar, ¿no? No,
0: no, nos vamos a doblar, decía. Corte, he tomado la decisión de separarme del Partido Revolucionario. La clásica, el clásico discurso y después... No, pues no sé a dónde me voy, voy a escuchar propuestas. Creo que a los 4 días ya estaba saludando con la presidenta en su oficina y todo, ya estaba en Morena, pero sí, se quejó de la alcaldesa Rojo de la Vega y ella trae 62 faltas al Senado. Ahí nomás, como bien lo comentas y como lo reportó Jorge García Orozco. Charlie, te decía, hablando de senadoras, también, pues, le dijeron de todo a Ariadna Montiel. Así como lo escuchas, porque pues se calentó la cosa y la senadora panista de Nayarit, Ivide Elisa Reyes, se le fue con todo a la presidenta de Morena. Dijo que, pues, que ya no sabe cómo cambiar la atención, cómo dirigirla hacia otro lado después de todas las acusaciones que pesan sobre Morena. Sobre Rocha Moya, los 9 de Rocha Moya, le dicen narcopartido, todo lo que, las acusaciones que trae el morenato, pues la senadora panista sí levantó la voz y le manda este mensaje a Ariadna Montiel.
5: Yo veo a Ariadna Montiel temblando cada que habla, y tiembla, y tiembla de miedo. Porque sabe que esto nada más es el inicio de algo más fuerte que se viene. Y tiembla de miedo y no sabe de qué forma cambiar la atención hacia otro lado. Yo creo que Ariadna Montiel lo que debe de hacer en este momento es dar la cara y decir, aquí están estos delincuentes. Y si hay más, aquí están, limpien a Morena, limpien a Morena. Pero no, no lo quiere hacer porque seguramente tiene miedo de quedarse sola. Creo que esa es parte del miedo que tiene Ariadna Montiel y es parte de lo que está haciendo en este momento en Chihuahua.
0: Pues no lo quiere hacer ni lo va a hacer. De una vez le aviso, senadora, ni lo va a hacer, porque ahorita, pues, todo el tema es pegarle a Maru Campos, es decir, vamos a solicitar el desafuero, juicio político, todos contra Maru Campos, acompáñenme en la marcha, etcétera, etcétera, etcétera. Pero ya lo decías al arranque del programa, de Rocha Moya, ni una sola palabra. Hermano, una última rápido. Y es que reapareció, ¿quién crees? Ay, siempre este, Andy López Beltrán.
4: ¿Y ahora?
0: Andy López Beltrán reapareció en Torreón, Coahuila. Posteó un mensaje la secretaria general de Morena, Carolina Rangel Gracida, donde dice que inician la semana viajando a Torreón para acompañar al secretario de organización del partido, Andy López Beltrán. Y toda la estructura territorial de Coahuila, ahí se ven las fotos, pero me cuentan mis fuentes en estas cloacas que no llegó como cualquier mortal. Ah, no, no, mega ultravigilancia de la Guardia Nacional, porque Andy estaba en Coahuila. 4 camionetas,
4: me dicen,
0: 4 camionetas de la Guardia Nacional, cuidándolo, pegado a él, moviéndose con él, una vigilancia tremenda desde que aterrizó en el aeropuerto. Qué bonito, de Torreón.
4: Ah, no, pero ¿para qué no? ¿Para que no pase miedo, no? ¿Para que no pase miedo?
0: Sí,
4: no.
0: Digo, por cualquier cosa, ¿no? Ya ves que ahorita está bien tranquila la cosa con Moreno. Entonces, cualquier cosa le dijeron, oye, pues, te vamos a poner tus cuatro.
4: Qué bonito. Qué padre ser hijo del expresidente y tener todos esos privilegios y tener toda esa lana, ¿no?
0: Imagínate que desde que aterrices ya esté la Guardia Nacional con cuatro camionetas esperándote para cuidarte, para llevarte en tu recorrido. O que si fuera un jefe de Estado que llegó, haz de cuenta, así. Andy López Beltrán en Coahuila haciendo campaña. Ya sabes, hermano. ¿Qué tal? Lo que tenemos.
4: De regreso a las cloacas.
0: ¡Regresaré!
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14: Soy Iñaki Álvarez y esto es Hecho en México. 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Juventud, atrevimiento y personalidad para jugar sin miedo. 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Con el tricolor, jugó por primera vez a los 16 años con 9 meses, convirtiéndose en el debut más joven para México. Por si fuera poco, fue parte del equipo que levantó la Copa Oro en 2025, quien tiene la confianza y el impulso para demostrar su nivel en una Copa del Mundo. 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
4: Hoy en su conferencia mañanera, la presidenta Sheinbaum dijo que durante las elecciones de 2021 en Sinaloa, el INE lo presidía Lorenzo Córdoba y las autoridades electorales de aquel entonces avalaron esa elección que constituye la mitad de la acusación de Estados Unidos contra Rubén Rocha por narco. Se detalla cómo se reunió Rubén Rocha Moya, cómo se reunió Insunza con los chapitos, cómo acordaron que los chapitos iban a operar electoralmente a favor de Morena, a cambio de que luego cuando ganaran les dejaran hacer todo. Tengo en la línea al expresidente del INE, Lorenzo Córdoba. Gracias por tomarnos la llamada. Muy buenas tardes.
21: Hola, Carlos. Qué gusto de saludarte.
4: ¿Qué respuesta ante este señalamiento de la presidenta?
21: Bueno, es una verdad a medias o de plano una mentira lo que dijo la presidenta esta mañana, porque lo que hizo fue pretender justificar, digamos, todo el enredo, diciendo, entre otras palabras, que el INE había validado, entonces presidido por un servidor, esa elección. Y creo que en ese sentido, Carlos, vale la pena hacer algunas precisiones. Por cierto, no es la primera vez que se intenta. La semana pasada, en los mismos micrófonos de W, un comentario y también algún periodista cercano al régimen trataron de deslizar la idea de que el INE y que un servidor, incluso me mencionaron con nombre y apellido, había intervenido en la validación y que yo no había dicho nada y que el INE no había hecho nada. Mira, precisiones, porque además eso me llevó a publicar un artículo al que remito, Carlos, la semana pasada en el Universal, en donde aclaro que le tocaba hacer el INE en esa elección y que no. Mira, Carlos, en una elección local como la de 2021 en Sinaloa, intervienen tres tipos de autoridades. Primer tipo, autoridades administrativas, que son el INE, como autoridad nacional, y el OPLE, es decir, el Instituto Electoral de Sinaloa en este caso. ¿Qué le toca hacer al INE y qué le toca hacer al OPLE? Pues al INE le tocan cosas genéricas como determinar el padrón electoral y la lista nominal, hacer la insaculación, la selección y la capacitación de quienes van a ser funcionarios de casilla, determinar dónde se van a instalar las casillas y darle asistencia a esas mesas directivas de casilla el día de la elección. Es decir, hasta la noche de la elección, cuando se cuentan los votos en la casilla, es responsabilidad, digámoslo así, del INE estas funciones. Además de hacer la fiscalización, que esa sí es una responsabilidad exclusiva del INE. ¿Qué le toca al OPLE, Carlos? Bueno, al OPLE le toca producir los materiales electorales, registrar las candidaturas locales, en este caso, pues la del que era candidato a gobernador entonces, resguardar los paquetes electorales al término de la jornada electoral, dar los resultados preliminares, hacer los cómputos legales, digamos, de las elecciones estatales y tramitar las quejas. ¿Qué segundo bloque de autoridades, Carlos? Las jurisdiccionales. Hay un tribunal electoral local, que es el que hace el cómputo de la elección local y la valida en su caso, y el tribunal electoral del Poder Judicial de la Federación, ante donde se tramitan las impugnaciones en contra de las autoridades jurisdiccionales locales, el tribunal local. Y luego un tercer bloque de autoridades son las fiscalías electorales, tanto la del Estado, que depende de la Fiscalía General del Estado, como la Fiscalía Electoral de la FGR, de la Fiscalía General de la República, que vale la pena señalar que entonces estaba dirigida por un connotado morenista, José Agustín Ortiz Pinchetti. ¿Qué le tocaba al INE hacer? Ahí está. ¿Qué vio el INE en esa elección? Bueno, el INE vio varias cosas, entre otras, pues constató, porque le toca administrar las casillas, que hubo violencia en decenas de casillas, casi 3 decenas de casillas tuvieron que interrumpir la votación porque personas armadas irrumpieron en ellas, dispararon en algunos casos, destruyeron los materiales o de plano se los robaron. Y ahí la votación tuvo que suspenderse. ¿Qué hizo al INE frente a eso? Pues presentó las denuncias correspondientes, porque si no hubiera sido cómplice de un acto, de un delito electoral. ¿Ante quién se presentaron? Pues ante la Fiscalía General de la República. Así que esto que dice la presidenta, que no hubo denuncias, el INE mismo denunció esos actos de violencia, presuntamente delitos electorales, y la Fiscalía General de la República, a través de su Fiscalía Electoral, pues entiendo que nunca judicializó ningún tipo de carpeta. No solía judicializar esa Fiscalía Electoral carpetas, Carlos. Es la misma, por cierto, que no hizo nada, que no llevó a juicio los casos de Odebrecht o el caso de Pío López Obrador, que como que tú conoces muy bien. ¿Qué más vio el INE? Bueno, pues el INE fiscalizó los gastos de campaña y determinó que hubo irregularidades, entre otros, del partido Morena. Tan es así que se le impusieron sanciones para esa elección de varias decenas de millones de pesos, entre 10 y 20, no recuerdo precisamente, y se estableció, entre otras cosas, que el partido Morena en la elección de gobernador, Rocha Moya, entiéndase, candidato, había rebasado los topes de gasto de campaña, pero en un porcentaje que no actualizaba la hipótesis, que esa le toca definirla al tribunal, de nulidad, porque si bien el rebase había ocurrido, pues no fue mayor al 5% del tope de gasto de campaña, y la diferencia entre el primer y el segundo lugar había sido mayor a 5 puntos. Entonces, las hipótesis legales no se actualizaban. Eso es lo que ocurrió. ¿Se impugnó o no se impugnó la elección? Sí, se impugnó la elección, no ante el INE, esto es importante señalarlo, pero se impugnó la elección ante el Tribunal Electoral del Estado, que en 4, entre otras cosas, señalando actos de violencia, interrupción de las casillas e intervención de secuestro de funcionarios de casilla y demás. Fue muy notorio por lo que se dijo en la prensa.
4: ¿El INE denunció las cosas raras que vio, como esta violencia en decenas de casillas, etcétera?
21: Sí, por supuesto. Es por protocolo, Carlos, porque si el INE...
4: ¿El INE no avala o no una elección? O sea, ¿el INE no puede descalificar una elección o ustedes sí pudieron haberla descalificado?
21: No, nosotros no, porque es una elección local. Es más, el INE no anula elecciones. La que lo descalifica en todo caso son los tribunales electorales. Por eso es importante hacer esta diferencia.
4: Ajá. ¿Qué pasó? Pero el INE no puede decirle al tribunal, nosotros proponemos que se anule esta elección.
21: No, para nada. Ni siquiera puede decirle que el INE en todo caso le dice al tribunal si se rebasaron o no los topes de gasto de campaña, pero no puede ni siquiera en ese caso sugerir que se anule una elección. Eso le toca determinarlo a los tribunales electorales. Ahora, en el caso del Tribunal de Sinaloa, Carlos, vale la pena señalarlo, ante el que se impugnó la validez de la elección de gobernador en 2021, que ganó Rocha Moya, se resolvió la validez de la elección en una sesión que recuerdo, porque fui a rastrear las crónicas periodísticas, duró 4 minutos y medio. ¿Y sabes quién fue la magistrada ponente? La hermana del hoy senador Insulza, acusado junto con Rocha Moya de actos ilegales. Es decir, ella fue la magistrada electoral que presentó la validez de la elección, desestimando las impugnaciones que presentaron, que presentó, creo que esencialmente el PRI, habría que checarlo, pero que sí presentó la oposición, en las que demandaban o denunciaban actos graves de intervención indebida del crimen organizado, de secuestro de funcionarios, etcétera, y que el Tribunal Electoral desestimó porque no constituían elementos que pudieran de manera determinante alterar los resultados de las elecciones. Repito, en una sesión que las crónicas periodísticas relatan que duró 4 minutos y medio y con una ponencia que fue aprobada, presentada por pues la hermana de hoy de uno de los imputados, ¿no? Así que, Carlos, pues el INE no tiene nada. El INE hizo lo que tenía que hacer. Otro dato interesante sería rastrear por qué la Fiscalía General de la República, a través de su Fiscalía de Delitos Electorales, repito, conducida entonces por un personaje morenista muy distinguido, que parecía que se ocupaba más en avalar que el gobierno no intervenía en las elecciones, no le dio causa a las denuncias de delitos electorales que el INE presentó por la violencia en varias de las casillas que el INE administraba, ¿no?
4: ¿Qué piensas que está haciendo la presidenta Sheinbaum con todo esto? ¿Cómo ves cómo ha actuado el gobierno mexicano, ya más allá de la acusación contra ti, Lorenzo Córdoba?
21: Pues mira, yo creo que en este caso están tratando de salvar el barco a como dé lugar, endilgando culpas a quien se les atraviese en el camino. Y si esas culpas pueden achacarse las agentes como tú o como un servidor, que no somos particularmente del aprecio de ellos, pues es una estrategia, pues digamos, profundamente diría vulgar y además de autoritaria. Insisto, esto es algo que ha querido construirse, no lo dijo la presidenta hoy, ya algunos... no sé si llamarlos voceros del régimen, pero algunas personas que sí, en una lógica de congraciarse, habían querido venido deslizando desde días anteriores. Lo que sí me parece muy grave, Carlos, es el hecho de que, pues bueno, las instancias que en su momento estaban del gobierno federal, o las instancias que en su momento estaban bajo el control, digamos, de Morena, pienso en el tribunal local o en todo caso que eran afines, pues no actuaron competentemente, y ahora se tenga que actuar, pues o revisar o construir historias de impunidad, tender mantos de impunidad cuando viene una acusación pues desde el vecino país del norte, ¿no? Por cierto, en un proceso y con pruebas seguramente muy similares, porque así funciona la justicia norteamericana, de las del tan celebrado por el régimen, sí, caso García Luna, ¿no?
4: Lorenzo Córdoba, expresidente del INE, gracias por estos minutos para W Radio, gusto saludarte.
21: Al contrario, Carlos, un abrazo muy fuerte.
4: Hasta luego.
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4: 2:10, vamos contigo, Víctor Sandoval, ¿qué nos tienes?
0: Carlos, ya en febrero pasado, en el puente del 5 de febrero, desapareció una familia de Nezahualcóyotl en la que iban de vacaciones a Culiacán, Sinaloa, 3 integrantes de una familia, 2 hermanos y el cuñado, y bueno, al momento no han sido localizados, y bueno, su familia está en este momento pidiendo una audiencia con Omar García Harfuch frente a las oficinas ubicadas en Constituyentes. Están cerrando lo que son los dos sentidos para quien va a Coajimalpa, para quien viene de la México-Toluca hacia la Ciudad de México, cerrada la vialidad por esta manifestación en espera de que les den una cita, una audiencia para tratar ese tema de esta investigación del paradero de estos jóvenes. El reporte, Carlos.
4: Estamos atentos. Muchísimas gracias, Víctor Sandoval. 2:11.
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4: Mi querido Beto, arráncate.
5: Con todo gusto, Carlos. Esta noche arrancan las semifinales del Campeonato Mexicano. Cruz Azul recibe, hay que recalcarlo, en el Azteca, en el Banorte, en la Ciudad de México, al Guadalajara. Todavía alcanzó la máquina a tenerlo horas antes de que sea entregado a la FIFA. Porque de mañana, en 4 semanas, hay inauguración mundialista en ese mismo césped, en ese mismo estadio, con el tricolor enfrentando a Sudáfrica ya en la Copa del Mundo 2026. Así que hoy a las 8, Cruz Azul frente a las Chivas. El Guadalajara fue arropado ayer en la capital por una serenata. Sus aficionados acudieron a su concentración, asomaron los jugadores por algún momento para cantar, para compartir, para alentar de cara a esta semifinal, que pese a las carencias que tiene Chivas con los 5 cedidos a la selección, se encuentra disputando luego de eliminar a Tigres por conducto de un empate global, pero gracias a su mejor posición en la tabla. Para mañana abre la otra semifinal con el Pachuca recibiendo al conjunto de los Pumas. Carlos, por otro lado, ya se definió el partido que tendremos en ese mismo estadio, en la capital mexicana, en el regreso de la NFL a nuestro país. Un regreso que se había dificultado por las mejoras, pero finalmente será San Francisco, el nombre de los 49ers, ya lo sabíamos, los 49, frente a los Vikingos de Minnesota. Qué buen partido tendremos al cierre de noviembre en México, con este duelo el 21 de noviembre entre los 49ers y los Vikingos, el regreso del NFL a nuestro país. En este momento, Carlos, está jugando el Manchester City frente al Crystal Palace. Hay una situación de máxima tensión en la Premier League porque el City, que de momento gana 2-0, se mantendría 2 puntos detrás del Arsenal, y todo pendiente a falta de 2 jornadas. Ya después de esta, ya quedan todos con los mismos partidos, quedarán 2 jornadas, aunque atención, el City el fin de semana entrante no podrá concentrarse en la Liga Premier debido a que enfrenta al Chelsea el sábado en la final de la FA Cup, un Chelsea que está extraviado, que no sabe ni cómo se llama, que echó a su entrenador tras ser campeón mundial de clubes a Maresca y ahora busca un sentido por donde se pueda. Bueno, el City lo va a enfrentar, pero primero está derrotando al Crystal Palace 2-0. En este instante también está ganando el cuadro del Paris Saint-Germain 1-0 a Lens, con lo cual ya se lanzaría

0: les quitaron el pasaporte. Sí se encuentran en un apartamento, sí pueden tener su vida de esta manera, pero este episodio fue en la fecha FIFA, el cierre de marzo, ¿te acuerdas cuando vino Portugal a jugar contra México? En esa fecha FIFA acudieron a estas grabaciones, volaron un dron donde no sé, donde no estaba permitido sin saberlo seguramente.
1: Qué cosa.
0: Y entonces se aplaza su audiencia 2 semanas más, llevan ahí desde marzo y por lo menos esto será hasta el cierre de mayo cuando se comparezcan y esperemos ya sean liberados Julio Ibáñez y su camarógrafo en Sudáfrica, Carlos.
1: Muchísimas gracias, Beto Lati, como siempre, un abrazo.
0: Saludos a todos, igual.
1: 12:15.
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1: Dos de la tarde con 19 minutos. Está en la línea Eduardo Guerrero, especialista en temas de seguridad. Eduardo, qué gusto saludarte. Muy buenas tardes.
7: Estimado Carlos, un gustazo.
1: A ver, esto de las operaciones de la CIA. La CIA opera en México, se mete en México, hace un poco en México lo que hacen muchos otros países, que de pronto pues puede planear un asesinato. Ha estado circulando muchísima información en el sentido de que pues sí opera en el terreno, y luego no, que nada más da información, no, que la presidenta dice que no, pero sé

0: N dice que sí. ¿Qué es lo que realmente pasa, pues?
1: Mira, yo hay dos grandes vertientes del trabajo de la CIA en México. Institucional o oficial, y es el trabajo que hace con las agencias mexicanas, y hay otro de carácter clandestino que no, en donde no avisa a nadie, donde es improbable que nosotros nos enteremos, pero que queda claro que puede hacer por el hecho de que ya las organizaciones mexicanas son terroristas para el gobierno estadounidense y son tratados como un enemigo de guerra.
0: ¿Está bien la posición del gobierno o nos está engañando la presidenta?
1: No, yo creo que el gobierno está en su papel. El Estado mexicano no puede aceptar o tolerar este tipo de acción extraterritorial sin que haya acuerdo previo con el gobierno mexicano. En ese sentido, pues me parece correcta, ¿no? Ahora, no tenemos ahorita mucho conocimiento de cómo están trabajando conjuntamente para abatir, detener a líderes criminales. Pasó el accidente de Chihuahua y se enteraron de una acción, no era una acción clandestina porque estaban trabajando con la agencia estatal de Chihuahua. Pero pues seguramente también en estas fases preparatorias de operativos tan delicados como estos, la propia CIA le solicita a la autoridad local que actúe con mucho sigilo y que reserve los nombres de los elementos de la agencia, que quizás se pueden posteriormente dar a conocer una vez que la operación ha concluido. Yo creo que por eso no se enteró ni la gobernadora ni la presidenta de esto con antelación, ¿no? De lo de Chihuahua.
0: La pieza de CNN que causó tanto furor ayer habla de dos intervenciones directas de la CIA. Una en la muerte de este individuo, el Pallín, y otra en el operativo contra el Mencho, donde dicen que incluso cuando el cártel reacciona matando guardias nacionales y quemando vehículos, pues temen que los agentes de la CIA en tierra estén desprotegidos, ¿no? Que queden con la guardia baja. ¿Qué piensas de estos dos casos, Eduardo Guerrero? ¿Cómo está lo del Pallín? Lo otro como que es más conocido, pero ¿cómo está lo del Pallín? ¿Quién era este individuo? ¿Qué tanta importancia? ¿Y a qué te suena a ti que tienes tanta experiencia?
1: A mí me suena francamente a una invención. Me parece fantasioso pensar que la CIA orienta al gobierno de México sobre la ubicación de un blanco prioritario para que la autoridad mexicana coloque un explosivo en un automóvil que además detona cuando el automóvil está en marcha y pone en peligro la vida, pues, tanto de gente que iba en vehículos en la propia carretera como transeúntes que iban a la orilla. O sea, la CIA, cuando hace este tipo de operaciones, tiene protocolos para no poner en riesgo la vida de civiles inocentes ajenos a la operación. Y francamente, tampoco veo a la autoridad mexicana colocando bombas en automóviles, ¿no? Así, sí, como que me parece un caso muy extraño. Yo más bien pensaría que es una versión para meter ruido entre la CIA y la autoridad mexicana, y pensaría en las pugnas que hay, Carlos, entre agencias. Ha trascendido que en los últimos meses ha habido fuertes pleitos entre los agentes de la CIA con los de la DEA, por el nuevo papel prominente que está adquiriendo la CIA en México y que ha desplazado a la DEA, ¿no? Entonces yo más bien iría por una hipótesis en ese sentido.
0: ¿Y lo del Mencho?
1: Mira, lo del Mencho, lo que yo sé es que fue un avión no tripulado el que ubicó al blanco y le dieron luz verde a los elementos militares mexicanos para que hicieran la incursión en el complejo de cabañas y pudieran terminar por abatirlo después de una persecución. No tengo conocimiento de elementos en tierra de la CIA que hayan estado operando ahí, ¿no? Quizás solamente como testigos para cotejar la acción, para evaluar el trabajo de los elementos mexicanos, pero yo no sé que haya, no ignoro que hayan tenido un papel activo en la ofensiva.
0: Ahora, en términos de opinión pública, han habido, entre declaraciones y filtraciones, pues una metralla de señalamientos que han puesto en escenarios muy complicados a la presidenta Sheinbaum. ¿Crees que esta es una respuesta de Estados Unidos a su protección a Rocha Moya, a la criminalización de los agentes de la CIA que estaban operando en Chihuahua y que murieron? Y tú sabes que para los Estados Unidos, cuando muere un agente, pues se lo toman como mucho más en serio que aquí, pues, ¿no? ¿A qué te suena?
1: Mira, yo, por lo de esta respuesta, esta negativa inicial de la presidenta, lógica además en términos políticos, de que tenía que haber una investigación y tenía que ver el tema de las pruebas y esto, yo creo que sí hubo una represalia suave inicial, que fue el tema de la inspección a la red consular mexicana de 53 consulados. No veo yo otro tipo de represalia, y creo además que México va a cambiar su postura gradualmente y va a terminar entregando a estos 10 funcionarios y políticos de Sinaloa, incluido el exgobernador.
0: Eduardo Guerrero, te agradezco mucho estos minutos y estas reflexiones para W Radio. Muy buenas tardes.
1: Encantado. Un abrazo, Carlos.
0: Bye. Especialista en temas de seguridad. Son las 2 de la tarde con 26 minutos.
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0: Yasmín Ferreira, ¿qué nos tienes? Adelante. Yasmín, adelante. ¿Nos escuchas, Yasmín?
3: Aquí estoy.
0: Adelante, Yasmín, te escuchamos.
3: Gracias, Carlos. ¿Cómo estás? Muy buenas tardes. Habitantes de la comunidad indígena de Acachuén, municipio de Chilchota, incendiaron este mediodía, hace unos minutos, vehículos, así como causaron daños y destrozos en la presidencia municipal. Intentan también prenderle fuego para exigir seguridad, Carlos, y parar la violencia ante la intromisión de la delincuencia organizada. Apenas el pasado 6 de mayo, una balacera en Acachuén dejó 2 comuneros muertos sin que intervinieran las fuerzas de seguridad estatales ni federales. La exigencia es que dejen de ser omisas las autoridades y atiendan urgentemente, ¿sí?
0: Sí, te estamos escuchando. Adelante.
3: Gracias, Carlos. Pues se atienda urgentemente la violencia en esta localidad de la región de la Cañada de los 11 Pueblos. Exigen entre el ejército mexicano ya a la comunidad. Escuchemos qué fue lo que dice, pues, una de las comuneras.
4: Muy bien. De tener seguridad. Ninguna persona de gobierno, ninguna autoridad se ha presentado hasta el día de hoy en la comunidad, lo que nos indica que la comunidad está sola y desprotegida. Y el día de hoy la comunidad nos convoca para informarles que en unos minutos más iniciará una marcha convocando a todas las comunidades de la región de la Cañada de los 11 Pueblos con distintos sectores sociales.
3: Carlos, esta mañana hubo una manifestación aquí en Morelia, posteriormente en Acachuén, donde mantienen el bloqueo carretero entre la localidad y Chilchota. Ya en la cabecera municipal se han unido comuneros de otras localidades de la región asediadas por el crimen organizado. Hasta ahora no se ha implementado ningún operativo o despliegue de las fuerzas de seguridad. Es el reporte, yo me mantengo atenta.
0: Muy bien, muchísimas gracias y estamos al pendiente. Vamos contigo, Evangelina Hernández, ¿qué nos traes?
5: ¿Qué tal, Carlos? Muy buenas tardes. Para informarte que alrededor de las 11 de la mañana hubo una fuga de agua muy impresionante de más de 48 pulgadas en la colonia Los Reyes Culhuacán, en la alcaldía Iztapalapa. La alcaldesa de Iztapalapa, Aleida Lavés, está haciendo en estos momentos un llamado a todos los habitantes de Iztapalapa, ya que esta fuga abarca más de 1.300 kilómetros y se van a tardar varias horas, si no es que varios días, en hacer la reparación. Esto es importante porque la alcaldesa está explicando que esta fuga da directamente al tanque Cerro de la Estrella, que es el que distribuye, Carlos, uh-huh, alrededor del 60% del agua a toda la alcaldía. Así es que ella está haciendo en estos momentos ese llamado, Carlos.
0: Muy bien, Evangelina, muchísimas gracias. Oiga, fíjese que en medio de esta crisis energética que está viviendo el mundo, por el aumento en los precios del petróleo y la imposibilidad de que pasen los buquetanques con petróleo por la bronca en el Estrecho de Hormuz, el primer ministro de India, que es, pues, el político más popular del mundo, Narendra Modi, él es de derecha, allá en India, autócrata, autoritario, ya sabe cómo son estos populistas, sean de izquierda o de derecha, los van por el mismo rumbo. Bueno, ahora resulta, y lo publica en su portada el Financial Times, va a ser una mini quitada la mirada del ombligo, lo publica el Financial Times, resulta que Narendra Modi está haciendo una convocatoria a todos los habitantes de India, estaba usted hablando de más de 1,000,000,000 de personas, a ahorrar gasolina trabajando desde casa y utilizando el transporte público. India es el tercer importador más grande del mundo. Entonces, imagínese lo que significa para las finanzas de India el aumento en el precio del petróleo. Entonces, agarra Modi y dice, a ver, antes de que se nos dispare la inflación, de que caiga la rupia, de que se presionen las reservas internacionales por el aumento del petróleo, entremos a una suerte de economía de guerra light, apelando al patriotismo ciudadano, y entonces hay que trabajar desde casa, usar mal el transporte público, hacer rondas, ¿no? Carpooling rides, reducir el uso de la gasolina y el diésel, evitar viajes al extranjero, privilegiar el turismo doméstico, comprar productos hechos en India y comprar menos oro. ¿Cómo? Sí. El oro es clave culturalmente en India y los indios compran enormes cantidades de oro físico, joyería, ahorros familiares, y esto implica grandes importaciones de dólares. Entonces Modi lo que está básicamente diciendo es, no vacíen nuestras reservas internacionales comprando oro ahorita. Obviamente hubo muchas críticas, pues porque Modi vive bien y se avienta unas caravanas de seguridad cuando viaja. Bueno, pues ya Modi tuvo que incluso reducir sus caravanas de seguridad para mandar esta señal de ahorro entre la gente. Y otra pieza que aparece en el New York Times trata de la historia de los hipopótamos de Pablo Emilio Escobar Gaviria, ¿se acuerda? Del capo de capos allá en Colombia. Bueno, resulta que la historia comienza con la excentricidad de este capo. Se compra a Pablo Escobar 4 hipopótamos en la década de los 80 y los pone en su rancho ahí en Colombia, en la región, ahí cerquita de Doradal, Colombia. En 1993 cae Pablo Escobar, su mega rancho, pues se lo quedan las autoridades, y dejan a la deriva a los hipopótamos. ¿Y qué hacen los hipopótamos? Pues lo que saben hacer los hipopótamos. Nadan, comen y se reproducen. Hoy tiene usted en Colombia, en esa región, 200 hipopótamos nativos de África que han sido declarados una especie invasiva en Colombia porque pues están ahí caminando libremente, generando una enorme preocupación y una furia, porque ha de usted saber que es el hipopótamo que se ve así todo lento. No, no, no, son unas balas, son unas fieras, son unas fieras. Y se proyecta que pueden llegar a ser 1,000 hipopótamos para el 2035, lo cual significa un riesgo potencial para el ecosistema de Colombia. ¿Qué cosa? 233.
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35: Hola a todos. Me llamo Matías. Soy el nuevo entrenador de vuestras hijas.
36: Lucero.
37: ¿Todo bien?
36: Sí.
35: ¿Listas? Va.
38: Qué gusto verlos a todos.
39: Hoy celebramos 20 años de matrimonio.
0: Que está en cines desde el fin de semana pasado una película que se llama Deseo, protagonizada por Ludvika Paleta, producida por Pablo Cruz. Tuve la oportunidad de verla y lo que yo me imaginé que iba a ser la película resultó muy distinta. Tiene unos cambios de trama en el camino espeluznantes y creo que estaba yo muy sesgado porque venía yo de haber escuchado muchísimo toda la promoción que hizo Ludvika de su película, que también fue muy exitosa, con Juanpa Zurita, en donde pues una señora se enamora de un chavo mucho más joven, etcétera, etcétera. Nada parecido a eso, solamente, ¿no? Hay una parte que sí. Ludvika, qué gusto saludarte. ¿Cómo estás? Muy buenas tardes.
1: ¿Cómo estás, Carlos? Qué gusto escucharte. Gracias por este espacio.
0: ¿Cómo estás, Pablo Cruz? Qué gusto saludarte, Pablo. Bueno, a Pablo no lo escuchamos también. Ludvika, platícanos un poco. Uno podría irse con la finta, como me fui yo con la finta, de que esta a lo mejor era una más de la secuela con Juanpa Zurita, hasta que de pronto empiezan a pasar cositas.
1: Efectivamente, bueno, no solo, yo creo que mucha gente piensa lo mismo, y como dices, te podrías ir con la finta, y además, bueno, el nombre, Deseo y la publicidad, claro, apuntan también a hacia eso, hacia la historia de una mujer mayor con un chico más joven, y una es, pues el deseo sexual y lo que resulta aparentemente más obvio, pero como dices, tiene vueltas de tuerca, tiene más muchas, fondo, tiene mucha, pues una historia que yo creo que no se imaginan.
0: Ludvika, esto termina siendo un thriller de alguna manera psicológico, de alguna manera policíaco. ¿Cómo lo inscribirías, digamos, en género?
1: Pues mira, le llaman thriller erótico.
0: ¡Ándale! Nunca había escuchado
1: eso. Pero bueno, me imagino que es porque es una película de suspenso y pues tiene erotismo, ¿no? Pero si ya la viste, no me dejarás mentir, yo creo que el erotismo y la parte sensual está tocada de una manera pues muy femenina. La directora es mujer y las escenas son pues de una finura y de una elegancia que pocas veces se ve en estas películas. Yo creo que es para ilustrar obviamente el deseo de esta mujer. Es una historia de una mujer que de pronto en una etapa de su vida pues se encuentra en una
0: en mujer un momento que, perdón, donde que te interrumpa,
1: tiene una tentación,
0: ¿no?
1: Y, uh-huh, y no sabe si qué hacer porque cae en ella y a partir de eso se desencadenan un montón de cosas con su familia y bueno, pues al final su familia resulta lo más importante para ella. Entonces, sí es un thriller erótico porque tiene erotismo y tiene suspenso.
0: Abogada exitosa, familia perfecta, hermano fiscal, hermano político, pues, o sea, parecería que tiene todo resuelto y resulta que no tiene nada resuelto.
1: Pues está confundida y manipulada, ¿no? Yo creo que esas son las vueltas de tuerca que resultan interesantes en la historia porque pareciera que es una historia predecible. Justamente cuando empieza, dices, no, pues ya sé qué va a pasar, ¿no? Digo, empieza, para empezar, tenemos una muerte. No es nada nuevo, no es nada.
0: Pasan los primeros 15 segundos. Pues, ¿no?
1: Así empieza la película, sabemos que alguien murió. ¿Pero qué pasa con eso? ¿Qué pasó? Y yo creo que tiene muchas sorpresas interesantes y está muy bien contada.
0: Pablo Cruz, productor, platícanos de la confección del guión, de conseguir todas estas vueltas de tuerca. ¿Qué le viste a Ludvika Paleta para desempeñar este personaje? Cuéntanos.
2: Hola, Carlos. Espero que me escuches bien.
0: Ya, te escucho
2: es
0: perfecto.
2: Una idea que surge desde hace ya mucho tiempo en mi cabeza de buscar una historia en donde la infidelidad y el deseo y todos estos tópicos que necesitan siempre hablarse de ellos convergieran en un crimen, en una desaparición, y que esa desaparición puede ser simbólica como desapareció el amante o desapareció el amante, lo desaparecieron. Y después de varios años de estar entreteniendo la historia, llegó un momento en el que apareció nuestra directora, donde aparecieron un grupo de escritoras que finalmente encontraron una manera de contarla de una manera mucho más moderna, mucho más entretenida, y que quizás el error durante todo este tiempo de tener esa historia en las manos era que lo veía siempre desde un punto de vista masculino y ajá, la infidelidad, aunque es la misma, es juzgada de una manera diferente, ¿no? O sea, en un hombre cuando eres infiel, los amigos te llaman y te dicen, güey, eres un chingón, es un semental, y cuando la infidelidad es femenina, es una puta. Y entonces ahí es en donde quizá la discusión de los puntos de vista de qué significa aventurarse por y dejarse ir por el deseo, pues adquieren una voz diferente de quien las cuenta. Y pensé que, y obviamente con Ludvika, que creo que desde un principio comulgamos todos en que eso tenía que ser el punto de vista de las mujeres, de una mujer, de qué significa el perder los estribos cuando existe un deseo, pero también cuál es el mundo que gira alrededor, y que la manera en que lo juzgamos siempre ha sido incorrecta porque estamos fatal como sociedad, ¿no?
0: ¿Es un reflejo de los tiempos que el personaje tenga estas características, Ludvika, que sea esta mujer de poder en su casa, de poder hacia afuera, que tenga estas tentaciones, que decide explorarlas, etcétera? ¿Es un signo de los tiempos?
1: Pues yo creo que ha existido siempre. Ahora se está hablando de eso y ahora creo que se está hablando de eso, ¿no?, con más libertad. Antes ni siquiera nos atrevíamos a hablar de una infidelidad de una mujer. Yo creo que es algo, a ver, lo que creo es que sí es una mujer que tiene la vida perfecta y uno se preguntaría qué necesita fuera de su vida perfecta, ¿no? Y yo creo que más bien es como el retrato de qué pasa en los matrimonios cuando no se habla, cuando no hay comunicación. ¿Basta el amor? ¿Hace falta algo más? ¿Dónde están los acuerdos que parece que se hablan pero se malentienden? El fiscal que hace este papel como de diablito de conciencia, ¿no? ¿Cómo pesa más la conciencia, la mala influencia que la buena? O sea, yo creo que pues es un retrato de las mujeres que hemos sido así toda la vida, pero bueno, pues si se está hablando en este momento es porque ahora ya se puede hablar de eso, antes impensable.
0: Uh-huh. A mí en lo personal, la relación entre tu personaje, Ludvika, y su hermano, el fiscal, me resultó la más fascinante de toda la película, porque es un poner los pies en la tierra, ¿no? O sea, a ver, ¿cómo son las cosas, no? O sea, digamos, con la sinceridad atroz, con la despiadada sinceridad de un ministerio público, te va recorriendo también la historia. ¿Hay una fórmula en esto, Pablo? ¿El empresario, el político, la mujer exitosa, el joven?
2: Pues un poco sí, no te voy a mentir. O sea, es un cine que quiere conectar con el público, con lo cual hay fórmulas, sin duda. Y creo que sí, o sea, el poder que tú dices, bueno, es que al final, porque estoy en un privilegio social, puedo salirme con la mía, pero inclusive nuestro personaje principal dice, bueno, yo puedo, ¿por qué no? Y no es moral la reflexión, es simplemente una fórmula para poder hacer que los personajes tengan estos twists and turns, o sea, sigue unas reglas de un policíaco, es un thriller policíaco, amoroso, erótico, ¿no? Entonces tiene que tener, sin duda, una fórmula para que funcione, porque el público espera que por lo menos estemos a ese nivel, ¿no?
0: Pues les agradezco muchísimo a los dos que hayan estado con nosotros hoy en W Radio. Enhorabuena por la cinta, por favor vayan a verla al cine, porque la verdad está muy entretenida, está muy interesante la película y te despierta todo tipo de reflexiones, de lo personal hasta lo público. Ludvika, muchas gracias. Qué gusto saludarte.
1: Gracias, Carlos. Igualmente.
0: Gracias, Pablo Cruz. Un abrazo.
2: Muchas gracias. Adiós, Carlos.
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0: El resumen de lo que tenemos justo en este momento. Arely Paz, vamos contigo.
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3: 2:48 PM, la información en W Radio. La Fiscalía General de la República emitió un comunicado en el que señala que, con relación a la información periodística difundida sobre la investigación relacionada con el sensible fallecimiento del exrector de la Universidad Autónoma de Sinaloa, ocurrida en julio de 2024, la Fiscalía General de la República aclara que dicha indagatoria no se encuentra ni archivada ni suspendida, sino que ha continuado en su integración al respecto. La institución también precisa que las líneas de investigación de la indagatoria se integran por la Fiscalía Especial de Investigación, que litiga casos complejos, de la Fiscalía Especializada de Control Regional. En este, como en otros casos, la Fiscalía General de la República trabaja para esclarecer los hechos, los avances y los resultados en las indagatorias de comunicar lo que exactamente pasó. Atento aviso porque habrá más lluvias en la Ciudad de México. Se complica la tarde. Víctor Sandoval, ¿cómo estás? Buena tarde.
4: Así es, Arely, aunque no está nublado en este momento, se prevé posibles lluvias en las próximas horas y para ello, tanto en el Estado de México como en la Ciudad de México, están sobre todo atentos con dispositivos de seguridad, vigilancia, protección civil y los cuerpos de emergencia para atender cualquier eventualidad de lluvia. Si a esto le vamos a sumar manifestaciones y bloqueos, sigue todavía cerrada Constituyentes en los dos sentidos frente a las oficinas de la Secretaría de Protección Ciudadana y Federal. En este caso, utilice Reforma Lomas como alternativa. Otro bloqueo a la altura de paradero del metro Indios Verdes, que complica la movilidad para quien va a salir hacia la autopista México-Pachuca. Y uno más en la calzada San Antonio Abad, esto a la altura del metro del mismo nombre, frente al sistema penitenciario y afecta la movilidad en dirección al centro capitalino. El reporte, Arely.
3: Gracias, buena tarde.
4: Buenas tardes.
3: En Chilapa, Guerrero, la secretaria de Gobernación Rosa Isela Rodríguez y la gobernadora Evelyn Salgado se reunieron con pobladores que denunciaron violencia por parte de grupos criminales. En su cuenta de X, la secretaria de Gobernación escribió que dialogan con las familias y comisarios de la localidad de Huatzingo, también ahí en Chilapa, Guerrero, para establecer la paz en la región. Por instrucciones de la presidenta, se reanudarán las clases en las escuelas, el servicio médico y la entrega de medicinas, así como que se ha restablecido el sistema de luz. Ricardo Anaya, coordinador del PAN en el Senado, dijo que es falso que no se haya impugnado la elección de Sinaloa, que el PAN documentó el secuestro y las irregularidades que se usaron en contra de opositores por parte del crimen organizado para favorecer a Morena, y pidió que en Sinaloa se tome el control y se desaparezcan los poderes.
5: Lo que estamos nosotros planteando es que se convoque a un periodo extraordinario de manera inmediata y que en ese periodo extraordinario este Senado de la República declare la desaparición de poderes, porque efectivamente estos vínculos, este pacto, esta alianza del crimen organizado con el gobierno no solamente implica al narco gobernador Rubén Rocha Moya, el problema se extiende al poder legislativo, el problema se extiende al poder judicial.
3: Esta mañana la presidenta le echó la culpa de validación de las elecciones en donde ganó Rocha Moya en Sinaloa. En W Radio, el expresidente del INE, Lorenzo Córdoba, dijo que esta es una verdad a medias o una mentira de la presidenta.
6: ¿Se impugnó o no se impugnó la elección? Sí, sí se impugnó la elección, no ante el INE, esto es importante señalarlo, pero se impugnó la elección ante el Tribunal Electoral del Estado. Ajá. Que en cuatro, entre otras cosas, señalando actos de violencia, interrupción de las casillas intervención de secuestro de funcionarios de casilla y demás. Fue muy notorio por lo que se dijo en la prensa.
0: ¿El INE denunció las cosas raras que vio, como esta violencia en decenas de casillas, etcétera?
6: Sí, por supuesto. Es por protocolo, Carlos, porque si
0: el INE no avala o no una elección, o sea, el INE no puede descalificar una elección, o ustedes sí pudieron haberla descalificado.
6: No, nosotros no, porque es una elección local. Es más, el INE no anula elecciones. La que lo descalifica en todo caso son los tribunales electorales. No. ¿Y sabes quién fue la magistrada ponente? La hermana del hoy senador Insulza, acusado junto con Rocha Moya de actos ilegales. Es decir, ella fue la magistrada electoral que presentó la validez de la elección, desestimando las impugnaciones que presentaron, que presentó creo que esencialmente el PRI, habría que checarlo, pero que sí presentó la oposición, en las que demandaban o denunciaban actos graves de intervención indebida del crimen organizado, de secuestro de funcionarios, etcétera.
3: El senador morenista Óscar Cantón Cetina dijo que una cosa es una y otra cosa es otra, pero defendió a Rocha.
7: Yo creo que son casos totalmente diferentes lo que está ocurriendo en Sinaloa con lo de Chihuahua. En el caso de Sinaloa, está muy claro que vino una petición de un gobierno extranjero que no está suficientemente fundamentado.
3: En información internacional, más de 1.700 personas fueron confinadas en un crucero atracado en Burdeos, en Francia, tras un brote de gastrointestinal que dejó un pasajero muerto y decenas de enfermos con síntomas como vómito y diarrea. El barco Ambition de la compañía Ambassador Cruise Line transportaba a más de 1.200 pasajeros y más de 500 tripulantes, principalmente británicos e irlandeses, cuando las autoridades sanitarias ordenaron el aislamiento como medida preventiva. Las autoridades francesas investigan si el brote fue provocado por una intoxicación alimentaria o algún virus, aunque hasta el momento han descartado relación con el antivirus. Hasta aquí la información, Carlos.
0: Gracias, Areli.
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0: Muchas gracias, Areli Paz, por todo el día de hoy.
3: Gracias, coman rico.
0: Gracias, querido duende. Impresentable del duende. Muy buena tarde.
9: Igualmente, querido Charlie, buena tarde.
0: Y sobre todo, muchas gracias a todos ustedes por habernos escuchado. A nombre de todos los que hacemos este programa, mañana en punto de la una aquí les esperamos. Soy Carlos Loret de Mola. Muy buenas tardes.

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14: Como siempre, es un gusto poder saludar a la gente que sintoniza el Noticiario Encuentro en la ciudad de Oaxaca, frecuencia 95.7 de FM. Señoras y señores, muy buena tarde. Soy Francisco Vázquez Jiménez. Estoy ya con la cobertura informativa para nuestra entidad en este día, miércoles 13 de mayo 2026. Justo nos están dando las 15:03 p.m. para saludar a la gente de Pinotepa Nacional, 98.1 de FM, Matías Romero Avendaño, 90.5 de FM, Ciudad y Puerto de Salina Cruz, 97.1 de FM, Juchitán de Zaragoza, 91.7 de FM, 90.1 de FM, para la gente que nos sigue a través de EncuentroRadioTV.com, al interior de la República y en el extranjero. Gracias, fuerte abrazo, provecho si a esta hora están disfrutando ya de los sagrados alimentos, que la mañana haya sido una jornada sumamente provechosa y que esta tarde pinte aún mejor. Felicidades si están celebrando algo en especial y que esta ocasión sea de gran bendición, de mucha motivación, de mucha energía, de mucha salud para los mejores planes. Así que vamos a tener para ustedes una gran cobertura informativa, lo más relevante ocurrido en horas recientes en el panorama nacional. Y en un momento, Lilo Martínez nos dará también avances de algunas notas que les vamos a presentar y que tienen que ver especialmente con la entidad oaxaqueña. Hoy ha hecho menos calor en algunas regiones de la entidad, una tregua que la verdad es bienvenida, es bien valorada, después de lo extenuantes que han sido las jornadas con temperaturas por arriba de los 40 grados centígrados. Hoy, pues, el alivio me parece que sí se entiende de inmediato, ¿no les parece? Bueno, vamos a tener para ustedes, por supuesto, toda la información que se está generando a esta hora. Ya les llevaremos cómo va la jornada con la elección de rector en la Universidad Autónoma Benito Juárez de Oaxaca y muchos otros temas sin duda de gran interés. Vamos con Lilo Martínez y el avance para esta tarde de miércoles. Adelante, Lilo, muy buena tarde.
15: Francisco, ¿qué tal? Excelente tarde de miércoles 13 de mayo de este 2026. Les presento el avance informativo en esta segunda emisión de los Noticiarios Encuentro. Son las noticias de última hora que marcaron la jornada de este miércoles. La Fiscalía General del Estado de Oaxaca confirmó la apertura de 2 carpetas de investigación por presuntos actos de corrupción relacionados con la venta irregular de vehículos robados en la entidad oaxaqueña. El fiscal de Oaxaca informó que una de las investigaciones busca desarticular a una célula delictiva dedicada a vender unidades mediante engaños. Este día miércoles informó de la captura de integrantes de una banda originaria de Puebla, señalada por el robo de 3.6 millones de pesos cometidos el pasado 29 de abril en el estacionamiento de Plaza del Valle de la ciudad de Oaxaca. Según las investigaciones, el grupo estaba conformado por al menos 5 personas, entre ellas una mujer y un menor de edad. Las autoridades señalaron como pieza clave a un trabajador del área de inteligencia y monitoreo de Banamex en la Ciudad de México, quien presuntamente proporcionó información para concretar el atraco. Por tercer día consecutivo, trabajadores de la sección 35 del Sindicato Nacional de los Trabajadores de la Secretaría de Salud mantienen movilizaciones en la capital oaxaqueña para exigir cambios en la jurisdicción sanitaria número 6 con sede en Tlacolula de Matamoros. Más de 30 artistas y guías patrimoniales de la ciudad de Oaxaca de Juárez comenzaron a participar en proyectos de empleo temporal remunerado impulsados por la UNESCO. Esto con el objetivo de fortalecer el turismo sostenible y revalorizar el patrimonio cultural local. elementos de la Secretaría de la Marina realizaron un simulacro de apoderamiento de instalaciones y toma de rehenes en el Aeropuerto Internacional de Bahías de Huatulco. Esto como parte de las acciones de preparación y seguridad rumbo a la Copa Mundial FIFA 2026. Sin incidentes y en un ambiente de tranquilidad se desarrolla este miércoles la jornada electoral para elegir al nuevo rector de la Universidad Autónoma Benito Juárez de Oaxaca. El Consejo Electoral Universitario informó que todas las casillas fueron instaladas en escuelas, facultades y áreas administrativas de la máxima casa de estudios, permitiendo así el inicio de la votación desde las 8 de la mañana. Sería parte de la información que le tendremos a todo detalle en esta segunda emisión de los Noticiarios Encuentro. 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Con mucho gusto le damos seguimiento. Francisco, continuamos con más información en esta tarde de miércoles.
14: Muy bien, muchísimas gracias, Lilu. Son las 3:07. Vamos de inmediato a lo que en el panorama nacional esta tarde resulta lo más relevante: la violencia en comunidades indígenas. Guerrero volvió a encender las alertas de los presuntos nexos entre autoridades municipales y el grupo criminal conocido como Los Ardillos. Mientras habitantes denuncian ataques armados, desplazamientos forzados y hostigamiento en la región, organizaciones sociales señalan que familiares directos de presuntos líderes criminales forman parte de la actual administración municipal. La alcaldesa de Chilapa, Mercedes Carballo Chino, electa por la alianza PRI-PAN-PRD, es cuñada de Celso Ortega Jiménez, alias La Vela, identificado como uno de los líderes de Los Ardillos. Además, Irving Ortega Carballo, hijo de Celso Ortega, ocupa un cargo dentro del ayuntamiento como secretario particular. De acuerdo con el Consejo Indígena y Popular Emiliano Zapata, desde hace más de una década, comunidades indígenas han denunciado asesinatos, desapariciones y ataques atribuidos tanto a integrantes del crimen organizado como a policías municipales. Actualmente, más de 800 personas han sido desplazadas de sus comunidades tras nuevos ataques armados registrados en la zona. Pobladores aseguran que hombres armados han realizado incursiones en distintas localidades y denunciaron incluso el uso de drones para intimidar a las comunidades. Los Ardillos mantienen presencia en varios municipios de Guerrero y son señalados por delitos como extorsión, secuestro, homicidios y control de rutas de transporte. El caso vuelve a poner sobre la mesa las denuncias sobre la infiltración del crimen organizado en gobiernos municipales y la falta de respuesta efectiva de las autoridades para proteger a las comunidades indígenas de la región. La tensión entre Estados Unidos y México volvió a escalar luego de que funcionarios de alto nivel del gobierno estadounidense endurecieran su discurso sobre el narcotráfico y la presunta relación de autoridades mexicanas con grupos criminales. El director de la DEA, Terrence Colt, advirtió ante el Senado de Estados Unidos que las acusaciones contra el gobernador con licencia de Sinaloa, Rubén Rocha Moya, son apenas el principio de lo que está por venir. Las declaraciones ocurren después de que el Departamento de Justicia estadounidense señalara a Rocha Moya y a otros funcionarios y exfuncionarios sinaloenses por presuntos vínculos con el narcotráfico. Durante su comparecencia, Cole afirmó que existe una relación histórica entre integrantes del crimen organizado y altos funcionarios mexicanos, señalando que han compartido cama por años. Además, responsabilizó a los cárteles de Sinaloa y Jalisco Nueva Generación de la crisis de fentanilo en Estados Unidos. Además, aseguró que operan con estructuras criminales globales. Casi al mismo tiempo, el secretario de Defensa de los Estados Unidos, Pete Hegseth, lanzó otro mensaje directo al gobierno mexicano al exigir mayores acciones contra el narcotráfico para que el gobierno de los Estados Unidos no tenga que hacerlo. Aunque ambos funcionarios reconocieron que actualmente existe una cooperación más amplia entre México y Estados Unidos, dejaron claro que la administración de Donald Trump busca incrementar la presión sobre el gobierno de México. Desde el regreso de Trump a la Casa Blanca, Washington ha insistido en la posibilidad de actuar directamente contra los cárteles mexicanos, incluyendo el eventual uso de tropas estadounidenses en territorio nacional, una posibilidad que el gobierno de Claudia Sheinbaum ha rechazado al considerar que violaría la soberanía de nuestro país. Las declaraciones también ocurren en medio de crecientes tensiones diplomáticas y de seguridad, luego de la entrega de decenas de presuntos criminales mexicanos a las autoridades estadounidenses durante el último año. El caso Rocha Moya podría convertirse en un nuevo punto de confrontación política y diplomática entre ambos países, mientras Estados Unidos anticipa nuevas acusaciones relacionadas con el narcotráfico y presunta corrupción gubernamental en México. En otro tema, el impacto de los precios de la gasolina y el diésel va a depender de la duración del conflicto en Medio Oriente. Lamentablemente, todos los días hay noticias poco reconfortables al respecto y los mercados se ponen nerviosos ante una frágil paz. Así lo reconoció el periodista y columnista del Financiero Atzayael Torres, quien advierte sobre el costo que representa el estímulo fiscal a gasolinas y diésel, y también se cuestiona cuánto tiempo más podrá soportarlo la Secretaría de Hacienda en nuestro país. Porque mantener el precio del barril de petróleo por encima de los $100, como ha sido las últimas semanas, se refleja en el costo de la gasolina y, lamentablemente, México es deficitario en más del 60% en cuestión de gasolina y diésel. Por lo tanto, el precio internacional en el que se venden los combustibles impacta directamente en las bombas de las gasolineras. Es decir, México está cobrando más caro y no puede venderlo más caro. Hay un tope para la gasolina Magna, para la gasolina Premium, incluso para el diésel, pero es un tope que le está costando al propio gobierno un subsidio extraordinario. En México, refirió Torres en el espacio de negocios W con Janet Leyva Rius, que el esquema de estímulos fiscales costó a las arcas públicas 2.500 millones de pesos a la semana. Tan solo en marzo, el costo fue de más de 11.400 millones de pesos desde la activación del IEPS flexible. Aún sin datos de abril, se espera que el monto crezca. Es un impacto que se proyecta hacia las finanzas públicas. No obstante, dijo, se ha compensado con el incremento en el volumen de las ventas. Es decir, consumimos más gasolina, a lo que contribuyeron las vacaciones de Semana Santa, por lo que el impacto podría ser bajo. Sin embargo, dijo, la duración del conflicto pondrá sobre la mesa retos importantes para Hacienda y la administración de los recursos. Refirió que aunque ha habido periodos largos de aplicación del subsidio a la gasolina, la finalidad es contener el impacto inflacionario. Adicionalmente al IEPS flexible, hay acciones como la fijación del precio con el convenio gasolinero, sobre todo en el precio del diésel, que impacta directamente a la inflación y de manera inmediata se nota en algunos productos en tiendas de conveniencia. Momento de ir a los anuncios y volver con más noticias en esta tarde de encuentro. Muchas gracias de verdad porque nos sintonizan. Y aquí estamos como cada tarde también atentos a la comunicación de ida y vuelta. Siempre son bienvenidos sus mensajes al 951-308-1361, donde quiera que se encuentren, algún comentario que nos quieran hacer, algún otro dato que nos quieran compartir. Los recibimos con muchísimo gusto en el WhatsApp 951-308-1361. Quédense con nosotros. Vamos a estos mensajes. Volvemos de inmediato.
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0: Muchas gracias, muy buena tarde. Son las 15:18, 15:18. Vamos a más información. Lo que a esta hora y aquí en el estado de Oaxaca es noticia relevante. Se han dado decenas de casos, decenas de casos. En valles centrales, en las diferentes regiones de la entidad y relacionado con diversas instituciones bancarias. Un día, otro día es Santander, al otro día Banorte, BBVA, etcétera, etcétera, etcétera. Para el caso que le vamos a informar, se trató de un cuentaviente de Banamex. Y según los datos que dio a conocer hoy en conferencia de prensa la propia Fiscalía General del Estado de Oaxaca, tiene que ver con un empleado de esa institución bancaria. Y por supuesto, específicamente de una sucursal bancaria. Desde que ha sido perpetrado un robo millonario en inmediaciones de Plaza del Valle. Siempre nos hemos preguntado, ¿cómo tienen el dato de la hora, la persona, la sucursal bancaria, el retiro, incluso muchas veces la ruta que ha de seguir el cuentaviente una vez que lleva una cantidad importante de efectivo? Y hoy, por lo menos en uno de tantos casos, parece que se tiene ya resuelto. Vamos a escuchar cómo cayó esta banda ligada al robo millonario en Plaza del Valle, que entre los involucrados, al parecer hay un empleado de Banamex que filtraba información de los cuentavientes. Álvaro Morales, por cierto, nos tiene todos los detalles. Muy buena tarde, Álvaro, te escuchamos.
1: ¿Qué tal, Francisco? Buenas tardes. Efectivamente, pues vaya situación la que se ha registrado aquí en Oaxaca, vaya información la que se dio a conocer este día por parte de la Fiscalía de la entidad. Pues este organismo reportó la desarticulación de la

0: banda que el pasado 29 de abril perpetró un robo en contra de un funcionario del DIF estatal en el estacionamiento de Plaza del Valle, al sur de la ciudad de Oaxaca, cuyo botín fue de 3.6 millones de pesos, de acuerdo con la Fiscalía. Botín, uno de los más altos en la historia del ente. El titular del organismo, Bernardo Rodríguez Alamilla, informó este día que el robo fue maquinado por una banda de 5 integrantes, una mujer y 4 varones, uno de estos varones menor de edad. Todos ellos, todos estos 5 integrantes originarios de Puebla, quienes tuvieron como cómplice principal, Francisco, a un trabajador, a un funcionario del área de inteligencia y monitoreo central del Banco Banamex, ubicada esta área en la Ciudad de México. 3 de los presuntos responsables ya fueron vinculados a proceso bajo la medida cautelar de prisión preventiva, y 3 más, incluido el trabajador del banco, podrían quedar formalmente presos y bajo proceso en las siguientes horas. Durante una conferencia de prensa realizada este día, la Fiscalía Estatal mostró videos del momento del atraco y cómo el vehículo de la víctima fue rodeado por los asaltantes, quienes incluso dispararon en su contra. La persona encargada de disparar en contra de esta persona, de este trabajador del DIF estatal, fue justamente el adolescente de 17 años de edad, de acuerdo con información proporcionada este día. Sin embargo, Francisco, a pesar de la desarticulación, el botín aún no ha sido recuperado. Las personas detenidas han sido identificadas de la siguiente manera: AMSR, estas iniciales del funcionario de Banamex, quien podía hacer uso de las cámaras de monitoreo desde la Ciudad de México. También otra persona detenida fue identificada como AITN, líder de la organización criminal y quien recibió información privilegiada por parte de AMSR para perpetrar el robo. AMSR es el funcionario de Banamex que está involucrado en esta situación, de acuerdo con la Fiscalía del Estado. Te reitero, Francisco, que también fue detenido un menor de 17 años de edad, señalado como la persona que disparó en contra de la víctima por obligarla a entregar el efectivo. Las autoridades informaron que los otros 3 detenidos son IML, MASV, esta última mujer, MASV, mujer, y RDP. Todos permanecen en la ciudad de Oaxaca. En el caso de los primeros 3, en el transcurso de las siguientes horas se vence el término para definir su situación jurídica, al tiempo que los últimos 3 ya fueron vinculados a proceso y bajo prisión preventiva por ser un robo de alto impacto. Los hechos ocurrieron a las 16:18 horas del 29 de abril y tuvieron una duración. Este atraco duró 40 segundos, de acuerdo con las autoridades, y fue perpetrado en el estacionamiento de Plaza del Valle. Informó que la banda delictiva ha perpetrado atracos en otros puntos del país, confirmado uno de ellos en Aguascalientes, y con altas sospechas de que también hayan actuado en robos perpetrados en Puebla, Ciudad de México, Cruz y Estado de México. Este es el reporte que tenemos.
1: Gracias, Álvaro. Bueno, uno de tantos casos que parece de alguna manera estar resolviéndose y que quizá podría dar línea de cómo se han perpetrado otros tantos asaltos a cuentavientes cuando retiran una importante cantidad de dinero y viajan con ese efectivo en sus automóviles particulares, muchas veces una sola persona, si acaso dos, sin una compañía o custodia en absoluto. En algún momento, las autoridades municipales en la capital, incluso desde la Secretaría de Seguridad Pública, se había ofrecido el acompañamiento de elementos policíacos para particulares o empresas que tuvieran esta necesidad de llevar a cabo un retiro de una cantidad importante de dinero. No sabemos qué fue de aquel proyecto, de aquel plan. Quizá tampoco generó la suficiente buena estrategia o comunicación, o quizá hasta la suficiente confianza, no sabría decirle, pero también es de llamar la atención que haya personas que con, no sé si decir con absoluta confianza o con un exceso de confianza, puedan en un momento dado llevar a cabo estos retiros y pues creer que nadie más podría enterarse y que esto no sería en un momento dado precisamente puesto ante los ojos y la ambición de los delincuentes. Sobre todo si, como en este caso, pues hay quien desde la propia sucursal bancaria pueda estar informando con tanto detalle sobre estos eventos. Son ya las 3:26 minutos. 3:26, avanzamos en esta cobertura informativa de Noticiario Encuentro y vamos con pues otro caso que tiene que ver con carpetas de investigación, esto por presuntos actos de corrupción relacionados con la venta irregular de vehículos robados en la entidad. El fiscal Bernardo Rodríguez afirmó que una de las investigaciones busca desarticular a una célula delictiva dedicada a vender unidades mediante engaños, mientras que la segunda indaga la posible participación de funcionarios públicos en estos hechos. El caso salió nuevamente a la luz tras la denuncia de Carla Cintia Contreras Ramírez, quien acusó presuntas irregularidades y la participación de elementos viales en el robo de su vehículo. De acuerdo con la fiscalía, muchos de los automóviles involucrados son unidades arrendadas que son comercializadas ilegalmente por personas que ni siquiera son propietarias, generando fraudes y conflictos legales para quienes las adquieren. Rodríguez Alamilla aseguró que si se confirma la participación de servidores públicos, se actuará conforme a la ley, sin importar el cargo o la corporación involucrada. Además, reconoció como una mala práctica que elementos de la Agencia Estatal de Investigaciones sean detectados utilizando vehículos asegurados, situación que dijo debe corregirse. La fiscalía adelantó que próximamente podría haber avances importantes en este caso. Y es que de pronto se encuentra usted en medio de un filtro, un operativo, una revisión, como le quiera llamar. Y por alguna situación que presente una irregularidad mínima, los elementos de la policía vial pueden argumentar la inmediata detención del vehículo o retención del vehículo y su traslado a un corralón. El problema está cuando el propietario trata de recuperar ese vehículo y nadie sabe a dónde fue. No lo encuentran por ningún lado. Y después se enteran que pudieron haberlo vendido. Imagínese usted la cadena, empezando por el elemento de vialidad que podría estar involucrado en un delito, ¿no? Y de ahí que le digo, todo esto desafortunadamente, y es muy desafortunado, porque involucra ya a corporaciones que deben garantizar al ciudadano seguridad, que deben generar al ciudadano confianza, que deben procurar para el ciudadano garantías, y terminan siendo de quien hay que cuidarse o de quienes hay que cuidarse. Y eso por donde lo veamos es sumamente lamentable. Por supuesto que pueden haber malos elementos, ¿eh? Pero no tendría que involucrar a toda una corporación. Hay operativos en los que hay mucha gente hoy lamentando, quejándose, denunciando, y han tenido que sufrir un calvario para recuperar, en el mejor de los casos, la unidad que les retuvieron. Y en muchos casos, la pregunta obligada: ¿los corralones a quién corresponden? ¿A quién pertenecen? ¿Quién establece las cuotas para los corralones? Porque el de vialidad le dice, vamos a traer una grúa. La grúa se lleva el vehículo, lo encierra. Para recuperar el vehículo después de tantos trámites y el pago correspondiente con los de vialidad, el encierro es otra cosa. Y te dicen, eso es totalmente independiente de nosotros. Vaya usted con el del encierro, que le devuelva su carro con esta tarjeta, pero pues esa cuota que le van a cobrar en el encierro ya no nos toca a nosotros en absoluto. ¿Y entonces a quién? ¿O hay colusión? ¿Hay complicidad? ¿Hay moches para que pues la cantidad de vehículos en los encierros, mientras mayor sea, las comisiones, por supuesto, pueden resultar sumamente generosas? Nos da a pensar cualquier cosa, porque estoy completamente seguro que decenas de personas que a esta hora me escuchan han pasado por algún momento tan desafortunado como este que les estoy platicando. Y en esos corralones usted no encuentra de ninguna manera una tarifa sellada por alguna autoridad, en absoluto. Al parecer es como te ven, te tratan, ¿no? Ah, este podríamos quitarle más dinero, pero de que es caro. Por horas, no se diga por días, ¿no? Y en esos corralones hay decenas de carros abandonados. Vaya usted a saber por qué. Y tampoco es que tengan la autoridad correspondiente a detalle de quién son. ¿Por qué no se recuperaron? ¿En qué pudieron haber estado involucrados? ¿Cuál fue el delito? ¿No? Uf, un montón de preguntas. ¿Qué le digo? Son las 3:31 minutos, las 3:31. Este día, y por tercer día consecutivo, trabajadores de la sección 35 del Sindicato Nacional de Trabajadores de la Secretaría de Salud mantienen movilizaciones en la capital para exigir cambios en la jurisdicción sanitaria número 6 con sede en Tlacolula de Matamoros. Hoy los inconformes se concentraron en las oficinas sindicales ubicadas sobre la calle de Leandro Valle, donde inicialmente bloquearon la circulación vehicular y posteriormente mantuvieron únicamente la protesta pacífica. Arturo Villalobos Ordóñez, representante de la delegación sindical, señaló que la principal demanda es la destitución de Marta Leticia Viveros Montalvo, actual jefa jurisdiccional, a quien acusan de desconocer las funciones del cargo y mantener presuntos actos de acoso laboral contra trabajadores. Además, denunciaron rezagos administrativos y problemas operativos que aseguran no han sido atendidos. Los manifestantes también señalaron que el nombramiento de la funcionaria habría obedecido a presuntos actos de nepotismo y no a méritos profesionales. Advirtieron que las protestas van a continuar en caso de no obtener respuesta de las autoridades de salud en Oaxaca. Vamos a los anuncios, volvemos de inmediato, son las 3:32 minutos.
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0: 3:35, bueno, para sustos no paramos. Y una vez más, tiene que ver con las instalaciones de Pemex en la ciudad y puerto de Salina Cruz. Hace apenas algunas horas se reportó el fallecimiento de uno de los lesionados al registrarse una explosión al inicio de esta semana, ahí justo en esta factoría. 6 personas lesionadas, 1 persona fallecida, todavía hay pues lesionados con heridas muy preocupantes, muy considerables. Y a esta hora, un incendio de pastizales alrededor de la refinería Antonio Dovalí Jaimes, en la ciudad y puerto de Salina Cruz, lo que pone, por supuesto, también mucha tensión en la zona. Te estamos escuchando, Antonio Villaseñor, buena tarde.
1: Muy buenas tardes, Francisco, un gusto poderte saludar nuevamente desde el puerto de Salina Cruz. Una tarde con un ligero viento, se siente este puerto ismeño y un fuerte calor. Te comento que alrededor de la 1:00 p.m. se generaron 2 incendios, uno de ellos dentro de las instalaciones de la refinería Ingeniero Antonio Dovalí Jaime, cerca de lo que es el tanque de 500,000 y cerca de la planta coquizadora, exactamente donde se tienen ellos un encierro de vehículos usados ya fuera de servicio. Ahí se quemaron hectáreas de pastizales, lo que generó alarma entre los vecinos cercanos al lugar. Hablamos de las colonias como Porfirio Díaz, Hidalgo Oriente, Colonia Petrolera, Colonia Refinería, Juquilista, Juárez, Boca del Río, César Lindon, entre otras. Esto derivado que la columna de humo era negra y que se estaba llamando a lo que es la parte del cielo de la colonia Hidalgo Oriente de la ciudad y puerto de Salina Cruz, alertando también a las autoridades. Ahí solamente entró el equipo de protección del área de contraincendios a combatir este fuego que se generó cerca de estos vehículos, en donde, bueno, hay ambulancias ya fuera de servicio, camiones, algunos tortos, algunos trailers, algunas camionetas ahí en este lugar. Posteriormente a esto, Francisco, minutos después se generó otro incendio allá en lo que es sobre la carretera que conduce de Salina Cruz a San Pedro Huilotepec, exactamente a un costado de la refinería. Ahí también un incendio de pastizales que consumió varias hectáreas. Ahí lo peligroso, Francisco, es de que ahí, mira, en ese mismo punto pasan los ductos de Petróleos Mexicanos que vienen de Veracruz hacia el puerto de Salina Cruz, esto generando rápidamente la intervención de los elementos de contraincendio, así como de bomberos del municipio de Salina Cruz. Se tuvo que cerrar la circulación vehicular para estas dos localidades, San Pedro Huilotepec y San Mateo del Mar. Hay que señalar que son municipios aledaños al puerto de Salina Cruz y que, bueno, derivado a este incendio que consumió varias hectáreas también, y era un incendio grande y fuerte, pues bueno, esto generó también la alarma de algunos vecinos del lugar de la colonia César Linton, que afortunadamente no tuvieron que ser evacuados derivado al riesgo que se presentaba, sobre todo que el incendio se realizó o se llevó a cabo en la parte de arriba de estos ductos que transportan diferentes derivados del petróleo desde Coatzacoalcos, Veracruz, Minatitlán, Veracruz, hacia el puerto de Salina Cruz. A estas horas, Francisco, te comento que siguen trabajando los elementos de contraincendio en ambos incendios y, bueno, tratando ya de sofocar al 100% estas llamas, que la verdad ahora sí alertaron nuevamente a los ciudadanos, pero como bien lo dices, el lunes pasado otra explosión por la noche que dejó a una persona fallecida, el ingeniero Víctor López Matos, y este tema de 5 personas más heridas gravemente, que todavía siguen recibiendo atención hospitalaria en diferentes partes del país, y que, bueno, se espera que se recuperen prontamente, y que, bueno, también derivado a esto tengan el conocimiento a las áreas de vigilancia, sobre todo el área de protección civil, el tema de que ahorita con esos fuertes calores se generan estos incendios, pero también, Francisco, el tema de poder estar alerta a los llamados, porque también te comento que en Tehuantepec se generó otro incendio fuerte de pastizales, esto sobre la carretera, la supercarretera Salina Cruz, La Ventosa, esto cerca del lugar conocido como Rincón Moreno, Agencia Municipal de Tehuantepec, pero en este punto no habían llegado los bomberos y los mismos ciudadanos tuvieron que entrarle al quite haciendo brechas para que evitara dañar sus cultivos, sus terrenos, sus viviendas, y bueno, sus animales también, porque muchos de esos lugares son ganaderos, y que bueno, ellos también hasta este momento siguen pidiendo la intervención del grupo de bomberos de Tehuantepec para poder sofocar este incendio generado también allá en la colonia, cerca de del estacionamiento de la Noria, cerca de este lugar conocido como el Rincón Moreno en Tehuantepec.
0: Gracias, gracias por el reporte, Villaseñor. Buena tarde, continuamos.
1: Gracias, Juan.
0: Saludos a nuestro auditorio en la ciudad y puerto de Salina Cruz, 97.1 de FM, la emisora a los 40. Bueno, ya me imagino qué nervios, ¿no? Qué nervios de todas las personas en las inmediaciones de los incendios que se están generando en las inmediaciones de la refinería Antonio Doval y Jaime. Y en lo que se refiere a la carretera que comunica con Rincón Moreno y entre Tehuantepec y Salina Cruz, las gruesas columnas de humo, pues sí, es como para poner a trabajar intensamente a los servicios de emergencia, a Protección Civil, bomberos de Salina Cruz, con lo que pueda ayudar Santo Domingo Tehuantepec. De pronto, también en un momento dado, pues los bomberos con sede en Juchitán de Zaragoza, pero las distancias, los recorridos son considerables. Y el tiempo en este caso, por supuesto, que es de vital importancia. Entonces, lo oportuno es que en Salina Cruz y las agencias municipales, en un momento dado, incluso el municipio de San Pedro Huilotepec pudiera, de alguna manera, ayudar con lo que tenga en sus manos, igual que Santo Domingo Tehuantepec. Son las 3:42. Nos están escribiendo al 951-308-1361. Reportan que la bandera que se está rompiendo, se refieren a una bandera nacional. Ojalá pudieran hacer llegar este video al gobierno del estado para que lo cambie. Nos está reportando Carmen Hernández. Son las oficinas que se encuentran a un costado de la catedral. Estoy observando precisamente un pequeño material de video que nos están enviando y efectivamente ondea muy fuerte la bandera nacional justo hasta la parte más alta de este edificio y sí, está ya en muy malas condiciones, muy maltratada la bandera, por lo que es necesario, por todo el respeto que merece nuestro lábaro patrio, pues sustituirla y no estar dando esta imagen en el zócalo de la ciudad de Oaxaca. Gracias, señora Carmen Hernández, por compartirnos el dato. Gracias por su preocupación y gracias por la confianza. Avanzamos, son las 3:43 en esta cobertura informativa. Elementos de la Secretaría de Marina han realizado un simulacro de apoderamiento de instalaciones y toma de rehenes en el Aeropuerto Internacional de Bahías de Huatulco, en Oaxaca, como parte de las acciones de preparación y seguridad rumbo a la Copa Mundial FIFA 2026. En el ejercicio participan elementos de la 20ª Zona Naval, la Fuerza de Tarea para el Mundial 2026 y la Unidad de Operaciones Especiales de Infantería de Marina. De acuerdo con la CEMAR, el objetivo fue fortalecer las capacidades de reacción inmediata y coordinación entre autoridades federales, estatales y personal aeroportuario ante posibles situaciones de alto impacto que pueden poner en riesgo a la población civil. Durante el simulacro se realizaron maniobras tácticas para la neutralización de amenazas, rescate de rehenes, aseguramiento de instalaciones estratégicas y restablecimiento del orden. La Marina destacó que este tipo de ejercicios busca reforzar los protocolos de seguridad nacional y protección aeroportuaria ante el incremento de movilidad turística y eventos internacionales previstos para los próximos años. Las autoridades señalaron que Oaxaca, particularmente destinos turísticos como Huatulco, forman parte de las zonas consideradas estratégicas dentro de los operativos preventivos rumbo al Mundial de Fútbol 2026. Avanzamos para informarles con mi compañero Álvaro Morales cuál es el ambiente que se vive precisamente en esta jornada electoral al interior de la Universidad Autónoma Benito Juárez de Oaxaca. Será alrededor de las 10 de la noche cuando ya tendrían algunos números pues muchos más concisos para adelantar en un momento dado los resultados, quién podría ser el nuevo rector de la UAPJO. Mientras tanto, afortunadamente, pues las cosas se han reportado con saldo blanco en las distintas instituciones ubicadas en los valles centrales. El reporte completo es contigo, Álvaro, adelante.
2: A 6 horas del comienzo de la jornada electoral, Francisco, para renovar la rectoría de la Universidad Autónoma Benito Juárez de Oaxaca, la Comisión Electoral reportó saldo blanco en las distintas instituciones ubicadas en los valles centrales, al tiempo que estimó una participación de 70% del electorado hasta la 1:00 p.m. con 40 minutos. El presidente del organismo colegiado, Enrique Mayoral Guzmán, reiteró que la jornada comenzó a las 8:00 a.m. con instalación y apertura, Francisco, de 46 casillas distribuidas en las regiones de Valles Centrales, Istmo de Tehuantepec, Mixteca Costa y la Cuenca del Papaloapan. El padrón electoral es conformado por más de 33,680 personas, Francisco. 33,680 personas entre alumnos, más o menos, Francisco, se hace una cuenta de 28,000 alumnos que pueden emitir su sufragio en el transcurso de este día, y también alrededor de 6,600 trabajadores quienes podrán emitir este voto hasta las 6:00 p.m, hora en que se cerrarán las urnas, siempre y cuando no haya personas haciendo fila para emitir su sufragio. Una vez que se cierren las casillas, Francisco, los consejos técnicos convertidos en colegios electorales comenzarán el conteo de votos con el objetivo de enviar los resultados a la Comisión Electoral instalada en la Facultad de Bellas Artes. Ahí está sesionando de manera permanente esta Comisión Electoral. Los resultados finales serán dados a conocer alrededor de las 22 horas con el objetivo de que el candidato ganador rinda su protesta como rector 2026-2030 aproximadamente a esa hora, a las 10:00 p.m. de este día. Vale la pena resaltar, Francisco, que entre las dos planillas más pues evidentes que políticamente y mediáticamente pues se ven con mayores probabilidades, resaltan la que encabeza Farid Acevedo, el exsecretario de Finanzas del gobierno de Oaxaca, que ha sido severamente criticado por algún sector de los universitarios con el argumento de que se trata de un delfín del gobierno del estado. Y por el otro lado, Enrique Martínez es el otro aspirante que está contendiendo por ganar rectoría. Son las dos plantillas más relevantes que están en esta disputa que comenzó a las 8:00 a.m. Este es el reporte que tenemos.
0: Gracias, Álvaro, gracias. Continuamos a las 3:48 p.m, 3:48. Vamos a volver después de anuncios. Gracias porque siguen con nosotros en esta segunda emisión del noticiario Encuentro.
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0: Gracias. Vamos a continuar con la emisión Encuentro. Avanzamos. Agradecemos mucho la comunicación a nuestro auditorio en la ciudad y puerto de Salina Cruz. Mire que nos escriben diciéndonos que continúa el incendio dentro del área de la refinería. Hay personas que nos están sintonizando y pues han escuchado precisamente la cobertura que le hemos dado con mi compañero Antonio Villaseñor, quienes se encuentran en esa área de la refinería. Nos dicen que hay mucho movimiento del personal de Pemex. Al parecer el incendio es en el área de ventas de Pemex y que el personal no ha podido salir por la puerta número uno. Están tomando de alguna manera muchas medidas preventivas para proteger en un momento dado a las personas también que ahí se encuentran laborando una semana. No sé si decir para olvidar o para repensarse en torno precisamente a estos accidentes que están ocurriendo muy cercanos a la refinería, incluso dentro de esta factoría. Pues la recomendación para la población en las cercanías de este incendio que nos refieren es por varios frentes y en una extensión ya bastante amplia y que avanza entre mucho pastizal que se encuentra alrededor. Entendemos ya las condiciones de estos terrenos. Con los intensos calores puede haber un efecto lupa con restos de cristales, botellas o cualquier otro objeto a los alrededores. Incluso pudo haberse debido a pues una actividad humana prácticamente y que hoy tiene pues esta situación de atención con decenas de personas que están ya combatiendo estos incendios, pero la preocupación nos parece es por las instalaciones que además podemos pensar que están debidamente protegidas. Podemos pensar que se puede evitar una situación mayor que ponga en peligro la integridad física, la vida de personas. Estas medidas de seguridad seguramente se han tomado en cuenta siempre por los terrenos en donde se ubican estas instalaciones de Pemex, incluso los ductos que ocupan gran parte de la ciudad de Salina Cruz. Sin embargo, les digo, no acercarse, hay que tener comunicación oportuna, pero también de fuentes oficiales, que no cunda el pánico, que no haya pues una condición que incluso pueda empeorar por el ánimo, por la incertidumbre de la ciudadanía. Así que pues permita el paso de los vehículos que van con rumbo precisamente a esta zona para poder atender la situación. Guarde la calma. ¿Saben? En este momento ya se está trabajando en el lugar. Mientras tanto, vamos con información que nos trae mi compañero Romualdo Santiago desde Matías Romero Avendaño. Gusto en saludarte, Romualdo, te escuchamos.
1: Buenas tardes, Francisco, amigos del auditorio. De Romero, esta es la información. Pues no, déjame decirte que ayer, después del mes de viento, una de las bombas que abastece a la ciudad de Matías Romero, de tal líquido, pero pues por la tarde mismo de ayer fue suspendido el empleo debido a que una empresa particular, pues al parecer realizaba trabajos para la instalación de servicio sanitario en el centro de esta población y rompió un tubo de la red secundaria. Esto provocó que ayer mismo tuviera que apagar el equipo número uno. Esto generó pues molestia de la población, ya que estaban prácticamente en agua. Que una vez más se quedaran sin el servicio. Por fortuna, esta mañana el administrador del sistema de agua en esta ciudad, Patricio Romero, informó que a las 10:30 de la mañana, una vez superado o reparado el desperfecto en el centro de la población, se puso en funcionamiento de nueva cuenta la bomba número uno, que es la principal, que es la que abastece a la ciudad ferrocarrilera de Matías Romero. En este momento también se informa que se está trabajando en la línea 2, en la bomba número 2, que abastece a otras colonias también, de una población considerable, al poniente de Matías Romero, la cual pues espera terminarla de reparar hoy, y queda hoy mismo, pues estaría echando a andar el equipo en la tarde o sería mañana. Una situación que, como te comentaba también, estamos en plena temporada de viaje, y bueno, pues la demanda del vital giro entre la ciudadanía pues es ya bastante considerable también, por lo cual pues se espera que en este tramo que falta y que todavía la etapa un tanto más crítica de la sequía, pues estos equipos no tengan mayores desperfectos. Están desasolvando, dicen ellos, el pozo Cárcamo, finalidad de que pues no jale arena el sistema o el estilo de los equipos de bombeo, a fin de que pues estos no se desgasten y se truenen como ocurrió el año pasado. Entonces, por esa razón también han estado realizando trabajos de mantenimiento. Pero, pues hoy ya se puso de nuevo la bomba número uno que abastece a la ciudad de Matías Romero y colonias que pertenecen también a Santa María Petapa. Es mi reporte en esta tarde, Francisco.
0: Muchas gracias. Gracias a Romualdo Santiago por la información. Vamos con Lino Martínez, las condiciones del clima para las próximas horas.
2: Francisco y estimado auditorio, en esta tarde de miércoles, el frente frío número 40 entrará en proceso de debilitamiento, dejando de afectar al país. Por otro lado, una vaguada con eje sobre el Golfo de México en combinación con la entrada de humedad del Océano Pacífico mantendrá la probabilidad de lluvias con tormentas localmente fuertes a lo largo de la Sierra Sur y ligeras aisladas en algunos municipios cercanos a la línea de la costa y la Sierra de Flores Magón, y escasas en el norte del Istmo. Para el resto del estado, las condiciones tienden a la estabilidad con algunas variaciones con periodos soleados a medio nublados. Las temperaturas extremas estarán sosteniendo variaciones normales en la costa, Istmo y la cuenca del Papaloapan y con pocos cambios en las demás regiones. Así que tome sus previsiones, cuídese mucho y que tenga una excelente tarde de miércoles.
0: Muchas gracias, gracias a Lilu Martínez, muchas gracias Auditorio de Encuentro. Estamos llegando así al final de esta segunda emisión para hoy, 13 de mayo. Deseo, por supuesto, que sigan teniendo excelente tarde y que Dios mediante nos podamos escuchar el día de mañana en punto de las 8 de la mañana por estas mismas frecuencias de Grupo Encuentro Radio. Mientras tanto, pueden seguirnos en W Radio Oaxaca, que ahí estaremos informándoles también de manera muy oportuna de lo que sigue ocurriendo en la entidad. Además, en nuestro portal encuentroradiotv.com. Soy Francisco Vázquez Jiménez, 4 de la tarde en Oaxaca. Hasta pronto.
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1: W. Son exactamente las 4 de la tarde con 6 minutos, 4 con 6. Estamos iniciando esta nueva emisión de Jazz Coffee en el 95.7 de FM. Recuerda que te voy a estar acompañando en este espacio hasta las 5 y nuevamente de 5 a 6. Te saluda como todos los días, Itzel Flores, esperando que estés teniendo una tarde estupenda en esta emisión ya de miércoles 13 de mayo. Llegamos a la mitad de semana, esperando que esté tornando de maravilla. Ya nos preparamos para el fin, también la quincena. Te saluda Itzel Flores. Recuerda que también te puedes reportar a la línea de contacto. Es el 951-51-638-96 y 951-251-0773. Empezamos esta emisión con el tema de René, titulado Hard to Do. Te voy a dejar ahora con Michael Bull, esta canción titulada All of Me.
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8: Son las 4 de la tarde con 18 minutos, 4 con 18. Seguimos disfrutando de Just Coffee en el 95.7 de FM. Recuerda también que estamos presentes en las redes sociales. Nos vas a poder encontrar como W Radio Oaxaca para que te mantengas también bastante informado la actualización que se va dando minuto a minuto. Saludamos también a las personas que me escuchan a través de nuestro portal de internet. Es el www.encuentroradiotv.com. Te platico actualización vial que tenemos en este momento. Encontrarás una circulación lenta en el cruce de la avenida Independencia y la calle 5 de Mayo en el centro de la ciudad de Oaxaca, además de que si vas del lado del tecnológico vas a encontrar mucho tráfico a vuelta de rueda, así que considéralo. Imposible avanzar de Plaza Bella hacia el tecnológico, así que considéralo. Y también si vienes en el cuarto centenario, ambos sentidos, encontrarás una circulación medianamente fluida. Recuerda también que, amigo Radio Escucha, que te puedes reportar a las líneas de contacto. Es el 951-516-3896 y 951-251-0773. Esperando que estés muy bien. En esta emisión ya de miércoles llegamos a la mitad de semana. Esperando que estés teniendo un excelente día, una mitad de semana agradable. En este momento te platico que tenemos una temperatura de 27 grados con sensación térmica de 28. Hay que tomar las debidas previsiones porque se esperan lloviznas ligeras en la tarde noche del día de hoy. Ahora sí, vamos a escuchar a Etta James, esta canción titulada The Man I Love.

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3: Las 4 de la tarde con 27 minutos.
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1: Son las 4 de la tarde con 29 minutos. Acabamos de escuchar a Shirley Horn con esta canción I Love Him. Ahora vamos a escuchar a Rod Stewart, esta canción titulada Night and Day. También terminando, nos vamos a la pausa. Te recuerdo que me puedes escuchar a través de nuestro portal de internet www.encuentroradiotv.com. Te dejo con este tema de Rod Stewart.
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2: Son las 4 de la tarde con 44 minutos, 4:44. Acabamos de escuchar a Astrid, ya Gilberto, Antonio disfrutando e interpretando este tema de Agua para Beber. Antes de irnos nuevamente a la pausa, vamos a disfrutar de Nina Simone, esta canción titulada I Wish You Know.

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2: Son las 4 de la tarde con 56 minutos. Acabamos de escuchar a Chris Botti con el tema La Bella. Vamos a escuchar a esta última cantautora titulada el tema musical Happy. Esta lo canta Flora Martínez. Con este último tema llegamos al final de esta emisión de Jazz Coffee.
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2: Solo unos segundos nos separan para las 5 de la tarde. Te comento que hemos llegado al final de este espacio de jazz. No me despido porque en unos segundos damos inicio con Música W.
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2: Son las 5 de la tarde con 8 minutos, 5 con 8, estamos iniciando Música W en el 95.7 de FM. ¿Cómo te va el día de hoy? Te saluda Itzel Flores, acompañándote en esta nueva emisión de miércoles, mitad de semana. Llegamos al miércoles ya, 8 de marzo, esperando que les estés pasando de maravilla. Qué mejor que con buena compañía, por supuesto. La música, estos casi 60 minutos que te voy a estar acompañando con esos temas musicales. Y por si te platico que acabamos de escuchar esta canción bastante reciente de Taylor Swift, titulado The Fate of Ophelia, esta canción titulada El Destino de Ophelia, que fue lanzado un 3 de octubre del año 2025. La canción es un tema dance pop ship y también que reinterpreta el trágico final de Ophelia de la obra de Hamder de Skimper. Y es que también enfocándose en la salvación del amor en lugar de la muerte trágica, también con influencia virtuales, una canción bastante interesante, bastante reciente también de Taylor Swift, lanzado un 3 de octubre del 2025. Vamos a escuchar ahora a la banda irlandesa U2, esta canción titulada Sweet Thing, y te platico que esta canción fue lanzada como sencillo comercial y regrabada en el año de 1998 para el álbum recopilatorio. Y es que vamos a escuchar este tema reciente porque hay una información que se dio a conocer el día de ayer en redes sociales, ya que la banda irlandesa U2 sorprendió a sus fans al grabar un nuevo video musical en la Plaza Santo Domingo, allá en la Ciudad de México. De acuerdo con versiones de seguidores presentes, la canción llevaría el nombre de Strip of Dreams, Sueños de en las calles. También hace referencia al letrero en español colocándose en el autobús donde se realizó la filmación. Así que U2, esta banda irlandesa, ayer grabó un musical en la Ciudad de México. Vamos a escuchar entonces esta canción titulada Sweet Thing, lanzada en el año de 1998.
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1: Son las 5 de la tarde con 11 minutos, 5 con 11, te recuerdo, la línea telefónica es el 951-516-3896 y 951-251-0773. Vamos a escuchar ahora Coldplay, esta canción titulada Paradise.
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6: Son las 5 de la tarde con 20 minutos, 5:20. Estamos de regreso en Música W para seguir disfrutando de grandes temas musicales, por supuesto también la información y todas las noticias al respecto sobre lo más reciente de la música. Te comenté en el corte, antes de irnos al corte pasado, que la banda irlandesa de U2 estuvo grabando un video musical en la Ciudad de México, el cual pues sorprendió a todos los fanáticos. También te comenté al respecto sobre toda la música que sigue concluyendo, y ahorita también vamos a escuchar una de las canciones de estreno, está titulada Home to Us. Este tema es de Paul McCartney y Ringo Starr, sí, Paul McCartney y Ringo Starr, y es que tuvo que pasar más de medio siglo después de cambiar para siempre pues la historia de la música con el cuarteto de Liverpool, donde Paul McCartney y Ringo Starr vuelven a encontrarse en una canción que ya despierta pues mucha nostalgia, emoción en las generaciones enteras de seguidores. Se trata de esta canción, como bien te comento, Home to Us, el dueto vocal oficial de dos ex integrantes de los Beatles. Una canción bastante reciente que vamos a escuchar en esta emisión de Música W. Así que te dejo con este tema musical.
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2: 5 de la tarde con 22 minutos. 5 con 22. Acabamos de disfrutar este tema muy reciente y recién lanzado de Paul McCartney y Ringo Starr, titulado Come to Us. Y es que dieron a conocer que no intentan repetir nuevamente la historia, simplemente dejan que el tiempo, la amistad y la música hablen por ellos, y por eso millones de fans ya es suficiente. Así que acabamos de escuchar esa canción. Y ya que estamos hablando de los ex integrantes de este cuarteto de Liverpool, vamos a escuchar algún otro tema musical, pero ahora de los Beatles.
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2: Son las 5 de la tarde con 28 minutos, 5 con 28. Continuamos en Música W en el 95.7 de FM. Acabamos de escuchar a los Beatles con este tema titulado A Day in the Life. También te recuerdo, amigo radioescucha, que te puedes reportar a la línea de contacto que tenemos para ti. Es el 951-51-638-96. Te repito, 951-51-638-96. Y la línea WhatsApp disponible también, 951-251-0773. Antes de irnos a la pausa, vamos a escuchar un tema más, este de Pink Floyd, titulado Another Brick in the Wall, un ladrillo más en la pared.
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1: Son las 5 de la tarde con 38 minutos. Acabamos de escuchar a Bruce con el tema de Strip of Philadelphia, Calles de Filadelfia. Te voy a dejar ahora con Bryan Adams y Melanie, la canción titulada Where You're Gone.

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13: Son las 5 de la tarde con 49 minutos, 5:49, nos acercamos a la recta final de este espacio de Música W, pero mientras vamos a seguir disfrutando estos éxitos, y te platico que nos vamos a trasladar hasta el año 2001, específicamente un 27 de abril del 2001 se estrenó esta canción titulada Fly Away From Here. Es una emotiva canción balada de Aerosmith lanzada en esta fecha como segundo sencillo. La canción que habla sobre escapar con un ser amado destaca por su sonido pop rock y fue producida pues también muy rápidamente. Esta canción es una de las canciones más populares de Aerosmith.
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2: Son las 5 de la tarde con 59 minutos, 5:59, con este último tema a cargo de Duran Duran titulado Ordinary World. Hemos llegado al final de esta emisión de Música W. Muchísimas gracias por la sintonía, por la escucha. Gracias, me despido de ti. Soy Itzel Flores y también te invito a quedarte con la programación del 95.7. Que sigas teniendo un excelente miércoles. Y así culmina esta hora de Música W. Nos escuchamos en la próxima emisión.
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5: En barda, en botarga y hasta en tren ligero. Porque una cosa es resignificar este símbolo cultural valioso, potente, profundamente chilango, y otra muy distinta es saturar la ciudad con una narrativa que no resuelve lo esencial. Entre los ajolotes y los colores morado y guinda por toda la ciudad, se abre una pregunta incómoda. ¿Esto es identidad o es distracción? Dirán que somos clasistas y racistas y que esa es la visión para rechazar la ajolotización capitalina. Pero junto con todo esto que han presentado, ¿hay una campaña, una política pública seria para salvar, proteger al ajolote, esta especie en peligro crítico? ¿O solo estamos frente a un caso de branding político que intenta pintar de morado una ciudad que tiene grietas estructurales? Porque dirán que las inundaciones recientes es para que el ajolote ande rumbo al mundial. Y el problema escala, ¿eh? Hay ya alertas incluso desde la FIFA. Hoy lo publica así Javier Tejado en su columna del Universal. Porque están preocupados porque hay una mascota no oficial que invade los espacios donde hay reglas claras. Pero más allá de este anecdotario, el fondo es otro. No molesta el ajolote, no molesta el color.